0: anunciaran por retomar el juicio de desafuero contra el dirigente nacional del PRI, Alejandro Moreno Cárdenas, a quien incluso acusaron de traición a la patria. Tras la denuncia que interpuso el PRIista ante la justicia de Estados Unidos por supuesta censura, el vocero de Morena, Arturo Ávila, criticó duramente la postura de Alito Moreno, sobre todo cuando recordó hace un tiempo defendió al INE a capa y espada. El tema llegó hasta el pleno de la Comisión Permanente, donde los morenistas apostaron por el desafuero de Alito, aunque el coordinador de los senadores del PRI, Manuel Añorbe, respondió advirtiendo que al tricolor no lo van a callar y reviró también a los señalamientos de traición. Escuchemos.
1: Traidor es quien se adueña de un poder como el judicial a la mala. Traidor es quien se roba el dinero del pueblo. No nos van a callar. Alejandro Moreno los va a seguir denunciando, sí, como narcopartido. Nadie nos va a quitar ese derecho. Y por supuesto, no se molesten, no se molesten. Pero saben que lo que estamos diciendo es una realidad. Ustedes quieren censurar, pero el tiempo ya llegó. Se cayeron en las preferencias electorales en Morena.
0: Justo las palabras de Arturo Ávila abrieron un frente de batalla en el patio del federalismo del Senado, donde el diputado por el PRI, Eduardo Gutiérrez Mancilla, lo encaró para reclamarle airadamente sus señalamientos contra Alito Moreno. Mientras transcurría el debate en el salón de sesiones, el legislador priista aprovechó la presencia de Arturo Ávila en el patio para lanzarse en su contra. Eres un porro de Alito, soltó en repetidas ocasiones el morenista, esto ante la presencia del diputado del tricolor, a quien intentó eludir en su camino a las oficinas de Morena. Representas al narco en México, respondió el priista, quien lo encaró entre empujones e incluso algunas tomaduras de cuello. Escuchemos.
2: Tú eres un porro de mierda, pinche narconiñero. Dímelo de frente.
3: Porro Dalito.
2: Ten huevos, cabrón.
3: Porro Dalito.
2: Ten huevos.
3: Porro Dalito. Porro Dalito. Porro Dalito. Quítate, cabrón.
2: Eres el vocero del narco. Eres el vocero del narco, cabrón. Eres el vocero del narco. Responde al pueblo de México.
3: Tú respóndele.
2: Responde al pueblo de México. Tú eres un pinche narco.
4: Suelta mi bastón.
2: Al narco en México.
4: Suelta mi bastón.
2: Ten huevos.
3: Tengo bastantes.
2: No tienes
3: show, tu espectáculo.
2: No, ¿cuál espectáculo?
3: Para llevarse la cámara, miren todo lo que hace el PRI. No tiene agenda política. Todo lo
2: a ti nadie te pela. Eres el ceroboto. La gente te vomita. Pinche dinero. Trepador. A mí no me mandan nadie, cabrón.
0: El pleito continuó mientras Arturo Ávila intentaba llegar a las oficinas del partido Guinda, donde logró resguardarse, no sin antes intercambiar algunos otros improperios más con el priista, a quien incluso le recordó que él no es Noroña, esto en alusión al pleito que sostuvo Alito Moreno con Gerardo Fernández Noroña hace prácticamente ya un año. Vamos a escuchar.
2: Ah, o sea, tú sí me puedes tocar. Tú sí me puedes tocar. ¿Ah?
3: Yo no soy Noroña, ya te lo digo.
2: Dímelo. Aquí estoy de frente. Aquí estoy de frente. Aquí estoy de frente. No, aquí estoy de frente. Me estás amenazando, cabrón. Me estás amenazando. ¿Ah? Me estás amenazando. Dímelo. Dímelo. A ver, no. Me estás amenazando. Me estás amenazando que queda aquí grabado. Este pinche asesino me está amenazando. Quiere censurar a la oposición. Pero no lo van a lograr, cabrón. Con el PRI le toca. A ver.
0: Eduardo Gutiérrez Mancilla acusó a Arturo Ávila de haberlo amenazado y advirtió que aunque los quieran censurar, se van a topar, siempre dijo, con la firmeza y el carácter del PRI. Hay que destacar, Mario, que este pleito provocó un retraso incluso en la conferencia de prensa que ofrecieron senadores del PAN para hablar sobre el tema de la libertad de expresión en nuestro país.
5: Oye.
0: De hecho, junto con su dirigente Jorge Romero.
5: Oye, panistas, si quieres, espera, ahorita vamos, si quieres, Óscar, a lo que hicieron los panistas, pero ajá, antes nada más déjame detenerme un poquito en esto que nos acabas de compartir, porque más allá de la anécdota, lo que me impresiona es el nivel, digo, ya deja tú las groserías, la tipo de afirmaciones, esto de si me estás amenazando de muerte, eres vocero del narco, son acusaciones muy serias, pues, que más allá de la calentura del momento y de los empujones, pues tendría que hacerse cargo cada uno de las cosas que está diciendo, ¿no?
0: Exacto. De hecho, esto es lo que hemos visto reiteradamente en múltiples discusiones aquí en el Senado de la República. Se ha convertido ya en una constante donde, bueno, pues sueltan la lengua a los legisladores y muchas veces parece que es al calor del debate, pero en realidad son temas bastante, bastante, bastante serios. La verdad es que más allá del pleito que habíamos visto entre Alito Moreno y Gerardo Fernández Noroña, bueno, pues esto no había pasado a mayores, pero es una constante incluso en tribuna que los legisladores estén diciendo este tipo de cosas.
5: Bueno, pues sí, sí, son fuertes, insisto, las acusaciones. Ya cuando hablan de amenazas o de vocero del narco, pues no debe debería tomarse a la ligera ese tipo de declaraciones. Y vamos ahora sí, si quieres, con los panistas, que ellos, pues ellos sí que ellos están en otro pleito, porque ellos traen el tema de la mañanera y esto que están empujando, que yo creo que no va a llegar muy lejos, pero que tratan de cuadrar las mañaneras como si fuera un medio de comunicación y que en tanto medio de comunicación debería tener derecho de réplica. ¿Qué es lo que están proponiendo?
0: Justo la bancada del PAN en la Comisión Permanente lo que hizo hoy fue presentar una iniciativa para proteger la libertad de expresión y regular justo el derecho de réplica en las conferencias mañaneras de la presidenta Claudia Sheinbaum. Justo acompañado de legisladores de su partido, diputados y senadores, el presidente nacional del PAN, Jorge Romero, acusó a Morena de querer controlar todo lo que se dice en los medios de comunicación con el pretexto de proteger a las audiencias. Señaló en este sentido que justo en todo caso debería clasificarse también lo que ocurre en la conferencia mañanera, que dijo es un show televisivo y donde también se han vertido opiniones y se debe ejercer el derecho de réplica. Vamos a escuchar.
6: Si tan preocupados están por los derechos de las audiencias, bueno, pues empecemos por reconocer que si hay un espacio comunicativo absolutamente desproporcionado, es el de la mañanera. La mañanera desde hace 8 años es un show de televisión. A eso equivale. Es un show con toda la cobertura, con todo el aparato del Estado, con transmisión en vivo, en donde de verdad alguien en su sano juicio, hasta el más morenista se lo preguntamos, ¿en verdad no creen que es un espacio en donde no se han vertido opiniones?
0: Jorge Romero, de hecho, respondió también a los señalamientos de la presidenta de Morena, Ariadna Montiel, quien señaló que en todo caso el PAN debería ofrecer también derecho de réplica en sus conferencias. Consideró ridícula la comparación de la morenista, pues dijo, sus conferencias y la mañanera no tienen simplemente el mismo alcance, pero se dijo también dispuesto a otorgarle unos minutos a la presidenta de Morena. Mario, lo ocurrido aquí en el Senado de la República.
5: Bueno, pues hoy no te aburriste, Óscar.
0: Para nada, hubo de todo y ya se está haciendo una costumbre, Mario, te repito.
5: Bueno, pues está bien. Gracias por contarnos. Ahora sigue el panorama completo del día. A ver qué te traen el día de mañana y ya lo platicaremos. Gracias.
0: Hasta luego, buena tarde.
5: Óscar Palacios con la cobertura del Poder Legislativo. Y nosotros cambiamos de tema porque nos vamos con las declaraciones del embajador de Estados Unidos en nuestro país, que a través de sus redes sociales lanzó una serie de mensajes contra el Cártel Jalisco Nueva Generación. Dijo que el alcance internacional de ese grupo es también su vulnerabilidad. Donde quiera que operen, los perseguiremos junto con nuestros socios en México y nuestra red de aliados alrededor del mundo. Los encontraremos y haremos que rindan cuentas. No tienen dónde esconderse, la justicia prevalecerá, dice el embajador Ronald Johnson. Y esto, para que tenga usted presente, pues se da la misma semana que anuncian de narcoterrorismo, de tráfico de drogas y de armas a 4 mexicanos del Cártel Jalisco arrestados, ni más ni menos que en la República Checa. Esto que ocurrió apenas en el mes de junio pasado. Pero vamos a platicar de este tema, de cómo leer este tuit y de estas acciones del gobierno de los Estados Unidos, pues con uno de los expertos en la materia, que es Ricardo Ravelo, periodista, autor de múltiples libros sobre estos grupos del crimen organizado, a quien saludo con gusto. ¿Cómo estás, Ricardo?
7: ¿Qué tal, Mario? Buenas tardes, es un gusto saludarte, también saludo a la audiencia.
5: Gracias, Ricardo. Oye, a ver, ¿cómo leer las declaraciones del embajador y hasta dónde significa una toma de postura del gobierno de Estados Unidos sobre este tipo de grupos, sobre todo cuando solemos pensarlo desde lo doméstico como grupos a los que el Estado mexicano les tiene que hacer frente en el propio territorio nacional?
7: Sí, Mario, mira, yo creo que esta declaración o advertencia o amenaza, o se puede leer de distintas formas, pues no es más que parte del discurso que ha sostenido y ha mantenido el presidente Donald Trump con respecto a los grupos criminales mexicanos, ¿no? Hay que recordar que desde que él tomó posesión como presidente de la República de Estados Unidos, declaró pocos meses después como organizaciones terroristas a 7 cárteles. Entre ellos son 6 mexicanos y uno de Venezuela, el Tren de Aragua. Y pues perfiló una serie de acciones para desmantelar, dijo, para desterrar de la faz de la tierra a los grupos criminales, sobre todo estos que son el Cártel de Sinaloa, Jalisco, Cárteles Unidos, Viagra, la familia Michoacana, Cártel del Noreste, entre otros, que son los que han han movido muchísimo fentanilo a Estados Unidos, donde ya esta droga fue declarada como una sustancia de destrucción masiva. Entonces las declaraciones de Ronald Johnson pues van en ese tenor, uh-huh, en que no hay espacio en el planeta donde puedan esconderse, porque a donde vayan los van a encontrar y van a tener que pagar por sus delitos, ¿no?
5: Sí, puede significar esto, Ricardo, entendiéndolo en el marco que nos pones en la mesa, ¿esto puede significar un cambio en la manera en la que se le combate hasta ahora a estos grupos?
7: Sí, yo creo que pues bueno, ya por el hecho de haber sido declarados organizaciones terroristas, pues ya se hay una persecución internacional. Y en el caso de México, yo creo que lo que están planteando es que requieren mayor cooperación del gobierno mexicano para enfrentar un flagelo que pues a Estados Unidos le preocupa, le perturba, más aún cuando el propio Trump pues ha dicho reiteradamente que son organizaciones criminales que operan con respaldo político. Uh-huh. Y esto pues ha tensado las relaciones entre México y Estados Unidos a grado tal que, bueno, pues Donald Trump no ha tenido reparo en decir que en México la presidenta Sheinbaum no mandan, que mandan los cárteles. Uh-huh. Y hay pues presuntamente un listado de personajes públicos, políticos, gobernadores, pues que presuntamente están vinculados con estas redes del crimen organizado.
5: Tú que eres un experto en estos grupos, Ricardo, ¿qué puede significar para la estructura de estos grupos que les empiecen a pegar en otras partes fuera de México? Porque,
7: mira,
5: te lo pregunto porque hemos visto también con demasiada frecuencia este fenómeno donde descabezas o detienes a un operador en particular, pues que es tarde o temprano reemplazado por otro. En este caso, ¿qué puede significar que les empiecen a pegar en otras partes del mundo?
7: Bueno, esto significaría que empiezan a debilitar sus redes que en el caso de Jalisco, el cártel de Jalisco, pues se habla de una presencia en más de 50 países. Pero estoy observando también que la forma en que pueden debilitar a estas estructuras es golpeando el tema financiero. De hecho, a finales de junio de este año, el Departamento del Tesoro emitió un informe, un comunicado, en el que dice, por ejemplo, que nada más el cártel de Jalisco, de ahí la importancia, y creo que esto también le da sentido a las declaraciones de Johnson, el cártel de Jalisco en los dos últimos años lavó 7 mil millones de dólares en el sistema financiero mexicano, producto del huachicol fiscal. Y el huachicol fiscal es un delito en el que no solamente están implicados cárteles, están implicados empresarios y políticos, de tal manera que estamos hablando de una estructura bastante grande que, por lo que yo entiendo, le están presionando mucho a México para que coopere en la entrega de personajes tanto del crimen como de la política, pero también van a debilitar o estarían tratando de llevar a cabo estas acciones de debilitamiento de todas sus redes financieras. Uh-huh. Estos grupos operan de la siguiente manera, según este informe. Construyen en México redes de empresas fantasmas, uh-huh, que mueven mucho dinero para paraísos fiscales, sobre todo en las islas británicas que están en el Caribe. Por otro lado, invierten en campañas políticas, invierten en infraestructura y obviamente gran parte de estas ganancias, que también se incluyen las del fentanilo, pues se lava en el sistema financiero mexicano.
5: Claro.
7: Y esto llama mucho la atención porque ni siquiera ha merecido la opinión de la presidenta de la, uh-huh, República sobre este punto tan pues delicado de que México, aun cuando ni la OCDE ni el Fondo Monetario lo ha declarado un paraíso fiscal, pues tiene un nivel de impunidad de 98% en el tema del lavado de dinero. De tal suerte que, bueno, no es un paraíso fiscal, pero opera como tal.
5: Claro. Oye, y por último, que me parece también importante para poner en perspectiva esto, pues vale la pena recordar quién es el embajador de Estados Unidos en nuestro país, que el emisor de estas declaraciones de las que estamos platicando, las declaraciones de Ronald Johnson, y de dónde viene, ¿no? Que acaba de estar en El Salvador como su referencia, digamos, inmediata, pero pues que de estos temas vale la pena escucharle.
7: Sí, bueno, él es un personaje que pues estuvo en la CIA, es un agente que ha estado en las áreas de inteligencia, que conoce bien todas las dinámicas y narcodinámicas de la delincuencia organizada en el continente, y a mí me parece que pues estos cambios que ha habido a nivel de países con el arribo de la derecha al poder, pues implicará también una cooperación continental, porque para poder enfrentar flagelos como el lavado, el tráfico de drogas, etcétera, de acuerdo con una política pues integral, donde todos los países del continente pues se sumen a una suerte de cruzada contra la delincuencia, contra el combate del fentanilo, contra el huachicol, porque pues son redes que operan por lo menos con 25, 28 actividades criminales.
5: Claro. Digo, nada más para reforzar esto que acabas de decir, Colombia, que está enfrentando el tema del sismo, acaba de anunciar la disposición, digamos, o la autorización de Estados Unidos para realizar operativos militares en su propio territorio para combatir el terrorismo. Nada más reafirmando esto que estás diciendo, Ricardo, y que habremos de ver cómo se presenta en la región, incluyendo con las tensiones que eso pueda generar para México, ¿no?
7: Exacto, y con México pues está la situación pues como sabemos tensa, porque ahí están las personas que solicitaron que fueran aprehendidas y que no ha ocurrido nada. En fin, hay temas pendientes en la agenda con México y Estados Unidos que se tienen que resolver, porque digo, yo no imagino que Morena vaya a enfrentar un proceso electoral con estos personajes libres, impunes, que están solicitados por Estados Unidos, claro, que es el caso de Rocha Moya y el senador Insunza, entre otros, que pues ya debieron haber sido no solamente detenidos, sino procesados con fines de extradición.
5: Pues sí, que ayer justamente recordábamos aquí que cumplió 100 días Rocha de la separación del cargo y pues con toda comodidad, digamos, más allá de esta solicitud del gobierno de Estados Unidos. Ricardo, gracias por participar con nosotros.
7: Buenas tardes, Mario, buenas tardes.
5: Buenas tardes, Ricardo Ravelo, periodista de investigación en temas de seguridad, entre otros. Le recuerdo que usted nos puede seguir a través del canal 704 de Dish, del 156 de Megacable de Roku, y quiero mandar saludos hasta Durango, donde nos sintonizan a través de la que le gusta a usted, y en Reynosa, Tamaulipas, a través de Notigape. Gracias por acompañarnos esta tarde. Le leemos con mucho interés en el 5524-99-1025. Siguen llegando sus mensajes. Gracias también a Oscar González, que nos acompaña a través de la radio. Suerte en el tráfico de esta noche. Vamos a la pausa y regresamos. Hoy, por cierto, estará Maite Azuela con nosotros, quien estará todos los miércoles llevándole usted su análisis, así como estará Vanessa Romero los martes y los lunes Carlos Bravo, regidor. Los miércoles nos acompañará Maite y en unos minutos estará aquí en la cabina platicando con todos ustedes.
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19: Estamos de regreso con más información vial. Norte, incrementa el aforo vehicular sobre Avenida Central Carlos Jan González, desde Avenida Sor Juana Inés de la Cruz hasta Boulevard de los Teocalis. En este tramo demorarás aproximadamente 12 minutos. Sur, tránsito lento en ambos sentidos de Calzada Taxqueña, entre Prolongación Arneses y Avenida Canal de Miramontes. Puedes tomar como alternativa Avenida Santa Ana. Poniente, complicado el avance en ambos sentidos de Avenida Ferrocarril de Cuernavaca, entre Boulevard Miguel de Cervantes Saavedra y Periférico Boulevard Manuel Ávila Camacho. La alternativa es Avenida Molier. Y toma en cuenta que mañana no circulan los automóviles con terminación de placas 1 o 2, engomado color verde, hologramas 1 y 2.
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5: 6:23 y después de todo lo que pasó con la UNAM, el examen, las trampas, la necesidad de reponerlo, pues finalmente hoy arrancó ya la aplicación de este examen de control, que usted sabe ya es ahora sí en papel, a la antigüita, digamos, ya no es en la computadora, para que no se aparezcan los duendes de la inteligencia artificial y le echen la mano a alguien. Y esto va a ocurrir gradualmente en diversos puntos del país. Hoy empezó en Guanajuato, en León, particularmente este nuevo capítulo. Y vamos con Rocío Méndez, quien tiene el reporte. ¿Cómo está, Rocío? Buenas tardes.
20: ¿Qué tal, Mario? Muy buenas tardes. Son 45,463 aspirantes al examen de control presencial en la UNAM, como nos has detallado. Ya cuentan con cita y conocen la fecha, sede y horario que les corresponde. Ayer fue el último día para formalizar el trámite para presentarse en la primera sede de aplicación de esta prueba, León, Guanajuato. Son 2,122 aspirantes que hicieron su registro para hacer el examen ahí, que comenzó este miércoles en punto de las 17 horas en el Hotel Real de Minas Poliforum de León. La aplicación se realizará en los siguientes días y turnos, ya dijimos el día de hoy, turno vespertino, 3 horas, de 17 a 20 horas. Mañana jueves, 13 de agosto, el primer turno de 9 a 12, el segundo de 13 a 16 horas y el último turno de las 17 a las 20 horas. Este miércoles comenzaría este examen de control presencial con las siguientes condiciones: identificación oficial vigente, comprobante de cita impreso, puntualidad, de hecho una hora antes del inicio de la prueba, para poder llevar a cabo todo este trámite sin contratiempos, Mario. Cada examen consta de 120 reactivos. Los jóvenes van a disponer de un tiempo máximo de 3 horas para responderlo. Asimismo, se aclara que no podrán portar teléfonos celulares durante la prueba y no se permitirá el acceso de mochilas, bolsas o bultos grandes. En la sede habrá personal universitario para orientar y brindar el apoyo necesario a los aspirantes. Y subrayar, Mario, que el portal Tu Sitio seguirá habilitando para la descarga de citas una serie de trámites hasta un día antes de la realización de la prueba en cada sede. La UNAM remarca que los turnos y los horarios para las sedes foráneas de Oaxaca y Tijuana son, en el caso de la capital oaxaqueña, el jueves 13 de agosto, el primer turno de 9 a 12, el segundo de 13 a 16 y el último de 17 a 20 horas. Y el próximo domingo 16 de agosto, Mario, en Tijuana, Baja California, un primer turno de 10 a 13 horas y uno segundo de 15 a 18 horas. Y veremos qué qué va a suceder la próxima semana cuando se aplique el lunes 17, martes 18 y miércoles 19 de agosto en el Palacio de los Deportes de la Ciudad de México la prueba presencial de control. El universo, Mario, es de 53,568 candidatos. Es el reporte al momento.
5: Pues muchas gracias, Rocío, por la información. Mucho éxito, por supuesto, a todos los participantes y ya nos estarás contando de cómo se va a ir desarrollando a lo largo de los días este examen de control que están aplicando. Gracias.
20: Hasta pronto, Mario.
5: Gracias y bueno, pues ojalá que a los que les fue bien en la primera, pues les vaya bien en la segunda y que demuestren pues que no fue el chat el que habían admitido en la UNAM, sino que fue a ellos y que pues ahora se encuentren con la buena noticia de que fueron admitidos. Vamos a ver qué pasa en los siguientes días. Por lo pronto, vámonos con la información financiera.
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5: Oiga, y ayer le decía, bueno, desde el lunes que arrancamos este espacio, le contaba yo que nos interesan mucho sus puntos de vista porque nos ayuda a construir la agenda de este espacio. No solamente es contarle lo que nosotros encontramos que es importante en este compromiso que hicimos desde el arranque de llevarle un espacio amable para que no le estrese más, pero también analítico que le permite entender lo que está ocurriendo en nuestro país y en el mundo. Y Alejandro Esteves, quien se comunicó con nosotros vía YouTube, nos decía, oigan, ¿y por qué el tipo de cambio está como está? Y encontramos a un dólar en 17.06 centavos y platicamos de esto con Eduardo Torreblanc, se lo comentamos ayer, nos dijo, pues mañana, ¿cómo ven? Si lo dejamos para mañana y les explico de qué va este asunto. Eduardo, ¿cómo estás?
21: Me da mucho gusto saludarte como siempre, Mar, y saludar al público y poder responder a sus inquietudes.
5: Oye, a ver, porque ya sé que el tipo de cambio de pronto lo hemos convertido en una especie de casi fetiche de si sube o baja, lo medimos como si fuera el reflejo del estado de la economía mexicana y creo que ya al paso del tiempo hemos aprendido que no tendría que ser así, pero siempre resulta interesante cuando se da un movimiento en el que se va apreciando como el que hemos visto en los últimos días y la gran pregunta es ¿por qué? Pues ¿qué está pasando? ¿Qué explica esto?
21: Pues mira, sí es muy probable que antes de que termine este mes podamos comprar un dólar estadounidense con menos de 17 pesos, pero es importante primero que nada explicar al público que no hay un solo factor el que determina el valor entre las divisas. Diariamente en el mundo se intercambian divisas por 9 trillones de dólares diarios. Es el mercado más activo, más fluido, con mayor intercambio de dinero en todo el mundo. Pesa más el mercado de divisas que la compra de acciones en todos los mercados bursátiles.
5: Wow.
21: Tan solo de la peso mexicano se compran diariamente un promedio de 150 mil millones de dólares. Es muy fácil pensar que la economía fuerte produce una moneda fuerte, un fortalecimiento de nuestra moneda. Vamos por ahí. México viene de un crecimiento del Producto Interno Bruto, de la riqueza que genera este país, menor al 1% promedio anual entre 2019 y 2025. La deuda pública está muy crecida, creció sobre todo al final del sexenio anterior. Esto cuesta muy caro en el pago de los intereses o servicios de la deuda, más de 3 mil millones de pesos diarios. El nivel de la deuda en relación al PIB es, digamos, el máximo prudente, poquito más del 50%. El empleo, la creación de empleo formal es lenta, la informalidad es más fuerte que la creación de empleo formal. Y aunque es importante decirlo que recientemente hay un dato del Producto Interno Bruto trimestral al segundo trimestre que permite pensar que ya se ha iniciado un ligero crecimiento y que rompe con la idea del estancamiento económico. Ahora, la economía de Estados Unidos crece trimestralmente 1.5% según dato del segundo trimestre inicial del segundo trimestre de este año. La deuda es mucho, muy alta en Estados Unidos y le va a exigir pagos muy elevados de intereses para seguirla financiando. El déficit fiscal es muchísimo, muchísimo, es muy alto. Las presiones inflacionarias derivadas de las políticas comerciales de Trump también genera elevación de precios importante en la economía de Estados Unidos. Su déficit comercial, a pesar de que ha bajado, sigue siendo muy alto. Tiene problemas muy complejos de atender en el futuro próximo, y la desconfianza de cómo opera Trump está afectando la confianza que se tiene también en la moneda. Es decir, estamos viendo que la economía de Estados Unidos pinta mejor hoy, pero es mucho más complicada que la economía mexicana en el futuro. Y eso hace que la diferencia en el interés que le das a quien compra deuda del gobierno mexicano o del gobierno estadounidense sea favorable a la compra del peso mexicano, porque paga mejor el gobierno mexicano a quien confía en su moneda, en su deuda. Y por esa razón hay un fortalecimiento de nuestra moneda, pero sobre todo porque hay una tendencia de debilitamiento del dólar estadounidense.
5: Oye,
21: es una combinación de factores.
5: Entonces, digo, primero me parece importante entender toda la complejidad de la película, porque todos los que ibas enlistando al principio yo decía, pues y entonces entiendo menos, porque decías, a ver, no estamos creciendo, el empleo no está fuerte, claro, pero ya que explicas que no tiene que ver con este retrato de que una economía está muy fuerte y la otra está débil, sino que tiene que ver con variables como esta última que apuntaba, que es tú inviertes en pesos y te paga más que invertir en dólares hoy, ¿no? La tasa de cambio, la tasa de interés, por ejemplo, que te paga México es más alta que te paga por el ahorro que tienes en dólares. Pero esto sí quiere decir, entiendo, Eduardo, que se mantiene la confianza a que quien está invirtiendo en pesos, pues sabe primero que la moneda es confiable, que es una moneda que se utiliza mucho para operaciones, y que quien compra deuda de México, pues sabe que le van a terminar pagando lo que está invirtiendo, el compromiso que está haciendo, y esa es una señal de que en esos mercados se nos ve confiables, por lo menos, ¿no?
21: Sí, de que no vamos a incumplir el pago del premio que prometimos por la confianza de las inversiones. Digamos, hay un diferencial importante, puede ser, según el papel que se tome, hasta de 4 puntos porcentuales. Es un premio que vale la pena tomar, porque el premio que va a dar el peso mexicano, el gobierno mexicano, por tomar deuda de nuestro país, es sensiblemente más alta que el premio que ofrece Estados Unidos.
5: Y mientras no suba la tasa de Estados Unidos, que les pones más incentivos, pues eso no se va a mover, digamos, ¿no?
21: Eso permitirá que mantengamos ese diferencial en favor de nuestra moneda, pero yo creo que va más por ahí que pensar que la economía mexicana está con ritmos muy atractivos de comportamiento, ¿no?
5: Pues sí, me parece muy bien ya la fotografía que nos has, la película que nos has contado, Eduardo. Muchas gracias, les seguimos mañana.
21: Con mucho gusto, Mario. Saludos al público.
5: Gracias, Eduardo Torreblanca. Y bueno, me quedo con esto que nos dijo al principio, que no le sorprenda a usted si en estos días terminamos viendo el tipo de cambio a 16 algo, digo, a lo mejor 16.90 y tantos, 16 altos, pero si ya está en el 17.06, pues ya no está tan lejos de esa barrera que simbólicamente pues sería muy interesante ver 16 lo que sea para el tipo de cambio, que creo que hace mucho tiempo que no lo vemos así. Bueno, nosotros vamos a la pausa y regresando vamos a tener a la maestra Maite Azuela con nosotros. Vamos a estar platicando de corrupción. Y más adelante, por cierto, vamos a platicar del eclipse, este eclipse que se vivió en buena parte de Europa, sobre todo en España. Creo que fue en España, Portugal, fueron los países que más pudieron disfrutar de este fenómeno. ¿Se ha preguntado usted, más allá de lo que genera en la experiencia, en las imágenes, ¿le sirve de algo a los astrónomos los eclipses? ¿Se aprende algo o ya nada más es un espectáculo, digamos, que nos impresiona como humanidad? De eso vamos a platicar ya hacia la recta final de esta edición. Vamos a la pausa y enseguida regresamos.
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7: Con 6:37, ya estamos de vuelta y está aquí en la cabina Maite Azuela, la maestra Maite Azuela, politóloga, a quien me da mucho gusto saludar. ¿Cómo estás, querida Maite?
8: Pues muy contenta, Mario, de acompañarte en esta nueva etapa y pues de tener estos micrófonos para conversar como nos gusta a fondo, ¿no?
7: Así es, todos los miércoles nos va a estar acompañando Maite para hablar de los asuntos de la vida pública, que nos afecta a todos. Y hoy arrancas con un asunto pues que es de los más sensibles para todos, que es el tema de la corrupción, que pasan los gobiernos, pasan los partidos y no nos terminamos de deshacer de este lastre.
8: Y además lo normalizamos ya, porque nos cuesta mucho trabajo entender, Mario, cómo es que la corrupción afecta nuestra vida cotidiana. Pero creo que, y te prometo que para el próximo miércoles, uh-huh, platicamos sobre eso, por qué es nuestro dinero y por qué nos tiene que indignar y por qué tenemos que exigir que se rindan cuentas. Y lo que te traigo es un caso de innovación. A mí me llama la atención cómo son creativos, ¿no? Cuando de corrupción se trata, se les ocurren unas cosas muy impresionantes. Aquí yo lo llamaría como un laberinto de la tranza en la Secretaría de Desarrollo Agrario, Territorial y Urbano. Uh-huh. Pues resulta que esto que te voy a contar es legal.
7: A ver.
8: Pero cuando uno pues echa un clavado y revisa cómo se fue armando el proceso, pese a que sea legal, se va un montón de dinero, de nuestro dinero, insisto, de cada uno y cada una de las que nos están escuchando en su coche, en su casa, en, uh-huh, sus oficinas. Este dinero del que voy a hablar nos pertenece y tendría que usarse en todo lo que vemos que hace falta, pues para la movilidad urbana, para la pobreza, para la vivienda. Y resulta, por ejemplo, que en Sedatu lo que hicieron fue, voy a usar palabras ahí medio técnicas, pero las traducimos, sí, rescindir contratos de obras que no estaban ni siquiera casi avanzadas. Ya, ajá, no te voy a decir, bueno, quizá medio iniciadas, porque es un poco lo que se necesita.
7: Y se los cancelaron.
8: Pero por decisión propia, o sea, ellos, por decirte algo, hacen contratos. Aquí hay ya 25 demandas, porque se hicieron 25 contratos, equivalen a $490 millones de pesos, y cada uno de estos contratos, que probablemente dos o tres corresponden a la misma empresa, pero, uh-huh, hablemos de 25 demandas, se generaron prometiéndoles un pago determinado por una obra pública. Uh-huh. Resulta que esa obra, pues, seguramente se inició, pusieron un par de piedras, digamos, quizá con mucha suerte unos muros, quizá un par de avenidas, no sé en qué consistan exactamente, pero lo que sí sabemos es que antes de que esa obra quedara concluida y entregada, se cancela el contrato, eso es que se rescinde. Y entonces le tienes que entregar a la empresa, por cancelarle el contrato, una penalización, un monto de recursos.
7: Tu gobierno le pagas la penalización a la empresa.
8: Porque te cancelé la obra antes de que la, ajá, concluyeras, y porque no te voy a pagar la obra completa, okay, por la que habíamos firmado un contrato. Pero pues es un ganar-ganar, Mario, porque pues yo puse un par de piedritas, yo avancé un poco con la obra, pero tú me vas a dar pues una muy buena paga de monto por cancelarme el contrato. Y hay 25 contratos así cancelados este año. Además, hubo un programa el año pasado que se llamó el Programa de Mejoramiento Urbano, que ya se canceló, pero de ahí también hubo 400 millones de pesos que se ocuparon con este mismo esquema. Entonces ya suman 890 millones de pesos en pasivos o en demandas, ¿no? Algunos probablemente no estén ejercidos.
7: Algunas de las demandas son de las empresas.
8: Son de las empresas.
7: Al gobierno para que les paguen la cancelación.
8: Exacto.
7: De haberles cancelado.
8: Entonces, pues creo que ahí ya te vas dando cuenta de que hay un patrón, porque si fueran casos excepcionales que se pueden dar y
7: claro,
8: que suceden, ¿no? Pues diríamos, no pasa nada, se rescinde el contrato y pues sí, tú tienes que pagarle al otro o una penalización.
7: O en el mejor de los casos, incluso pensando lo de la concediéndoles,
8: ajá,
7: pues hay un problema de gestión del recurso público.
8: Así es.
7: Porque si yo tengo que cancelar, pues o te asigné una obra para la que no estabas capacitado o el monto del cual convenimos no era el adecuado para lo que iba a costar. O sea, que tantas obras no terminen, pues es un mal indicador por sí mismo, ¿no?
8: Claro, te habla de una ineficiencia administrativa en el mejor de los casos, porque tú eres muy bien pensado, Mario.
7: No, no sé.
8: Pero yo que no soy tan bien pensada, creo que ya es un patrón en donde el comportamiento sale beneficiando a varios, ¿no? Y habría que ver cómo y por qué, porque insisto, además está tan bien cuidado que es legal. Y aquí creo que pues habrá que hablar de alguna manera de los responsables, ¿no? Uh-huh. La secretaria de Desarrollo Agrario, Territorial y Urbano es Edna Vega Rangel. Yo quisiera pensar que conoce estos procesos y si no, pues aquí le damos el pitazo para que lo revisen, ¿no? Y creo que pues esto claramente tendría también que pasar por los ojos y por los oídos de la presidenta Claudia Sheinbaum para revisar también si no hay otras secretarías en donde este patrón se está repitiendo, porque aquí pues lo que venimos a platicarte es de qué tan creativos se han puesto para el tema de simular y de entrarle a la repartición de recursos públicos.
7: A ver, y cuéntanos de otros esquemas, porque ya hemos visto, me acuerdo desde la estafa maestra y muchos otros, que van desde contratos simulados, por ejemplo,
8: Así es.
7: Obras que se pagan pero no se ejercen en la vida real. El tema de la simulación en la competencia, que ese es un clásico, donde a veces tienen hasta el mismo apoderado legal, tres empresas que están compitiendo, pero pues ¿cuál competencia si todos en realidad tienen hasta el mismo domicilio? Las empresas fantasma, que ese es otro fenómeno donde no existe ni el domicilio real de la empresa que supuestamente ganó el contrato. Los que se vuelven todólogos,
8: claro,
7: que empiezan vendiendo gomas y terminan vendiendo refacciones para aviones, ¿no? Y que aprenden todo lo que tenía que hacerse en muy poco tiempo.
8: Pues ya mencionaste varias de las que yo te traigo, Mario. Ahora sí que sin duda la de simular compras, ¿no? Se paga por un bien y el bien es inexistente, pero el recurso público, nuestro dinero, ya se entregó. El de Segalmex, voy a poner uno de los casos porque Segalmex trae varios, ¿eh?
7: Okay.
8: 142 millones de pesos que se supone que iba a entregar la empresa a la que se contrató para que entregara a Diconsa azúcar que no entregó. Y entonces, bueno, pues ahí sí, por suerte, la Auditoría Superior de la Federación ya hizo una revisión y están sobre el caso, ¿no? Hay otro más sobre, te digo que la creatividad sobra aquí. Se ponen a hacer inversiones bursátiles con nuestro dinero entre funcionarios públicos y particulares y dispersan el dinero. De repente el dinero desaparece, pero está prohibido hacer inversiones en la bolsa, ¿no? O con cualquier tipo de especulación financiera con dinero público. Y en Segalmex hicieron uso de. Esa es una. Otra, Mario, es pagar una obra que esta es pues ya muy clásica y no viene nada más de este nuevo gobierno, de esta cuarta transformación, sino que ya tiene historia, ¿no? Desde el PRI, quizá con el PAN también, que es el de que pagas una obra por encima de su precio real. Y claramente el Tren Maya es una de estas, de estos ejemplos, en donde se habla. Ahí la auditoría usa eufemismos o es muy amable y habla de irregularidades o de probable daño al erario, pero en realidad pues lo que se está haciendo es una desviación de recursos. Y aunque los montos parecen menores por cada contrato, pues usted habla de cómo, insisto, se lleva a cabo este proceso, ¿no? Tienen registrados, por ejemplo, desvío de 2.2 millones de pesos por unos informes en donde en realidad no se ve el bien mismo, y tienen otro más porque se había llevado a cabo una supervisión al Tren Maya que no se llevó a cabo. En fin, la verdad es que en donde queda muy claro donde hay un huecote es en Fonatur, porque hay 708 millones de pesos que no se acreditaron, de ahí 20.7 millones.
7: Entonces, estos son datos de la auditoría.
8: Estos son datos de la auditoría, exacto.
7: Bueno, pues ahí está. Vaya que le han echado creatividad a este asunto.
8: Sí, verdad, Mario.
7: Y bueno, vamos a ver el auditor, por cierto, que tiene realmente muy poco de haber llegado.
8: Ajá.
7: Que llegó con la bendición prácticamente de todos. Ahora ¿sí? El chiste es que se vean los resultados y ver qué pasa con estos casos, porque hemos visto

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1: Y en la recta final de esta emisión, vamos a platicar este eclipse solar total, el eclipse del 2026, que se vivió en España, que quedó en tinieblas por unos minutos durante la tarde de este miércoles 12 de agosto. En el norte y en el centro de España fueron las regiones donde se pudo ver mejor, partes de Groenlandia, en Islandia. Y vamos a platicar de este tema y de lo que significa para la ciencia, esto con el astrónomo Gerardo Martínez Avilés. Él es astrónomo en el Centro Astronómico Clavius de la Universidad Iberoamericana. ¿Cómo está, Gerardo? Muy buenas tardes.
2: Hola, Mario, ¿qué tal? Muy buenas tardes.
1: Qué gusto. Igualmente, Gerardo. Oye, le hacía yo la pregunta hace rato a nuestro auditorio, que ahora te queremos hacer a ti, que eres el experto, si los eclipses, más allá de lo espectacular que resultan, ¿le sirven a la ciencia y le sirven a la astronomía?
2: Pues mira, históricamente los eclipses han servido un montón para avanzar el conocimiento astronómico. Desde la antigüedad antiquísima, desde los sumerios, los griegos, los egipcios, se utilizó los eclipses para poder confeccionar los calendarios y ajustar los calendarios como una medida del tiempo. Conforme fue avanzando la astronomía, los eclipses se utilizaron, por ejemplo, para hacer mediciones precisas de dónde se encontraban ciertos lugares. Un ejemplo es la Nueva España, cuando España, digamos que los españoles conquistan estas tierras, no sabían qué tan al oeste se encontraban, y con los eclipses pudieron de alguna forma pues determinar geográficamente dónde se encontraban. Más recientemente, la relatividad general se midió con un eclipse, una desviación del rayo de luz de una estrella, y en este eclipse en particular se hicieron mediciones del viento solar haciendo observaciones de la corona. La corona solar es esta capa prácticamente invisible del sol que solamente se revela en un eclipse. Sin embargo, este eclipse en particular no fue demasiado útil por dos razones, Mario.
1: ¿Por qué?
2: La primera es que el eclipse, la totalidad del eclipse duró muy poco tiempo, duró 2 minutos. Entonces, eso es poco tiempo. Un eclipse total puede durar hasta 7 minutos. De hecho, el próximo año, en 2027, el 2 de agosto, va a haber un eclipse que va a durar casi 7 minutos. Es un eclipse larguísimo. Entonces, en ese sentido, el próximo eclipse será más útil para esa medición. Y la segunda razón es que, bueno, si ustedes ven el mapa de dónde pasó la totalidad, un montón de lugares fueron en el mar. rozó Groenlandia, como bien mencionaste, rozó Islandia, y después pasó por el norte y el centro de España, la isla de Mallorca, pero cuando pasó por España, el sol ya estaba muy abajo en el horizonte. Entonces yo pude ver algunas imágenes, si ustedes buscan imágenes en internet, la corona se ve como de un color anaranjado.
1: Sí.
2: Y eso es porque ya, digamos que los rayos de luz que vienen se dispersan con la atmósfera. Es por eso que vemos el sol como anaranjado en el horizonte.
1: Oye, ¿y de qué depende, Gerardo? Perdón que te interrumpa, pero sí, ¿de qué depende la duración?
2: Depende, bueno, hay que recordar que el camino de la Tierra alrededor del Sol y el camino de la Tierra de la Luna alrededor de la Tierra son elipses, no son círculos.
1: De acuerdo.
2: Entonces, hay veces que, digamos que tanto la Tierra como la Luna van un poquito más rápido en su órbita y hay veces que van un poquito más lento. Eso se conoce como la segunda ley de Kepler. Entonces, dependiendo de la configuración en la que se encuentran tanto el Sol, la Tierra y la Luna, entonces las velocidades varían. Y los eclipses pueden ser muy, muy, muy cortos. Este en particular fue bastante corto. 2 minutos es un eclipse corto. pero cuando están en la configuración adecuada, entonces puede ser que el eclipse, la totalidad, dure más en ciertas regiones. Entonces, tiene que ver con las velocidades relativas entre la Tierra, la Luna y el Sol.
1: Oye, y nos contabas que se va a ver, evidentemente para Europa, pues representó, particularmente para España, una oportunidad que en décadas no se había vivido, y detona hasta fenómenos de turismo, ¿no? Lo vemos...

0: Siempre he dicho que la astronomía es la ciencia que más atrae, que más provoca conversaciones y fans por razones obvias, por lo espectacular que resultan. Y nos decías que además se va a volver a presentar este fenómeno. ¿Cuándo y desde dónde se va a poder ver el que sigue?
1: El próximo año va a haber un super eclipse, vas a ver y te vas a acordar de mí porque lo van a anunciar como el eclipse del siglo. Y es que sí, realmente ese eclipse del próximo año, el 2 de agosto del año 2026, va a ser un eclipse muy largo, va a durar casi 7 minutos, va a pasar por el estrecho de Gibraltar, es decir, va a tocar otra vez España, pero por la mera, mera puntita del estrecho de Gibraltar. Se va a meter al Mediterráneo, pasa por Argelia, pasa por Túnez, luego pasa por Egipto. Entonces ya me imagino la locura que va a ser en las pirámides ver el eclipse total. Se va a meter al Mar Rojo y luego va a pasar por la Meca. O sea, va a ser un eclipse espectacular el del año que entra. No, no que el de este año no lo haya sido. En España no había ocurrido un eclipse en bastantes, bastantes años, pero además la parcialidad, es decir, donde no se vio total, pero sí se alcanzó a ver con algún filtro o algún instrumento, no había ocurrido también en Europa desde hace bastantes años. Entonces, en Europa también fue un espectáculo con condiciones adecuadas para la observación.
0: Pues qué interesante esto que acaba de pasar y más lo que viene. Mira, yo no lo tenía presente y con esto que nos acabas de contar, Gerardo, pues yo lo apunté para el 2 de agosto del próximo año entonces.
1: 2 de agosto del 27, vamos a seguir hablando, Mario. Yo creo, si Dios quiere, que me voy a lanzar a verlo.
0: Ah, bueno, pues
1: Pero
0: estaría.
1: ojalá, ojalá se pueda.
0: Pues ojalá así sea. Gracias, Gerardo, te mando un abrazo.
1: Un abrazo, Mario. Hasta luego.
0: Gracias, Gerardo Martínez Avilés, astrónomo en el Centro Astronómico Clavius de la Universidad Iberoamericana. Y nosotros ya entramos en los últimos minutos. Mira, con esta atmósfera de eclipse, a ver. Y a riesgo de que nos rompas la ilusión, querido Ernesto, cuéntanos qué va a ser noticia el día de mañana.
2: Pues sigamos en las nubes, mi querido Mario. Buenas noches. Bueno, la presidenta, recordemos, mañana recibe la sección 22 de la CENTE.
0: Ah, no, bueno,
2: no ahí, a toda la CENTE solamente.
0: Ahí se acabó el modo
2: aterrizamos. La sección 22 de la CENTE la recibe en Palacio Nacional, eso a partir del compromiso que tuvo con ellos en un recorrido que hizo por Oaxaca. Y también mañana continúa este examen de control de la Universidad Nacional Autónoma de México. Concluye en León, Guanajuato, y arranca la primera etapa en el estado de Oaxaca.
0: Bueno, pues mañana seguramente estaremos platicando de la CENTE en este espacio y de la reunión que tenga la presidenta. Muchas gracias.
2: Si no hay box antes, ¿verdad?
0: Si no hay box antes.
2: Bueno, ya,
0: al segundo round mañana. Gracias, Ernesto Osorio. Y con esto nos vamos. Gracias por habernos acompañado en esta emisión, gracias por sus mensajes, gracias por compartir de boca en boca si lo que aquí estamos haciendo en este espacio le gusta, para que cada día crezca esta comunidad de MBS Noticias de 5 a 7 de la tarde. ¿Qué le parece si le seguimos mañana? Yo soy Mario Campos y le deseo que tenga usted una magnífica, pero una magnífica noche.

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12: ¿Cuántas veces hemos hablado de pedir al universo lo que deseamos? Dicen los expertos que si estás bloqueado en una situación, solo tienes que hacer un balance de tus deseos, proyectarte en el futuro y expresar con claridad tus miedos y sueños. Sí, pedirle al universo puede ser simple y efectivo. Pero, ¿sabemos cómo hacerlo? Hoy te quiero compartir algunas reglas, de acuerdo a los que saben, para pedirle al cosmos y conseguir lo que quieres. La ley de atracción es una de las leyes más poderosas y eso significa que puedes atraer experiencias de realidad, cosas y personas alineadas, ojo, esto es muy importante, alineadas con tu energía y tu nivel de vibración. Desde este punto de vista queda claro que si elevamos nuestra energía y nivel de conciencia, el ambiente externo solo va a reflejar aquello que nosotros estamos proyectando. Y todo aquello que emanamos empieza a traer nuevas experiencias. Lo primero que tenemos que hacer es desarrollar una relación con el universo. Es decir, creer con certeza en nuestro poder y admirar los milagros que suceden. Por ejemplo, pedirle una señal. Debemos tener claro que no solo porque pedimos algo significa que lo vamos a recibir con exactitud como lo pedimos, mucho menos si esto lo hacemos desde el ego. Por eso hay que aclarar el corazón primero, sintonizarnos con él, con lo que de verdad deseamos. Una vez que hayamos fijado la intención y estemos claros con lo que queremos, será mucho más fácil atraerlo a nuestra vida. Es importante pedir con la meta en el corazón y luego comenzar a imaginar que ya recibimos aquello que solicitamos. Visualizarlo como un hecho, como lo sentimos, como lo vemos, cualquier detalle ayuda. Hay que practicar pedir en grande. Los expertos nos sugieren pedir mucho más allá de nuestros límites para obtener, mientras más pidamos, más nos acercamos a la meta. Porque podemos quedarnos cortos quizás en lo que demandamos y entonces recibiremos mucho menos de aquello que anhelamos. Hay que decretar en positivo. Es importante saber que el universo no entiende palabras ni frases en negativo. Por ello, tenemos que hablar como si lo que tanto anhelamos ya fuera un hecho. Mientras enunciemos en positivo y desde el lugar no de la carencia, la energía se activará y fluirá. Hay que tener en claro que el universo es energía y que para que ésta sea congruente, debe haber sintonía entre lo que buscamos y lo que el universo puede darnos. Así que hay que buscar un propósito que traiga beneficios no solo para ti, sino para todos los de tu alrededor, pues irá con el orden correcto y el ciclo de la vida. Hay que ser específicos y concretar lo que pedimos. No pidas al universo, por ponerte un ejemplo, felicidad. ¿Es tan abstracto? Hay que intentar describir en su lugar un hecho que nos haga ser felices, sentirnos felices de verdad. Definir las metas para que se conviertan en un plan, cuantificar lo que queremos y ser precisos y concretos. Recuerda que no basta solo pedir y sentarnos a esperar que las cosas ocurran. Es importante saber que debemos trabajar por los sueños y que el universo entonces conspirará en favor de esos ideales. De acuerdo con ese sabio dicho de ayúdate, que yo te ayudaré. Una vez que hayas pedido, no olvides agradecer. Esto te permitirá contar con la idea de que tu solicitud ya fue recibida por el universo. Agradecer es reconocer la ayuda, dar gracias de antemano a cualquiera que nos lo dé, y eso nos hará sentirnos felices y confiados. Por último, es importante entender el tiempo divino. Es decir, lo que nosotros pedimos llegará a su manera y en el momento perfecto se hará presente. Una vez que hayamos hecho esa solicitud, debemos confiar en el proceso absolutamente y mantener ese sentimiento emocional fuerte en el corazón y por lo pronto olvidarnos de ello.
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0: Señoras y señores, ¿cómo les va? Muy buenas noches, bienvenidos, bienvenidas a esto que es Autos y Más, el mejor programa de la radio. Y mi nombre es José Razabala. Si usted nunca nos había escuchado, aguas, porque esto se hace vicio. Si usted es un radioescucha virgen, marque al 55-5166-1025. Si es la primera vez que escucha Autos y Más, marque ahora al 55-5166-1025, porque hoy estamos buscando a un radioescucha virgen. Muy buenas noches a todos los que nos ven a través de YouTube, a través de TikTok, a través de MBS Televisión, de la app de MBS Noticias y, por supuesto, a través de la radio. Mi nombre es José Razabala. Este es el programa más fregón de la radio, dicho hasta por la BBC de Londres, y comenzamos.
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Juventud, que busca generar conciencia sobre la importancia y la participación juvenil en la toma de decisión. Estoy contento de mi celebración hoy en la búsqueda de soluciones a problemas globales, tales como la pobreza, la falta de acceso a la educación y el empleo y la desigualdad. Yo por dentro sigo teniendo 20 años, lo que pasa es que ahora me lo repartí en varias partes del cuerpo y eso pues hace que la cosa sea diferente. Gracias por marcarnos, por favor, al 55-5166-105. Y hoy les voy a platicar un poco, en el marco del Día Internacional de la Juventud, cuáles son las expectativas de los consumidores de las nuevas generaciones. Nos mandó Gili un estudio que acaban de presentar con nuevos criterios. Las expectativas de los consumidores jóvenes están evolucionando y las nuevas generaciones están acelerando este cambio. Y ahí les van algunos de los cambios o las nuevas energías que están ganando más relevancia entre nosotros los jóvenes. Uno, somos una generación más consciente. La preocupación por el cuidado del planeta ha dejado de ser una conversación exclusiva de especialistas para ponerse en un factor de decisión de la generación Z. De acuerdo a Market.us, el 55%, fíjate Jocelyn, el 55% de los que somos miembros de la generación Z preferimos un vehículo relacionado con el medio ambiente, es decir, amigable con el medio ambiente, tendencia que empieza a reflejarse, por supuesto, en los coches. Dos, la eficiencia también se refleja en el día a día. De acuerdo al estudio global de Automotive Consumer Study 2025 de Deloitte, dicen que los beneficios económicos de un auto eléctrico y los beneficios de menor contaminación también son un factor ya determinante en la compra de un vehículo. Nada más como referencia, un conductor que consume un tanque de 40 litros por semana más o menos gasta 4 o 5 mil pesos al mes, y el que usa un coche eléctrico estaría gastando alrededor de 600 pesos. 3. La movilidad eléctrica comienza a estar al alcance de más personas, y bueno, ahí hay vehículos muchos ya en muy buen precio, pero por ejemplo está el X2 de Geely, y que es el eléctrico más vendido en su segmento. Y 4, la tecnología mejora cada trayecto, la experiencia de conducción de un vehículo está evolucionando y el papel de la tecnología a bordo también, por supuesto, y es un factor que hoy los jóvenes tomamos en cuenta. Así es que feliz Día Internacional de la Juventud. ¿De qué te estás riendo? ¿Qué les pasa? Ya no, ni siquiera me pusieron atención los jóvenes. Yo dije, por dentro sigo teniendo 20 años. Lo que pasa es que ahora los reparto en varias partes de mi cuerpo para que no se acumulen todos los años juntos. Pero bueno, hoy es Día Internacional del Disco de Vinilo, que ahora se ha puesto de moda, y por eso hoy quiero poner una gran rola de los Platters, que además, déjame, ay, pero un segundito, rápidamente, espera, ahí está, rápidamente. Fíjense que les quiero poner el día de hoy, que es el día del vinilo, dedicada a mi papá, esta canción de los Platters que se llama The Great Pretender, que bueno, pues marcó toda una época en aquellos los grandes años del rock and roll.

0: Esta de los Platters se la dedico a mi jefe que anda malito. Jefe, ya mejórate. Hasta te puse tu rola de los Platters esta noche, que era fanático de los Platters. Gran música en aquellos, los grandes años del rock and roll. Bueno, continuamos con más, y hoy también es el Día Mundial del Hijo de en Medio, que la verdad es que el hijo de en medio siempre, el sándwich siempre ha dado problemas. Yo por eso soy el mayor y así no tengo temas. Un saludo a él y mi hermana, pero el hijo de en medio siempre ha sido como el que más critica, ¿no? La fecha de buscar la visibilidad de los hermanos intermedios, conocidos como el sándwich, para evitar que se sientan como los olvidados del primogénito y el menor. A ver, márquenos 55-5166-1025, algún hermano de en medio o alguien que se sienta apachurrado por sus dos hermanos. Yo creo que sí tiene que ver, ¿no? O sea, ¿tú eres la de en medio? ¿Eres única? Hoy con razón es insoportable. Pero bueno, la verdad es que hay quien dice que sí, que el hermano de en medio siempre ha tenido muchos rollos. Pero también hay que decir que son, de acuerdo a los estudios, los más independientes, dicen ellos, por lo menos, son los más los que tienen mayor habilidad de mediación. Estudios de personalidad también dicen que tienden a mostrar buenos contra los rivales y siendo muy cooperativos. Hoy también hubiéramos recordado a quien cumpliese, nada, oigan, y yo lo conocí, qué horror, no lo voy a decir, pero cumpliese hoy años el mismísimo, nada más y nada menos que don Mario Moreno Cantinflas.
1: Porque entonces no habría equidad, ¿verdad? No había, mire usted, la vecina del 8, que usted la conoce, que sabemos quién es, ¿verdad? Que no nos venga a presumir. Muy bien, bueno, en cambio la del 6, que ahora está en malas condiciones, que todos se dan cuenta que el marido no lo corrieron la otra vez. ¿Por qué lo corrieron?
0: ¡Qué cosa! Que le encontraron el Mario, oye, además, casualmente ahora que estuve el fin de semana en casa de mi papá y apapachándolo, pues BTL todavía así normal, el canal de las... esas. Bueno, me eché una película de Cantinflas, la del señor policía, no, bueno, me reía como un loco. Era un gran humor blanco el que tenía Mario Moreno Cantinflas. Bueno, son las 7 de la noche con 15 minutos, 7:15, márquenos 55-5166-1025, 55-5166-1025, márquenos ahora porque tenemos regalitos, tenemos boletos para el cine y nos contesten la pregunta del día. 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

0: 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Bueno, márquenos 55 51 66 105, acurruques en su coche y agárrese porque hay un tráfico del carajo, ¿eh? Ah, ¿tenemos llamada? ¡Ay! Pero no tengo audífono, así que tengo audífono. Hola, hola, buenas noches, ¿quién habla?
1: Antonio Ruiz.
0: ¿Qué pasó, Toño? ¿Cómo estás?
1: Bien, bien, pues aquí escuché que querías un radio escucha, se escucha raro, pero virgen.
0: ¿Y eres virgen?
1: Radio escucha, virgen, sí soy.
0: O sea, ¿eres virgen?
1: La primera vez que los vengo escuchando.
0: No me digas, ¿y a qué te dedicas, güey?
1: Soy psicólogo.
0: No manches, este es el lugar perfecto para que te vuelvas más loco todavía porque decimos una de cosas. ¿Y qué? ¿En qué? ¿Practicas algo o qué?
1: ¿Practico algo?
0: Refiero, das terapia, das consulta,
1: sí, o trabajas en una empresa. Sí, doy terapia, doy consulta y me animé a marcarte porque fíjate que yo vivo en Aguascalientes, pero estoy visitando la Ciudad de México, vengo manejando y puse la radio a ver qué había acá.
0: Ok.
1: Los encontré y resulta que también yo soy el hijo de medio.
0: Bueno.
1: Entonces dije, ya, muchas coincidencias, voy a marcarle.
0: Oye, a ver, repíteme tu nombre.
1: Antonio Ruiz.
0: Antonio Ruiz, escucha nada más. Antonio Ruiz, en este momento te quitaremos la virginidad auditiva. A partir de hoy eres miembro honorario de la familia de Autos y Más. Nunca se te va a quitar este mal, mi querido Antonio Ruiz. Bienvenido excelente. A la familia, ¡carajo!
1: Excelente, ¿eh? Pues ya. No hay vuelta atrás.
0: Bien todos, Antonio. Nos puedes escuchar allá en Aguascalientes a través de la página de MBS Noticias, en el YouTube de MBS Noticias, en TikTok, en todos lados estamos, en todos.
1: Perfecto.
0: Pues te mandamos
1: Me llamó la atención porque dije, bueno, ahí era poniendo de autos a ver de qué me voy haciendo y qué voy a comprar.
0: ¿Te dolió?
1: No.
0: Ah, qué bueno, esa era la idea, que al contrario te hagamos muy feliz. Te mandamos un abrazo y que viva Aguascalientes.
1: ¡Viva!
0: Gracias, vamos a un corte comercial. Soy José Razabala, no te vayas, aguas, que esto se hace vicio.
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3: En Tokio, Japón, un proyecto ha comenzado a llamar mucho la atención. Se trata del restaurante de los pedidos equivocados, un espacio donde adultos mayores con demencia son los encargados de atender las mesas y a su vez comparten partidas de ajedrez con los clientes, permitiéndoles aceptar las equivocaciones y volver a recordar cosas, con el fin no solo de ayudarles a ejercitar su retención, sino de hacerles sentir funcionales e integrados a la sociedad.
4: Un verdadero pulmón verde volvió a florecer en todo el país tras la histórica Jornada Nacional de Reforestación, donde familias y voluntarios sembraron más de 6 millones de árboles en reservas fundamentales para restaurar los hábitats naturales y conservar la biodiversidad en los bosques mexicanos.
3: En las costas de Quintana Roo, investigadores de la UNAM y brigadas comunitarias desplegaron barreras flotantes ecológicas para desviar el sargazo hacia zonas de recolección marina, evitando que dicha alga se descomponga en la orilla e impidiendo que bloquee la luz solar y libere ácido sulfídrico en los arrecifes de coral de Puerto Morelos y los santuarios de tortugas marinas en Tulum.
4: Selena Gómez transforma la empatía en un abrazo global con su Rare Impact Foam, llevando luz y apoyo psicológico gratuito a miles de jóvenes en comunidades vulnerables y canalizando la esencia de su marca de belleza. La artista demuestra que la verdadera elegancia nace al romper estigmas, sanar mentes y construir un futuro donde cada historia de vida cuenta.

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0: Van a decir, este bloque es de Toyota. ¿Por qué no hacemos que alguien que tenga un Toyota nos marque y nos diga qué le parece su Toyota? ¿Cómo le ha salido su Toyota? El primer dueño, propietario, propietaria o propietarie de un Toyota que nos marque, le voy a regalar boletos para el cine. ¿Les parece? Boletos para el cine al primer propietario, propietaria, propietario de un Toyota actualmente, ¿ok? Que nos diga qué Toyota, y si bien es Toyota, mejor, ¿ok? Márquenos en este momento si tienen un Toyota, en este momento, porque se necesitan personas que no usen el botón de pausa, que salgan todos los días a construir, a transportar, a producir y hacer que las cosas avancen. Son estos los que enfrentan cada jornada con determinación, sin importar el terreno o el desafío que tengan enfrente. Para todos ellos, el reconocimiento absoluto, porque cuando el trabajo exige dar más, también necesitas una pick-up que esté a la altura. 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Toyota. Alguien que tenga un Toyota, yo lo invito al cine. Nomás por tener un Toyota, yo los invito al cine. Marquen ahora al 55-5166-1025 y díganos qué tal les ha salido, si bueno o mal. Hola, buenas noches. ¿Quién habla?
1: Hola, Jacqueline.
0: ¿Qué onda, Jackie? ¿Cómo estás?
1: Bien, ¿y tú?
0: Bien. ¿A qué te dedicas, Jax?
1: Soy abogada.
0: ¿Cómo estás? ¿Y ejerces?
1: Sí, trabajo en el Poder Judicial de la Ciudad de México.
0: ¡Ay, qué importante! ¡Qué importante!
1: Mucho.
0: Bueno, si un día caigo por ahí, no me juzgues. ¡Ja!
1: Claro, no soy importante, soy servidora pública.
0: Me parece muy bien. Oye, Jax, ¿y qué coche manejas?
1: Un Prius.
0: ¿Y qué tal, qué modelo es?
1: No, es 2019, okay. Ya está viejito, mi Prius.
0: Oye, yo soy modelo anterior y no estoy viejito, no la friegues.
1: No, yo soy todavía...
0: Yo soy de antes del 2019 y no estoy viejito, no me menosprecies a mí y al Prius. Oye, ¿y qué es lo que más te gusta de tu Prius o qué no te gusta de tu Prius?
1: No, a mí me gusta todo. Me gusta que no contamina, que gasto muy poco en gasolina, que es una maravilla manejando despacio, a prisa, en carretera, en el tráfico. Todo me ha gustado mucho del Toyota. Es el primer Toyota que tengo y ya no lo cambio, ¿eh?
0: Muy bien, Jackie. Oye, además de los boletos que te voy a regalar, te pagamos por esta opinión acerca de Toyota. ¿Se te coaccionó de alguna manera para que dijeras que es una maravilla el Prius?
1: No, para nada.
0: Eso, ya aquí. Bueno, pues ya tienes un par de boletos para que te vayas al cine en tu Prius precioso.
1: Sí, es una preciosidad.
0: Gracias, mi Jax.
1: Gracias.
0: Te mandamos un abrazo.
1: Igual.
0: Tenemos otra llamada de algún propietario de Toyota. Hola, ¿quién habla?
2: Hola, ¿qué tal?
0: Hola, ¿quién habla?
2: Soy Betty Monroy.
0: ¿Qué onda, Betty? ¿Cómo estás? ¿A qué te dedicas?
2: Bien. Trabajamos en terapia física. Tenemos una clínica de rehabilitación.
0: ¿Todos? ¿Quiénes somos todos los que trabajamos? Yo no trabajo.
2: Mi esposo y yo.
0: Ah, muy bien. Oye, qué padre. ¿Y qué tipo de terapia dan?
2: De todo tipo. Columna, rodillas...
0: Ay, mana, yo traigo unas rodillas jodidas, tengo los meniscos inflamados, ¿me puedes dar algo?
2: Ay, sí.
0: Bueno, ya
2: sí,
0: se me quitó,
2: terapia,
0: ¿eh?
2: Todo sale con terapia.
0: Ya
2: si
0: se
2: no
0: me...
2: es quirúrgico, la terapia ayuda.
0: No, no es quirúrgico, pero pues, es que me hacía falta músculo en la pantorrilla y en el arriba.
2: Sí, no solamente es ejercicio, hay que poner aparatos, equipos.
0: Pues ahorita me dejas tu teléfono metido. ¿Y tú qué Toyota tienes?
2: Tenemos un Prius y un Prius Sedan.
0: ¡Anda! ¡Ay, qué presumida, Betty! ¿Qué opinas de tus Prius?
2: Acabamos de vender la Avanza.
0: ¡Anda!
2: Nosotros somos bien...
0: Bien Toyotas.
2: Bien amantes de los Toyotas.
0: ¿Y qué dices? ¿Qué le dirías ahí al... ¿Qué dirías sobre Toyota tú?
2: Nada mejor como estos Toyotas. Un consumo de gasolina mínimo. Nosotros viajamos mucho y la verdad es que nos rinde mucho los dos carros.
0: Oye, Betty,
2: hay que cuidar el medio ambiente.
0: Te voy a poner una prueba. Ahí te va. Sí. Necesito que pienses, ya tienes tus boletos para el cine con mucho gusto, pero necesito que pienses qué canción le dedicarías a tus Prius.
2: Piensa
0: en una canción que te guste y que le quisieras dedicar. No te digo al esposo, porque pues, al esposo trabajas con él, eso no.
2: Ajá, todo el día nos las pasamos juntos.
0: Qué padre. Pero dedícale una canción a tus Prius. ¿Cuál le dedicarías?
2: ¿Qué canción le puedo dedicar al Prius?
0: No es una pregunta fácil, ¿eh?
2: No lo sé. Hay una canción que me gusta muchísimo y me encanta venirla escuchando cuando vengo en el frío.
0: A ver, ¿cuál es? Te la voy a poner.
2: A través del arco iris, me parece que se llama.
0: ¿A través del arco iris? ¿Pero quién la canta o qué? ¿O qué tipo de...?
2: Es sale en la película de ¿Conoces a Joe Black? Al final.
0: Ah, la de Over the Rainbow Ray. Ajá, ¿esa? Ah, ponle Rainbow, Over the Rainbow o algo así por el estilo.
2: Sí, algo así.
0: Te lo voy a poner, Betty, para que te vayas al cine. Ya veo que te gusta el cine, te gusta la música,
2: sí,
0: del cine.
2: Me encanta.
0: Y entonces vete con tu maridito al cine y luego... ¿Dónde está tu clínica?
2: En Naucalpan.
0: Ah, muy bien, pues ahí pone que pones de acuerdo para ver qué hacemos con mi rodillita, ¿no?
2: Va.
0: Te la dejo con mucho cariño. Gracias por escuchar Autos y Más, eres parte de la familia.
2: Muchas gracias.

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0: Oigan, fíjense que hoy abrió una casa Fiat aquí en Polanco, una casa italianísima, con Aperol Spritz, con helados gelatos, con pizza, con no sé qué. Y el próximo martes, lo más probable es que hagamos una transmisión privada para radio, para 20 radioescuchas de Autos y Más. Entonces, necesito que alguien que diga una palabra en italiano, tú lo vas a contestar, mi querido Becas, ¿ok? Que te diga una palabra en italiano y que algo que realmente le guste de Italia, entonces lo anotamos en la lista. Y no, ¿por qué no me volteé a ver mis becas? Tú vas a contestar el teléfono en italiano para tener a 5 personas el día de hoy que les guste Italia y algo de Italia, que te digan una palabra en italiano, porque nuestro Becas habla italiano, y entonces tú vas a seleccionar a 5 personas que marquen hoy y el martes vayan al programa con nosotros a la casa Fiat, ¿ok? ¿Estamos de acuerdo? ¿Sí o no? ¡Contéstame! Bueno, ya está por ahí Sopita de Lima, desde Los Cabos, en Baja California Sur. ¿Cómo estás, Sopita? Good night. How are you?
1: ¿Cómo están, amigos? Muy buenas noches. ¿Cómo están? Yo todo bien por acá, miren, el calorcito.
0: ¿Le vas a entrar al gelato o qué?
1: Uy, va, gelato y pasta. Yo, mira.
0: No, gelato, jamás. Pasta, pizza, vino.
1: No.
0: Sí, Aperol Spritz, uff. Vas a ver qué rico.
1: Estoy dentro.
0: No, pues ya, el próximo martes vamos a transmitir desde ahí echando vacilón. ¿Pero qué anda haciendo Los Cabos, además de echar la tiricia, echar la hueve?
1: Mira, no te voy a contestar nada más porque hoy no es día de pelearnos, ¿oíste?
0: No, hoy es el día de la juventud. Es nuestro día, es el día de la juventud.
1: Ah, con mayor razón, hay que celebrarnos.
0: Obvio.
1: No, pues andamos aquí en Los Cabos porque, como cada año, Volkswagen lleva, pues, a cabo este evento que ellos llaman Volkswagen Day, que básicamente combinan con una prueba de manejo de algún producto que vayan a lanzar, y aprovechan pues para reunir no solo a medios, sino también a todos sus distribuidores, pues para platicar un poco más allá de la marca, de lo que están haciendo, de lo que ofrecen, de todo su portafolio, y pues básicamente en eso andamos, pero principalmente platicarles del lanzamiento que se llevó a cabo el día de hoy y la prueba de manejo, que es del nuevo Volkswagen Taigun 2026.
0: Aquí se lo habíamos dicho, ¿te acuerdas?
1: Sí, claro, sí, o sea, ya se veía venir, la verdad es que era un tema que ya veníamos platicando anteriormente. Pero bueno, finalmente pues se llevó a cabo esta presentación. Llegamos el día de ayer la única actividad que tuvimos fue en la noche, que fue la presentación, digamos, en pantalla de este modelo, donde nos dieron a conocer como todos los detalles y cambios con los que llega, además de precios. Y ya hoy fue una prueba de manejo a todos santos. Fue una ruta de más o menos 4 horas y media en total. Salimos de aquí de Los Cabos, hicimos una pequeña parada y posteriormente pues llegamos a la comida Todos Santos y de regreso. Entonces, eso es lo que ha sucedido entre el día de ayer y lo que va del día de hoy. Ahorita en un ratito más va a ser la presentación, o bueno, más bien la cena como de clausura, donde al parecer también van a dar por ahí algunas noticias, que déjame te digo que me hicieron firmar una hoja y no entiendo por qué, y les voy a contar nada más de por qué firmé, o sea, de lo que firmé, que en teoría no tengo que contarles.
0: No, ahí te va, pero de lo que firmaste es para que puedan utilizar tu imagen en la próxima campaña global de Volkswagen.
1: ¡Ay!
0: ¡Ay! Oye. Y viene acompañado con un cheque de 100,000 euros, ¿no te lo dieron? Es que a mí el año pasado sí me lo dieron.
1: ¿Qué? 100,000. No, y ahorita voy a reclamar.
0: Voy a reclamar, hermana. No es cierto. Si no, ahorita nos van a...
1: No, ahorita van a decir que vendido. Ah, no es cierto. No, a ver, la firma fue para un embargo de un producto que va a llegar a nuestro país próximamente, por ahí en un par de meses. Y es un vehículo que ya se presentó en Estados Unidos, que ya lo hemos visto en fotografías, y es nada más y nada menos que el nuevo Volkswagen Teramont y Cross Sport.
0: Pero si ya lo vi en Nueva York, ya lo vi, ya lo manejé, ya todo.
1: Ajá, exacto, es lo que digo. O sea, ya se sabe bueno, especificaciones, digamos, como generales, eso es lo que ya se conoce, pero ya está más que visto, ya lo hemos visto muchas veces, y pues ese es el embargo que se firmó. Digo, claramente, pues no han dicho nada como tal de especificaciones, versiones y demás. No sé en realidad qué es lo que estén esperando para llevar a cabo este lanzamiento oficial en el caso de Teramont y Cross Sport, pero bueno, eso fue parte de lo que se firmó el día de ayer, y no sé si vayan a dar más detalles en un ratito más, te digo, en la cena, pero bueno, ya les contaré.
0: Oye, Taigun, ¿qué tal?
1: Ah, es a lo que iba. Si te parece, entremos en detalles de este nuevo Volkswagen Taigun 2000. Fíjate que todo el mundo creíamos, todos los que estamos acá creíamos que era 2027 y ya nos jalaron las orejas, ya nos regañaron que no, que es 2026. Entonces,
0: ¿y eso?
1: Vamos.
0: ¿Por qué no se acaba el año, no?
1: Justamente es lo que se me hace también extraño, porque uno pensaría, digo, ya la mayoría de las marcas están presentando todos sus productos como año modelo 2027, pero pues no, aquí todavía sigue siendo 2026. La razón te la debo, la verdad es que no tengo idea del por qué sea, no sé si sea como por un tema de comunicación, marketing o no lo sé, pero bueno. El caso es que tenemos un facelift en este SUV. Es un SUV del segmento B. El segmento B es el SUV con más competidores en México. Lo hemos platicado y siento que lo platicamos a cada rato, pero es en el segmento que más movimiento hay. Es este espacio donde pues prácticamente todas las marcas que hay en México tienen a un competidor. Es un segmento muy amplio y bastante interesante. Son SUVs familiares, digamos, están en medio entre estos SUVs que ya tienes una buena cajuela, ya tienes a lo mejor, o buscas como para familias un poco más grandes. Este está en medio porque también no es tan pequeño, por ejemplo, como un Tera, hablando de la misma familia, uh-huh, pero tampoco llega al espacio que encuentras como en un Tiguan, por ejemplo, ¿no? Entonces, se trata de un facelift. A ver, ¿qué vamos a encontrar visualmente diferente, ¿no? Conforme a la versión que va de salida. Tenemos este nuevo frontal, que estrena una nueva iluminación en LED con esta barra que recorre del punto A al punto B, con el logo iluminado, algo muy conocido o algo muy parecido a lo que ya vimos justamente en modelos más grandes como Tiguan y como Teramont, ¿no? Que yo supongo que es algo que van a tener todos los modelos de Volkswagen conforme se vayan actualizando. La parte trasera también cambia, tenemos un nuevo diseño en las calaveras, con el logo también de Volkswagen iluminado, están incorporando nuevas barras en el techo y, por supuesto, un nuevo diseño para los rines de aluminio de 17 pulgadas, además de nuevas tonalidades para la carrocería.
0: Okay.
1: El color de, digamos, insignia o el que con el que están haciendo ruido se llama verde avocado.
0: Avocado.
1: Avocado.
0: ¿Y si es como aguacate por fuera o por dentro? Es que hay diferencias entre por fuera y por dentro, ¿no?
1: Pues yo no lo vi tanto como verde avocado, lo vi como más, un poquito más oscuro, a lo mejor es un avocado ya maduro.
0: Ok.
1: Puede ser, pero me gusta, se ve bien. En el interior tenemos un nuevo diseño para las salidas de aire acondicionado, están incorporando también iluminación ambiental para la versión más equipada, seguimos teniendo cuadro de instrumentos digital, una pantalla central de 10 pulgadas, ya sabes, compatibilidad Android Auto, Apple CarPlay, tu cargador inalámbrico, entradas tipo C, quemacocos, 6 bolsas de aire, o sea, viene bastante bien equipadito. Y una de las principales novedades es que están incorporando una nueva versión. Antes teníamos 3 versiones, ahora ya se limitan solo a 2. Y la más equipada es la nueva, que se llama GT. Esta versión cambia, además de algunos detalles adicionales de equipamiento, por tener obviamente los emblemas de GT, no solo en el exterior, perdón, sino también en el interior, en el volante principalmente, con algunas costuras en color rojo y detalles en color rojo para hacerlo, digamos, visualmente con un toque deportivo. No es una versión deportiva, no es un GTI para que no digan, ay, que no sé qué, que no, solamente son detalles estéticos. En el tema del motor también hubo cambios. si bien es el mismo, tenemos un motor 1.0 litros turbo, es 114 caballos de fuerza, 131 libras-pie de torque, pero aquí viene lo interesante. Anteriormente había una caja automática de 6 velocidades, la reemplazaron por una Tiptronic de 8. ¿Qué quiere decir esto? Que hay mejoras en el manejo, mejoras en el consumo de combustible y obviamente también resaltar que pocos son los SUVs de este segmento que ya tienen una caja de 8 velocidades.
0: Oye, ¿y esto ya tenemos precio o no?
1: Claro que sí.
0: Venga ahí de ahí.
1: A ver, para la versión Comfortline tiene un costo de $475,990 y para la versión GT, que es esta que les digo que es nueva, se va a los $501,990 y ya está disponible.
0: ¿Contra quién competiría?
1: ¡Úchalas! A ver, pues tan solo por mencionarte algunos, por ahí está Hyundai Creta, tenemos aquí a Seltos, tenemos a Nissan Kicks, Jack 4, híjole, es que tendría que sacar mi lista de todos los 50 que hay, pero esos son los que se me vienen a la mente ahorita.
0: Sí, está cañón, ¿no? O sea, sí hay un montón de cosas.

0: ser, porque los baratos se echan a perder, dicen.
1: Exacto, o sea, nunca han pretendido ofrecer los coches más baratos del mercado, no, la realidad es que siempre han estado un pelín más arriba, pero justifican el precio, ¿sabes? Entonces, creo que aquí con Taigun lograron encontrar un balance mucho más competitivo para entrar de lleno y para entrar ahora sí con todo a la batalla de este segmento.
0: Pues muy bien, mi querida Sopita del Dimanturation, ha sido un verdadero plenitud de gozo poderte escuchar esta noche desde Los Cabos. Y ya,
1: no,
0: vi que te hospedaron una chocita.
1: Una chocita muy humilde.
0: Una chocita
1: aquí,
0: humilde, pobrecita, la Sopita, mírenla cómo la tienen, ¿eh?
1: No, yo aquí, mira, muy humilde, vengo, ayer dormí en mi sleeping bag,
0: sí,
1: me bañé solamente una vez.
0: Te hicieron acampar, yo sé.
1: Eso, tú no, sí sabes.
0: Y la comida sí se ve mala también, pobrecita, ¿cómo qué mal la pasas? ¿Cómo, de verdad, hay veces que digo, pobrecita, cómo le chinga y cómo se la malpasa, Sopita?
1: Ah, no, sí le chingo, eso sí, no me vengas
0: ¿qué,
1: a mí a
0: pero mentir. ¿Qué dije? Que sí, ¿cómo le chinga y cómo se la malpasa? O sea, sí le chingas, pero te la pasas a tomar. Madre.
1: Ah, eso que ni
0: así
1: que
0: es
1: mira,
0: la vida.
1: La vida es un balance, hay que
0: no
1: chambearle, pero con gozo.
0: La vida es una tómbola, Sopita de Lima. Ponte esta para salir al corte. La vida
1: eso
0: es una
1: sí.
0: tómbola. Muy bien, gracias, Sopita de Lima Tours. Vamos a poner la vida.
1: Muchas gracias.
0: Buena noche, ¿eh?
1: Buena noche a todos.
0: 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Volvemos.

0: y todos en la tómbola, tómbola y todos en la...
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3: Un jugador de fútbol americano entrenó por casi 60 minutos con una serpiente aplastada contra su cabeza dentro del casco. Te lo cuento. El suceso ocurrió en la preparatoria Maumelle en Arkansas. Tras completar el entrenamiento físico y sentir un movimiento inusual dentro del casco, el deportista entregó su equipo al cuerpo técnico y oculta entre la calota de policarbonato y la almohadilla de absorción de impactos. Hallaron una víbora mocasín de agua, la segunda especie más venenosa de la región. El reptil se encajó entre los bloques de espuma que protegen contra contusiones. Para extraerla, los agentes de control animal tuvieron que verter agua dentro de la estructura metálica y sumergir la pieza para obligarla a salir. El veneno citotóxico de este ejemplar destruye el tejido muscular y causa hemorragias en minutos. Sin embargo, las almohadillas dentro del casco aprisionaron la mandíbula del animal, bloqueando cualquier intento de mordedura durante las embestidas del entrenamiento. La presión neumática del casco comprimió a la serpiente contra la pared de plástico protector, convirtiendo esa misma protección que previene las fracturas de cráneo en el blindaje perfecto que le pudo salvar la vida al jugador. Para Autos y Más, mi nombre es Val Ortega, sígueme en todas mis redes sociales como arroba te lo cuenta Val.
4: Que Dios bendiga la música.
5: U2 estuvo a punto de separarse no una, sino dos veces, y una canción los volvió uno. A inicios de los 80, durante el álbum October, Bono y The Edge pensaron dejar la banda. Creían que el rock y la fe no podían convivir. La pregunta era brutal: ¿seguir a Dios o seguir haciendo música? Entonces entendieron algo: la música también podía ser una forma de fe. U2 sobrevivió, pero 10 años después volvió la crisis. En Berlín, grabando Ashton Baby, la banda estaba rota, discutiendo todo. Hasta que The Edge estaba improvisando sobre un riff, nació One. One love, one blood. Una canción que no habla de amor perfecto, sino del esfuerzo de permanecer juntos. La banda, que casi se separa por la fe, descubrió que su fe estaba dentro de la música. Y la canción sobre la división los volvió a unir. Porque ser uno no significa pensar igual, significa elegir quedarse, aunque todo invite a irse. Que Dios bendiga la música. I'm ready for what's next. José Erra y Sopita de Lima, un fuerte abrazo. Esta fue mi cápsula. Que Dios bendiga la música, que Dios los bendiga a ustedes. Síganme en mis redes sociales. Soy Paulo Ibarra, estoy como Paulo Ibarra G. Sigan en Autos y Más.
1: Vamos a una pausa. 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
6: Más de 2.000 participantes ha tenido la consulta pública de los lineamientos generales para garantizar la protección de los derechos de las audiencias, informó la consejera jurídica de la presidencia, Luisa María Alcalde.
7: Recordar que obviamente no solamente es decir estoy de acuerdo, ¿no?, sino conocer los lineamientos y en todo caso poder hacer propuestas específicas para ser consideradas. Ese es un derecho que tenemos todas y todos, porque todas y todos somos audiencia.
6: Guadalupe Hernández, apoderada legal de la empresa Ingemar, fue vinculada a proceso por su presunta participación en el caso de huachicol fiscal, que implica también al ex gobernador de Baja California, Ernesto Rufo. Ronald Johnson, embajador de Estados Unidos en México, apuntó que el gobierno de su país perseguirá a las organizaciones criminales en cualquier lugar en donde operen. Al referirse al cártel Jalisco Nueva Generación, destacó que su alcance internacional, paradójicamente, es también su principal vulnerabilidad. En Campeche fue detenido Carlos Alberto Medina Hernández, exdirector de comunicación en el gobierno de Alejandro Moreno, actual dirigente del PRI. La Fiscalía Anticorrupción del Estado lo señala como presunto responsable del desvío de 36 millones de pesos. El secretario de Economía, Marcelo Ebrard, confirmó que la cuarta ronda de conversaciones bilaterales entre México y Estados Unidos se llevará a cabo en los primeros días de septiembre, en Washington. Adelantó que se tratarán las inconformidades existentes en el rubro de vehículos, acero, aluminio y derivados, además del tema de seguridad económica.
8: El tema geopolítico está cada vez más dirigiendo las decisiones de Estados Unidos. O sea, el tema de seguridad económica hoy es mucho más importante de lo que había sido nunca antes. Y eso significa muchas cosas. Estamos trabajando sobre ello.
6: Colombia, bajo la presidencia de Abelardo de la Espriella, se suma a la coalición contra los cárteles de las Américas, cuyos países sostuvieron una reunión en Panamá. Firmó un convenio con Estados Unidos para realizar operaciones militares conjuntas, anunció el secretario de Guerra estadounidense, Pete Hegseth.
9: Medidas agresivas y concretas como estas ejemplifican el tipo de participación activa y con enfoque operacional que queremos ver de nuestros socios, lo que hará de la coalición anticárteles de las Américas una coalición potente y letal. Si tenemos reuniones, sí coordinaremos, pero en la última instancia esto se trata de las operaciones que podremos llevar a cabo juntos, de manera conjunta, para proteger la soberanía de cada país y la totalidad del hemisferio.
6: El presidente de Estados Unidos, Donald Trump, anunció que la portavoz de la Casa Blanca, Caroline Leavitt, dejará su cargo al acabar este mes, esto para enfocarse en su familia, según señaló el propio mandatario. Leavitt fue la persona más joven en ocupar este cargo con 28 años. Con información de corresponsales y reporteros para MBS Noticias, Omar Peralta.
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0: nosotros, Autos y Más, 2 horas, el mejor programa de la radio. Saludos a Julieta Meléndez, que dice, qué bárbara, no me lo pierdo todos los días, es el mejor programa de la radio. Soy fan absoluta de este programa y no te culpo, Julieta, eres una conocedora de la radio y de la industria automotriz. Oigan, fíjense que esta semana tuve a prueba el Kia K3 Hatchback, entre otros vehículos. La neta es que yo soy un gran admirador de Kia y lo he dicho sin ambages. Sin ambages, es una marca que me gusta mucho por la calidad, por la... Soy muy fan de Corea. O sea, no me gusta BTS, pero me encanta Kia, me encanta Samsung. Por cierto, ahí les subí una historieta. Mañana se lanzan toda la línea nueva de Samsung, pero mañana les contamos. Pero fíjate que tiene inspiración deportiva, tiene onda deportiva. Y durante la prueba de manejo, la carrocería facilita maniobras porque lo hace sentirse por lo menos más pequeño. La verdad es que la distancia no son tantos centímetros entre el sedán y entre el hatchback, pero es una suspensión tipo crossover que está disponible en varias versiones y da una conducción cómoda al enfrentar diferentes situaciones en el camino. La gama completa tiene un motor 1.6 litros, hay una versión de 1.6 y una de 2 litros. Las versiones LX, EX y X Packs utilizan el 1.6 de 121 caballos de fuerza y el GT Line, que fue el que traje, un 2 litros con 150 caballos de poder, que la verdad es que empuja muy sabroso. Asocia una transmisión automática de 6 velocidades. La versión más potente también incorpora rines de 17 pulgadas, paletas de cambio en el volante que se siente la diferencia y elementos exteriores que refuerzan el carácter deportivo. En el habitáculo encontramos una apuesta tecnológica interesante con una pantalla multimedia de 10.25 pulgadas, conectividad inalámbrica, Android Auto, Apple CarPlay. Y dependiendo la versión, el cargador inalámbrico, aire acondicionado automático de doble zona, vestiduras en piel artificial, la cajuela, pinche cajuela. Todo el mundo dice, ay, es que los hatchback no les cabe nada. ¿Qué? 390 litros de capacidad. O sea, y además los asientos son abatibles. En cuanto a la seguridad, por supuesto, uno de los elementos clave de la marca, tiene 6 bolsas de aire, sistemas avanzados de asistencia a la conducción ADAS, disponibles, obviamente, según la versión, pero en el consumo andará sobre los 18 kilómetros por litro, más o menos, y la versión GT, que es más correloncilla, es más correteada, esa debe andar alrededor de unos 15 kilómetros por litro aproximadamente. Precio, ahí viene el detalle positivo, y perdón, o sea, van a decir, ay, es que tú eres muy fan de Kia, pues sí, soy muy fan de Kia, no me importa. 355,600 pesos el LX con transmisión manual. Y el EX397, el EX-Pack 433 y el GT Line 475, que ya es un coche que se ve, se siente y se vive deportivo. Ese vale la pena, 475, es un buen vehículo que creo que hoy puede ocupar una buena posición dentro del mercado nacional de este tipo de hatch, que son muy atractivos. A mí me gusta mucho más el hatch que el sedán, aunque no dejo de reconocer que la versión de cajuela puede ser un poco más cómoda la versión sedán puede ser un poco más cómodo por la cajuela, pero no hay gran diferencia, o sea, realmente no hay una enorme diferencia entre la versión con y sin cajuela. Sin embargo, hay mucha gente que prefiere que su coche tenga nalguitas a que esté como yo, desnalgado. Vamos a un corte comercial. Pues, ¿qué te digo, mana? Ya, ¿para qué te digo? Vamos a un corte comercial. Oigan, no sean malos. ¿Qué creen? Ah, les subí un video. Raúl Malagón, ¿lo viste? Hoy agarró... Aquí como apuntamos lo bueno, también aplaudimos... Digo, como apuntamos lo malo, también aplaudimos lo bueno. ¿Ok? Hace 2 semanas que me rompieron mi cristal, me quejé amargamente de la inseguridad, pero hoy la Secretaría de Seguridad Ciudadana de la Ciudad de México, y échenle un ojito ahí en mis redes sociales, aseguró a un tigre blanco cachorro que venía de copiloto en un coche. Imagínense el cabrón que se le ocurre traer un cachorro de tigre blanco en su coche. Necesitas tener muy pocos para poder tener un animal como esos en una jaula, cachorro, divino. ¿Y qué? ¿Traficar con él? ¿Os lo iba a poner de mascota en su casa? ¿O qué? qué poca madre, qué poca falta de respeto, qué mucha falta de respeto la de este tipo que ya fue asegurado y fue detenido, no sé qué cargos se le imputen, pero bien, todo soy. Ahí está el reel en mi cuenta de Instagram, @soycocheramón. El tigre está hermoso, pero hermoso, ¿sabes? No saben qué bonito, porque además el pobrecito pues está todo espantado cuando se lo llevan ahí en el coche, lo llevan a la patrulla, lo suben en una jaula, se lo llevan a revisar ahí en la, pues no sé, en alguna veterinaria del gobierno de la Ciudad de México o algo así por el estilo, y le darán destino en el zoológico, pero cuando lo está revisando el veterinario, el tigre que yo le calculo unos 3 meses de edad, tiene una carita así de ¿qué pedo? ¿Qué me están haciendo? ¿Qué estoy? O sea, pero así, de copiloto en un coche lo agarró la policía el día de hoy. Pues felicidades a la policía de la Ciudad de México por haber rescatado a este tigrito. No sean malos, compártanlo para que nadie tenemos derecho de tener un animal que no se debe tener en cautiverio, en estado salvaje. Pobrecito, ahí lo ven en sus pantallas los de YouTube y todo. Vean nada más la carita del tigre blanco, es una belleza, ¿no? Comenten ahí en el último reel de @soycocheramón, pero en serio, los animales no se pueden tener en cautiverio, las jaulas no son, las azoteas no son para tener un perro, las azotehuelas, las terrazas no son para tener un perro amarrado. Los perros, los animales, hay que quererlos, hay que amarlos, y los que son silvestres hay que respetarlos. Si tenemos un perro, hay que sacarlo a pasear, hay que alimentarlo, hay que cuidarlo, hay que llevarlo al veterinario, hay que realmente consentirlo como un miembro de la familia, pero ¿a quién carajo se le ocurre tener un tigre blanco, imagínense, en un coche? Afortunadamente ahí en Iztapalapa la policía intervino y se lo decomisaron a este fulandrejo que se atrevió. Vean el video ahí en mi cuenta de Instagram de @soycocheramón, dejen su comentario, está divino, o sea, parece de peluche, está maravilloso. Afortunadamente fue rescatado bien y con vida este tigre blanco aquí en la Ciudad de México. Vamos a un corte comercial, regresamos a hablar de comida. Ahí viene el chile, señoras y señores, ahí viene el chile.
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0: No te despegues del volante, ni de la radio. Ya estamos de regreso. ¿Con hambre de descubrir algo nuevo? Ok. Llegó el momento de explorar los sabores que están conquistando la ciudad. Dante Levy y Lalo Hernández, Foodies, en auto.

0: señores y señoras, el chile que te mantiene. Qué buena rola, qué buena rola. Y es que ya están aquí Dante Levy, Lalo Hernández, con el chile presentes aquí.
1: ¿No con es cierto? El chile en nogada.
0: Sí, pues sí, obviamente.
1: ¿O de qué estamos hablando?
0: Pues del chile en nogada, güey. O sea, no. Malo que hubiera dicho con el chile de fuera, pero eso hubiera sido horrible.
1: Casi,
0: ¿no?
1: Casi se entiende.
0: Ah, ok.
1: Y no porque va capeado.
0: No. Ay, ya, güey, ya me hiciste pensar cosas horribles, por Dios. Dante Levy, Lalo Hernández, ¿cómo están, muchachos?
2: Muy bien, bien. ¿Tú? ¿Qué tal?
0: Bien, Foodies MX.
2: Así es, Foodies MX.
0: ¿Qué?
1: CDMX.
0: CDMX, perdón. Oye, a ver, díganme una cosa importante. El chile en nogada es un platillo súper tradicional, ancestral, con un montón de historia, que hay golpes en algunos restaurantes y en algunos lugares, que es muy caro, es un platillo muy caro, pero pues esto es debido a los ingredientes, a la temporada, a la granada, a la cantidad de nuez que lleva, uh-huh, etcétera, etcétera, ¿no? Pero adelante, la sección es suya, muchachos.
2: Exacto, justo quisimos traer el tema de chiles en nogada, porque es temporada. La temporada del chile en nogada es a finales de julio, inicios de agosto hasta mediados de septiembre, que coincide justo con el 15 de septiembre. Uh-huh. Y prácticamente tiene que ver con la temporalidad de cosecha de la nuez de Castilla y de la granada, que son los ingredientes principales prácticamente del chile.
0: Sí, porque lo demás es carne, pasitas, piñones, sí. O sea, un montón, es un montón de cosas. Oye, se supone que fue inventado en agosto de 1821 por algunas monjas agustinas del convento de Santa Mónica en Puebla.
2: Así es.
0: Que, pues de ahí sacaron como la temporada y fue que hicieron el verde, de blanco y rojo, aprovechando los colores del chile poblano, de la nogada, que es como blanquita, y la granada, que es rojita, ¿no?
2: Y se supone que era para el festejo de Iturbide.
0: Es correcto.
2: Entonces, ahí como que ya hay pues casi 200 años de historia del chile en nogada.
0: 1821, ¿no? Ya hay
2: 205 años.
0: Exactamente.
2: Del chile en nogada.
0: Ya, exactamente. 205 años tiene el chile en nogada. Eso es un chile milenario. Pero bueno, Ya hay subrecetas del chile en nogada.
2: Ya.
0: ¿Estás de acuerdo?
2: Ya.
0: Ya hay unas que se la jalan mucho con... Bueno, ay, no, eso creo que... No, eso creo que no viene al caso. Con lo que estamos hablando del chile, no se puede hablar de jaladas el día de hoy. Ok, pero ya hay unos que no. Pero yo creo que el tradicional, mi esposa les comentaba en el corte hace unos que... A luces y ojos de sus amigos y amigas son muy buenos porque hace una comida tradicional y todo el mundo le pide y mis tías le hablan, ya sabes. Pero son muy complicados de hacer.
2: Sí.
0: Son muy caros de elaborar. Pero ¿dónde podemos conseguir buenos chiles en nogada?
2: Y de mucho tiempo, además.
0: De mucho tiempo.
2: O sea, es tiempo que necesitas dedicarle a hacerlo.
0: Es correcto.
1: Pues justo hablando un poco de historia también, queríamos traer una recomendación que de un restaurante que se llama Don Lázaro el Viajero.
0: Okay.
1: No sé si lo has escuchado.
0: No, nunca.
1: Está por la Esca Santo Tomás, enfrente.
0: Ok.
1: Del Poli. Es un restaurante muy tradicional. Es de comida mexicana en general, pero es famoso por ahorita en la temporada de chiles en nogada porque su chile en nogada pesa más de un kilo.
0: ¿Cómo?
1: Sí. O sea, son chiles en nogada grandes, buen tamaño, hasta gigantes, podría decirse.
0: No, pues es mucho, ¿no?
1: Alguna vez fui y me pesaron el chile.
0: Ahora. ¿Qué? No, bueno, ahora qué bueno.
1: Lo pesaron, le pusieron los ingredientes ahí mismo en la mesa, en la báscula, y sí te venden el kilo de chile en nogada. Entonces, la verdad es que está bastante bien, está bastante bueno. Sí, está bueno.
0: Pero un chile de un kilo es muchísimo.
1: Es muchísimo,
0: ¿no?
1: Sí, no te lo avientas tú solo. A menos de que vayas con mucha hambre.
0: Claro, puede ser. Ya, por favor, continuemos con la. Con lo alimenticio.
1: Que se está riendo.
0: Es que sí me da risa, perdón.
1: Pero bueno, además del chile en nogada, sí les recomiendo mucho ese lugar. La verdad es que hay otras opciones de comida. Por si justo tú no eres de los que les gusta el chile en nogada.
0: A mí me gusta el chile en nogada.
1: Hay más opciones, hay caldito de gallina, hay enchiladas, o sea, es muy...
0: Sí, un lugar sencillo.
1: Es, ¿no?, un lugar sencillo, con un tinte de fondita,
0: okay,
1: pero comida muy bien preparada, buenas porciones y buenos precios. Me gusta mucho este lugar porque justo tiene mucha historia. Don Lázaro, se dice que era un migrante ucraniano que pasó por Argentina, pasó por España y terminó en México. Y en México justo como que abrió su restaurante al público y le daba, pues compartía como ciertos alimentos y preparaba menús para los estudiantes del poli.
0: Ok.
1: Entonces por eso se hizo muy famoso y la realidad es que hasta la fecha siguen y creo que abrieron desde 1940.
0: Pues mira, un chile, digo, un mole poblano vale 165 pesos. Lo cual me parece... No, 190 pesos. El chile en hogado depende... el chile de Aquilo. Y ya están en Las Lomas, mijo chulo.
1: Ah, mira, ese dato no me lo sabía. Pop
0: de by Don Lázaro, chiles en hogada. ¿Qué tal? ¿Cómo todos nos volvemos... Todos nos modernizamos. Se ve una fondilla bien y ahora ya tiene un pop-up para vender chiles en hogada.
1: Don Lázaro. Y en Lomas, ¿qué tal?
0: En Las Lomas, güey. Avenida Cordillera, los antes 440. Oye, wow, pues, o sea, sí, es chile famoso el de Don Lázaro, ¿no?
1: Es famosillo, sí.
0: Wow.
1: Y muy bueno.
0: Oye,
1: bueno.
0: Yo tengo a un primo, déjame ver, a ver si me pasan la dirección rápido. Pero fíjate que el chile de mi primo es muy famoso y está... ¿De qué te ríes?
1: O sea, no, ¿dónde sale, serio, o qué? Acá,
0: ¿dónde pero sale? Está en Reforma. Hoy es un lugar muy chiquitito, pero también así le encargan el chile con meses de anticipación y todo. Ahorita que me pasa la dirección.
1: ¿Pero para qué es como Dark Kitchen o...?
0: No, es un restaurante pequeñito ahí en Reforma, pero es su chile es de verdad increíble. Se come muy bien, pero ahorita a ver si me pasan la dirección. Super. Y el nombre del lugar. Ahora. Bueno, siguiente.
2: Traemos otro que se llama La Poblanita de Tacubaya, que no sé si lo conozcas.
0: O sea, sí salieron de la
2: Ya salimos de la Condesa, sí. No, la realidad es que es un restaurante de tradición de comida poblana.
0: Ok.
2: Se llama La Poblanita de Tacubaya, pero ahora con la nueva redistribución de colonias, ya está en la San Miguel Chapultepec.
0: Ok.
2: Pero está prácticamente ahí colindando entre una y otra.
0: Por la embajada rusa.
2: Ándale, sí, enfrente.
0: Por el gigante.
2: El Soriana.
0: Exacto, el Soriana. Ajá, justo. Era gigante.
2: A un par de calles de ahí. Y es un lugar de insignia si quieres comida poblana en la Ciudad de México que puedes encontrar. Lleva desde los 70s ese restaurante y ya es súper establecido.
0: ¿Cómo se llama?
2: La Poblanita de Tacubaya.
0: Ok.
2: Entonces, protege mucho la tradición del chile en nogada al ser poblanos y que los dueños eran poblanos. Ya los dueños fallecieron, pero los hijos ahora mantienen el mismo restaurante. Lo que me gusta también de acá es que a veces el chile en nogada es mucho para una sola persona.
0: Sí.
2: ¿No? O quieres pedir alguna entradita o lo por el estilo, y aquí puedes pedirte la mitad o la orden completa de chile en nogada. Y creo que es una muy buena opción también por si de pronto quieres pedir uno para compartir o nada más vas a ir tú solito, quieres chile en nogada y no quieres todo. El costo promedio es de 480 la versión completa y 290 la mitad.
0: Entonces, eso lo andan los chiles 500, sí, promedio. Y hay algunos mucho, mucho más caros, ¿no?
2: Sí, exacto. Entonces esa es otra opción okay. Fuera de las zonas que normalmente venimos a hablar.
0: Que normalmente vienen a hablar. Oye, ¿qué otro traes tú por ahí?
1: Pues regresamos a una de las zonas más queridas por el público, que es la Roma.
0: La tuya.
1: La Roma Norte, en la calle de Puebla, 371, está un restaurante que se llama Angelopolitano.
0: Ah, qué buen nombre.
1: Sí, justa, es comida 100% de Puebla, además de chiles en nogada, que obviamente ahorita está muy de temporada y lo están promocionando mucho. El chile allá cuesta 500 pesos, igual, promedio, está dentro del promedio. Lo que me nos gusta de acá es que tienen una variante, además del tradicional, tienen una variante que es de carne de pato. Entonces, también es interesante por si de repente...
0: Ahí ya empiezan con sus saladas.
1: Exacto, las mezclas.
0: Pobres patos.
1: Pero está bueno. Sí le daría una oportunidad, sobre todo si no te encanta el chile tradicional.
0: Bueno, es que el chile tradicional es de carne molida, ¿no?
1: Sí,
0: es de
2: picadillo. Bueno, es res
1: de
2: con
1: res.
2: Cerdo.
1: Sí.
0: Ah, res con
2: es
0: cerdo.
2: Es una mezcla de res con cerdo.
0: Oye, fíjate, 500 dijiste, ¿va?
1: Sí.
0: Más o menos. ¿Y cómo se llama el lugar?
1: Angelopolitano.
0: Ok. Vámonos con el siguiente, pues ya tengo lo que me dijo aquí mi inteligencia.
2: El siguiente es Nico.
0: Ah, ya lo vi, Angelopolitano. Angelopolitano está en tercer lugar según la inteligencia artificial. Y el siguiente es Nikos.
2: Nikos, ¿lo conoces?
0: No.
2: En Clavería. Es un restaurante muy famoso porque ha mantenido mucho la tradición de la cocina mexicana, pero como tradicional, casera. Es del chef Gerardo Vázquez Lugo y él es un chef que ha incluso ha sido reconocido, están dentro de la lista de recomendaciones Michelin y en su momento llegaron a ser dentro de los 50 mejores restaurantes de Latinoamérica. Hoy ya no tienen ese título porque cada año cambian. Pero algo que me gusta mucho de él es que hacen mucha trazabilidad de sus ingredientes. Entonces, lo que vas a comer realmente es no es de Castilla, que viene, ¿sabes? De Granada. O sea, como la trazabilidad de los ingredientes es muy importante para ellos. El costo promedio del chile en nogada con ellos es de $500.
0: No, 670, mijo.
2: 670.
0: Pues, ¿no? Ya tienen su recomendación Michelin.
2: Ya lo subieron, entonces, sí.
0: Ya, eso vale, lana. Eso
2: ya
0: vale,
2: subió
0: lana.
2: ¿No? El costo.
0: $670.
2: $670.
0: Se vale lo que un corte.
2: Sí,
0: tiene un montón de carne, tiene muchos ingredientes caros, sí. La nuez, ¿no?
2: La nuez es carísima.
0: Sí.
2: O sea, y luego lleva todos los lácteos, la granada, ¿no? O sea, varios productos que además ellos buscan tener como buena calidad de productos. No está en una zona muy gentrificada, entonces si se quieren lanzar para allá, está hasta la colonia Clavería para los que anden por ese lado de la ciudad y es una opción bastante buena. Si quieren probar otros platillos, incluso tienen platillos muy de cocina tradicional mexicana, así de que carne de puerco, en verdolagas, en salsa verde, o sea, como muy tradicional de casa. Oye, bastante bueno.
0: Pues ya tienen un pop-up en la Roma, güey.
2: Ya también abrieron. Puro, ya sí, ellos siempre están como explorando diferentes espacios o de pronto se asocian con algunos restaurantes o chefs y de pronto hacen takeovers dentro de otros restaurantes.
0: Pues está bueno, la verdad es que creo que vale la pena. Nikos en Clavería. ¿Tenemos otro?
1: Tenemos el último, el Cardenal, que creo que es un clásico también. En el centro histórico. Está también, tenemos uno aquí cerquita en Palmas.
0: Hay otro en
2: San Ángel.
0: San Ángel hay un montón, sí, la verdad, sí. Es que sí. A mí el que más me gusta es el que está enfrente de la Alameda Central.
2: Sí.
0: Se desayuna muy bien, es muy amplio.
2: Para desayunos
0: está,
2: creo que
0: dentro
2: es
0: del hotel,
2: buena opción.
0: Puedes dejar ahí tu coche. Entonces, ese creo que está buenísimo.
2: En ese sí reserven porque siempre, sobre todo los fines de semana, siempre hay bastante gente.
0: Siempre está lleno. Y yo tuve la fortuna de conocer por allá a los dueños, unas personas muy sencillas y le pegaron con buena cocina, buen servicio y rapidez. Y ahí vale, sí,
2: $600
0: Sí. $600 en el paquete. Ah, mira, es que 490 solo y con paquete, como una entrada y agua.
2: Bebida.
0: Una bebida, $620. $620 es lo que cuesta. Está el Azulico Histórico Condesa, que es un hotel, ¿no?
2: Es un restaurante que está dentro de un hotel. Dentro del hotel Downtown en el Centro Histórico.
0: Ese lugar me gusta.
2: Y también tienen ese es Azul Histórico y tienen Azul Histórico Condesa, que está en Nuevo León.
0: Oye, y también está Carmela y Sal.
2: Carmel y Sal,
0: que,
2: en Polanco.
0: No, en Lomas de Berrilles, está en el Dorito. Sí. En el edificio conocido como el Dorito. Sí. Que ese de estar bueno, nada más que ahí sí, si barato, barato no es.
2: Sí, Carmela y Sal. La chef Gaby Ruiz.
0: Sí, me encanta, pero se come súper bien, nada más que sí, así muy accesible, ¿no es? Pero ahí vale el chile $700.
2: Y ella le mete una onda más porque ella trae como una onda de los sabores los escucha o los sonidos los convierte en sabores. Entonces, de pronto se inspira en sonidos para alterar las recetas que usualmente genera.
0: ¿En serio?
2: Sí.
0: Ah, pues hay que invitarla para que nos cuente de eso.
2: Sí,
0: ¿no?
2: Está bastante interesante.
0: Muy bien, muchachos. ¿Cómo lo seguimos en sus redes sociales?
1: Como @foodie_cdmx.
0: Ok.
1: En Facebook, TikTok e Instagram.
0: ¿Dónde tienen más seguidores?
1: En TikTok.
0: ¿En TikTok?
1: Sí.
0: ¿Cuántos seguidores tiene?
1: 110,000.
2: 110,000.
1: Muy y en bien. Instagram, ¿qué? 65,000.
0: Anda, perros, qué bárbaro. Ahora síganlos, @foodies_cdmx.
1: Síganos.
0: Foodies_cdmx. Vamos a un corte comercial y regresamos con mucho más de Autos y Más, el primer concepto automotriz de la radio en el país. Hay mucho, mucho que platicar contigo esta noche. No te vayas, sígueme también a mí, @soycocheramón. Vamos a la pausa y regresamos con mucho más.

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0: Bueno, señoras, señores, llegamos a la gorra, ni quien le corra. Teléfono en cabina 55-5166-1025, 55-5166-1025. Marquen ahora, llamen ya, porque tenemos dos pases dobles para que vivas la magia de la cartelera de Cinépolis, dos pases dobles para la exposición de dinosaurios Animatronics en casa de Héctor Zavala, dos pases dobles para John Secada. ¡Uy! Es otro día más sin verte. Si es ese, ¿no? A ver, ponte una de John Secada. Uy, yo, no manches, era yo niño cuando estaba John Secada. Estaba yo chamaquito cuando cantaba John Secada. Ah, está.

0: un pase, dos pases dobles para el musical de Broadway, Papá Forever, Papá por Siempre. Hola, hola, buenas noches. ¿Quién habla? Hola.
1: Armando Reyes habla.
0: ¿Qué pasó, Armando? ¿Cómo estás?
1: Muy bien, te vengo escuchando aquí diario, te escuchaba yo antes cuando tenías una hora, hora de dos está súper, ¿eh?
0: Oye, pues, güey, nada más bájale a tu radio, ya tendrías que haber aprendido eso.
1: No, lo tengo alto, lo tengo muy bajo en la radio.
0: Oye, ¿a qué te dedicas? Perdón, repíteme tu nombre.
1: Soy comerciante, tengo un local en el centro histórico.
0: Oye, pero ¿cómo te llamas?
1: Armando Reyes.
0: Oye, Armando, ¿y qué vendes?
1: Equipajes, maletas, bolsas. O sea,
0: Andas vendiendo tus petacas.
1: Ándale. Y cuando ando muy baratos.
0: ¿Y cuando se te acaba los instrumentos para taparte la lluvia, qué dices? ¿Yo ya no paraguas o cómo?
1: No. Sí, ya no paraguas.
0: No, ya no paraguas, ¿cómo?
1: No paraguas, no.
0: Oye, querido, y dime algo, tengo boletos para ti, para Dinosaurios Animatronics, John Secada o la obra de Broadway, Papá por Siempre.
1: Me gustaría el de John Secada.
0: Es tuyo, mi querido Armando, y sigue vendiendo tus petacas, por favor.
1: Muy amable, gracias. Al mejor postor.
0: Bueno, al que te las pague. No sé si haya muchos, pero bueno, al que te las pague, claro. Tú véndeselas, güey. Gracias.
1: Claro que sí.
0: Gracias. Bueno, vamos con más llamadas. 55-5166-1025. 55-5166-1025. Usted que vende, diga, para petacas. Había una tienda que no sé si exista, que se llamaba para petacas, las de Miguel. Así se llamaba la tienda. Búscala. Hola, ¿quién habla? Buenas noches.
2: Hola, José Ramón, buenas noches.
0: Hola, ¿quién habla?
2: Emilio.
0: ¿Qué pasó, Emilio? ¿A qué te dedicas?
2: Aquí a vender baterías para coches.
0: Ah, todos puros vendedores. ¿Y qué marca es la buena?
2: Si se puede decir, se llama Leport.
0: Bájale a tu radio porque no te entendí, ni no nos entendimos. ¿Se llaman qué?
2: Se llama Leport, la marca.
0: ¿Leport?
2: Leport, sí, como leopardo, Leport.
0: Ok,
2: estamos en Veracruz.
0: Ah, mira, ¿y qué? ¿Tú las fabricas o las vendes desde Veracruz?
2: Sí, maquilamos y nosotros las vendemos, exactamente.
0: Ah, pues mándame una foto porque no las encuentro.
2: Ah, sí, bueno, te voy a mandar una foto, ¿vale?
0: Órale, ya vas. Oye, ¿y sí, para qué somos buenos? ¿Qué quieres esta noche?
2: Pues escuché a la gorra de Miguel Corra y dije, pues bueno, le voy a llamar porque quisiera llevar a mi esposa a ver a John Secada.
0: Ay, qué romántico, Pepirrín. Algo has de querer y no es dinero, ¿verdad, condenadote?
2: No, pues es que es fin de semana y el cuerpo lo sabe, ¿no?
0: ¡Es correcto! ¿Cuánto llevas de casado?
2: Ya llevo 5 años con mi esposa.
0: ¿Y tienen chamacos?
2: Sí, apenas vamos a tener uno.
0: Ah, usted está embarazada.
2: Estamos en eso, sí.
0: Ah, bueno, pues échale ganitas, total, diviértete, que eso es lo importante. Ya tienes dos pases dobles, digo, un pase doble para ver a John Secada el próximo 20 de agosto a las 9:30 de la noche en La Maraca. Gracias por hablarnos.
2: Gracias, José Ramón, que estés bien, buenas noches.
0: Gracias, buenas noches. Tenemos una llamada más. ¡Ay! ¿Cuánta gente nos está escuchando ahora? ¡Qué bárbaro! Oye, hola, ¿quién habla?
3: Hola, habla Adriana.
0: Hola, Adri, ¿cómo estás?
3: Bien, gracias, emocionada.
0: ¿Por qué, Adri? ¿Qué te pasó?
3: Porque entró mi llamada.
0: Oh, yeah,
3: te voy a decir una cosa. Agradezco que lo hagas por teléfono, porque haz de cuenta que siempre es por otro medio y yo te escucho todas las noches cuando voy conduciendo y digo, no puede ser posible, no puedo, pero ¿qué tal por teléfono? Sí, bravo.
0: Oye, ¿y a qué te dedicas, Adri?
3: Soy dentista.
0: Ah, muy bien. Tenemos una gran comunidad de dentistas en Autos y Más, ¿sabías?
3: Pues no sabía, pero soy una más, lo sé.
0: Me parece muy bien. ¿Y dónde está tu consultorio?
3: En Lindavista.
0: En Lindavista. ¿Y qué coche manejas, Adri?
3: Una Trax.
0: ¿Te gusta la Trax?
3: Sí, sí me gusta. Desde que la vi hace mucho tiempo, dije, yo quiero un día. Y se me hizo, ya tengo un rato con ella, pero ando muy a gusto.
0: ¡Qué padre! Oye, Adri, rápidamente dime, ¿para qué quieres boletucos esta noche?
3: Ay, para el de Papá por Siempre.
0: Ya lo tienes, además es una obra de Broadway en el Centro Cultural Teatro 1 este viernes 21 de agosto a las 8:30 de la noche.
3: Viernes 21, ok, perfecto.
0: Oye, ¿y tienes novio, esposo? ¿Qué tienes? ¿Eres casada, soltera?
3: Soy casada, tengo esposo, vamos a cumplir 30 años, ¿cómo es?
0: ¿De edad o de casados?
3: De casados.
0: No manches, yo tengo 32, mana, ¿qué aguante tenemos, no?
3: digamos, de madera, de la de antes.
0: Nos deberían dar un... Y nos estará escuchando ahorita como para que le dediques una rolita ahí a ver si esta noche...
3: A ver si se anima.
0: Le tapas una muela, que saque la fresa.
3: No sé si me está escuchando, porque ya él ya llegó a casa, pero sí le podemos dedicar una rolita, eso está muy bien.
0: A ver, dedícale una, a ver si se anima esta noche, y dile, ay, te le dediqué una canción en la rol, digo, en la radio, así que hoy toca, mano, aunque no quieras.
3: Mano, hoy toca, aunque no quieras, y quiero dedicarle la de... hay una de Franco de Vista que se llama... no me puedo concentrar.
0: No, ya, es que ya estás mayor, mana.
3: Sí, creo que sí.
0: ¿Cuál?
3: Estoy muy mayor.
0: Te amo. Sí. O sea, no yo a ti, sino Franco.
3: A Franco, sí.
0: Bueno, ahí está. Muy bien, Adri, te mando un abrazo. Ahorita la ponemos para salir en corte comercial. ¿Tenemos una llamada más? Bueno, ahorita ponemos la de Te Amo para Adri, por favor, de parte de su marido. Tenemos una llamadita más. Hola, buenas noches.
4: Hola, buenas noches.
0: Hola, ¿quién habla?
4: Claudia, ¿cómo estás?
0: Clau, qué bueno que viniste, te estábamos esperando.
4: Muchas gracias, yo sabía.
0: ¿A qué te dedicas, Clau?
4: Yo hago marketing digital.
0: Ah, muy bien, ¿y qué llevas? Cuéntanos.
4: Pues es para una casa de apuestas.
0: Para, ah, no, entonces sí no la digas, porque creo que sí no las podemos decir. Pero ¿y qué? ¿Y en dónde? ¿En Instagram, Facebook, Twitter, YouTube, todo lo demás?
4: Todas las redes sociales.
0: Ok.
4: Ahí estamos.
0: Ah, pues muy bien. Luego, platícanos, danos. ¿Sabes qué? Nos gustaría ver cómo están los momios, por ejemplo, en Fórmula 1 y cosas así por el estilo.
4: Sí, bueno, esos se actualizan un poquito más tarde, porque como el evento tarda, los momios van cambiando a cada momento. O sea, va a ser diferente si lo ves ahorita a si lo ves quizás en 10 minutos.
0: Ah, está interesante. Oye, Clau, ¿y para qué quieres boletuquis?
4: Para la de Papá por Siempre.
0: Ya son tuyos, mi querida Clau. Pásala padrísimo, diviértete muchísimo y, por supuesto, gracias por escucharnos, Clau.
4: Súper, muchas gracias.
0: Te mandamos un beso, gracias. Bueno, vámonos con esta de... ¿Tenemos otra llamada o ya no? Ah, vámonos con esto de... que pidió de Franco... ¿Franco de Vita? Sí, ¿no? De Franco de Vita, Te Amo, para Adriana esta noche, que quiere algo, quiere y no es dinero. Sí.

0: Vamos a una pausa muy breve, porque regresando, pisamos el acelerador rumbo a la recta final. Con José Razabala y Sopita de Lima, Autos y Más continúa.
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otra radiodifusora de otro grupo, pero es mi amiga. Fíjense que me estuvo platicando un poco acerca de la merch, que era más bien un tema de Disney que de Fórmula 1, pero lograron colocar y lograron tener la concesión para transmitir la próxima temporada de la Fórmula E, reforzando el mercado con transmisiones deportivas para alcanzar un acuerdo multianual para convertir a Disney Plus como la plataforma global de streaming para el campeonato mundial de la Fórmula E a partir de la temporada 2026-2027. Este convenio abarca 144 mercados y permitirá a los aficionados seguir en vivo las carreras del campeonato de los monoplazas eléctricos, lo cual me parece pues interesante, porque esta categoría, sin duda alguna, la Fórmula E ha venido evolucionando en los últimos años. Ustedes saben que nosotros hemos transmitido desde la carrera 1 de la Fórmula E en México, la transmitimos nosotros, tenemos los derechos para poderlo hacer este año, pero el acuerdo con Disney contempla la transmisión de todos los fines de semana de la competencia, incluidas las sesiones de práctica, clasificación y carreras, además de repeticiones bajo demanda y contenidos especiales en Estados Unidos. La cobertura también estará disponible a través de ESPN, mientras que Disney tendrá los derechos de streaming en la mayoría de los mercados internacionales. La alianza arranca en 2026, el 18 de diciembre en Jeddah, en Arabia Saudita, abriendo el paso al calendario que contempla 21 carreras en 13 ciudades y, por supuesto, aquí en la Ciudad de México. ¡Qué bueno! Enhorabuena para Fórmula E. Aplausos. Le mando un abrazo a Geo Sánchez, que es la dueña de la Fórmula E aquí en México. Seguramente estaremos haciendo cosas bien interesantes con ellos este año nuevamente. Pero bueno, ahí está el mensaje de Mickey Mouse, que Mickey Mouse se ha vuelto como muy fanático de los autos, ¿no? Ahora están en Fórmula 1, están en Fórmula E, entonces, bueno, pues ahí están estos muchachos a través de la Fórmula E en Disney. Les quiero contar un poco de los auto hackers. Y dirán, ¿qué es un auto hacker? Un hacker es un güey que se mete a tu computadora o a un sistema para robar información. Bueno, pues es el nuevo modus operandi para robarte el coche sin tocarlo. ¿Qué? ¿Cómo? Sí, es el nuevo modus operandi para robarte el coche sin tocarlo. No manches. Muchas personas han reportado últimamente que salen de su casa y su vehículo ha desaparecido como por arte de magia. Así de pum. Se marchó, sin vidrios rotos, sin alarmas, sí, como la tierra se los hubiera tragado, pero en realidad se trata del nuevo modus operandi de donde se llevan tu coche sin dejar la más mínima huella, conocido como el ataque por relevo de frecuencia. O sea, dicho, ¿cómo funciona esto? Eso, se los voy a decir en español. El mecanismo opera a través de dos delincuentes coordinados. Siempre hay malos, pero siempre son dos, por lo menos. Mientras el primer sujeto camina junto a ti para interceptar el código emisor de tu llave, ¡qué pex! O sea, imagínense nada más. Ahora te tienes que cuidar de quién carajos camina al lado de ti. Bueno, el uno camina junto a ti para interceptar el código emisor de tu llave. El cómplice, posicionado al lado de tu vehículo, recibe la frecuencia en tiempo real, de modo que reemplaza la presencia del propietario frente a la computadora central, destrabando los seguros y habilitando el botón de arranque por lo menos 15 segundos sin que lo hayas notado. ¡Qué cañón!, ¿no? Imagínense nada más que te roban un código y con eso abren tu coche y o se lo llevan o pues, se roban tus cosas. Porque no suena la alarma. Entonces tienen 15 segundos para abrir y robarse las cosas. Robarse la computadora o se lo llevan, agarran las cosas y lo dejan dos cuadras adelante y ya te dejaron bailando. Esta falla de diseño compromete a la seguridad del usuario al priorizar que el motor no se apague en carretera, lo que genera grandes pérdidas millonarias a la industria. Aunque por otra parte, las armadoras contrarrestan este impacto integrando sensores de movimiento que suspenden la emisión de la llave, además de la tecnología de banda ultra ancha para validar la distancia real del emisor e invalidar las señales interceptadas a distancia. O sea, sí hay la posibilidad de que esto
deje de suceder o que es remoto. Pero así como, como por ejemplo, cuando dejas alguna computadora en el coche, etcétera, en los centros comerciales traen sensores para captar las baterías de litio de los

0: de las computadoras, las tablets y los teléfonos celulares, bueno, pues ahora sucede de otra manera. La recomendación, obviamente, es no dejar tu computadora dentro del coche en un estacionamiento. Bueno, dado esto, los especialistas sugieren que guardar los controles en fundas Faraday con recubrimiento metálico aíslan la radiofrecuencia. Ahora resulta, ¿no?, que ahora, puta, tengo que comprar el coche, tengo que poner la llave y tengo que comprar una funda Faraday, que no sé ni qué es eso. A ver, chéquenle que es una funda Faraday, ¿ok? Con recubrimiento metálico con el fin de aislar la radiofrecuencia, además de desactivar el acceso sin llave desde la interfaz del coche, evolucionando así las cerraduras físicas hacia el blindaje preventivo de señales digitales que se emiten cotidianamente. Es un estuche de metal, me dice la producción. Pero, ¿por? O sea, si ya bastante tengo con comprar el coche, comprar el seguro a Don Beto Sacal, y luego además todavía tengo que comprar un estuche Faraday de metal para que bloquee la señal, no estoy de acuerdo. Pero bueno, oigan, ya para terminar, Ford acaba de confirmar un Mustang de cuatro puertas y un nuevo híbrido. Lo anunció y lo confirmó oficialmente. La marca se encuentra preparando una versión completamente inesperada del Mustang que rompe con la estética tradicional de dos puertas, y se trata del Mustang Mach 4, un coupé de cuatro puertas que ya habría sido presentado de manera privada a algunos interesados y medios de comunicación. Vamos a ver si es cierto, a los concesionarios en un viaje a Las Vegas y con una posible llegada al mercado entre 2029 y 2030. ¡Y qué horror! Esta idea no es nueva. Durante la presentación del Mustang S650 de séptima generación, Ford incluyó un boceto y una versión de cuatro puertas como parte del material audiovisual destinado a la prensa. Ahora, el proyecto parece haber avanzado hasta la etapa de prototipo y pudiera competir, por ejemplo, contra un Porsche Panamera. Hace sentido, ¿eh? Hace mucho, mucho sentido. La sorpresa no termina en las puertas, ya que Ford habría planteado un precio inicial menor a los $40,000, es decir, unos 4 por 2, 8, 700 mil pesos, ahora que el dólar está barato, y una aceleración de 0 a 100 en menos de 4 segundos y un mayor espacio para los pasajeros traseros que el Panamera. Así lo dijo Jim Farley, el CEO de la compañía, teniendo un motor EcoBoost de 4 cilindros y un motor V8 de 5 litros, es lo que pudiera equipar este nuevo Ford Mustang de 4 puertas. Con esto me despido, gracias, buenas noches, buena noche, pásela muy bien, gracias al equipo, gracias a toda la gente de streaming, gracias Chencho, gracias a todo el equipo de Autos y Más, a Jocelyn Cervantes, la productora de todos los programas, de todas las estaciones, de todo este grupo. Pásenla muy bien, yo soy José Razabala, se quedan aquí en Negocios MBS, descanse, pásenla fregón, y hoy es viernes, pónganle, haga lo que quiera, adiós.
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0: Y bien, pues cuando son las 9:02, arrancamos MBS Negocios, escuchando a Michael Jackson. En la mesa, por supuesto, Ignacio Serna.
1: Hola, ¿qué tal? Muy buenas noches a toda la audiencia. Y qué buena forma de empezar el programa con este superclásico que aquí no lo ha escuchado y ha traspasado generaciones y generaciones.
0: Así es, querido Ignacio. Y bueno, pues es que hoy, 12 de agosto, es el Día Internacional del Disco de Vinilo. Y bueno, pues conmemora este día en que Thomas Alva Edison inventó el fonógrafo en 1877. Es el primer dispositivo de la historia capaz de grabar y reproducir sonido de forma mecánica utilizando cilindros.
1: Así es, y sabes que la celebración nació precisamente en California en 2002 y fue para proteger este formato de música y su gran valor cultural, lo cual considero debe de rescatarse siempre.
0: Y bueno, pues abrimos justamente con este gran artista porque resulta que en su historia tiene 350 y 400 millones de discos vendidos en todo el mundo, por supuesto acetatos, cifra que lo sitúa como el artista solista con mayores ventas en la historia de la música. Y Nacho, esto es tremendo, porque pese a que hoy ya todo está digital, hoy las plataformas ya no son así, el CD se acabó, pero ¿qué tal el vinilo?
1: Ese sigue siendo un clásico, ¿eh? Y no solamente para coleccionistas. Creo que a todos nos ha dado como este sentimiento, y de verdad sí lo quiero conservar, porque muchos no me dejarán mentir, y no hablo por mayor, pero es bonito. Y de verdad se escucha muy bien.
0: Habla
1: y
0: el tío Nacho. No, bueno, pero sí tienes razón. O sea, al fin y al cabo, la realidad es que pues sí se conserva con algo de nostalgia, y es un tema de industria del que tenemos que platicar. Cómo la nostalgia está impactando en lo que hoy se consume y en las nuevas generaciones, claro está.
1: Y sabes que vale la pena rescatar también que hoy en día existen vinilos que cuestan muchísimo dinero, no solamente para coleccionistas, sino para los que los tienen, para los que siguen dando formatos, y los nuevos talentos siguen sacando vinilos y siguen vendiendo vinilos como verdaderos locos, ¿eh?
0: Exacto. Y bueno, pues, ¿qué les parece que arrancamos con la información?
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0: Y bueno, pues en la línea tenemos, por supuesto, información muy importante. Citlali Sáenz, ¿cómo estás, queridísima?
3: Hola, Arlen, buenas noches a ti y también a nuestros amigos del auditorio. Pues sí, el secretario de Economía, Marcelo Ebrard, confirmó que la cuarta ronda de conversaciones bilaterales entre México y Estados Unidos se llevará a cabo en los primeros días de septiembre en Washington, D.C. Y bueno, Marcelo Ebrard señaló que estos encuentros son relevantes ya que marcarán la pauta para las revisiones subsecuentes. Recordó que los temas que ocupan la mesa de revisión pues son entre los que ya se han comentado, que es reglas de origen, también reducción de dependencia de semiconductores. Pero vamos a escuchar al secretario de Economía.
4: Estamos tratando los temas que ustedes ya conocen, reglas de origen, seguridad económica. Yo creo que cada vez va a ser más importante, es algo nuevo, no es un capítulo que puedas encontrar en el tratado vigente, y eso tiene una explicación. El tema geopolítico está cada vez más dirigiendo las decisiones de Estados Unidos. O sea, el tema de seguridad económica hoy es mucho más importante de lo que había sido nunca antes, y eso significa muchas cosas. Estamos trabajando sobre ello.
3: Y es que también en este punto señalaba que es relevante porque el ambiente geopolítico y económico va cambiando rápidamente y cada vez marca más las decisiones de los Estados Unidos. El secretario de Economía recordó que el próximo encuentro se va a realizar en Washington. México, dijo, ya tiene claros y listos sus argumentos para debatir frente a la Unión Americana. Y bueno, también anunció que asistirá al G20 en Carolina del Norte a partir del 31 de agosto. En este evento participarán los ministros de Economía y gobernadores de los bancos centrales, donde el tema principal pues será innovación y también tecnología. Hablé en mi reporte al auditorio.
0: Muchísimas gracias, Itlali, y bueno, pues estaremos muy al pendiente porque esta es una gran noticia. Avance y negociación es lo que se necesita, por supuesto. Muchas gracias.
3: Hasta luego, buenas noches.
0: Y bueno, pues en el radar de los negocios, el pulso de los mercados este miércoles da, bueno, pues buenas noticias. Después de varios días en rojo, hoy la bolsa mexicana por fin respiró. El IPC, el índice que agrupa a las acciones más operadas del país, cerró con un avance de 0.29% en 65.755 puntos, cortando así dos jornadas consecutivas de pérdidas. Algo similar ocurrió con Enviva, la otra bolsa, por supuesto, cuyo índice índice, que se llama FTSE, subió 0.31%. La chispa de esta nota, pues que es un dato de inflación en Estados Unidos que salió más tranquilo de lo que todos los expertos esperaban. Esto le quitó presión a los inversionistas que temían un banco central estadounidense más duro. Y en ese sentido, pues, el peso mexicano siguió con lo suyo. La divisa mexicana se sostiene cerca de los 17.6 pesos por dólar, en uno de sus mejores niveles en más de un año, impulsada por el apetito de capital extranjero hacia activos mexicanos. Dos temas más que vale la pena traer hoy a la mesa y que tenemos que estar pendientes, pues primero, una señal de alerta desde el sector financiero. Especialistas advierten que el buen ritmo que trae el crédito en México, es decir, los bancos prestando más, consumidores y empresas pidiendo más, pues también empieza a abrir la puerta a un problema conocido, y es ni más ni menos que el riesgo de que suba la morosidad. Es decir, pues que más gente y más negocios se atrasen en sus pagos. Y el otro tema también importante, pues es una fotografía distinta del empleo. Lo decíamos ayer, aunque el balance general de creación de puestos de trabajo en el país viene en números negativos, hay una excepción que destaca: las plataformas digitales, que siguen sumando posiciones ocupadas mientras el resto del mercado laboral se enfría. Y esto significa que, por supuesto, por la nueva reglamentación, es que todas estas plataformas suman al IMSS a sus repartidores, y esto tiene un efecto que, bueno, pues se demuestra en las cifras. No obstante, la gente no encuentra trabajo fuera de esto, y esto hace que no esté avanzando en realidad, aunque los números registrados al IMSS, por supuesto, registren otro panorama. Y bueno, pues me da muchísimo gusto recibir a Jorge Vallejo. Él es el director general de BYD en este tema de innovación en movilidad. Jorge, verdaderamente agradecemos este espacio.
5: Un placer para mí estar aquí con ustedes. Gracias por la oportunidad de compartirles, pues, un poquito lo que ha venido haciendo BYD, no solamente en el mundo, en México, todos estos récords de ventas que hemos logrado ya romper. Entonces, pues, un placer estar aquí contigo.
0: Oye, Jorge, pues conocer tu trayectoria, por supuesto, todo lo que haces, y fíjate que estuve haciendo un ejercicio estos días sabiendo de esta entrevista, y es impresionante cómo te paras en cualquier alto o en el tráfico de este país y por todos lados hay un BYD.
5: Así es, hemos hecho una gran labor, no solamente con unos vehículos eléctricos 100%, que, como tú sabes, BYD en marzo de 2022 decidió dejar de fabricar vehículos de combustión para dedicarse obviamente a una electromovilidad o vehículos de nueva energía. Entonces, pues sí, muy satisfactorio, no solamente verlos en los altos, verlos en las carreteras, obviamente ver todas las tiendas que hemos aperturado en un lapso de 24 meses aproximadamente. Ya tenemos más de 100 tiendas distribuidas en el 100% del territorio nacional. Entonces, pues de verdad muy satisfactorio que formen parte ya del panorama urbano, pero que obviamente el consumidor, el cliente, esté satisfecho, esté feliz, esté ahorrando, porque obviamente tenemos los mejores rendimientos en eficiencia. Y de verdad ha sido muy satisfactorio la respuesta del público mexicano, bueno, a nivel mundial, pero sobre todo el público mexicano, el consumidor, que siempre está deseoso de tener más productos, pero por supuesto confiado en lo que es la tecnología y la calidad de BYD.
0: En este sentido, ¿cómo es que BYD está transformando la manera en la cual entendemos la movilidad? Es decir, ¿corresponde a muchas de las necesidades que ya hoy se tienen? Justamente hablabas, sí, de ahorro, pero también hablamos de lo que se necesita para que las ciudades crezcan desde otra perspectiva. Y trazando esto, ¿en qué sentido cambian la movilidad?
5: Sí, el consumidor mexicano desde hace tiempo iniciaba su conversación con: no estoy listo para un vehículo eléctrico. Lo decía, y lo decía en todos los foros, por lo menos en los que yo tenía la oportunidad de presentarme, y obviamente en las conversaciones casuales, sociales, decían: no estoy listo para tener un vehículo eléctrico. Lo que no decía es que sí estaba listo, pero obviamente el tema de la accesibilidad, el costo per se de la unidad, es el que no estaba listo para asumir. ¿Y qué es lo que hace BYD? BYD decide democratizar el uso del vehículo eléctrico. Lanzamos en México un vehículo que se llama Dolphin Mini. Entrega alrededor de 400 kilómetros de rendimiento. Tuvimos el cargador en cada una de las unidades para que el cliente lo pueda poner en casa, en oficina, lo pueda poner en centro de trabajo e incluso más cargadores que ya tenemos en corredores eléctricos. Para eso sí estaba listo el consumidor, para tener, insisto, un vehículo que nos diera 400 kilómetros a un precio sumamente accesible. Lo democratizamos. Y también un vehículo de nueva energía, como es Plug-in Hybrid Electric Vehicle, que es básicamente las dos versiones o las dos bondades de las tecnologías combinadas en un solo producto, que insisto, nos puede entregar desde mil kilómetros de rendimiento hasta el último que lanzamos, King, que fue un vehículo que nos entrega ya 1600 kilómetros en rendimiento combinado con un solo tanque. Entonces, para eso el consumidor sí está listo y es el que lo ha venido pidiendo y obviamente por eso nos ha privilegiado. Entonces, no estaba listo para tener un vehículo caro, eléctrico, pero sí para tener un vehículo que además fuese accesible, pero que no sacrificamos tecnología, calidad, bolsas de aire, sistemas de desempeño, asistencia en frenado. No sacrificamos nada por tener este gran producto.
0: Oye, y también para lo que el consumidor está listo y preciso siempre es para el tema del financiamiento. ¿Por qué no nos platicas un poquito de estas alianzas que han desarrollado justo para facilitar este acceso al financiamiento, claro, y bueno, pues que tenga acceso la gente a nuevas energías?
5: México sigue siendo un país de crédito, sabemos si lo sabemos bien. Y más cuando se trata de bienes muebles, como es el caso de un automóvil, el 65, casi 70% como tal es comercializado a través de crédito. Entonces nosotros desarrollamos diversas alianzas con Santander, con BBVA, con Banorte, precisamente que acabamos de cerrar nuestra última alianza con ellos, para ofrecer no solamente las mejores condiciones para nuestra red de distribuidores, que también lo necesita en el tema del plan piso, pero que esto se vea trasladado en las mejores tasas para los consumidores, para el cliente en general, incluso por supuesto el cliente flotillero. ¿Qué se traduce esto? Tasas desde un 7.70% aproximadamente, sobre todo en ciertos lanzamientos, para que el consumidor pueda, insisto, optar por este financiamiento y pueda tener pagos mensuales relativamente bajos, pero sobre todo muy, muy accesibles. Todas estas alianzas nos han permitido tener este gran trabajo, pero además estamos fortaleciendo nuestro tema de seguros para que las pólizas de los seguros sean las más accesibles. Traemos nuestro broker como tal de casa, que es una empresa internacional con la que también estamos trabajando fuerte para que obviamente a través de este broker los seguros, las pólizas, bajen constantemente y que no se vuelva un detractor del consumidor al momento de adquirir su unidad, sino que se sienta contento y obviamente pueda tener los mejores usos. Entonces, mensualidades bajas o una mensualidad de un enganche más alto, pero obviamente puede tener este gran, gran esquema de financiamiento con base en los trajes a la medida que vamos desarrollando.
0: Y si eso lo trasladamos justamente a los negocios, ¿cuáles son pues esas ventajas de cambiar gasolina por tecnología? Porque eso sí los distingue. Qué bárbaros con la tecnología y, por supuesto, eficiencia.
5: Bueno, imagínate nada más una empresa flotillera que tiene sus vehículos utilitarios para toda su repartición, para obviamente todos sus trabajadores, para sus ejecutivos. Pues bueno, imagínate el ahorro que va a tener al contar con un vehículo que antes entregaba 400 kilómetros y hoy se puede entregar hasta 1600, 1680 kilómetros en rendimiento combinado. Esto es en un solo ciclo de carga eléctrica y gasolina. Si a eso le añadimos que tenemos en nuestra app el poder identificar el manejo que se le da al producto, dónde está el auto, si está estacionado, si está trabajando, sobre todo el tema de plataformas, se puede a través de la app incluso mandar un código QR para decir este vehículo puede funcionar a tal hora, puede apagarse el vehículo. Vamos, todo ese control de la unidad, no solamente para una empresa flotillera, también para un consumidor normal que quiere saber en qué momento cargar su unidad, en qué momento apagar su unidad de la carga, dejarla conectada en casa y cuánto tiempo dura esta carga per se, si lo carga nada más en la noche, si lo carga a ciertas horas del día, si lo carga hasta un porcentaje. Insisto, es darle al consumidor toda la tecnología de más de 120 mil ingenieros trabajando en 11 centros de diseño para entregarnos 30 patentes por jornada laboral. No lo hace absolutamente ninguna otra empresa en el mundo y esa tecnología puesta al alcance del cliente y del consumidor.
0: Oye, hablando de tu carrera hace ratito y pensando en función del liderazgo que siempre te ha caracterizado, me gustaría que me platiques cómo se conforma un buen equipo, porque al conocerte y al saber lo que has hecho, sé que para ti el equipo representa todo.
5: Pues es la magia de todo un trabajo, es el poder encontrar a la persona adecuada, a la persona o a las personas que formen parte de este equipo. No es para todos, por supuesto, este reto no es para todos. Es una empresa y una velocidad que exige, una empresa y una velocidad que nos marca la pauta y la tendencia de estar siempre enfocados, siempre trabajando 24/7 y más en una marca que ha venido a romper récords en apenas 24 meses de trabajo. Hemos logrado ya colocar 153 mil unidades en apenas este plan. ¿Qué se busca? Pues obviamente se busca también un liderazgo de ellos, se les permite que operen, se les permite que trabaje. No traigo a las personas para yo exactamente decirles qué hacer, sino simplemente para marcar un rumbo. Ellos son los expertos en mi área digital, en mi área de relación con la red de distribuidores, el propio desarrollo de la ingeniería de la red, mi propia área comercial, mi propio F&I, vamos, todos y cada uno de ellos, recursos humanos, todo el tema de soporte, son los expertos, ellos son los verdaderos líderes que están en el día lidiando. A mí me toca marcar un rumbo, marcar una estrategia, quizá con la experiencia que se ha venido adquiriendo a lo largo de los años, bueno, pues obviamente poder enfrentar los retos de una manera distinta. Pero insisto, ellos son los que han logrado este récord de ventas, esta comercialización, y que estoy seguro que vienen desarrollando cada vez más. Estamos a punto de lanzar nuestro sistema de flash charging a nivel nacional, que de 0 a 80% se puede cargar en 5 minutos. Y los verdaderos expertos son desde el desarrollo de red, la construcción, la identificación de los permisos, la normativa, el área legal. Vamos, ellos son los expertos. Yo marco una guía, una estrategia, y ellos son los que hacen que la magia suceda.
0: Pero se tiene que caminar, por supuesto, siempre bajo directrices específicas. Felicidades por eso y platícame, porque gracias. 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Cuéntanos de la BYD Yuan Pro DM, porque combina tecnología híbrida y, bueno, pues un ahorro importante. 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
5: Cada uno de los modelos que hemos lanzado al mercado mexicano nos ha dado grandes sorpresas. Inicié lanzando Song Plus, es el vehículo que me dio la bienvenida a esta gran marca, y más de 1,500 unidades comercializadas de manera mensual hemos logrado a través de los meses. Dolphin Mini fue el siguiente y es un vehículo 100% eléctrico, también más de 1,500 unidades comercializadas de manera mensual, más flota. Y así me puedo ir con cada uno de ellos, sobre todo King, que es nuestro sedán que lanzamos hace apenas unos 2 semanas, es el que nos entrega 1,600 y estamos vendiendo 1,700 autos de manera mensual. Yuan Pro DM-i, una SUV que rompimos la barrera de los 500,000 pesos, es la SUV PHEV más accesible del mercado, pero insisto, como lo mencionaba antes, no sacrificamos calidad, tecnología, diseño, eficiencia, bolsas de aire, el acompañamiento en el frenado, asistencia, el detector de puntos ciegos, nuestra pantalla, nuestro karaoke. No sacrificamos nada por tener un precio como tal. Es un vehículo para 5 pasajeros con capacidad de carga amplia, porque obviamente al ser un SUV, pues obviamente su capacidad crece, sobre todo en el tema de la cajuela para las maletas. Es un vehículo que puede utilizarse en plataforma, para familia, para viajes, e insisto, a un precio por debajo de los 500,000 pesos, 498,000 pesos, si no estoy equivocado por ahí, lo hace ser un gran, gran producto, incluso para familia, para plataformas, para taxis, servicio público, y bueno, pues todo lo que va requiriendo el consumidor. Estamos haciendo una nueva campaña de Yuan Pro DM-i para llegar más al cliente, y obviamente que se conozca a través de los road trips y que puedan decir, efectivamente, este producto me da lo que dice la publicidad, ¿no?
0: Espectacular, pues nos vamos, pero me gustaría escuchar una conclusión de esto que estamos platicando y agradecerte, por supuesto, tu tiempo y espacio aquí en MBS Negocios.
5: No, un placer para mí. BYD es una empresa de tecnología, no es una empresa que nace fabricando autos, es una empresa que nace siendo tecnología y hoy aplicada, por supuesto, a la movilidad eléctrica. Cada uno de los, uno de cada 3 smartphones que se comercializan en el mercado, en el mundo, tienen tecnología BYD. Entonces, BYD, una empresa tecnológica que desarrolla a la par autos que son la delicia de todos los clientes.
0: De todos los que lo prueban. Muchísimas gracias, Jorge Vallejo, director general de BYD.
5: Gracias a ti por el tiempo. Saludos.
0: Pues no saben qué delicia es esto. Nacho, vamos rápidamente un corte y ustedes no se vayan porque regresamos rápidamente.
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0: Bueno, pues regresamos y estamos escuchando esos LPs más vendidos en la historia de la música, porque la música también es negocio y es un gran negocio. Back in Black de AC/DC. Nacho.
1: Y bueno, ¿qué decir de ellos? Sí, es un titán absoluto en la historia de la música. De hecho, déjenme compartirles que compartió podio directo con la obra maestra de Michael Jackson. Y la banda regresó en 1980 con este tremendo disco que vendió un estimado de más de 50 millones de copias.
0: Es que hoy no pensamos en eso y que eso exista, Nacho, pero definitivamente es impresionante. Pero bueno, entramos directísimo con la información, pero ¿por qué no nos dices dónde nos encuentran, por favor?
1: Por supuesto que sí, saludamos en frecuencia de radio 102.5 FM. Les recordamos que el teléfono en cabina es el 55 51 66 102 5. Nos encuentran también en WhatsApp 5643 169580, y por supuesto en redes sociales, en las principales redes sociales, X, Instagram, TikTok, como @mbsnoticias. Por supuesto que también les invito a descargarse la aplicación de MBS Noticias.
0: Y bien, nos pueden ver en la webcam en la página de MBS Noticias. Y bueno, pues ya tenemos en la línea.
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0: Ya tenemos en la línea, les decía, a la licenciada Mireya Sosa. Ella es secretaria de Turismo de Sinaloa. Querida secretaria, ¿cómo está?
3: Querida Arne Muñoz, ¿cómo estás? Buenas noches, feliz de estar contigo esta noche y saludarte a ti y a toda tu audiencia. Muchas gracias por el espacio.
0: Pues felices, porque sabemos que hay grandes noticias en este bellísimo estado que es Sinaloa, y especialmente en Mazatlán, donde hoy se dio a conocer pues que serán sede de los premios Mex Best.
3: Así es, querida Arne, estamos felices, es un gran honor que representa para Mazatlán, por supuesto, para todo el estado de Sinaloa, ser sede de los premios Next Best 2026, que se llevará a cabo del 5 al 7 de octubre aquí en la Perla del Pacífico, en donde, además de ser uno de los encuentros más importantes del turismo, la gastronomía y la actividad en nuestro país, que justamente es lo que reconoce, es también un reconocimiento del trabajo que durante muchos años han realizado miles de personas que forman parte de esta industria. Entonces, recibirlos aquí en Mazatlán, a más de 300 finalistas, en donde se van a dar los premios, pues es un gran honor. Distingue a los mejores hoteles, restaurantes, experiencias, chefs, bartenders, y bueno, todos estos proyectos y propuestas gastronómicas. Habla de innovación, creatividad, excelencia, y bueno, ese es justamente el ADN de nuestro destino, del estado de Sinaloa, y por supuesto de Mazatlán, la perla del Pacífico. Así que estamos muy contentos. Quería, Arlen, de dar la bienvenida nuevamente. 3 días que van a estar aquí conociendo y disfrutando grandes experiencias en el Pacífico mexicano, que justamente es la primera vez que se lleva a cabo en el Pacífico mexicano. El año pasado fue justamente en Guadalajara, el año antepasado fue en Tulum, y ahora pues tenemos el honor de dar la bienvenida a todo el sector turístico aquí de México, en Mazatlán. 3 días con actividades, van a ir a jugar golf, van a actividades wellness, por supuesto visitar los mejores atractivos aquí en el puerto de Mazatlán, restaurantes, gastronomía, y bueno, la cena de premiación, la gala va a ser justamente el 7 de octubre en Chequiná, un club de playa padrísimo que está, por supuesto, con vista al atardecer, a las 3 islas de Mazatlán, y muy contentos ya que está próximamente en puerta este gran evento, que además es un gran escaparate para Mazatlán y para todo el estado de Sinaloa.
1: Secretaria, la saluda Nacho Serna, y es para que nos platique un poquito más sobre la mesa sinaloense. ¿Cómo puede la gastronomía convertirse en una razón para viajar y para ser destino, como lo es Mazatlán ahora con esos premios?
3: Así es, pues creo que justamente ha tenido un boom todo el tema gastronómico en todo el país, a nivel mundial, como ahora muchos turistas eligen un destino justamente por probar sabores diferentes, ¿no? Que se comparten estos sabores y saberes también en muchos de estos casos. Y bueno, definitivamente Mazatlán es un destino que justamente lo tiene todo, y es una de las razones por las cuales nos mencionó Mexbest, que están muy contentos los chefs de que haya sido seleccionada la sede, porque tenemos aquí, ¿no?, del campo literal, con toda la agricultura a la mesa. de la pesca, que tenemos pesca impresionante aquí en Sinaloa, a la mesa. La ganadería igual a la mesa. Entonces, todo esto pues suma, ¿no? Pues estos sabores, que se creatividad que hacen los chefs a través de pues de la gastronomía.
1: Además,
3: este año justamente Sinaloa ha sido por primera vez seleccionado en tres categorías de las cinco que existen en los Reader's Choice Next Best, que es donde justamente el público en general tiene la capacidad para poder votar por el mejor restaurante, hotel, coctelería, experiencia turística de todo México, ¿no? Entonces, no nada más sinaloenses están nominados, están de todo el país. Y en los premios Next Best, el jurado, los finalistas, han estado viajando por todos estos meses, y justamente este mes de agosto es el último que van haciendo, pues es un jurado que es muy... obviamente con todos esos estándares que cumplir, van a todos estos restaurantes a hospedarse, esos hosteles también, y ellos son quienes evalúan y quienes a final de cuentas van a reconocer quiénes son quienes se ganarán los premios Next Best 2026, adicional a los videos que te acabo de comentar. Entonces ahora ya los turistas eligen un destino por ver a qué van a comer, ¿no? Y justamente en Sinaloa, pues, tenemos esta variedad de platillos tradicionales sinaloenses, desde, por supuesto, un asado a la plaza, que es muy sinaloense, muy tradicional, los mariscos más frescos, que también tenemos, por ejemplo, carretas nominadas, que me encanta esa diversidad, ¿no? Que así como está una carreta de los mejores mariscos frescos que tienen más de 25 años de historia, el cuchupetas, por ejemplo, que quienes han venido a Mazatlán, es una tradición de más de 50 años, el restaurante Los Arcos, también hay chefs, ¿no? Muy trendy ahora con toda esa experiencia internacional y estas fusiones que hacen, como Now Kitchen Bar, que tenemos en Mazatlán, Cayena, Grupo Maya, Botella en Los Mochis, por ejemplo. Entonces, dar a conocer toda esta oferta turística y gastronómica que cuenta el estado de Sinaloa, pues es muy importante, pero también es igual importante darle la bienvenida a el país completo a esta gran premiación.
1: Pues es que ya nos abrió el apetito, secretaria, pero cuéntanos.
3: ¿Verdad? ¿Sabes que yo también?
0: Un aguachile, ¿no? De verdad, favor. Que sí me dio hambre un aguachile de esos que solamente hacen en Sinaloa.
3: Sí, oye, es que, y justamente, por eso son aguachiles, están invitadísimos, ojalá que puedan venir, están invitados para venir, por supuesto, del 5 al 7 de octubre, los premios Next Best, y si no pueden venir esos días, cualquier fin de semana y cualquier día de la semana, aquí estamos listos para darles la bienvenida, a llevarlos a los mejores mariscos de carreta y a los mejores restaurantes también aquí del puerto de Mazatlán y del estado de Sinaloa.
1: Secretaria, y es un arduo labor y un gran trabajo que MexBest haya volteado a ver a Mazatlán y que decida este destino como sede para sus premios 2026. ¿Pero qué tiene que pasar para que un destino como Mazatlán se convierta en una experiencia gastronómica de clase mundial?
3: Así es, justamente. Es un gran reconocimiento que haya sido valorado por la industria turística nacional, y eso nos compromete a seguir trabajando para consolidarnos como uno de los destinos más importantes de México. Mazatlán definitivamente está listo para recibir a México y demostrar una vez más por qué Sinaloa es el verano que lo tiene todo, que ahorita es la campaña que tenemos justamente, y la verdad es que han seleccionado pues un destino, ¿no? Es un destino de sol y playa, con un centro histórico espectacular, lleno de vida, restaurado. Justamente algunos de los restaurantes nominados están en el centro histórico, que además cuenta con el malecón más largo de Latinoamérica, que tiene el acuario más grande de Latinoamérica, que además suma esas experiencias, porque para ser un destino seleccionado para poder llevar a cabo este tipo de eventos, tienes que contar con experiencias únicas, inigualables, que solo Mazatlán las puede dar. Querido, tenemos el estado natural más alto del mundo, en donde se encuentra tirolesa, pero se llama farolesa porque es del faro a justamente el observatorio, este otro museo con una vista impresionante, espectacular, que es la tirolesa más alta sobre el nivel del mar en México. Entonces, tiene, por supuesto, las tres islas, los mejores atardeceres y la mejor gastronomía. Entonces, esta serie combinación más la infraestructura turística la conectividad aérea que hemos estado trabajando y fortaleciendo muchísimo, que nuestra gobernadora nos ha pedido, es una de las prioridades, por supuesto, porque esto justamente ayuda a traer inversión, turismo, negocios, a conectar a familias. Entonces, son las prioridades en las que hemos trabajado para así poder llegar a tener estas plataformas que nos permitirán, por supuesto, proyectar nuestra oferta turística ante líderes de la industria, medios de comunicación especializados, inversionistas y justamente esos viajeros que están buscando experiencias auténticas y de alta calidad. Entonces, por eso y más, estamos felices de ser pues reconocidos a nivel nacional y estoy segura que también es una exposición a nivel internacional de recibir aquí a más de 300 de lo mejor de la industria de la hospitalidad, gastronomía, la hostelería en México.
0: Sin duda, estamos platicando con Mireya Sosa, ella es secretaria de Turismo de Sinaloa. Y secretaria, también hay que dejar claro que es seguro, que todo va bien, que están trabajando mucho y esto es bueno reiterarlo porque pensemos en que viajar a ese lugar tan fantástico que es Sinaloa y todos los lugares que ofrecen, pues es una gran opción.
3: Así es, justamente. Muchísimas gracias también por mencionarlo. Fíjate que gran parte de la seguridad y estamos muy agradecidos por toda esta coordinación institucional y apoyo de nuestra presidenta Claudia Sheinbaum Pardo. Acabamos de recibir recientemente más de 1,700 elementos en el puerto de Mazatlán. Hay un operativo que se va de brazo de vacaciones de verano de más de 18,000 elementos, pero siempre se trabaja de manera coordinada, permanente, y bueno, eso se da, nos podemos dar cuenta de los resultados en materia turística. Justamente en verano le hemos dado la bienvenida a más de 770,320 visitantes y turistas en el puerto de Mazatlán, que representa un 84% de ocupación hotelera y una derrama económica de más de 3,300 millones de pesos aquí en el destino de Mazatlán, nada más. Entonces, teniendo fines de semana de entre 90 y 100% de ocupación en todos los hoteles de la zona dorada, Malecón y Cerritos, que son los hoteles que justamente están en la franja costera, llegan a esos niveles de ocupación. Hemos recibido de enero a la fecha 85 arribos de cruceros internacionales en lo que va del año, que representa 316,000 cruceristas y una rama económica de 406 millones de pesos. Y me encanta mencionar esto de los cruceros, querida Arlene, porque definitivamente para que los cruceros sigan llegando a destinos, como es en este caso Mazatlán, es porque una de sus prioridades es la seguridad y es porque el destino cuenta pues con todas las condiciones, incluyendo por supuesto la prioridad de ellos, tanto la nuestra como es la seguridad. Entonces, pues sí, decirles que pues es que es un destino seguro y que estamos felices de dar la bienvenida próximamente. Además que seguimos fortaleciendo, como ya lo comenté, la conectividad aérea por primera vez en la historia. Montreal y Calgary están volando todo el año. Estamos sumando 35,252 asientos gracias a estos vuelos. Normalmente tenemos en la temporada invernal que tenemos 8 rutas directas de Canadá, 6 rutas directas de Estados Unidos y por supuesto una extraordinaria conectividad a nivel nacional, que esa es una de las razones también por las cuales fuimos elegidos sede, y en donde por primera vez Sinaloa también vuela Air Canada, que también es algo histórico y empieza a partir del 15 de diciembre de este año, pero ya están a la venta los boletos. Entonces estamos muy contentos. Acabamos de también tuvimos una nueva ruta de Guadalajara, que estamos felices con los resultados, y gracias a los resultados que se han tenido es que a partir de noviembre estamos incrementando frecuencia con Volaris, y bueno, digo estamos porque lo están haciendo junto con nosotros, y Querétaro también, una nueva ruta que trae 45,384 asientos. Entonces, pues este es todo un trabajo, pero que también tiene que ver justamente, que lo digo, ¿no? Los resultados hablan por sí solos y estos son estadísticas y son datos reales que nos comparten justamente las aerolíneas, las asociaciones de hoteles y pues son las llegadas de cruceros que recibimos afortunadamente mes a mes, y en donde llegamos a recibir hasta 3 cruceros en un día en temporada alta.
0: Pues muchísimas gracias por este espacio. Esperemos que la próxima vez nos visites aquí en cabina, porque hay tanto que platicar de esa ciudad y de esos lugares en este estado tan increíble.
3: Así es, muchísimas gracias por el espacio. Buenas noches y espero ir con ustedes y también espero darles la bienvenida muy pronto.
0: Ah, no, pues mejor todavía.
1: Pues por allá nos vemos.
0: Sí, no, mejor. Muchas sí, gracias, secretaria. Felicidades por toda esta labor.
3: Gracias, un abrazote, buenas noches, un saludo a todos.
0: Es que, Nacho, México es lo máximo.
1: Es riquísimamente delicioso.
0: Eso me gusta. Oye, pues regálanos unos boletitos, ¿no?
1: Claro que sí. 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
0: Muchas gracias. Aquí en MBS Negocio les tenemos para todos los gustos, las necesidades. Y bueno, pues hoy que estamos celebrando el disco de vinilo, que se celebra cada 12 de agosto, tenemos pues datos interesantes, porque Nacho, no sé si tú te acuerdas que había el vinilo grande, es decir, ¿no? Uh-huh. El que se va long play de 12 pulgadas, aproximadamente unos 30 centímetros, con velocidad 33 y un tercio, revoluciones por minuto, con una capacidad de entre 20 y 22 minutos de música por cada lado. O sea, andaba como que entre los 8 y 12 canciones en total. Pero recordarás que esto es interesantísimo porque había discos más pequeños que eran sencillos.
1: El llamado single también.
0: Exacto.
1: Este es de 7 pulgadas por lo general, que aproximadamente son como 17 centímetros, que yo los amaba sinceramente.
0: Sí.
1: Por el formato como tan pocket, tan petit. Y aunque existen versiones especiales también de 12 pulgadas, este alcanzaba una velocidad de 45 revoluciones por minuto, con una capacidad para una canción principal por cada cara. Recuerda que se volteaban. Estaba el lado A y el lado B.
0: Claro.
1: Y pues esto duraba de 3 a 5 minutos por cada lado. Y era muy usado para estar promocionando el sencillo que estaba impulsando cada uno de esos álbumes.
0: Sí, y además, ¿sabes qué? Era totalmente romántico poner la aguja, limpiar el disco, ponerlo en la plataforma y luego dejar caer la aguja sin que se te pasara, porque totalmente. Ya empezaba a girar y entonces te podías pasar y empezar la canción antes de tiempo.
1: Era una emoción, no solamente por escuchar la canción, sino la experiencia. Es realmente una experiencia. Yo creo que por eso también no se ha perdido, Arlen.
0: Pues sí, porque de hecho hay pues artistas muy actuales como Taylor Swift, que tiene varios discos en vinilo y que además han sido un exitazo.
1: Pues de hecho, Taylor Swift tiene el álbum número uno en ventas en globales de vinilo. Y no te quedas nada más ahí. Debí tirar más fotos de Bad Bunny. Registró semanas de récord de distribución física en mercados americanos.
0: Es que es tremendo porque, bueno, Sabrina Carpenter, por ejemplo, tiene Short and Sweet. O qué tal GNX de Kendrick Lamar, que lideró fuertemente el apartado de la música urbana y hip hop. Bueno, también The Rise and Fall of the Midwest Princess de Chappell Roan. Bueno, pues tienen discos y discos. Y la verdad es que esto hace que, bueno, pues siga tremenda esta euforia por los vinilos hoy que vivimos y que valoramos la nostalgia. Pero bueno, vamos rápidamente un corte y continuamos con más de MBS Negocios.

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Bueno, pues resulta que en cuarto lugar, porque hablamos de que Thriller de Michael Jackson, The Dark Side of the Moon, de Pink Floyd, por supuesto, Back in Black de AC/DC y ahora de Bodyguard, pero bueno, con Whitney Houston, pero ojo, es el soundtrack, es decir, la banda sonora. Eso es lo que vendió

0: Así es.
1: Pero además el rockstar de la arquitectura.
0: Ah, pues muchas gracias, gracias por invitar.
1: Dicho sea de paso, y bueno, pues la oficina no es para trabajar, es para conectar. ¿Qué es esto?
0: Sí, creo que el COVID en muchas cosas dejó claro que pues, trabajar lo puedes hacer desde muchos lados hoy en día. Y sin embargo, la parte social de la oficina, la construcción de cultura organizacional, el conectar con otras personas, el generar engagement, armar tribu, como le llamamos en el despacho, es imposible de hacer si no estás en un espacio físico conviviendo. Entonces, creo que la nueva ola de oficinas que vamos a ver cada vez más son oficinas que estén mucho más enfocadas a cómo conectas y cómo construyes cultura organizacional, que cómo talacheas o estás sentado en una computadora haciendo trabajo individual, ¿no? Ese creo que lo puedes hacer desde cualquier
2: lugar. Juan Carlos, ¿y esto aplica para cualquier profesión? Llámese abogados, contadores, creativos.
0: Sí, lo estamos viendo mira, históricamente había profesiones que normalmente no colaboraban mucho entre sí, no como despachos de abogados, ¿no? Que tú vas a un despacho de abogado tradicional y lo ves lleno de puro privado y como que el trabajo es muy individual. Y
1: hasta esas mamparas entre espacios, ¿no?
2: Sí, las caballerizas.
0: Sí. Las famosas caballerizas. Y lo que se ha empezado a dar cuenta prácticamente todas las industrias es que pues no hay nada como la transpolinización, ¿no? O sea, si tú tienes un equipo trabajando en un proyecto o en un asunto legal, pues pueden aprender de otro equipo que no necesariamente esté hablando de lo mismo, trabajando en lo mismo, ¿no? Y entonces esta idea de interconectar a las personas se vuelve súper potente, no importa lo que hagas, ¿no?
2: Y de ahí viene entonces el término que estás impulsando de neuroarquitectura.
0: Sí, la idea de la neuroarquitectura surge, yo creo que más o menos en las últimas 2 o 3 décadas. La neurociencia es una disciplina relativamente nueva. Básicamente lo que hace la neurociencia es con herramientas tecnológicas poder tratar de entender de una manera más profunda qué pasa en tu cerebro y en tu sistema nervioso cuando tomas decisiones, cuando ves la tele, cuando trabajas, pues prácticamente cuando haces casi cualquier cosa. Y lo que se han dado cuenta es que nuestro cerebro y sistema nervioso está continuamente recibiendo información y estímulos del entorno, de la arquitectura. Y pasamos 90% de nuestro tiempo en interiores. Los interiores están continuamente dialogando, si quieres, con nuestro sistema nervioso y con nuestro cerebro. Y hay un descubrimiento que yo siempre digo que es como la mamá de todos los descubrimientos en neurociencia, que hace mucho tiempo se dieron cuenta que pensamos no solo con el cerebro, sino también con el cuerpo. Y entonces seguramente han escuchado que tenemos neuronas en las tripas y
1: las famosas mariposas son reales.
0: Exacto. Y el gut feeling que le llaman los americanos, bueno, pues no es un sentimiento, no es una emoción, es neuronas literalmente procesando información. Y después, posteriormente, se dieron cuenta que no solo pensamos con el cuerpo, sino también pensamos con las herramientas y los espacios que nos rodean. O sea, si yo te doy una pluma, tu cerebro se recablea para apropiarse, o los americanos le llamarían embodiment, corporizar la pluma. Tú empiezas a imaginar qué puedes hacer con la pluma. Y si tú ves a alguien tocar el violín de una manera espectacular, la única manera de que esa persona toque el violín así es que su cuerpo se apropió del instrumento y deja de ser un instrumento. Es parte de ti.
2: Es una conexión, claro.
0: Y hacemos eso con el espacio. Entonces, el espacio que habitas, en realidad, hasta el término de habitar ya le queda como corto. Tú te conviertes en el espacio mientras estás en ese espacio, porque tu cerebro empieza a extenderse a las herramientas y a los espacios que habitas para pensar con todo eso que te rodea, ¿no?
1: Oye, Juan Carlos, y en este sentido me gustaría preguntarte, ¿dónde ves a México? Tú que tu marca además es internacional, que empezó en Estados Unidos y que tienes acceso, además en Chicago, que Chicago a nivel arquitectónico es increíble, sí, sí, sí. ¿No? Pasear, me acuerdo que una vez hice ese tour arquitectónico que tienen.
0: Marquito.
1: Ajá, y es una cosa, porque de veras te vas conectando, me acabas de recordar ese momento con los edificios. ¿En qué momento está México en términos de arquitectura?

0: Depende cómo lo veas. Si lo vemos en una visión tradicional de entender la arquitectura como crear objetos bellos y funcionales, México está a la vanguardia. Tenemos una tradición arquitectónica impresionante. Si lo ves de entender el impacto que tiene la arquitectura en la sociedad y cómo la arquitectura puede cambiarle la vida a las personas usando evidencia científica y no nada más el lado artístico, estamos perdidos todavía. O sea, este tema de neurociencia aplicada, de hacer arquitectura con evidencia, de medir, ¿no? Nosotros tenemos un algoritmo cuando diseñamos hoteles o cuando diseñamos oficinas, tenemos un algoritmo que aplicamos, que nos ayuda a sacar métricos antes de hacer el proyecto y después de hacer el proyecto, y los comparamos y somos como muy
1: estrictos. Es tecnología total.
0: Y es como dirían los americanos, abrazar la tecnología, ¿no? Si ves la arquitectura desde esa perspectiva como más evidencia, más ciencia y más impacto positivo, ahí creo que todavía nos falta muchísimo.
2: Yo tengo una pregunta. ¿Quiénes conforman tu equipo de trabajo? Me queda claro, tú eres la mente maestra, pero seguramente tienes algunos otros aliados que son especialistas en telas, algunos otros diseñadores creativos, pero también tienes psicólogos.
0: Sí, tenemos la directora que lleva la parte de investigación. Tenemos un área de investigación que es una de las cosas atípicas de un despacho de arquitectura. Tenemos una psicóloga ambiental italiana que es la que lleva gran parte de la parte de investigación. Tenemos una alianza con un laboratorio de neurociencia en Canadá, con los que hacemos como investigaciones como más complejas. Tenemos parte del equipo, tenemos un filósofo, un experto en marca, tenemos una experta en textiles y después un grupo de diseñadores y arquitectos como sería ya más parecido a un despacho normal, ¿no?
1: ¡Qué locura! Me estás hablando de algo que no... O sea, claro, me queda claro por qué es space, o sea, porque va más allá, no es el espacio, también es el interespacio, o sea,
0: ¡guau! Sí, wow. Sí. Y la idea es... La arquitectura tiene un potencial gigante de cambiarle la vida a las personas. Y lo está haciendo todo el tiempo. El problema es que en la mayoría de las ocasiones no tenemos la menor idea de cómo la arquitectura que está allá afuera o la que habitamos está afectando desde nuestras emociones hasta nuestra manera de ver el mundo. Todo el tiempo está en diálogo con nosotros, ¿no?
2: Ayúdanos a entender un contexto. Una frase que a mí se me quedó muy grabada de alguien que quiero y respeto muchísimo, que es: los espacios hablan. ¿Cómo entender a un espacio cuando te está hablando?
0: Bueno, eso creo que es súper interesante, porque el concepto de arquitectura como lenguaje no es nuevo, ¿no? Es un concepto que tiene ya muchas décadas. Pero creo que no habíamos entendido la capacidad que tiene la arquitectura no solo de dialogar con nosotros, sino inclusive moldear nuestro propio lenguaje interior. Lo que más vas a hacer en tu vida, de acuerdo con muchos neurocientíficos, es hablar contigo mismo. Tenemos esto que literalmente los americanos le llaman chatter, pero es el lenguaje interior. A menos de que estés hablando, todo el tiempo estás hablando contigo. Y hay varias investigaciones que demuestran que la arquitectura puede sesgar la forma en la que te hablas a ti mismo. Entonces, no solo utilizas la arquitectura como una extensión de quién eres, sino que en temas de lenguaje, la arquitectura siendo un lenguaje, puede sesgar la forma en la que te hablas y que te comunicas contigo mismo. Y todo el tiempo vamos a estarnos hablando, ¿no? Y hay autores que de alguna manera han demostrado a través de estudios que en general el diálogo interior tiende a ser negativo y tiende a ser sumamente repetitivo. Entonces, alrededor de 80% de lo que hablas contigo mismo es lo mismo que hablaste contigo mismo ayer. Y la gran mayoría de lo que hablas es negativo, porque estamos diseñados para sobrevivir, no para ser felices ni para otra cosa. Y sobrevives poniendo mucha atención en las cosas malas. No sobrevives poniendo atención en las cosas buenas. Esas no te van a matar.
1: Claro.
0: Entonces, el diálogo interior es sumamente importante. Y cuando entiendes cómo la arquitectura puede hackear tu diálogo interior, pues empiezas a ver otro layer de complejidad en lo que hacemos. Ya no se trata nada más de objetos bonitos, sino de cómo estos objetos bonitos están hablando con el usuario y cómo le están ayudando al usuario a construir un diálogo más positivo.
1: Pues con esto nos vamos, te agradecemos mucho, pero que sea pretexto para que regreses.
0: Seguro, claro que sí.
1: Me encanta. Y bueno, pues muchas gracias, Nacho.
2: Muchísimas gracias y buenas noches a toda la audiencia.
1: Y nos escuchamos mañana en MBS Negocios. Soy Arlen Muñoz. No se lo pierdan mañana.

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1: Hoy.
0: Revista del Consumidor. Radio. Un cuaderno que se deshoja la primera semana, una goma que mancha en lugar de borrar, o una pluma que deja de pintar en pleno examen. Lo que parecía un ahorro termina siendo un doble gasto para tu bolsillo. ¡Que no te pase! Quédate para saber cómo les fue a las marcas en nuestro estudio de calidad.
2: Y para que la estrategia esté completa, en nuestra sección Cuida tu Dinero, te compartimos algunas herramientas para proteger tu economía en este nuevo ciclo escolar. ¡No le cambies!
0: Revista del Consumidor.
2: Surtir la lista de útiles escolares requiere de tiempo, paciencia y sobre todo una buena planeación. Frente a un anaquel lleno de opciones, la decisión se complica. El reto no solo es encontrar el precio más bajo, sino garantizar que los útiles duren todo el ciclo escolar.
0: Para ayudarte y orientarte en estas decisiones, realizamos un estudio de calidad de algunos artículos incluidos en la lista de útiles escolares.
2: Analizamos un total de 94 productos de útiles escolares, entre bolígrafos de tinta azul, lápices de colores, cuadernos, juegos de geometría, gomas y sacapuntas.
3: El objetivo general de este estudio es verificar que los productos cumplan con su etiquetado, que cumplan en cuanto a las pruebas de seguridad, para que en el momento que lo utilicen las niñas y los niños en la escuela, sea producto seguro para ellos.
2: Para empezar, verificamos que ningún producto tuviera defectos a simple vista y que todos incluyeran su información comercial. En los cuadernos, comprobamos el número de hojas, que el papel resista el borrado sin rasgarse, que hojas y pastas no se desprendan fácilmente del arillo o cocido, y en el caso de las pastas no plastificadas, ¿qué tanto repelen el agua?
0: A los lápices de color les exigimos puntillas que soporten la presión al dibujar sin romperse. Además, evaluamos su eficiencia al iluminar, midiendo el grado de desgaste en los tonos rojos, negro y azul. En las gomas, pusimos a prueba su nivel de desgaste y su efectividad al borrar.
2: Para los juegos de geometría, comprobamos la precisión en las escalas de reglas y escuadras, la graduación exacta del transportador y el buen trazo del compás. En los sacapuntas, revisamos que no presentaran aristas filosas y que lograran una punta perfecta.
0: Y finalmente, en los bolígrafos, vigilamos que no manchen ni chorren, midiendo metro a metro cuánto rinde la tinta antes de agotarse. ¿Cuáles fueron los resultados?
2: Todos los cuadernos analizados cumplieron con su número de hojas, gramaje y no presentaron defectos. De los modelos no plastificados, el mejor evaluado al promediar todas las pruebas fue un modelo de la marca Escribe. Si prefieres cuadernos plastificados, los mejores evaluados fueron First Class, Keep, Cute, Norma y dos modelos de Escribe.
0: En los lápices de color, ninguno presentó defectos. Los que tienen las puntillas más resistentes son Cores, Mae, Norma, Vinci, además de dos modelos de Faber-Castell y dos de Staedtler.
2: En las gomas, las que menos se desgastan son Artesco, Maped, Pelican y Staedtler.
0: Para los sacapuntas, dos de Cores y uno de la marca Kum no presentan leyendas de precaución.
2: Los bolígrafos de tinta azul no presentaron defectos en sus acabados. Si quieres que la tinta te rinda al máximo, la marca Bic rompió récord al superar los 2,000 metros de escritura, mientras que Mae y Office Max apenas alcanzaron los 800 metros.
0: Finalmente, en los juegos de geometría, todos los modelos analizados presentaron algún defecto en sus acabados y ninguno logró la excelencia general.
2: Ahora bien, antes de comprar los útiles escolares, haz una pausa y revisa lo que quedó del ciclo anterior. Rescatar los materiales que siguen en buenas condiciones no solo le da un gran respiro a tu economía, sino que también ayuda a reducir el impacto ambiental.
0: En este regreso a clases, haz que su inversión saque 10.
3: Y recuerden que aquí en la Auditorio Nacional de Protección al Consumidor seguimos trabajando para ofrecerles la mejor información y veraz para las y los consumidores. Para ver los resultados completos y a detalle de ese estudio de calidad, consulta la revista del consumidor, ya sea impresa o de forma digital.
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2: Además de la lista de útiles, el regreso a clases trae consigo otras compras importantes, como uniformes, mochilas y libros, convirtiéndose en una de las temporadas de mayor presión para tu presupuesto.
0: Y tras los gastos de vacaciones, el reto es mayor. Sin embargo, este momento es una excelente oportunidad para hablar de finanzas en familia y practicar un consumo responsable, porque planear tus compras es la mejor forma de cuidar tu economía.
2: Te invitamos a dar el primer paso en casa. Siéntate con tus hijas e hijos a revisar los materiales del ciclo anterior. Juntos pueden identificar qué cuadernos, colores o juegos de geometría siguen en buenas condiciones para reutilizarse.
0: Al hacerlo, no solo reduces tus gastos inmediatos, también les enseñas el valor de cuidar sus cosas y los involucras en la toma de decisiones financieras y del hogar. Fomentar este hábito garantiza que los útiles duren más.
2: Cuando llegue el momento de salir a comprar, la anticipación será tu mejor aliada para evitar los sobreprecios de última hora. Compara en diferentes establecimientos y dale una oportunidad a las ferias de útiles escolares locales, donde puedes encontrar productos de gran calidad a menor costo.
0: Recuerda que la prioridad siempre será lo básico. Libros, cuadernos y uniformes van primero. Los artículos de moda pueden esperar. Ayuda a las infancias a distinguir entre lo indispensable y lo superfluo. Es una lección muy importante para su futuro financiero.
2: Ahora, si decides utilizar un crédito para cubrir estos gastos, la clave está en la responsabilidad. Evalúa si realmente lo necesitas y si cuentas con la capacidad de pago mes a mes para evitar el sobreendeudamiento.
0: Un crédito bien utilizado puede ser un gran apoyo, pero si lo usas sin planear, puede comprometer tu estabilidad. Antes de firmar, tómate el tiempo de analizar el costo anual total, conocido como CAT, así como la tasa de interés y las comisiones.
2: ¿No sabes qué opciones considerar? Los créditos personales y de nómina son una alternativa muy práctica, ya que no tienen un destino específico y los puedes usar para distintos gastos. En la modalidad de nómina, tu salario funciona como garantía, por lo que no requieres de un aval.
0: Otra opción son las tarjetas de crédito. Al ser un mecanismo de financiamiento revolvente, te permiten adquirir los productos sin tener que liquidarlos al instante. Esa línea de crédito te libera conforme realizas tus pagos, así que úsala a tu favor y haz que tu dinero rinda al máximo en este regreso a clases.
2: No lo olvides, surtir la lista de útiles escolares sin deudas te ayudará a tomar el control de tu economía familiar.
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3: 7 de la mañana en punto. ¿Cómo están? Me da mucho gusto saludarles. Jueves 13 de agosto del 2026. Gracias por acompañarnos.

0: hay muchísimo que conversar, hay muchísima información esta mañana y sorpresa, la verdad, por la aparición de una carta atribuida a Hernán Bermúdez Requena, el exsecretario de Seguridad de Tabasco durante el gobierno de Adán Augusto López, y que es acusado por la Fiscalía Mexicana de ser el líder del grupo criminal de La Barredora, una célula del cártel Jalisco Nueva Generación. Rompió el silencio desde el altiplano, se dio a conocer ayer por la noche una carta, está fechada a principios de este mes, a principios de agosto, hace 10 días, el 3 de agosto. Se declara inocente en esta carta, dice que las acusaciones en su contra en temas de huachicol fiscal y de crimen organizado son falsas, que hay una persecución política y mediática en su contra, y exigió un proceso justo que se apegue, dice Hernán Bermúdez, a la ley, a la normativa. Enfrenta, como les decía, cargos de secuestro agravado, extorsión, asociación delictuosa y desaparición forzada. Y el senador de Morena, Adán Augusto López, quien fue jefe de Hernán Bermúdez Requena, reapareció en el Senado y otra vez buscó evitar responder a los cuestionamientos de los colegas de la prensa que hablan sobre qué está sucediendo y si es, de acuerdo con los trascendidos que están por ahí, si es objeto de una investigación criminal por parte de los Estados Unidos. Este es el senador Adán Augusto López.
1: Norteamericano, ¿no? Que usted es colaborador de la justicia estadounidense. De eso tampoco quiere hablar.
2: No doy declaración.
1: ¿No es colaborador?
2: Ya no doy declaración.
3: Nada más confío en que va a ir algo, senador.
2: Muchas gracias.
0: Bueno, y más adelantito platicaremos con Adela Navarro, directora general del Semanario Z allá en Tijuana, porque apareció un nuevo audio de la gobernadora de Baja California, la morenista Marina del Pilar. En el audio queda muy claro que las autoridades de los Estados Unidos están al borde de querer culminar el diálogo con Marina del Pilar, que le habrían ofrecido una última oportunidad para cooperar en una investigación formal. Una cuestión que se conoce como el acuerdo de la reina por un día, en el cual las personas básicamente lo que hacen es decir lo que saben acerca de un delito, esperando que eso no las implique eventualmente en un juicio que pudiera estar siendo llevado a cabo en su contra o en una investigación en su contra. Por eso es reina por un día. Ese es el acuerdo que le habrían ofrecido a Marina del Pilar. Esta es parte del audio que se dio a conocer.
4: Esta es la última oportunidad que pueden ofrecer, porque las agencias ahorita no quieren hablar con usted, porque además ellos se sienten que han perdido el tiempo y esta es la única manera que pueda abrir y frenar los cargos o sanciones a tiempo. ¿Tiene alguna pregunta usted?
5: Cargos y sanciones, pero ¿por qué delito?
4: What are the charges and sanctions? What's the crime?
6: I can't address that.
4: So you're going to tell Nadler about the situation, or does she need to tell him?
6: Okay.
4: Él te va a decir lo que debes de hacer para que puedas tener razón y cómo tu abogado te puede ayudar.
6: Okay.
0: Bueno, en el patio del Senado ayer, caray, un despliegue verdaderamente vergonzoso de el macho tóxico, no lo diría de otra manera, es el macho tóxico. Diputados, el priista Carlos Mancilla y Arturo Ávila de Morena protagonizaron pues un encontronazo, una pelea, jaloneos, gritos, insultos, por supuesto, pues con el tono machista clásico. Hagan de cuenta que como se peleaban los amigos en la prepa, así, literalmente, pero en el patio del Senado. Más adelantito les vamos a presentar toda la crónica, pero pues ese es el nivel del diálogo y el entendimiento entre nuestros legisladores.
7: No me toques, cabrón.
8: No me toques.
9: Tú eres el proveedor de armas.
8: No me toques.
9: Pero narco.
8: No me toques.
9: Dinero de mierda.
7: que estar aquí, ¿no? ¿Me vas a mandar a matar?
8: No me toques.
7: ¿Así como hace?
8: No me toques.
7: ¿Vas a pensar a matarme? Pues aquí te carna.
8: ¿Sí lo estás viendo?
7: Si no,
8: piensa,
7: tú piensas.
8: Por Dalito, por Dalito.
7: Dímelo de frente.
8: Por Dalito.
7: Ten huevos,
8: cabrón. Por Dalito.
7: Ten huevos.
8: Por Dalito.
7: Por Dalito.
0: Bueno, después Carlos Mancilla, el priista, dijo esto sobre Ávila.
9: La bronca empieza porque Arturo Ávila, aparte de ser el vocero del narco, es también el principal proveedor de armamento del crimen organizado. Yo lo he investigado, lo he señalado en la tribuna de San Lázaro, se lo he dicho de frente, yo se lo volví a decir. No podemos permitir que hoy estén de diputados los proveedores de armas más grandes del país. Y él lo dice abiertamente, él no es un empresario, él es un traficante de influencia, es un traficante de armas que ha conseguido contratos del gobierno a costa de arrastrarse a gobernadores de todos los partidos políticos. A ver cómo termina con la suya propia.
0: Bueno, hubo condena por parte de los morenistas acerca de este enfrentamiento. El coordinador de los senadores de Morena, Ignacio Mier, habló así.
10: Somos legisladores, tenemos una responsabilidad. Eso de convertir en teatro o en circo esta honrosa representación que tenemos del pueblo de México es verdaderamente lamentable. Valdría la pena tener siempre a la mano un manual de Carreño y mucha serenidad en el momento de actuar como funcionarios públicos, como responsables de la confianza que nos dio el pueblo de México.
0: Y desde la oposición, la presidenta de la Cámara de Diputados, la panista Kenia López Rabadán, también se pronunció.
11: Hablaré con los dos legisladores, los dos son diputados federales. Hoy me toca presidir este cuerpo colegiado. Y con todo respeto, por supuesto, lo haré, pero les haré un llamado absolutamente importante a la civilidad, a reconocer la posibilidad de los demás a disentir, pero siempre haciéndolo con un respeto necesario, primero entre personas y después, por supuesto, a propósito de lo que representamos.
0: Bueno, ayer Luisa María Alcalde, la consejera jurídica de la Presidencia de la República, tuvo su programa este derecho de réplica en el cual pretenden exhibir lo que llaman informaciones falsas por parte de medios de comunicación y de youtubers, en fin, gente que está emitiendo simple y sencillamente su opinión a través de los distintos medios. Hatsiri Magallanes, ¿cómo estás? Me da gusto saludarte.
12: Hola, ¿qué tal, Ana? Muy buenos días. Pues sí, fíjate que ayer la consejera jurídica de Presidencia, Luisa María Alcalde, reportó que hasta el momento han participado ya 2,117 personas en esta consulta pública de los lineamientos generales para garantizar justamente la protección de los derechos de las audiencias. En esta conferencia de derecho de réplica señaló que por el momento, pues bueno, el gobierno federal no tiene la intención de ampliar a la prensa escrita los lineamientos sobre derechos de las audiencias, solamente digamos que es para los medios electrónicos, y esto fue precisamente algo de lo que dijo el día de ayer. El reporte que tenemos, Ana.
0: Oye, pero además expuso una serie de cuentas de X, o sea, exhibiendo, digamos, cuentas. ¿En qué contexto nombró a estas personas, Hatsiri? Porque me parece muy grave, la verdad, que señalen literalmente pues y tan detenidamente a personas. No es que no lo hayan hecho con anterioridad, pero caray, yo pensé que estábamos aprendiendo algo o podríamos aprender algo.
12: Sí, de hecho, pues bueno, ya el surgimiento de este espacio pues era para exhibir a ciertos comunicadores y medios de comunicación. Ese es el origen básicamente de esta conferencia que se da cada 8 días, pero informó el día de ayer que se detectó un ecosistema digital de la derecha, así lo remarcaba, en la que se amplificaban mensajes en contra tanto de la Cuarta Transformación como en contra de la presidenta Claudia Sheinbaum, y mencionaba pues claramente, ¿no?, de que se dice que es un narcogobierno y que muchas personalidades pues lo han duplicado, lo han pues hecho eco precisamente de esta acusación en contra del gobierno, y sí da nombres literal, da nombres también de algunos medios, personalidades, dio una lista como de más de 30 personas de que tienen alguna cuenta de ex, por ejemplo, y que los han estado siguiendo, pues el gobierno, sí, por supuesto que está muy pendiente de esas cuentas, porque sí se pues notan los mensajes que suben cada día, ¿no? A través de, sí, estas redes sociales, pero pues así es como exhibe prácticamente el gobierno a estos comunicadores.
0: Y algunas personas de Hachiri de esa lista ya salieron a decir, si algo me pasa, ojo, está este antecedente. Y no los culpo, Hachiri, la verdad, no los culpo. Gracias por la información. Estamos en comunicación, Hachiri.
12: Seguimos pendientes, buen día.
0: Lindo día, lindo día. Y hablando justamente de este tema del derecho de réplica, desde el PAN traen el tema de que las mañaneras de la Presidencia de la República también tienen que tener una normativa para permitir el derecho de réplica. ¿Por qué? ¿Qué pasa en las mañaneras? Pasa que dicen lo que se les da la gana. En muchas ocasiones se ha demostrado que dicen mentiras o que incluso otra vez señalan a personas, y las personas pues no pueden hacer nada más que pasivamente recibir eso y tratar de responder a través de distintos canales, pero no con la misma potencia que tiene el micrófono de las mañaneras de la Presidencia de la República. Este que vamos a escuchar es Jorge Romero, presidente nacional del PAN.
13: Pues en el PAN vamos a ejercer nuestra mayor defensa por impedir la aplicación de esta ley. Estamos a favor de los derechos de las audiencias, no de la censura, y jamás lo estaremos. Pero también hoy lo venimos a decir, si tan preocupados están por los derechos de las audiencias, bueno, pues empecemos por reconocer que si hay un espacio comunicativo absolutamente desproporcionado, es el de la mañanera.
0: También habló por el PRI Manuel Añorbe.
14: Simple y sencillamente, en el seguimiento de la ley censura que va sobre ustedes como importantes medios de comunicación, otros que no están aquí presentes, pues ya empiezan a censurar a un senador de la República porque les dice que son miembros de un narcopartido, porque los elementos son públicos. Y yo quiero recordarles que el mismo Andrés Manuel López Obrador fue a la OEA. Y México tiene convenios bilaterales con la OEA, con la ONU, con la Comisión Interamericana de Derechos Humanos. Ahí está Encinas, que es el representante de México en la OEA. Él acudió, pero cuando él acudió, no es que estaba vendiendo a la patria. De veras, si no les doliera a los de Morena, el gobierno, si no les salieran ámpulas con estas denuncias, pues ni nos voltarían a ver como partido.
0: Miren, Morena y sus aliados han tenido 8 años para desaforar a Alejandro Moreno, a Alito Moreno, al líder nacional del PRI. ¿Por qué no lo han hecho? ¿Por qué no han desaforado a Alito Moreno si es lo que quieren hacer? Ahora se revive el tema. Óscar Palacios, ¿cómo estás?
15: ¿Qué tal, Ana Francisca? Buenos días. Así es, pues, legisladores de Morena se pronunciaron justo por retomar el juicio de desafuero contra el presidente nacional del PRI, Alejandro Moreno Cárdenas, a quien acusaron incluso de traición a la patria. Tras la denuncia que interpuso el dirigente del tricolor ante la justicia de Estados Unidos por supuesta censura del INE, el vocero de Morena, Arturo Ávila, criticó que se solicita una autoridad extranjera que intervenga en nuestro territorio. Señaló que solo un traidor a la patria podría llevar a cabo estas conductas, sobre todo cuando en su momento Alito Moreno defendió al INE a capa y a espada. Justo en el mismo sentido, el senador Óscar Cantón Cetina criticó que Alito Moreno haya acudido al extranjero para tratar de solucionar problemas nacionales, lo cual dijo todo mundo lo entiende como una traición a la patria. Agregó que en todo caso debería darse continuidad al juicio de desafuero en contra del dirigente nacional del PRI. Ana Francisca, el reporte. Buenos días.
0: Muchísimas gracias, Óscar. Muy buenos días. Y por cierto, sobre este tema se va cerrando la pinza de control y de... pues sí, cerrándole los espacios al propio Alito Moreno. Ayer fue detenido Carlos Alberto Medina, el que fue pues el vocero de Alito un día antes de irse del gobierno de Campeche, pero titular de comunicación social del gobierno de Campeche por su presunta participación en un esquema mediante el cual habrían sido desviados 36 millones de pesos del erario del Estado. Y hay que recordar que el lunes pasado había sido detenido también el contador y el operador financiero del hermano de Arlito Moreno, también allá en Campeche, acusado también en y señalado por la Fiscalía Estatal de operaciones financieras e inmobiliarias irregulares. Así es que se va cerrando la pinza en torno a Alejandro Moreno, a Lito Moreno. Y hoy se reanuda la audiencia del exgobernador de Baja California, Ernesto Rufo. Promovió un juicio de amparo en contra de la prisión preventiva que está enfrentando por el presunto contrabando de combustible, delincuencia organizada, huachicol. Pues el juez, un juez le concedió una suspensión provisional, pero le negó el resguardo domiciliario, así es que tendrá que continuar recluido en el penal del Altiplano. Les decía, hoy se reanuda la audiencia de Ernesto Rufo. Una jueza va a determinar si lo vincula a proceso junto con cuatro personas más. Por cierto, esta es una jueza electa en las elecciones pasadas, las elecciones judiciales, y una jueza propuesta por el Poder Ejecutivo. La gente que está alrededor de Ernesto Rufo y la oposición dicen es una jueza del bienestar, es una jueza de los acordeones, es una jueza que está actuando por consigna en contra de Ernesto Rufo. Iremos más adelante, por supuesto, con todo este asunto. Y bueno, resulta ser que Alejandro Arcos, relacionado con la mafia rumana por autoridades de Estados Unidos, pero también por autoridades mexicanas, y que está apoyando o acompañando de alguna manera al exdirector de aduanas, Rafael Marín Mollinedo, mientras busca la candidatura por Morena para la gubernatura de Quintana Roo, sí es un militante activo de Morena. El martes pasado, hay que recordar, la dirigente nacional de Morena, Ariadna Montiel, negó que Enrique Arcos fuera parte del partido.
16: Pero el hecho de que digan que tiene que ver con, está relacionado con, pues es muy distinto y mucho menos al partido. Entonces, sí decirlo con mucha claridad. Si hay una investigación, que la haya, y si hay que sancionar a alguien, que lo sancionen, del partido que sea. Pero tampoco vamos a aceptar que por una investigación de un servidor público específico tengamos nosotros que desde el partido responder. Nosotros no lo respondemos sobre un militante, pero no sobre alguien que no participa en la actividad política de nuestro movimiento.
0: Y ya agarraron afortunadamente al individuo que golpeó hace unas semanas, ustedes recordarán este video, la verdad muy impresionante, a una recepcionista en un hotel aquí en la Ciudad de México. Más adelantito iremos con el reporte. Y ayer comenzó la aplicación del examen de control de la UNAM en León, Guanajuato. 736 aspirantes convocados, asistieron 501, faltaron más de 230 aspirantes, simplemente no llegaron al examen. Y este que vamos a escuchar es el primer estudiante que terminó el examen ayer en León.
17: No hubo mucha diferencia en el examen como tal, pero obviamente se nota una diferencia en, vaya, en las personas que están vigilando ahí, te notas un poquito más presionado, pero nada que no se pueda manejar.
18: Para los próximos años, ¿consideras que tiene que ser presencial siempre?
17: Sí, definitivamente. ¿Por qué? Más seguridad, más transparencia.
0: Hoy va a ser el segundo día de aplicación allá en Guanajuato, el primero en el estado de Oaxaca, el domingo se va a aplicar en Tijuana, Baja California, y finalmente el lunes de 17, martes 18 y miércoles 19 se va a realizar aquí en la Ciudad de México, en el Palacio de los Deportes, estas pruebas de control. Y la presidenta Sheinbaum va a recibir hoy a las 11 de la mañana en Palacio Nacional a integrantes de la sección 22 de la Coordinadora Nacional de Trabajadores de la Educación, de la CENTE de Oaxaca. Se intenta restablecer de alguna manera el diálogo, atender las demandas de los maestros de la coordinadora. De hecho, cerca de las 10 de la mañana, integrantes de la CENTE van a concentrarse cerca de Palacio Nacional para posteriormente realizar una movilización. Yo lo único que digo es, pues, que esto no vaya a ser el preámbulo de una nueva serie de movilizaciones en la Ciudad de México a pocos días de que arranquen las clases, porque el caos vial que hemos vivido, el caos en general por las movilizaciones de la coordinadora y la intransigencia muchas veces de las demandas, pues verdaderamente inaceptable para los ciudadanos aquí en el Valle de México. Pero bueno, estaremos, por supuesto, pendientes de ello. Y en otros temas, ojo con este, la Suprema Corte de Justicia de la Nación avaló el Fondo de Pensiones para el Bienestar, esto es, los fondos que están en las Afores de las personas de 70 años y más que no han sido reclamadas, forman parte ahora de este Fondo de Pensiones para el Bienestar. Dicen que no es una expropiación de los recursos de los trabajadores, nada más se lo están quedando un ratito. René Cruz, ¿cómo estás?
19: Muy bien, Ana, amigos del auditorio, muy buenos días. Así es, la Suprema Corte de Justicia de la Nación avaló por unanimidad este decreto por el que se crea el Fondo de Pensiones para el Bienestar, el cual se promulgó durante la administración del entonces presidente Andrés Manuel López Obrador. El Pleno del Alto Tribunal aprobó este proyecto de la ministra Loreta Ortiz, quien consideró infundada la acción de inconstitucionalidad que promovieron diputados federales de oposición, quienes señalaron que la reforma es inconstitucional, ya que no establece para qué serán utilizados los recursos, no define reglas de operación ni su mecanismo de devolución. La juzgadora Ana argumentó que la norma no otorga autorización al Estado para apropiarse de las cuentas individuales de los trabajadores, mientras que Hugo Aguilar Ortiz, presidente de la Corte, aseveró que la norma no implica una expropiación de este fondo de los trabajadores. Ana, el reporte que tengo al momento.
0: Muchas gracias, René. A las 7:21 nos vamos a la información.
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0: Bueno, ahora sí, mi querido Óscar Palacios, nos cuentas, por favor, todo lo ocurrido ayer entre los diputados Carlos Mancilla del PRI y el diputado Arturo Ávila en el patio del Senado de la República. ¿Cómo empezó toda la bronca? Querido Óscar, ¿cómo estás? Muy buenos días.
21: ¿Qué tal, Ana Francisca? Buenos días. Pues se calentaron los ánimos justo el día de ayer en el marco de los trabajos de la Comisión Permanente. Esto fue luego de que legisladores de Morena se pronunciaran por retomar el juicio de desafuero contra el dirigente nacional del PRI, Alejandro Moreno Cárdenas, a quien acusaron, ya lo mencionábamos, de traición a la patria. Justo tras esta denuncia que interpuso el priista ante la justicia de Estados Unidos por supuesta censura, el vocero de Morena, Arturo Ávila, criticó duramente la postura de Alito Moreno, sobre todo cuando recordó hace un tiempo el propio priista defendió al INE a capa y espada. Justo las palabras de Arturo Ávila abrieron este frente de batalla que se presentó en el patio del federalismo del Senado, donde el diputado por el PRI, Eduardo Gutiérrez Mancilla, lo encaró para reclamarle airadamente sus señalamientos. Mientras transcurría, de hecho, el debate en el salón de sesiones, el legislador priista aprovechó la presencia de Arturo Ávila en el patio para lanzarse en su contra. Eres un porro de Alito, soltó en repetidas ocasiones el morenista, esto ante la presencia del diputado del tricolor, a quien intentó eludir en su camino a las oficinas de Morena. Representas al narco en México, respondió el priista, quien lo encaró entre empujones e incluso algunas tomaduras de cuello. Escuchemos.
22: Tú eres un porro de mierda, pinche narconiñero. Dímelo de frente.
23: Porro Dalito.
22: Ten huevos,
23: cabrón. Porro Dalito.
22: Ten huevos.
23: Porro Dalito. Porro Dalito. Porro Dalito. Quítate, cabrón.
22: Pinche vocero del narco. Eres el vocero del narco, cabrón. Eres el vocero del narco. Y respóndele al pueblo de México.
23: Tú respóndele.
22: Respóndele al pueblo de México. Tú eres un pinche narco.
23: Representamos aquí
22: al narco en México. Ten huevos.
23: Tengo bastantes,
22: ¿no? No tienes
23: show, tu espectáculo.
22: No, ¿cuál espectáculo?
23: Para llevarse la cámara, miren todo lo que hace el PRI. No, no tiene agenda política. Todo lo
22: a ti nadie te pela. Eres el cero voto. La gente te vomita. Pinche dinero. Preparador. A mí no me manda nadie, cabrón.
21: El pleito, de hecho, continuó mientras Arturo Ávila intentaba llegar a las oficinas del partido Guinda, donde logró resguardarse, no sin antes intercambiar algunos otros improperios con el priista, a quien incluso le recordó que él no es Noroña, esto en alusión al pleito que sostuvo Alito Moreno con Gerardo Fernández Noroña hace ya casi un año. Escuchemos.
22: Ah, tú sí me puedes tocar. Tú sí me puedes tocar. ¿Ah?
23: Yo no soy Noroña, ya te lo digo.
22: Dímelo. Aquí estoy de frente. Aquí estoy de frente. Aquí estoy de frente. No, aquí estoy de frente. Me estás amenazando, cabrón. Me estás amenazando. ¿Ah? Me estás amenazando. Dímelo. Dímelo. A ver, no. Me estás amenazando. Me estás amenazando que quede aquí grabado. Este pinche asesino me está amenazando. Quiere censurar a la oposición. Pero no lo van a lograr, cabrón. Con el brillo toco. A ver. No huyas.
21: Eduardo Gutiérrez Mancilla acusó a Arturo Ávila de haberlo amenazado y advirtió que aunque los quieran censurar, se van a topar siempre con la firmeza y el carácter del PRI. Anticipó incluso que van a encarar a morenistas como Alejandro Murat, quien también lanzó duras críticas por la denuncia de Alito Moreno ante la justicia estadounidense. No vamos a permitir que estos narcopolíticos, así lo dijo, anden en la calle como si nada, sentenció el priista. Ana Francisca es el reporte. Buenos días.
0: Muchísimas gracias, mi querido Oscar. Muy, muy buenos días. Yo nada más repito, Morena y aliados han tenido 8 años los votos para desaforar a Alito Moreno. ¿Por qué no lo han hecho? ¿Por qué reviven el tema y luego lo apagan? Reviven y luego lo apagan. Cierran la pinza y luego la aflojan. ¿Qué quieren de Alito Moreno? ¿Por qué no lo desaforan? Ya de una vez, pues ya, ¿no? Tienen los votos, nuevamente, tienen los votos. Las 7:26, nos vamos hasta Guanajuato. Sergio Ortiz concluyó la primera aplicación del examen de control presencial de la UNAM allá en León. ¿Cómo los viste? ¿Cómo les fue a los aspirantes? Un tema bien, bien importante. Sergio, ¿cómo estás? Buenos días.
1: Ana Francisca, buenos días. Te saludo con gusto, por supuesto, a nuestro auditorio. En efecto, León fue la primera ciudad sede del examen de control presencial que aplicará la UNAM luego de que la prueba en línea para aspirantes de nuevo ingreso presentar inconsistencias y generar dudas sobre la validez de los resultados y, por tanto, pues de las personas aceptadas. Entre los aspirantes convocados había nervios por volver a presentar una prueba que creían superada y molestia por tener que invertir pues nuevamente tiempo y dinero ahora también en los traslados. Para otros, representó una nueva oportunidad de ingresar a la Universidad Nacional Autónoma de México. Platicamos con algunos aspirantes que mostraron su descontento, pero de alguna manera, Ana Francisca, siguen pues con la ilusión de formar parte de la máxima casa de estudios. Vamos a escuchar.
2: Venga. Pues estoy como en shock porque yo ya tenía la ilusión de que ya estaba dentro del UNAM. Y después me dicen de que, oye, vamos a hacer el examen control. Y me entraron muchos nervios. Cuando entré a hacer el examen sí me sentía muy nerviosa, muy estresada, pero ahorita ya estoy tranquila. ¿Quién sabe si quede? Pero ya estoy tranquila.
1: Bien, en León, Ana Francisca, son 2 fechas de aplicación a 2,700 aspirantes. Ayer fueron los primeros 500. La primera, como te digo, fue este miércoles, 12 de agosto, mientras que hoy se conformarán otros 3 grupos. El examen iniciará a las 9:00 a.m, otro a la 1:00 p.m. y otro más a las 5:00 p.m. en la misma sede, aquí en el Hotel Real de Minas, en el Poliforum, muy ubicado en el centro de la ciudad. Aún no hay fecha para la entrega de resultados. Se espera que pues los estudiantes de nuevo ingreso comiencen actividades el 31 de agosto. Ana Francisca.
0: Muchísimas gracias por contarnos un poquito cómo les fue. Gracias, Sergio.
1: Sigo pendiente, buen día.
0: Igualmente, muy, muy buenos días. Saludos a Chihuahua, Ensenada, Mérida, Puerto Escondido. Muchos saludos a Tuxtepec. Por allá la gente que nos está escuchando en Villahermosa y en Zihuatanejo, gracias por estar conectados a este espacio. Las 7:28, nos vamos a la pausa, tenemos mucho más al volver. 5543-77125 es nuestro WhatsApp. ¿Qué opinan de la bronca entre Mancilla y Ávila? ¿Qué les revela de nuestros políticos mexicanos que de veras como chavos, los chavos de prepa seguramente ya andan en otro rollo? Estamos escuchando a Cristian Castro. Felicidades a Cristian Castro, que se graduó de prepa ayer, ¿no? Felicidades. Hay gente que la agarró de chunga, pero a mí me parece admirable, la verdad, que haya decidido acabar con esta parte de su educación. Dice que quiere estudiar en la UNAM. Felicidades a Cristian Castro. Y nos vamos con Azul para arrancar bonito el día.

0: estados.
1: Este miércoles se dio un enfrentamiento entre civiles armados y elementos del ejército mexicano en inmediaciones de la pista aérea de Tlayoltita, en la cabecera municipal de San Dimas. Los primeros reportes indican que sujetos armados llegaron a bordo de varios vehículos hasta un campamento donde se encontraban los soldados y abrieron fuego. Los militares repelieron la agresión y solicitaron refuerzos. El saldo preliminar fue de un presunto agresor muerto y dos elementos del ejército mexicano heridos.
0: Sinaloa.
1: La gobernadora interina Geraldine Bonilla tomó protesta al coronel diplomado del Estado Mayor Efrén Martínez como subsecretario de Seguridad del Estado, en sustitución del general brigadier Humberto Cerón, quien hace 6 días renunció a su cargo para reincorporarse a la Secretaría de la Defensa Nacional. En más información del Estado, Mazatlán será sede de los premios Mex Best 2026, que reconocen a lo mejor de la gastronomía, coctelería y hospitalidad de nuestro país. Será del 5 al 7 de octubre, cuando por primera ocasión el encuentro se realice en el Pacífico mexicano. Además, se prevé la participación de más de 300 representantes y líderes del sector. Durante esta edición, se espera la presencia de 27 establecimientos nominados en la categoría Reader's Choice, entre restaurantes, hoteles y bares de Mazatlán, Culiacán y Los Moches.
0: Estado de México.
1: La administración de la gobernadora Delfina Gómez avanza en una agenda social centrada en la paz, los derechos de la niñez y el respaldo al campo mexiquense. En ese marco, la gobernadora llamó a privilegiar el diálogo, la mediación y la conciliación como herramientas para resolver conflictos. Mientras su gobierno busca incorporar las propuestas de niñas, niños y adolescentes en una iniciativa de ley para prevenir el trabajo infantil, en apoyo al campo, la administración estatal reportó una inversión de más de 62.8 millones de pesos a productoras y productores de tuna. Con información de Leire Batalla, les saluda Alejandro Alcántara.
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16: Buen día, Eddie, ¿cómo estás?
17: Buen día, Ana Francisca. Muy bien, la verdad es que me voy quedando con un mejor sabor de la Leagues Cup. La realidad es que creo que es un torneo que si se le diera una buena organización, se hicieran las cosas un poco diferentes en el formato y, por supuesto, una campaña de mercadotecnia que haga que el aficionado se interese, podría mejorar la situación. ¿Por qué lo digo? Porque aunque entramos a la última jornada, nos tocó ver grandes partidos. Ayer, por ejemplo, León se convirtió en el primer equipo en conseguir 9 puntos de 9, el único hasta el momento que ganó sus 3 juegos, después de montarle al Inter de Miami de 2-1 a 3-2 en los últimos minutos de manera dramática para asegurar su pase. Monterrey, por su parte, también iba perdiendo 1-0 por Nashville, tenía que ganar para seguir con vida y termina también imponiéndose 2-1. Sin embargo, Toluca, que también aplastó a Dallas 3-1, pues pone a Monterrey un poco contra las cuerdas, porque se pone por ahora en esa cuarta posición. Hay que recordar que avanzarán 4 equipos de la Liga MX.
16: Mexicana.
17: Exacto, para el día de hoy, los 2 partidos que importan realmente es el de la América frente al Austin a las 6:30, aunque para que la América se quede fuera tendría que ser goleado, cosa que lo dudo, aunque, ojo, porque el Austin sí necesita ganar para avanzar a la siguiente ronda. Y a las 7, Cruz Azul frente al Chicago Fire, misma situación, el Chicago Fire es tercero o cuarto y necesita la victoria para que no se le vaya pues el pase a los cuartos de final, pero si el Cruz Azul pierde, quedaría fuera y Monterrey tomaría su lugar. Entonces empieza ya a tomar mayor relevancia. Y también, por supuesto, un tema que me llama mucho la atención y es, hablando otra vez del formato de este torneo, pasan 4, ¿no? Y obviamente el 1 y el 2 se van a enfrentar al 3 y 4 de la MLS. Uno diría van a tener ventaja de la localía. Ajá. Y como este torneo ya no se juega en México, la ventaja es que no van a jugar en el estadio del equipo rival, pero tienen que jugar en Estados Unidos. Esto quiere decir que si América queda en primero y se tiene que medir al Chicago Fire, pues no van a jugar en Chicago, pero quizás lo hacen en Los Ángeles, ¿no? Cosas curiosas de este formato que pues sigue molestando un poco a la afición de vez en cuando.
16: Bueno, pues es lo que hay, mi querido Eddie, así es lo que hay. ¿Traes algo más?
17: Sí, por supuesto, nada más destacar que ayer se jugó la Supercopa de Europa, que esperábamos que el Paris Saint-Germain le ganara a Aston Villa, así fue 2-1, pero ojo, porque más que el partido, fue una conferencia política, diría yo. Estuvieron ahí Alexander Seferín, presidente de la UEFA, Víctor Montagliani, presidente de CONCACAF, también estuvo Salman Bin Ibrahim Al Khalifa, que es el presidente de la Confederación Asiática, y también contó con la presencia de Patrice Motsepe, que es el presidente de la Confederación Africana de Fútbol, que es la única que no ha querido pues decantarse ni por Infantino ni por esta asociación de las otras 3 confederaciones. Y bueno, obviamente es un juego político ahí en querer hacerse amigo de todos, y me parece que más allá del partido se siguen planeando cosas para sacar a Gianni Infantino del poder.
16: Seguramente lo conseguirán, ya nos lo estarás platicando. Muchísimas gracias, mi querido Eddie.
17: Un fuerte abrazo, Ana Francisca, nos escuchamos el día de mañana.
16: Lindo día.
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18: Esta es la última oportunidad que pueden ofrecer, porque las agencias ahorita no quieren hablar con usted, porque además ellos se sienten que han perdido el tiempo y esta es la única manera que pueda abrir y frenar los cargos o sanciones a tiempo. ¿Tiene alguna pregunta usted?
19: Cargos y sanciones, pero ¿por qué delito?
18: What are the charges and sanctions? What's the crime?
19: our chances go bad.
20: So you're going to tell Nadler about the situation, or does she need to tell him?
19: Okay. Él te va a decir lo que debes de hacer para que puedan cerrarlo, ¿no? Y cómo tu abogado te puede ayudar.
20: Okay, go ahead.
16: Adela Navarro, directora general del Semanario Z allá en Tijuana. Es el último audio que se da a conocer de la gobernadora Marina del Pilar. Muy revelador, pero además ya a niveles quizá muy delicados, Adela, porque le ofrecen o le dicen a la gobernadora que esta es la última oportunidad que tiene y que la recomendación es que firme o que negocie un documento que se llama Proffer Letter, un acuerdo reina por un día, así se le conoce. ¿Cuáles son las implicaciones, Adela? ¿Cuál es tu lectura de este audio y dónde está parada la gobernadora?
21: Buenos días, Ana Francisca. Efectivamente, la última oportunidad que le ofrecen, y hasta donde sabemos, porque en el semanario cierta consultamos a la oficina de la gobernadora Marina del Pilar Ávila Olmeda, y nos dijeron que ella no firmó el documento al que hacen referencia en el audio, bueno, en el último audio ya filtrado, sí. E insistió en que los audios están fuera de contexto. Sí. Lo que nos revela es que efectivamente hay una investigación sobre la gobernadora de Baja California, porque ese documento o proffer letter, o efectivamente reina por un día, como le llaman coloquialmente en los Estados Unidos, lo hace la fiscalía con quienes está investigando por actos asociados a la criminalidad, con el objetivo de llegar a un acuerdo,
16: sí,
21: de que provea a la persona información que no será utilizada contra ella en el juicio mayor, a cambio pues de algunos beneficios como este, ¿no? De no utilizar esta información contra su persona. En el audio ella pregunta que cuáles son los delitos, o por qué delitos se le está investigando, o por qué sanciones. El investigador o la persona, su interlocutor, dice que eso no lo puede discutir.
16: Sí.
21: Nosotros en el Semanario Z consultamos personas que sabemos que están ligadas a este tipo de investigaciones y nos dijeron que efectivamente sí hay una investigación, no nada más contra ella, también contra quien fue su ex esposo, Carlos Torres, y otras personas cuyos nombres no quisieron revelar, uh-huh, por delitos relacionados con actividades criminales que tampoco quisieron por el momento revelar, dado que insistieron en la investigación y está en proceso.
16: Uh-huh.
21: Entonces, lo más revelador de este último delito es eso, es que sí hay una investigación en proceso contra otra gobernadora del país.
16: Ahora, es muy interesante esta historia del acuerdo de reina por un día, lo estaba leyendo ayer, Adela. Surge un poco la historia, o le dicen acuerdo de reina por un día, porque a mitades del siglo pasado había por ahí un programa en la televisión estadounidense en donde un grupo de mujeres presentaba y contaba sus historias más dramáticas, ¿no? Sus tragedias más, sus secretos más oscuros, digamos, los contaba al aire y la gente votaba por quién era la persona que merecía un paro, ¿no? O sea, merecía, digamos, un descanso, y es justamente lo que le ofrecen a Marina del Pilar, es revela lo que sabes y te vamos a proteger, ¿no? Pero va a ser una protección temporal, porque no es una inmunidad, Adela, lo que le ofrecen a la gobernadora, ¿no?
21: No, tampoco es una inmunidad, no, pero sí le ofrecen apoyarla, bueno, le ofrecían, porque ahí en el audio dice que es la última oportunidad.
16: Sí.
21: Ya no sabemos si hubo más reuniones o si va a haber más audios, aunque ella insiste a partir de su oficina en que no firmó ningún documento. Pero no es una inmunidad, es simplemente ofrecerle algunas garantías durante el juicio.
16: Sí.
21: La principal es que la información a la que le solicitaron a ella, en caso de que ella la hubiese entregado, esa información no sería utilizada en su contra, ¿no? Uh-huh. Dentro de toda la investigación que hay en la información que hay en la investigación que está en proceso en estos momentos.
16: La gobernadora, como tú dices, sigue insistiendo en que los audios están fuera de contexto, pero hay muy poco contexto que dar al respecto de lo que se escucha, ¿no?
21: Sí, todo inicia con el retiro de la visa.
16: Uh-huh.
21: En mayo del 2025. La visa es un documento muy importante, especialmente cuando vives en frontera, ¿no? Hay una hay una dinámica muy binacional, muy intensa, particularmente en Tijuana, en Baja California. Ella intenta recuperar su visa y ahí es donde se da todo este, todos estos audios. Ella refiere que los primeros audios son de diciembre, entre noviembre y diciembre de 2025, es decir, menos de 6 meses que le habían revocado la visa para cruzar los Estados Unidos. Uh-huh. Y es evidente por los primeros audios que la revocación de la visa no fue por temas administrativos, como ella lo informa, sí, de manera original el 10 de mayo del 2025, sino porque efectivamente hay una investigación, lo que nos viene a confirmar este último audio y el ofrecimiento de que ella firme una proffer letter con la intención de que el gobierno de los Estados Unidos o la fiscalía en particular la ayude en este proceso de investigación criminal hacia ella y otras personas.
16: Oye, sigue insistiendo en que ya no tiene como abogado al que fue fiscal especialista en temas de lavado de dinero y criminalidad, Nadler, ¿no? Ella dice que de hecho, pues sí, que como que fue una relación muy fugaz, pero pues aquí insisten.
21: Ella habla muy poco del tema en sus conferencias de cada semana. Se refiere más hacia lo que está haciendo su gobierno. Se ha dirigido sobre el tema cuando han salido los audios. No lo hizo en esta última ocasión, el 11 de agosto, cuando aparece el cuarto audio. Pero en los anteriores ha insistido en eso, en que como ella no estaba al tanto de esta situación, es abogada, ella no estaba al tanto de los procedimientos para recuperación de la visa. Ajá. O cómo interactuar con intermediarios o con agencias de los Estados Unidos, que es por eso que contrató a esta persona, ¿no? A Michael Nadler. No ha dicho o no ha revelado por qué precisamente a un abogado que es especialista en otros temas y no de migración.
16: Claro.
21: Cuando insisto, esa vida tan intensa y tan binacional que tenemos en Baja California, vaya, en Tijuana tienes hasta letreros espectaculares de abogados de migración de los Estados Unidos.
16: Claro, sí, sí.
21: Entonces hay creo que especialistas en el tema, en esta región del país hay muchos, incluso mexicanos, como para ir a haber ido hasta Miami a contratar, bueno, no haber ido, pero contratar a una persona, sí, de Miami. Sí, eso sí. No lo ha explicado abiertamente cuáles fueron sus motivaciones, sino que sí lo contrató como asesor y que ya no lo es. Que fue únicamente por los días en los que duraron estos acercamientos. Ella refiere que esos audios todos corresponden a una misma llamada, que fueron como unos 15 minutos más o menos.
16: ¿Los cuatro audios?
21: Cuatro audios, así es.
16: Y del exesposo, también señalado, por supuesto, ¿qué se sabe, Adela?
21: Nada, fíjate que él, después de que le retiraron la visa, él siguió trabajando, él era coordinador de proyectos especiales en el gobierno del estado de Baja California y coordinador de proyectos especiales en el ayuntamiento de Tijuana, cualquiera que sea esa labor, supuestamente un cargo honorario. Ajá. Pero se mantenía muy activo políticamente, incluso se hablaba de sus aspiraciones para en el 2027 ser candidato de Morena a la alcaldía de Tijuana. Bueno, pues todo eso ya pasó. ¿Sí? Meses después, él siguió con esos cargos honorarios, a pesar de que ya no tenía visa. Pero meses después decidió y lo comunicó a través de sus redes sociales que se retiraba de la vida pública. Y así se ha sostenido hasta el momento. No volvimos a saber de él hasta que también, ya casi a finales de 2025, la gobernadora hace público que hubo un divorcio, ¿no? Que hay un distanciamiento ya de la pareja y que pues ya no están casados.
16: Yeah.
21: Y desde entonces pues no se sabe mucho de él, se le ha visto en algunos lugares públicos, de bajo perfil, ¿no? Mayormente en temas familiares.
16: Bueno, pues siempre es un gusto conversar contigo y leer, por supuesto, Semanario Z. Te mando un abrazo, Adela. Ya se nos fue, se nos cortó. Sí, se cortó. Adela Navarro, directora general del Semanario Z, con la información 7:48.
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16: Esta es la agenda de lo que está pasando en el mundo. Nos lo preparó Ley de Batalla.
2: Vámonos con la información internacional más relevante. Colombia da un giro a su relación con Estados Unidos. El nuevo gobierno colombiano autorizó operaciones militares conjuntas con Washington para combatir al narcoterrorismo, según anunció el secretario de Guerra estadounidense Pete Hegseth. Nuestro corresponsal, José Díaz Briseño, nos tiene toda la información.
4: Buenos días, Leire. Saludos desde Washington. El secretario de la Defensa de Estados Unidos, Pete Hegseth, formalizó ayer desde Panamá la adhesión de Colombia a la coalición Anticarteles de las Américas, asegurando que el nuevo gobierno colombiano autorizó también operaciones militares conjuntas en su territorio contra el narcotráfico. Con esta adhesión, la coalición ya llega a 19 países miembros, entre los que no está México. El secretario estadounidense puso como ejemplo de colaboración los polémicos bombardeos contra supuestas posiciones de los cárteles este año dentro de territorio de Ecuador, así como su campaña iniciada en 2025 contra supuestas narcolanchas en el Caribe y el Pacífico. Hasta aquí el reporte desde Washington.
2: Y este acercamiento no solo es militar. El Departamento de Estado de Estados Unidos prevé destinar $1,000 millones en ayuda de seguridad para Colombia. Aquí hay un reto importante. Colombia es el principal productor de cocaína a nivel global y Estados Unidos es, a su vez, uno de los principales mercados para esta droga. Durante su investidura como presidente el viernes pasado, De la Espriella ya advirtió que su gobierno enfrentará sin tregua al narcoterrorismo y a todas las organizaciones criminales.
22: ¡Que no se equivoquen! ¡El tigre ha llegado! ¡Y sabrán lo duro que muerde cuando se trata de defender al pueblo colombiano!
2: Una muestra de que el nuevo gobierno toma distancia de su antecesor en su estrategia de seguridad. Durante el gobierno izquierdista de Gustavo Petro, la política de paz total priorizó los diálogos con grupos armados, mientras que De la Espriella ya llega con una estrategia de mayor confrontación contra el narcoterrorismo y una relación mucho más cercana con Estados Unidos. El gobierno de Petro estuvo marcado por crisis y desencuentros con Washington en temas como migración, seguridad y lucha contra el narcotráfico. Ahora De la Espriella ya busca una relación estrecha con Trump, quien lo respaldó abiertamente desde campaña. Y esa cercanía ya se traduce en una cooperación militar. Cambio en la Casa Blanca. El presidente Donald Trump anunció que su secretaria de prensa, Caroline Leavitt, dejará el cargo a finales de agosto para pasar más tiempo con su familia, aunque según el mandatario, continuará como asesora externa de su gobierno. A sus 28 años, Leavitt se convirtió en la secretaria de prensa más joven en la historia de la Casa Blanca y en una de las voceras más leales y eficaces de Trump y del movimiento MAGA. Estuvo al frente de la comunicación de la administración durante un año y medio, defendiendo férreamente al presidente y enfrentando a periodistas críticos. Leavitt regresó recientemente al podio tras una licencia de maternidad y ahora ha decidido dejar el cargo para dedicar más tiempo a sus dos hijos. Y su salida llega en un momento particularmente delicado para la Casa Blanca. En los últimos días, la administración ha sido cuestionada por el manejo de la información en torno al viaje secreto de Trump desde Turquía, tras participar en la cumbre de la OTAN. Ante una amenaza atribuida a Irán, el presidente cambió de avión, dejando atrás a parte de su equipo y a la prensa que lo acompañaba, en una aeronave que, sin saberlo, fue utilizada como señuelo. Entre quienes permanecieron en ese avión estaban el secretario de Estado Marco Rubio y el del Tesoro Scott Bessent. A esto se suman los bajos índices de aprobación de Trump y la presión por la guerra con Irán, a menos de 3 meses de las elecciones intermedias de noviembre. Esta salida obligará a la Casa Blanca a replantear su estrategia de comunicación justo cuando más necesita controlar el mensaje. Sin acuerdo a la vista entre Washington y Teherán. Estados Unidos e Irán siguen enfrentados por el futuro de la guerra y sobre todo por la apertura del Estrecho de Hormuz. El presidente Donald Trump reiteró este miércoles que tienen el control total sobre esta vía estratégica y describió el bloqueo naval a puertos iraníes como un muro de acero. Además, sostuvo que Teherán no tiene marina ni fuerza aérea, que sus soldados restantes no cobran y que el país enfrenta una inflación de 300%. Pero a pesar de los duros golpes recibidos, Teherán está lejos de haberse quebrado y el cierre de Hormuz sigue siendo su principal carta de presión. Este jueves, el canciller iraní Abbas Araghchi acusó a Washington de cometer un error de cálculo en la guerra y advirtió que podría cometer uno aún mayor con Hormuz. Mientras tanto, la prolongación del bloqueo ya está drenando los inventarios mundiales de petróleo. Trump apuesta ahora por profundizar el estrangulamiento económico con nuevas sanciones, en un intento por obligar a Irán a volver a las negociaciones indirectas. Pero Irán mantiene su ultimátum. El estrecho no será reabierto mientras Estados Unidos no termine la guerra y el bloqueo, libere activos iraníes congelados y acepte un alto al fuego regional. La guerra por ahora sigue sin resolverse y Hormuz es la llave. Esto fue Agenda Global con la información internacional más relevante al momento. Yo soy Leire Batalla y puedes encontrarme en X como arroba Leire-Batalla.
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1: Siete de la mañana con 57 minutos. Oigan, importante lo que acaba de decir la presidenta Sheinbaum en la conferencia mañanera, que tiene que ver con esta ayuda que el gobierno mexicano enviaría a Colombia a través de la Sedena para ayudar en las labores de rescate del sismo del lunes pasado. Es increíble lo que les vamos a poner, lo que van a escuchar, porque resulta que el gobierno ultraderechista de Abelardo de la Espriella no aprobó el ingreso al país de los elementos de la Sedena, que porque no tenían una certificación que... ¿Pueden creerlo? O sea, si hay alguien preparado en el planeta para responder a este tipo de emergencias y de tragedias, pues son los militares mexicanos. ¿Cuántas veces los hemos visto hacer un trabajo verdaderamente espectacular, fantástico, igual que los topos, para salvar gente, para ayudar? Es verdaderamente increíble cómo es que la ideología termina por nublar todo, ¿no? Por hacer que la gente tome las peores decisiones. El gobierno colombiano dice que solamente se autoriza el ingreso a equipos tácticos de búsqueda y rescate provenientes de Estados Unidos, Israel, Ecuador y El Salvador. Pero esto fue lo que dijo la presidenta en la mañana.
2: Ayer comenté que a Colombia habían ido los rescatistas, la brigada de rescatistas del ejército, pero no, pidieron certificación por parte de Colombia, están certificados, pero ahora piden otra certificación. Entonces estamos llevando a través de aviones Hércules, despensas, insumos médicos y otras cosas que solicitan. Pero sí, para aclarar que la brigada de la Secretaría de la Defensa Nacional de Rescatistas, pues no fue aprobada por el gobierno de Colombia, está lista para salir en cualquier momento. Han ido a 98 países a rescatar y a trabajar por la gente solidariamente.
1: 7 de la mañana con 59 minutos.
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3: El agente del Ministerio Público responsable de la Unidad Especial de Investigación y Litigación para el caso Ayotzinapa solicitó y obtuvo de un juez una orden de aprehensión en contra de Ángel N. por los delitos contra la Administración de Justicia y desaparición forzada de personas.
4: Esta detención tiene que ver con un trabajo que viene haciendo ya desde hace muchos meses la Fiscalía, y ellos pues tendrán que seguir dando las evidencias de esta detención, por qué se da, bajo qué circunstancias, y los testimonios que ayer mencionó la fiscal, cómo fue que existen, y lo importante para nosotros poder llegar a la verdad y a la justicia y encontrar a los jóvenes.
1: Bueno, lo platicábamos ayer, el exgobernador de Guerrero, Ángel Aguirre, fue finalmente vinculado a proceso por su presunta participación en el delito de desaparición forzada de personas dentro de las investigaciones, dentro del contexto y la coyuntura de la desaparición de los 43 estudiantes normalistas de Ayotzinapa la noche del 26, madrugada del 27 de septiembre del 2014. Es una pieza importante en tratar de construir o de reconstruir lo que pasó, lo que le sucedió a los estudiantes. ¿Cuál es el peso real de la detención de Ángel Aguirre? ¿Qué delitos específicos podría estar enfrentando? ¿Cuál fue su responsabilidad, su pedazo de responsabilidad en todo esto? Durante años, el GIEI, el grupo de expertos que independientes que le entró al tema de Ayotzinapa y que terminó por decir esto no puede continuar así, había señalado las enormes faltas y graves omisiones de las investigaciones, pero esta detención quizá abre de alguna manera la posibilidad de conocer o acercarnos un poquito más a la verdad de lo ocurrido. En la línea tengo a Ángela Buitrago, integrante del GIEI, y es un gusto platicar esta mañana contigo, Ángela.
5: Ana, un gusto y gracias por el espacio.
1: ¿Cómo lees esta detención y qué podría aportar Ángel Aguirre en todo esto?
5: Bueno, yo creo que el tema de las autoridades del Estado siempre ha estado en la mira

0: era de la investigación, dado que ellos sabían segundo a segundo lo que estaba sucediendo con los estudiantes.
1: Sí.
0: Estuvieran o no estuvieran en Iguala,
1: Sí.
0: ellos eran informados por seguridad pública, por el C4, por el 066 y por todas las autoridades. Entonces, digamos, esto siempre estuvo en el foco, en el radar, y sobre todo la línea de la pérdida de los videos del Palacio de Justicia fue algo que detectó el GIEI desde el 2015. Siguiéndole la pista a todas esas grabaciones, nos dimos cuenta que las grabaciones existían, que las cámaras grababan perfectamente, y esto significa decir que si se logran recuperar esos videos, se logrará recuperar el momento exacto donde los estudiantes fueron desaparecidos, quiénes estuvieron, qué autoridades participaron, qué civiles estaban allí y obviamente hacia dónde llevaron a estos muchachos. Y esto, la importancia es, digamos, romper ciertos pactos de silencio y cierta cooptación que hubo de todo el sistema
1: Sí.
0: municipal y estatal.
1: Sí.
0: Ahora, el tema, obviamente, él está vinculado a proceso. Tienen 4 meses para adelantar todos los elementos de prueba que van a llevar como soporte. Realmente, en este momento, está en la fase inicial. La idea es, si él tuviera información, sería muy bueno que la contara quiénes participaron,
1: Sí.
0: porque todos ellos saben quiénes estuvieron,
1: Claro.
0: todos, absolutamente todos.
1: Sí.
0: Entonces, y las grabaciones también sería muy bueno. Yo sé, yo guardo en el corazón una intuición que digo siempre como investigador, y es que al haber habido 3 accesos remotos, puede haber una copia de esos videos.
1: Sí, o sea,
0: Sin embargo,
1: se documentó que había habido en algún punto 3 accesos al contenido de estos videos. Entonces,
0: correcto. Y
1: alguien quizá
0: además,
1: tiene por ahí una copia de lo que de
0: claro,
1: lo que estamos.
0: exacto. Y además se le entregó una copia a una magistrada que supuestamente representa la justicia y que ella misma desapareció de los videos. Esto de verdad es dramático. Cuando uno dice que la justicia en un país se atreve a desaparecer videos en delitos de lesa humanidad, ya es el punto máximo. O sea, ya no tiene ningún sentido. Y todos tendrán que responder si es cierto lo que está diciendo ahora esa magistrada que está bajo prisión, y que ella es una de las testigos, según informa la fiscalía, principales contra el gobernador. Lo que yo no entiendo es cómo ella pone de presente que ella obedeció a un gobernador cuando es rama judicial. Pero
1: Sí.
0: independientemente, ojalá se sepa quiénes son todos esos actores que de una u otra manera no solo ocultaron, sino evitaron salvar a los muchachos.
1: Sí, o sea,
0: Que esto es mucho más grave.
1: sí, no, por supuesto. Y una de las primeras preguntas que tendrían que responder a estas alturas del partido es quién dentro del gobierno ordenó la desaparición o la no integración de estos videos al expediente oficial, porque de ahí pues parte un encubrimiento generalizado que seguramente pues implicó a muchos funcionarios, pero la orden salió de algún lugar, Ángela.
0: Claro. Y técnicamente lo que significa es perpetuar la desaparición. Entonces, ellos son tan partícipes dentro de la desaparición forzada como los que se lo llevaron y como los que lo recibieron
1: Claro,
0: después.
1: claro, claro.
0: El tema aquí es, y es mucho más grave, ¿no? Esta señora duró 12 años diciendo mentiras en un proceso. Esta señora omitió contar la verdad y 12 años después dice todo lo contrario en una diligencia que realiza en febrero o marzo de este año y la otra persona en mayo de este año.
1: Sí.
0: Entonces, imagínese dónde se hubiera tenido esa información de primera mano para poder buscar incluso a los desaparecidos, pero también a los responsables, ¿no?
1: Ángela, tú has sido también muy defensora y con justa razón, por eso estás ahí o por eso estuviste ahí de los chicos sobrevivientes, de los familiares de las víctimas de
0: Sí.
1: desaparición forzada. Y en estos 12 años han pasado muchísimas cosas. ¿Cuál es tu visión de lo que está ocurriendo ahorita y dónde están estas familias dentro de todo el proceso que ha sido desgastante, espantoso, revictimizante? En fin, no tengo ni qué decirlo, pero seguimos sin una verdad de lo que le pasó a los chicos de Ayotzinapa.
0: Sí, y además los padres y madres, lamentablemente algunos han muerto sin ver a sus hijos nuevamente, se han enfermado. han mantenido su dignidad y su fortaleza para seguir reclamando algo que debería ser natural a un Estado, que era dar la razón de dónde están sus hijos. Pero muchos de ellos también siguen con la fuerza del amor, como digo yo, para seguir buscando a sus desaparecidos. Lamentablemente, 12 años que pasa un Estado en darle razón a una persona sobre ellos, pues significa 12 años de revictimización, de tortura, incluso de estar pensando si sus hijos están, no están, si están vivos, si definitivamente los mataron. El tema de la desaparición es un tema de los más complejos y más dolorosos que hay, porque la persona desaparece para el mundo físico y para las personas, pero sigue existiendo en la mente y en el corazón de todos los que los quieren. Entonces, el tema es permanentemente saber que ellos están en búsqueda de sus hijos, siguen en búsqueda de sus hijos, y con decisiones como la última resolución de la CNDH, lo que hacen también es revictimizarlos y acabar con toda posibilidad de que ellos recuperen en algún momento la esperanza en un sistema de justicia.
1: ¿Tienes algún tipo de, hablando de esperanza, ¿tienes algún tipo de esperanza de que esto termine por llegar a buen puerto en algún momento, Ángela? Estamos más cerca hoy, en fin, no sé cómo plantearlo, pero es dolorosísimo pensar que seguimos en las mismas. No es el único caso, sí, además de en México, pero es uno, sí, de los más visibles y de los que más ha llamado nuestra atención, incluso mediática. ¿Estamos más cerca? ¿No estamos más cerca? ¿Tienes esperanza de que esto va a terminar por resolverse, por conocer la verdad, por llegar a algún tipo de cierre para las familias?
0: Ana, yo nunca he perdido la esperanza, y nunca he perdido la esperanza porque creo en la gente. Y sobre eso, desde el principio hasta el fin, intentamos en varios momentos, y se intentó en varios momentos, volver a resurgir esa esperanza. El gran problema es que hay actores que no pueden ser tocados en México, y esos actores son actores fundamentales. Esos actores, si no cuentan lo que pasó, muchas de estas verdades van a quedar ocultas. Si no se obliga, como ordenó ya jueces de México, a entregar información documental que tiene todas las pistas, pues se van fracturando estas esperanzas en términos de que todo va a ser parcial y todo va a ser una serie de obstáculos en los términos de hallar los responsables. Entonces, la esperanza es lo último que se pierde, siempre digo yo. Yo siempre le decía a los padres y madres, yo tengo la esperanza de que en algún momento los diferentes funcionarios, y hubo funcionarios que dedicaron vida y alma, como los funcionarios de la UILCA en el año 2019 a 2022, para saber qué pasaba. Pero siempre se oponía el poder político, siempre se cruza toda la interferencia de proteger a unos y solo erradicar la responsabilidad en otros, olvidando que esto es un mundo complejo y coordinado.
1: Cierto.
0: Entonces, la esperanza, hay momentos en que yo digo flaquea, pero yo siempre conservo la esperanza de que haya alguien que tenga una de las componentes fundamentales, ¿no? Hasta que la dignidad se haga costumbre y efectivamente busque donde tiene que buscar y siga buscando lo que tiene que hacer sin mirar sesgos políticos, como sucedió inclusive con la última resolución de la CNDH.
1: Integridad y conciencia. Está difícil, Ángela, pero pues sí, no podemos perder la esperanza. Te mando un abrazo. Sí. Te mando un abrazo.
0: Ana, querida. Gracias. Un abrazo.
1: Gracias.
0: Cuídate mucho.
1: Igualmente, la exintegrante del Grupo Interdisciplinario de Expertos Independientes, el GIEI, Ángela Buitrago. Las 8 de la mañana con 10 minutos. Saludos a Acámbaro, saludos Cuernavaca, Mexicali, Marabatío. Gracias por escucharnos por allá. Nogales, Reynosa, Tijuana, muchísimas gracias. Torreón, Villahermosa, gracias a toda la gente que se conecta. 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Las 8 de la mañana con 11 minutos. Vamos a la pausa. 5543-77125, nuestro WhatsApp aquí en cabina. Yo soy Ana Francisca Vega. No se vayan, tenemos mucho más.

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1: Estamos de regreso con más información vial. Sur. Tránsito rezagado sobre Avenida Santa María La Purísima, desde Real del Monte hasta Calzada de la Viga. Permanecerás en este tramo aproximadamente 9 minutos. Puedes circular mejor por Avenida Canal de Apatlaco. Oriente. Carga vehicular sobre Avenida Pantitlán, desde Avenida Nezahualcóyotl hasta Avenida Adolfo López Mateos. En paralelo puedes circular mejor por Calle Coatepec. En breve, más información vial. 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
3: 8 de la mañana con 15 minutos de este jueves 13 de agosto del 2026. Polémica se está desatando, y con razón, la verdad, porque en medio de esta tragedia humanitaria ya en Colombia, la cifra de personas muertas es ya de 265, pero hay edificaciones caídas, hay esfuerzos de rescate que están en estos momentos ocurriendo porque hay personas atrapadas entre los escombros después del sismo del lunes pasado. Y resulta que el gobierno colombiano pues le pone mucha crema a sus tacos, no sé cómo decirle, y decide que hay países que está bien que vayan a Colombia a ayudar y hay países que no está bien que vayan a Colombia a ayudar. Dice la presidenta Sheinbaum, la escuchábamos hace ratito en la mañanera, que México ya mandó medicinas y pues otro tipo de cosas que hacen falta ya en Colombia, pero que el gobierno colombiano, que acaba de estrenarse además hace cuatro días, del ultraderechista Abelardo de la Espriella, les dijo que los elementos de la Sedena no podían acceder a territorio colombiano porque les faltaba una certificación que sí tenían los otros gobiernos, el de Israel, el de Estados Unidos, que son paradójicamente gobiernos de derecha, básicamente. Entonces, no estoy diciendo que esa sea la razón, pero parece ser que al señor presidente colombiano le parece que los países que tienen algo que aportar a la tragedia colombiana para solucionar algunas de las cosas que están sucediendo son países ideológicamente afines a él, y que países que tienen gobiernos de otra tendencia ideológica, como México, pues no están bien recibidos. Es una cosa verdaderamente absurda. Verdaderamente absurda. Nancy Sainz, te saludo hasta Colombia. ¿Cómo está este tema? Por favor, explícanos, dinos que no es la lectura correcta, mi querida Nancy. Me encantaría equivocarme al respecto.
4: Bueno, creo que estás más acertada que equivocada, Ana Francisca. Ya se están cumpliendo las 72 horas cruciales para rescatar a la mayor cantidad de personas en este momento con vida. Y si bien el gobierno nacional ha confirmado la llegada de ayudas, también ha impedido y ha sido claro que solo los países que tienen la certificación INSARAC, que los confirma como que son certificados del Grupo Asesor Internacional de Operaciones de Búsqueda y Rescate, podrían ingresar para ayudar en los temas del rescate de las personas con vida. Escuchemos entonces primero, si te parece, al canciller Omar Bula, quien dijo y confirmó que ha recibido ayuda de organismos multilaterales y en ayudas en insumos, especialmente de El Salvador y de México. Así lo anunció.
5: Hemos ya canalizado algunas donaciones importantes y mientras que hablamos hay aviones llegando al país con ayuda humanitaria. Puedo mencionar algunas: 100 toneladas de ayuda humanitaria ofrecidas por el gobierno de Salvador. Tenemos otro vuelo proveniente de México, dirigido sobre todo a las zonas más afectadas.
4: Sin embargo, como tú dices, la polémica es otra en este momento, y es que el gobierno de Abelardo de la Estrella restringió la llegada de equipos de socorristas provenientes de varios países. David Santiago Tamayo es el nuevo director de la Unidad Nacional del Riesgo, quien fue nombrado la noche del miércoles, del martes. Este grupo de la Unidad Nacional de Gestión del Riesgo no tenía cabeza porque el presidente llevaba 2 días cuando ocurrió la emergencia, no había llegado a la casa de Nariño. Sí. Nombran a esta persona el martes anterior y él fue el que dijo que Colombia tiene la autonomía y la capacidad para hacer sus labores de rescate y que solo se reciben ayudas de equipos que estén certificados por el INSARAC. Así lo anunció.
6: Conservamos la autonomía para atender todas las labores de búsqueda y rescate en este momento en todos los municipios que lo requieren. Solo estaremos aceptando el apoyo por parte de estos países que nos pueden garantizar grupos de búsqueda y rescate reconocidos por el INSARAC, que es el sistema internacional que lo certifica, y reconocidos obviamente por sus propios países como equipos de búsqueda y rescate capacitados para realizar esa labor con estándares internacionales.
4: Hay que decir que además añadió que hasta el momento solo se han autorizado llegadas de equipos de Estados Unidos, de Ecuador, de Israel y probablemente de El Salvador, como tú lo dices, muy alineados hacia la derecha, sí. Como ha girado toda esta ola nuevamente en América Latina, en varios países, y de Israel, porque el gobierno del saliente presidente Petro había roto sus relaciones con Israel. Este gobierno inmediatamente la restableció. Israel vuelve a ser un aliado que está en la agenda colombiana.
3: Ay, Nancy, es que de veras, yo no si hay elementos preparados en este mundo para responder este tipo de desgracias, son los mexicanos, Nancy. No, me parece absurdo y muy mezquino, la verdad, que filtren con esa ideología. Pues una cuestión que tendría que ser sencillamente humanitaria, pero bueno.
4: Pero por supuesto que sí. De hecho, hubo un rifirrafe entre el topo mayor, que ustedes lo conocen más que yo. Y la prensa, porque se le cuestionó quién lo había autorizado para venir a Colombia. Y él lo que dijo en ese momento es que el grupo estaba en Panamá atendiendo otro evento. Al enterarse de la emergencia en Colombia, inmediatamente cruzaron a Colombia. Y siento que mis colegas, algunos, empezaron a cuestionar por qué estaban acá y si tenían los permisos que está otorgando el gobierno, y creo que eso es recibir con cajas destempladas a quien te quiere ayudar en un momento en que lo que se necesitan son manos.
3: Bueno, Nancy, por supuesto estamos muy atentos a lo que vaya ocurriendo y gracias por la comunicación esta mañana allá hasta Colombia. Gracias, Nancy.
4: Pero quedamos atentos y esperamos que esto se pueda solucionar y que el mayor número de personas con vida puedan ser rescatadas.
3: Pues es que ese es el objetivo. Gracias, un abrazo, Nancy.
4: Un abrazo, Ana Francisca.
3: Los 36 mexicanos que estaban en Colombia varados al momento del terremoto ya regresaron en aviones de la Fuerza Aérea Mexicana a territorio nacional. Lo hicieron hoy jueves. Y la presidenta, Leire Batalla, ¿cómo estás? Acaba de hablar otra vez en la mañanera sobre el tema, ¿no?
7: ¿Qué tal? Muy buenos días, Ana. Sí, pues información de último momento de la mañanera. La presidenta Gladys Sheinbaum dio más detalles de la brigada de rescate de la Secretaría de la Defensa Nacional, que no logró ingresar a Colombia, ya que el gobierno de Abelardo de la Espriella solo pidió ayuda en especie. Escuchemos cómo lo dijo.
8: Más que no permitir, como normalmente ocurre o el procedimiento, es que a través de las cancillerías, en este caso de la Secretaría de Relaciones Exteriores, se dice estamos listos para ir, están las brigadas de rescatistas o la brigada de rescatistas y el apoyo que necesite. Entonces solicitaron cómo estaba certificada la brigada de rescatistas de la Secretaría de la Defensa Nacional. Se les dijo que tienen una certificación y pidieron otra certificación. Dijimos, bueno, vamos a enviar lo que tenemos. Y pidieron apoyo para despensas, agua, medicamentos. Entonces envió las despensas, el agua, los medicamentos. Y bueno, ahí está el ofrecimiento. Ya depende de ellos, pues, si necesitan, si apoyan el envío de la brigada a Colombia.
3: Gracias, Leire.
7: Gracias a ti y muy buenos días al auditorio.
3: Las 8:23. Y fue detenido finalmente el hombre que agredió brutalmente a golpes, la tiró al piso, le dio de patadas a una recepcionista en un hotel aquí en la Ciudad de México el 29 de junio pasado. Tú traes la historia, Juan Carlos Alarcón. ¿Cómo estás? Buenos días.
9: Me da gusto saludarte, Ana. Gracias. Buenos días. Octavio Jorge, quien agredió a una trabajadora en un hotel de la zona de Santa Fe, fue localizado y detenido en San Diego, California. La Fiscalía Capitalina informó que el implicado enfrenta el delito de feminicidio en grado de tentativa, motivo por el que un juez de la Ciudad de México libró orden de aprehensión en su contra. Este hecho, como bien lo señalas, ocurrió el 29 de junio de 2026, cuando el sujeto agredió física y verbalmente a la recepcionista del hotel Park Life en Santa Fe. Se giró una ficha roja por parte de Interpol y finalmente este individuo fue detenido y permanece bajo custodia de autoridades migratorias de los Estados Unidos. Ahora la fiscalía, mediante los instrumentos internacionales, pues se trata de motivar que esto se trate más de una deportación, más que de un juicio de extradición, para que en lo inmediato y una vez que llegue a México sea puesto a disposición de la autoridad judicial que lo requiere. Y es el reporte que tengo.
3: Muchísimas gracias, Juan Carlos.
9: Gracias, muy buenos días.
3: Un abrazo. Y bueno, rumbo a las elecciones del año que entra, del 27, la alianza oficialista se pone en duda en Zacatecas. Ojo, la diputada del Partido del Trabajo, Lilia Aguilar, se lanzó con todo contra el gobernador Monreal, David Monreal. Le dijo cara dura, le dijo sinvergüenza, porque Monreal puso en duda que la senadora con licencia, Giovanna Bañuelos, que quiere ser gobernadora, allá en Zacatecas, haya sido víctima efectivamente de un atentado que ocurrió el viernes pasado. Ella salió ilesa, afortunadamente no hubo heridos, no hubo lesionados, pero Monreal como que dijo, ay, pues está muy raro ese atentado y yo no estoy seguro de que efectivamente haya sido un atentado, o sea, poniendo en duda, digamos, la versión de la que aspira a la candidatura de Morena y el oficialismo allá en Zacatecas. Lilia Aguilar dijo que este hecho denunciado por Giovanna Bañuelos está directamente vinculado a la violencia política por sus aspiraciones electorales. Parte de lo que dijo.
10: Hay que ser muy cara dura, por no decir sinvergüenza, y no más porque mi abuelita me enseñó unos modales y no puedo decirle lo que es. No, no se accidentó, no se les pinchó, no. Fue sacado a la carretera. Y evidentemente a nuestra senadora Giovanna Bañuelos. ¿Por qué? Porque va encabezando las encuestas en Zacatecas. Esa es la verdad. Y este sinvergüenza, pedazo de ser humano, sale a decir, como si alguien le creyera todavía en Zacatecas a David Monreal, que pues en algo deberían de andar metidos. Yo le quiero mandar, como petista, en Zacatecas yo no he escuchado un buen comentario acerca de usted, de su incapacidad, de sus malas mañas para ejercer corrupción y sobre todo de esta enfermiza obsesión que tiene usted de promover una candidata para coordinar los trabajos de la Cuarta Transformación.
3: No, bueno, pues si así son tus amigos, imagínense cómo estará la cosa por allá, respondió el gobernador David Monreal.
11: Gobernador, pues el viernes se registra por ahí un presunto atentado en contra del equipo de la aspirante candidata Giovanna Bañuelos. ¿Qué opinión le merece? Y saber pues si se brindará seguridad a los aspirantes para evitar este tipo de situaciones.
12: Bueno, primero, lo que debe de ser tanto los medios como los propios actores políticos es ser más responsables. No tomar la seguridad con tanta frivolidad. Fíjese la pregunta que usted está haciendo. Y la invito para que hagan denuncia o para que nos pisque luego, porque es muy delicado. Un atentado, pregunta usted, ¿qué se va a hacer por un atentado? Se está dando por hecho que hay un atentado.
3: Bueno, la primera ronda de la próxima ronda de negociaciones del T-MEC va a ser en septiembre. Eso fue lo que dijo Marcelo Ebrard.
13: Estamos tratando los temas que ustedes ya conocen, reglas de origen, seguridad económica. Yo creo que cada vez va a ser más importante, es algo nuevo, no es un capítulo que puedas encontrar en el tratado vigente, y eso tiene una explicación. El tema geopolítico está cada vez más dirigiendo las decisiones de Estados Unidos. O sea, el tema de seguridad económica hoy es mucho más importante de lo que había sido nunca antes, y eso significa muchas cosas. Estamos trabajando sobre ello.
3: Traes información desde Michoacán, Marco Antonio Duarte, ¿cómo estás? Saludos, buen día.
14: Hola, ¿qué tal, Ana? Te saludo con mucho gusto, al igual que el auditorio, y te informo que la célula de los R's del cártel Jalisco Nueva Generación habría reclutado al joven boxeador profesional Cristian Martín Medina García, alias El Vikingo, para cobrar extorsiones a productores de aguacate y empresarios de la región de Uruapan, en Michoacán. Antonio Cruz Medina, secretario de Seguridad Pública del Estado, precisó que El Vikingo se encuentra en prisión preventiva oficiosa y ya está vinculado a proceso por el delito de extorsión, tras ser detenido el 7 de agosto en compañía de un grupo de sicarios en el poblado uruapense de Tiamba, en los instantes en que extorsionaban a un grupo de aguacateros. El Vikingo, Ana, habría confesado a elementos de la Guardia Civil tener comunicación directa y estar bajo las órdenes de Rafael Álvarez Ayala, el R2, hermano de Ramón Ángel Álvarez Ayala, el R1, detenido el 30 de julio en Atotonilco el Grande, Jalisco, como presunto autor intelectual del asesinato del alcalde de Uruapan, Carlos Marzo Rodríguez, ocurrido el 1 de noviembre del 2025. Te informo que el secretario de Seguridad reconoció que el Vikingo cuenta con una importante carrera pugilística, por lo que lamentó que haya aceptado unirse a las filas de esta organización criminal. De acuerdo con el historial boxístico, el Vikingo debutó en junio del 2021 y actualmente se encontraba inactivo desde su última pelea profesional en mayo del 2025. En su carrera acumula 8 victorias, 3 derrotas y un empate. El pasado 5 de agosto, Estados Unidos ordenó al Servicio de Inspección de Sanidad Animal y Vegetal del Departamento de Agricultura de los Estados Unidos, la USDA AFIS, suspender la certificación y exportación del aguacate michoacano ante una presunta amenaza telefónica del crimen organizado que recibieron inspectores estadounidenses en el Valle Esmeralda de Michoacán, integrado por los municipios de Los Reyes, Peribán, Tocumbo, Tinguindín y Cotija. Esta zona limita con el estado de Jalisco. La amenaza, Ana, hay que recordar, ocurrió tras la captura de Alfonso Fernández Magallón, alias Poncho La Quiringua, líder del Cártel de los Reyes, organización criminal que mantiene una fuerte disputa con el Cártel Jalisco Nueva Generación por el control de cobro de extorsiones de aguacateros en el Valle Esmeralda. Y te informo que Estados Unidos reinició operaciones del USDA AFIS el 7 de agosto, pero solo en los municipios de Tancítaro, Uruapan, Tacámbaro y algunos del corredor Morelia-Pátzcuaro. Actualmente, en el Valle Esmeralda continúa la pausa al corte y envío de aguacate a Estados Unidos. Ana, este es el reporte.
3: Muchas gracias, Marco.
14: Muy buenos días, seguiremos al pendiente.
3: Estamos pendientes, Marco Antonio Duarte, allá desde Michoacán. Y ayer se contabilizaron 34 asesinatos en el país. El reporte diario del Gabinete de Seguridad: los estados más violentos, Guanajuato, Baja California y Oaxaca con 4, Chihuahua y el Estado de México con 3. Agosto suma en total 403 homicidios. El sexenio de la presidenta Claudia Sheinbaum: 37,471 personas asesinadas. Las 8 de la mañana con 31 minutos. Nos vamos a la pausa. 5543-77125, nuestro WhatsApp aquí en cabina. Gracias por acompañarnos siempre. Muchas, muchas gracias a Los Cabos, La Piedad, Manzanillo, Monterrey, Oaxaca, Poza Rica, Tijuana, gracias por acompañarnos esta mañana. Las 8:32. Vamos a la pausa, tenemos más al volver.

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1: Estamos de regreso con más información vial. Norte. El avance es lento sobre la vía Morelos, desde calle Jesús Sánchez hasta avenida México Poniente. Demorarás en este tramo aproximadamente 11 minutos. Sur. Ya hay carga vehicular sobre ambos sentidos de avenida Miguel Ángel de Quevedo, entre avenida Pacífico y avenida Universidad. Demorarás en este tramo aproximadamente 16 minutos. La opción es que te vayas por avenida Pedro Enrique Sureña. Poniente. Complicado el avance en ambos sentidos de avenida Ferrocarril de Cuernavaca, entre Boulevard Manuel Ávila Camacho y Boulevard Miguel de Cervantes Saavedra. Optimiza tiempo tomando Avenida Molière. En breve, más información vial. 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
8: Buenos días, David.
0: Hola, Ana Francisca, ¿cómo estás? Saludos. Muy buenos días para todos. Una noticia que sin duda estremeció al mundo del deporte y también estremeció al mundo de la economía. El equipo de los Lakers de Los Ángeles, el equipo de baloncesto profesional de la NBA, fue vendido ayer en una cifra récord para cualquier deporte en cualquier época. 12.5 billones de dólares. ¿Escuchó usted bien? La cifra es incalculable. 12.500 millones de dólares. ¿Lo compraron quiénes? Bob Iger, que fue en su momento el CEO de Disney, y el capitalista Josh Kushner. Sí, el hermano de Jared Kushner, que está casado con la hija del presidente Trump, y el mismo Josh Kushner, que se había ligado con Gianni Infantino en este FIFA Forward Enterprise, el fondo de inversión que ha causado todo un revuelo y una gran, gran controversia. Pero bueno, los Lakers se venden en una cifra impresionante. El año pasado, en el 2025, el equipo fue evaluado en 10 billones de dólares, es decir, 10 mil millones de dólares. Ahora se vende en 12.5. Impresionante. Entramos a una era también donde el deporte, al ser una, el deporte es algo tan maravilloso que no pasa de moda, que no tiene ciertos ciclos o eras. El deporte además siempre genera esperanza, genera fe, genera emociones y genera triunfo, derrota, una esencia misma de la vida, ganar o perder. Y bueno, es increíble lo que se está invirtiendo, ¿no? Un día antes, los Yankees de Nueva York también tuvieron la inyección de más de 2.500 millones de dólares de un fondo de inversión, más lo que pasó en el Mundial, más lo que pretendía Gianni Infantino. A eso estamos llegando. Tiene sus peligros, por supuesto, porque finalmente se convierte en un stock de mercado, en una acción, en una cifra, y muchos de los accionistas, porque esta compra de los Lakers, por ejemplo, pues Kushner y Iger no tienen esa cantidad. Es un grupo de inversionistas atrás. Y así pasa con el Paris Saint-Germain, con otros Manchester City, algunos de los grandes equipos europeos que son parte de fondos de inversión. Los inversionistas meten su plata ahí porque confían en que la van a recuperar, van a hacer un negocio, pero no conocen nada, ni del equipo, ni de su tradición, ni de su arraigo con la comunidad, ni de sus héroes. El deporte pierde esa escena de romanticismo y bueno, se convierte en una escena de bolsa de valores y una escena de fondos de inversión. En fin. Bueno, hablando del Paris Saint-Germain, el Paris Saint-Germain conquistó la Supercopa de Europa, venció al Aston Aston Villa en un partido cerrado, pero vuelve a demostrar el conjunto francés que es el mejor del mundo. Kvaratskhelia amplió el marcador, o mejor dicho, anotó la ventaja con un pase de Désiré Doué. El Aston Villa empató por conducto de Brian Matjo, el chico de 17 años, pero ya después apareció Ousmane Dembélé y Doué, y eso fue suficiente para establecer el 2-1 del Paris Saint-Germain. En la Leagues Cup, la noticia es que Toluca se clasificó venciendo en casa 3-1 al FC Dallas, así que el Toluca gana sus dos partidos como local, se mete. Monterrey ganó 2-1 a Nashville, me parece que está eliminado, depende de resultados, pero está eliminado. San Diego cayó frente a Puebla 3-2, las Chivas rescataron el honor, ya eliminadas, vencieron 2-1 al Seattle Sounders. LAFC y Querétaro empataron a 1 y en penalties ganó el equipo californiano. Hoy juega el América, que tiene que ganar para calificar, juega en Austin, mientras el Cruz Azul jugará en Chicago ante el equipo de Robert Lewandowski. ¿Cómo están las tablas en este caso de esta League Cups? Que obviamente tienen al León como la gran sorpresa. El León, por cierto, me faltaba decirles, ayer ganó 3-2 al Inter de Miami. En Miami, Messi regresó después de las exequias de su señor padre y bueno, entró en la segunda parte, pero el León hizo un gran partido y se está convirtiendo en la revelación mexicana en este torneo con 9 puntos. Toluca 6, América juega hoy, va a calificar el América. Cruz Azul juega hoy, va a calificar Cruz Azul. Y hasta ahí nada más, León, Toluca, América y Cruz Azul, los 4 que clasifican a la siguiente ronda, a los cuartos de final dentro de este torneo binacional. Shohei Ohtani pegó su jonrón número 27 de la temporada y los Dodgers están recuperándose después de un mal inicio de mes. Derrotaron 4-2 a los Reales de Kansas City y barrieron con el equipo de Kansas. Y en el béisbol de la Liga Mexicana, los Diablos Rojos del México fueron vapuleados por su hermano menor. El equipo de los Guerreros de Oaxaca le metió 12-3. La serie se empata 2. Hoy por la noche juegan todavía en Oaxaca antes de volver al estadio Hart Elú para el fin de semana. Lo que tenemos en temas de deportes. Muchas gracias a la Francisca, te mando un abrazo, saludos.
8: Igualmente, mi querido David, muy, muy buenos días. Las 8 de la mañana con 42 minutos, vamos a la pausa, 5543-77125. Saludos a Acapulco, saludos a Guadalajara, Los Cabos, La Piedad. Saludos, por supuesto, a la hermosísima ciudad de Puebla. Gracias por acompañarnos esta mañana. Son las 8:42. Vamos a la pausa. Tenemos mucho, mucho más al volver. Ya está por acá en el estudio Brenda Estefan. Hoy se cumplirían, Fidel Castro cumpliría 100 años. Un buen momento para revisar esa figura. Las 8:43. Pausa, volvemos.
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20: Señor presidente, distinguidos representantes. Se habla con frecuencia de los derechos humanos, pero hay que hablar también de los derechos de la humanidad.
21: La cuestión acerca de si la lucha armada es el único camino para la liberación, lo que puedo responder es que, por lo menos en las condiciones de nuestro país, no había otro camino.
22: Funcionarios cubanos, nuestro deber internacionalista. Así entiende nuestro pueblo sus deberes, porque entiende que el enemigo es uno, el mismo que nos ataca a nosotros en nuestras costas y en nuestras tierras.
23: Bueno, estoy feliz de que esté aquí conmigo en el estudio Brenda Estefan. Ustedes la conocen muy bien. Estaba ya aquí con Luis Cárdenas durante mucho tiempo y estoy feliz de que hayas aceptado continuar en esta sección porque además somos las dos internacionalistas y entonces nos gustan todos estos temas, nos apasiona hablar sobre esto.
24: Exacto.
23: Y gracias, Brenda, por estar aquí.
24: Así es, Ana Francisca, una década ya de estar en MBS, así es que lo considero mi casa, pero sobre todo agradecerles a los directivos y a ti la oportunidad de continuar con este espacio y con el análisis internacional, que como dices, compartimos la pasión por esos temas y me da enorme gusto.
23: Oye, hoy hubiera cumplido 100 años Fidel Castro, ¿qué tal
24: 100
23: esas?
24: Años.
23: Yo creo que es buen momento para revisar esa figura, ¿no?
24: Sí, para revisar, ¿no?, qué ha pasado después de la revolución y el momento que vive actualmente Cuba, ¿no? Porque la historia, digamos, se vio marcada por la vida de este hombre, esta isla en el Caribe que se convierte en la piedrita en el zapato para Estados Unidos, en un ícono de la Guerra Fría y que sigue estando ahí, ¿no? Pasaron las décadas y sigue estando ahí. Raúl Castro, que estuvo en el poder 12 años, pero que estuvo al mando de las fuerzas revolucionarias, armadas revolucionarias, durante casi 50 años, y que hoy pues es el poder detrás del poder, ¿no? O sea, finalmente tenemos al presidente Díaz-Canel, pero Raúl Castro es la mano que mece la cuna aún a sus 95 años. El clan Castro sigue controlando a la isla y hoy la isla atraviesa, Ana Francisca, un momento particular en la historia, porque si bien ha estado acostumbrada, sobre todo en lo que se llamó el periodo especial cuando cayó la Unión Soviética, que la pasó muy mal Cuba, pues ha estado acostumbrada a momentos difíciles, digamos, duros para la población, pero este parece ser el más crudo de todos.
23: En términos de acceso a las cosas más básicas de la población, ¿no? O sea, no hay literalmente, pues, casi ni qué comer en Cuba. Pero además conviven, pues, varias fuerzas ahí también, porque por un lado está pasándole esto a la sociedad, a la población, a la sociedad civil, pero por otro lado hay muchos o muchas puertas que se están abriendo o se pretenden abrir a la inversión y a la al lucro, digamos, comercial y capitalista. Entonces son unos contrastes, que siempre ha sido muy contrastante Cuba, pero son unos contrastes tremendos, ¿no?
24: Sí, lo que dices, la ausencia de cosas básicas, las famosas bodegas de Gaesa, este gran conglomerado de empresas militares que controla el 40% del PIB de la isla. Estas bodegas pues tienen cada vez menos cosas. Incluso hay veces que el pan o algunas cosas básicas solamente se le venden a quienes tienen más de 65 años o menos de 6. Las filas para poder acceder a algo de gasolina, los apagones que son cada vez más largos, de más horas y más constantes. Entonces, claramente la isla atraviesa una crisis. El gobierno estadounidense de Donald Trump, a partir de que fue por Nicolás Maduro el 3 de enero a Venezuela, pues ha querido generar una especie de efecto dominó hacia Cuba. Que el hecho de que Venezuela dejara de mandar petróleo a Cuba y que México también le dejara de mandar petróleo, porque manda Donald Trump esta orden ejecutiva en la cual dice a principios de año, si algún país envía petróleo, va a recibir aranceles. Y bueno, México deja de enviar petróleo también. Y todo esto, pues, pone a la isla en una situación más complicada, y pareciera que el proyecto de Marco Rubio es que esta asfixia, digamos,
23: exprimir al
24: gobierno, pues haga que hayan cambios en su política económica y que eventualmente esos cambios abran grietas dentro del poder. Esa es, pareciera, la apuesta. Empieza a haber ya algunos cambios económicos. Ya anunció el gobierno cubano algunas medidas para, pues, comenzar a liberalizar a la economía cubana, pero desde luego está lejos de ser todavía un cambio de régimen o la liberalización del régimen, y desde luego está lejos de ser todavía la libertad del pueblo cubano.
23: ¿Hay conversaciones formales entre Estados Unidos y Cuba?
24: Así es. De hecho, estuvo hace algunos meses el titular de la CIA, Radcliffe, en La Habana, una visita histórica, imagínate nada más.
23: Sí, no, bueno, el diablo imperialista, o sea, literalmente la institución más señalada, digamos, como parte de toda el aparato de inteligencia de los Estados Unidos pisando suelo cubano.
24: Con fotografías publicadas por los dos gobiernos. Ahora es interesante porque en esa reunión Axios, el medio estadounidense, publica que en la reunión participó el cangrejo. El cangrejo se le conoce así al nieto de Raúl Castro. Se le dice así porque tiene un dedo más, pues un tema congénito, y desde niño le empiezan a decir el cangrejo. Y entonces el cangrejo, o Raulito, también algunos lo conocen así, y pareciera que él estuvo presente, de acuerdo a los medios, aunque en la fotografía oficial no sale. Pero él viajó, por ejemplo, para reunirse con asesores de Marco Rubio en una reunión de la CEPAL. Es decir, ha estado como interlocutor el nieto de Raúl Castro, que además es su persona de seguridad, su guardaespaldas. Y es un joven interesante, tiene 41 años, pero es nieto Raúl, parte del clan Castro, pero también es hijo de quien fuera el general que dirigió Gaesa por muchos años, de este conglomerado militar económico. Entonces, pues es alguien que está muy metido ahí en las tripas del poder político cubano, y pareciera él estar siendo el enlace con Estados Unidos.
23: Uh-huh. Ahora, en términos así como visto en términos históricos, es muy impresionante cómo una pues un movimiento social revolucionario que arrancó un poco prometiendo igualdad, ¿no? Prometiendo beneficios y bienestar para la población, que durante un buen tiempo lo logró, ¿no? O sea, la seguridad cubana, la salud de los cubanos, el tema de los deportes, el tema de las escuelas, o sea, unos indicadores de bienestar importantes. ¿Cómo terminó pues este proyecto por convertirse en una maquinita para hacer dinero para el clan de los Castro, encabezada por el propio Fidel, ¿no?
24: Sí.
23: El gran traidor, digamos, de todos estos principios igualitarios, ¿no?
24: Me parece que es la palabra adecuada, traidor, porque es un poco lo que vemos también en Nicaragua, ¿no? Uh-huh. Con Ortega. Estos países que en el imaginario colectivo y para algunas personas representaron en algún momento la esperanza de una oposición real al modelo estadounidense, uh-huh, de buscar libertades, de buscar igualdad, pero que terminaron traicionando los ideales que persiguieron, que terminaron traicionando a los pueblos que decían representar, sí, sí, beneficiándose unos cuantos, acabando con toda libertad de un pueblo. En el caso de Cuba, pues durante décadas se ha asfixiado la posibilidad de desarrollo de cualquier tipo. Y pues han sumido al pueblo
23: y en las la libertades, pobreza. Brenda.
24: Las libertades. No, las libertades. Los tienen. En el caso cubano es brutal. Hay un reportaje reciente publicado en The Economist y justamente ayer un podcast que se llama Global Dispatches, de una periodista que habla del tema de las misiones médicas. Y ella está radicada temporalmente en México. Y se encuentra con un médico de estos cubanos en México y lo entrevista y publica la historia de él. Entonces, este es un joven que le dicen hace algunos meses, te puedes ir a México, tienes que hacer tus maletas porque te vas hoy. No hay tiempo de planear. Entonces, se viene a México y él dice que gana 100 veces más, aún con lo poco que se critica, le da el gobierno mexicano, porque el gobierno mexicano le paga al gobierno cubano, claro, por estas misiones médicas, pero sí le deposita en una cuenta en pesos
23: algo
24: a este doctor. Algo. Y ese algo es 100 veces más de lo que ganaría en Cuba. Y lo manda a Cuba pues para su familia, etcétera. Y él cuenta, para su pareja, y él cuenta que, pues que tiene un conflicto interno, porque dice, estoy apoyando al régimen
23: que
24: con el cual estoy
23: frustrado,
24: familia, que tiene así a mi familia. Pues sí. Y entonces, pero por otro lado, es la única forma que tengo de seguir pues mandando este dinero hacia allá. Y él dice en esta entrevista, el que les diga que está aquí por principios humanitarios y por ayudar, les está mintiendo. Todos están aquí por ganar un poco más.

0: es gratuito, etcétera, pero los profesores son cubanos, ¿no? Entonces, el otro día platicaba yo con alguien que estudia ahí y es interesante ver que bueno, la 4T ha llevado a los médicos a diferentes lugares. Los llevan también a zonas alejadas, en donde quizá los médicos mexicanos no quieren ir, pero ciertamente también es un elemento pues que busca ideologizar también.
1: Pues sí. Oye, a ver, pensando en el futuro de la isla, yo sé que no tenemos una bolita de cristal y hay muchísimos factores alrededor, pero una de las cosas que a mí me ha llamado más la atención en este tránsito, digamos, este último año en donde las cosas francamente se han puesto muy complicadas para los cubanos, es darme cuenta, porque yo no sabía, darme cuenta de lo diverso, políticamente diverso que es el escenario cubano. Yo tenía la impresión de que había pro régimen y anti régimen. Y no. Resulta que hay una variación enorme, una diversidad enorme en términos de ideologías políticas y de convencimientos. Que además dicen, si se va a hablar sobre el futuro de Cuba, se tiene que hablar del futuro de Cuba desde esta diversidad. Porque no nada más juegan los Castro, Estados Unidos, Marco Rubio, no, o sea, juegan una cantidad de actores muy diversos y es una sociedad muy plural. Y es muy chistoso porque después de haberlos visto como una sola cosa durante tantas décadas, de pronto nos damos cuenta que no es una sola cosa.
0: Yo creo que eso nos tiende a suceder a los mexicanos cuando pensamos en países quizá como China o como Cuba, donde
1: tiene sola razón.
0: Todos los chinos y el gobierno es todo así y todo es Xi Jinping y lo mismo pasa en Rusia, todo es Vladimir Putin. En realidad, pues no vemos estos matices y estas diferentes corrientes. En Cuba, evidentemente, el poder político militar lo tiene el ejército, pero aún dentro del ejército hay diferentes corrientes y aún dentro de la familia Castro hay diferentes corrientes. Está, por ejemplo, el viceprimer ministro, que es ministro de Comercio Exterior, que es primo hermano del cangrejo, es hijo de otra hermana de Fidel. Y tiene una visión muy distinta a lo que debería ser el poder respecto a su primo. Entonces, y luego tienes a otro nieto más, este sí nieto de Fidel, que él es Sandro Castro, y él es el que en sus redes sociales presume su vida de lujos, ¿no? Sus autos.
1: Lo he visto.
0: Entonces, hay incluso al interior de la familia Castro, dentro del ejército, diferentes visiones. Y es interesante porque si bien el cangrejo ha figurado mucho en la prensa en las semanas y meses recientes por estos contactos con Washington, pues hoy también sale, bueno, esta semana sale a la luz que la mafia, un grupo de crimen organizado, la mafia cubana en Quintana Roo, que ya es una mafia, digamos así, que roba barcos en Florida y luego con esos barcos traslada cubanos a México para que eventualmente lleguen a Estados Unidos. Lo que nos dicen en el Poder Judicial, las personas que se han declarado culpables, es que pues les cobran $10,000 para llevarlos vía México en estos barcos hacia Estados Unidos, pero que si no tienen dinero para pagar o algo, pues incluso los torturan, a las mujeres las prostituyen, etcétera. Y Estados Unidos en el último año, con Marco Rubio en el Departamento de Estado, pues ha metido más presión sobre este tema, hay más gente encarcelada. Y alguno de estos personajes, que por cierto fue encarcelado ya desde hace 2 o 3 años y que se declaró culpable, en estos días señaló que el cangrejo los ayudaba desde Cuba en esta mafia de la mafia cubana en Quintana Roo. El poder mexicano, el poder político mexicano ha dicho desconocer del tema. No es una acusación.
1: No nos sorprende.
0: Es una acusación. No estamos diciendo que formalmente se le haya declarado culpable. Es una acusación. Pero nos habla pues de que ahí sigue este tema. También a Raúl en mayo Estados Unidos lo inculpó. Y pues no se descarta la posibilidad de que Trump quiera ir más lejos en esta doctrina.
1: O sea, ¿te lo imaginas haciendo lo mismo con Maduro?
0: No necesariamente es entrando difícil, por ¿no? alguien, porque va a entrar, Díaz-Canel no es el poder, y si va a entrar por Raúl Castro, que tiene 95 años, tampoco tiene mucho sentido, pero sí buscando quizá que haya otro liderazgo que se alinee con los intereses de Washington, como hizo en Venezuela.
1: Que es lo mismo que está pasando en Venezuela.
0: Con Delcy, ¿no? Y que al final, este video que sacó ayer el Departamento de Estado, fue ayer o antier creo, chiquitito, pero que vale la pena ver, porque habla de la doctrina Monroe históricamente y lo traslada al momento actual.

0: tergiversando la historia,
1: sí,
0: ¿no?
1: Claro.
0: Porque ya ahora es un control de recursos, de nodos estratégicos, de evidentemente lo que quieren es sacar a China y a Rusia de la región, ahí a Irán. Pero hay un enfoque muy fuerte de la Casa Blanca en el tema y no se descarta que quieran ir más lejos con Cuba, sobre todo porque es una agenda histórica también de Marco Rubio.
1: Pues sí, aunque sea una isla chiquitita en el Caribe, es una isla que ha tenido un peso ideológico y histórico y cultural, incluso brutalmente fuerte,
0: ¿no? Sí, alguien decía el otro día, es estratégica. Yo decía, no, no es estratégica, es simbólica. En sí, este momento, totalmente. Más que estratégica, en este momento, porque está muy deteriorada, en realidad es simbólica, pero tiene un simbolismo muy fuerte y a Trump esas cosas le gustan, marcar la historia,
1: hombre,
0: dejar
1: no, pues,
0: su huella.
1: Es su cosa, es su cosa.
0: Eso es su elemento.
1: Brenda Estefan, muchas gracias por acompañarnos.
0: Gracias a ti, Ana Francisca, por la invitación a acompañarte en este espacio.
1: Nos escuchamos el próximo jueves.
0: Así es, todos los jueves aquí estaré por la mañana.
1: Gracias. 9:03 p.m. vamos a la pausa. Tenemos mucho más al volver.
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1: Estamos de regreso con más información vial. Norte, constante la circulación en ambos sentidos del eje metropolitano Siervo de la Nación, entre Avenida Central y Avenida Gobernadora. Sur, lento el avance sobre Periférico Boulevard Adolfo Ruiz Cortines, desde la Glorieta de Vaqueritos hasta Avenida Insurgentes. Demorarás en este tramo aproximadamente 12 minutos. Poniente, hay carga vehicular sobre Avenida de las Fuentes, desde Fuente de la Juventud hasta Fuente de Tritones. Permanecerás en este tramo aproximadamente 8 minutos. En breve, más información vial. 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
1: Las 9 de la mañana con 8 minutos. Gracias por acompañarnos. 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Hay una actualización sobre el caso del exdirector de aduanas, Rafael Marín Mollinedo, que reconoció que Alejandro Arcos, uno de sus colaboradores, que está asociado por las autoridades mexicanas y estadounidenses como colaborador de la mafia rumana, efectivamente participa como voluntario en su campaña por la candidatura de Morena, pero pues ya se deslindó la candidatura de Morena a Quintana Roo y se deslinda el exdirector de aduanas diciendo, pues, efectivamente hay que investigarlo. Antes no, ahora que se hizo un escándalo, deciden que sí. Arturo Damián, traes información sobre Alicia Bárcena, la secretaria de Medio Ambiente. ¿Cómo estás, Arturo? Buen día.
2: Hola, ¿qué tal, Ana Francisca? Te saludo con gusto a ti, al auditorio que nos escucha. Es correcto, la secretaria del Medio Ambiente y Recursos Naturales, Alicia Bárcena, anunció el inicio de los trabajos de remediación del río Sonora, que incluyen la limpieza de metales pesados y químicos del afluente, entre otras medidas. Esto lo dijo de gira por esa entidad, donde la funcionaria federal detalló que son 3 acciones y se tiene el compromiso de que esta etapa de limpieza del río esté concluida este mismo año. Pero vamos a escuchar lo que dijo.
3: Lograr, 1, la construcción del hospital de Ures; 2, el tema del agua y las potabilizadoras que se tienen que establecer a lo largo del río; y 3, la remediación del río, que incluye el saneamiento y la disposición final de los metales pesados y de los productos químicos que encontremos en esta medición que estamos haciendo en esta etapa. Y se supone que vamos a comenzar ahora y concluir en diciembre esta etapa de remediación del río.
2: Y bueno, Ana Francisca, para ello se destinarán 654 millones de pesos y las acciones forman parte del plan de justicia de Cananea para garantizar salud con la construcción del hospital que escuchamos, así como un entorno y agua limpia para las comunidades afectadas. Bárcena Ibarra comprometió que las intervenciones serán bajo estrictos estándares de seguridad y cumpliendo la legislación ambiental. Ana Francisca, el reporte.
1: Muchísimas gracias. Gracias, Arturo.
2: Hasta luego.
1: Oigan, acaba de sacar una comunicación la Embajada de los Estados Unidos en México con respecto al tema de Michoacán. Dice la comunicación, el gobierno de los Estados Unidos va a regresar a actividades en todo Michoacán el día de hoy, es decir, el 13 de agosto. Dice, de todas maneras, la advertencia en términos de viajes para las personas es nivel 4, es decir, es un área Michoacán para los estadounidenses, una área en donde dicen mejor no viajen a Michoacán, no vayan a Michoacán, pero importante que se reanuden las actividades en todo el estado, en todo el estado de Michoacán. Y el secretario de Estado de los Estados Unidos, Marco Rubio, anunció la creación de un grupo de trabajo para la prevención de lo que ellos llaman turismo de nacimiento. Esta idea de que las mujeres embarazadas van a los Estados Unidos a dar a luz para que sus hijos, hijas, tengan la nacionalidad estadounidense. Dice Marco Rubio, se han revocado más de 600 visas en su primer mes para intentar frenar estas redes que ayudan a las mujeres no estadounidenses a dar a luz, precisamente a tener a sus hijos en Estados Unidos. Al respecto habló el fiscal general estadounidense Todd Blanche.
4: Los ciudadanos chinos pagaban a los facilitadores hasta $100,000 por ayuda para contraer matrimonio, lo que les permitía solicitar la residencia permanente. Los facilitadores también pagaban $30,000 a los ciudadanos estadounidenses, dispuestos a participar en este matrimonio simulado con el extranjero. Estas acusaciones y los documentos ahora revelados demuestran hasta dónde están dispuestas a llegar las personas para burlar nuestro sistema de inmigración.
1: Bueno, ¿qué imágenes nos dejó ayer? La verdad, el eclipse total de sol que se pudo apreciar en la mayor parte del continente europeo. España particularmente fue un lugar espectacular en donde se pudo apreciar, el norte de España, donde se pudo apreciar este eclipse. El primero desde hace más de 100 años, ya les decía, Portugal también, Islandia, norte de Rusia, Groenlandia. Es el primero de tres eclipses que llaman inusuales que se van a observar en los próximos años. El siguiente es en el 2027 y después el tercero en el 2028, pero les recomiendo, de veras, si no las han visto, échense una vuelta a redes sociales para darle una mirada a todos esos videos, unas imágenes espectaculares de lo ocurrido ayer en España, a las 9:14.
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1: Ya acabó la conferencia de esta mañana de la presidenta Claudia Sheinbaum, pero ahora sí le entró a temas importantes, querida Ley de Batalla.
5: ¿Qué tal? Muy buenos días, Ana. Muy buenos días a todo el auditorio. Sí, es correcto. Hoy sí fue un poco más movida la información en la mañanera. Iniciaron con cifras de turismo en general de enero a junio y en junio. Y pues la presidenta Claudia Sheinbaum rechazó, por ejemplo, la demanda de legisladores del PAN de contar con derecho de réplica en las mañaneras del pueblo que ella encabeza diario. En su lugar, los invitó a hacer sus propias conferencias. Escuchemos cómo lo dijo.
6: Pues que den su conferencia de prensa. Ahí puede haber una buena réplica. Sí, ellos también tienen acceso a los medios, tienen acceso a las redes. Son funcionarios públicos, porque pertenecer a la Cámara de Diputados, de senadores, o ser funcionario público de un partido político, pues utiliza recursos públicos. Al utilizar recursos públicos, pues eres un servidor público, un funcionario público. Entonces ellos tienen acceso, pues a las redes tiene acceso cualquier ciudadano. Y a los medios de comunicación, pues pueden convocarlos a través de sus fracciones. El ejercicio de la mañanera es un ejercicio de información y de debate público, de debate de ideas y de acciones, y de información permanente de lo que hace el gobierno. Y vamos a seguir con las mañaneras.
5: Pues esto es lo que dijo la presidenta.
1: Bueno, no es el mismo micrófono, no es la misma potencia, pero bueno, ahí está. Ok, ¿qué
5: más? En más información, la presidenta Claudia Sheinbaum afirmó que da risa la denuncia que presentó en Estados Unidos el presidente nacional del PRI, Alejandro Moreno, para revocar visas a tres consejeros del INE por la resolución que le impide referirse a Morena como un narcopartido. Ajá. Perdón, así es como lo dijo la presidenta.
6: Como presidente de un partido político en México, va y presenta una denuncia en Estados Unidos para pedir que quiten visas. Bueno, es hasta da risa, pues. Se explica por sí mismo. Es ya el nivel más bajo de creer en México. Ya no cree en México, ¿eh? Ni en los mexicanos, la verdad. Imagínense qué dirían los priistas de hace ya no mucho, 10 años, de lo que está haciendo el presidente del PRI. Yendo a Estados Unidos a pedir que quiten visas. No. O sea, la verdad. Y el otro tema tiene que ver con la Fiscalía de Campeche. No es algo que tenga que ver con la Fiscalía General de la República. Es algo que viene de la Fiscalía de Campeche.
5: Justo esta última parte que escuchábamos es, pues le cuestionaron sobre las recientes detenciones de personajes cercanos al senador. Y ella dijo que no tenía conocimiento acerca del tema, pero bueno, ya escuchamos su posicionamiento. La presidenta también aseguró que el exgobernador de Baja California, Ernesto Rufo, vinculado a proceso por presunto contrabando de combustibles y delincuencia organizada, tiene acceso a visitas y medicamentos durante su estancia penitenciaria. Escuchemos a la presidenta.
6: Él tiene visitas, se puede dar una información por parte del sistema penitenciario. Incluso él toma medicamentos, se le entregan los medicamentos, es lo que me ha informado el sistema penitenciario.
7: Es decir, que no hay ningún problema con la entrega.
6: No, incluso, no hay, y sí sería muy bueno que se informara.
5: Así es como lo dijo la presidenta. En más información, mientras se acerca el primer apagón de celulares para los usuarios cuyo último dígito del número telefónico sea cero y que no hayan completado el registro de su línea telefónica, la presidenta Claudia Sheinbaum defendió la estrategia que está promoviendo su gobierno para combatir el delito de extorsión. Así lo dijo.
6: Uno de los problemas que tenemos en algunas entidades de la República es la extorsión. 80% viene por teléfono. Ese es un delito. El otro delito es el fraude. Hay algunos que son en redes sociales, pero hay muchos que son telefónicos. Cuando se denuncia el caso de la extorsión, yo de este número de teléfono recibí una extorsión. Pues la mayoría de los números de teléfono no están asociados. Se le pregunta a la compañía de teléfonos: oye, Telcel, ¿de quién es este número de teléfono del que recibimos una denuncia de extorsión, sea en el 089 o en una fiscalía? Y Teléfonos de México o Telcel te dice, o AT&T o quien sea: pues fíjate que no sé, porque compró el chip en el Oxxo, en el 7-Eleven.
5: Bueno, y nada más para recordarle a nuestra audiencia, aquellas personas cuyo teléfono termine en cero tienen hasta el 15 de agosto para hacer el registro.
1: O sea, este sábado. O sea, por sí. El 15 es el sábado. Exacto. Estamos a nada, Leire.
5: Sí.
1: Les voy a decir una cosa. Yo me tardé mucho tiempo en lograr mi registro. Yo sí lo registré. Así es, porque la página de la compañía con la cual estoy no jalaba bien. Uh-huh. Yo no sé qué va a pasar si potencialmente miles de personas quieren entrar en los próximos 2 días a las plataformas de las distintas compañías. Así es que, ojo, no sé. O sea, sí es un tema que hay que valorar, digámoslo así.
5: Y también la postura de la gente, ¿no? Que verdaderamente no les ha importado. Simplemente la gente no quiere registrar su celular.
1: Sí, no. ¿Qué va a pasar si no registras tu celular? Bueno, pues se te va a cortar cierto tipo de servicios dentro de tu posibilidad de línea.
5: Sí, justamente, sí. Y pues ya en los próximos días será de aquí al sábado, pues cómo se van a saturar las páginas web de, o los centros, ¿no? También físicos de las,
1: que ya estaban saturados, ¿eh?
5: Ajá. Cómo se van a saturar para el sábado y en los próximos días de gente que quiere recuperar su teléfono o que vayan a comprar chips con que terminen en cifras como un 9, que es hasta el 31 de diciembre, o no sé cuál sea la posibilidad. Hay una idea.
1: Pues sí, es otra.
5: Sí, pues hay una idea, ¿no? Pero pues sí, la gente ha tenido mucho rechazo a esta propuesta.
1: Sin duda. Pero bueno, ya el plazo se vence, ¿eh? Nada más para que quede claro.
5: Sí, y ya nada más un breve comentario. La presidenta Claudia Sheinbaum indicó que la reunión que sostendrá hoy con los integrantes de la sección 22 de la CENTE responde a un acuerdo previo para revisar los compromisos en materia educativa en Oaxaca. Señaló que el encuentro busca dar seguimiento a las peticiones del sector en un marco de diálogo, por lo que descartó cualquier motivo de movilización.
1: Muchísimas gracias, Leire.
5: A ti, muy buenos días, y muy buenos días a nuestro auditorio.
1: Gracias, las 9:21.

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1: IMSS Bienestar informó que en el Centro Estatal de Atención Oncológica del Estado de Morelia fortalecieron la atención contra el cáncer a través de servicios especializados y acompañamiento durante todo el proceso de atención. El instituto detalló que durante 2025 el centro atendió 514 nuevos casos de cáncer de mama y en lo que va de este año ha recibido a 228 pacientes con dicho padecimiento. Además, por medio del programa de gratuidad, mantiene un 98% de apego al tratamiento. La presidenta de México, Claudia Sheinbaum, compartió los avances del programa Vivienda para el Bienestar en el estado de Yucatán, en beneficio de los trabajadores que ganan hasta dos salarios mínimos, el cual registra un 66% de avance en la meta seccional de construcción de viviendas en dicha entidad, donde más de 72.000 familias contarán con casa propia. Gobierno federal detalló que la CONAVI está a cargo de edificar 10.000 casas para trabajadores sin seguridad social. Infonavit edifica 60.000, mientras que Foviste proyecta 2.770 para derecho a bien. Como parte de la estrategia conjunta para controlar y avanzar hacia la erradicación del gusano barrenador del ganado en Chihuahua, la Secretaría de Agricultura y Desarrollo Rural liberó poco más de 14 millones de moscas estériles en 7 municipios y ha reforzado la capacitación de los productores, la atención de casos en campo y la movilización segura de animales. Paralelamente, la Secretaría de Desarrollo Rural del Estado y las uniones ganaderas locales desplegaron un equipo de entre 10 y 15 personas en cada municipio afectado para apoyar a la autoridad sanitaria federal, atender casos y visitar predios aledaños a los casos positivos. Para MBS Noticias, Paola Hinojosa Mira.
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2: Estamos de regreso con más información vial. Norte, hallarás tránsito lento sobre Avenida Emiliano Zapata, desde la autopista México-Pachuca hasta la vía Morelos. En este tramo demorarás aproximadamente 11 minutos. Sur, hay carga vehicular sobre Vito Alessio Robles, desde Avenida Minerva hasta Avenida Insurgentes. Permanecerás en este tramo aproximadamente 7 minutos. Poniente, el avance es constante en ambos sentidos de Avenida Boulevard de los Virreyes, entre Bernardo de Galvez y Montes Apalaches. En breve, más información vial. 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
11: Son las 9 de la mañana con 26 minutos. Hay un montón de comunicaciones. Gracias por platicar con nosotros a través de nuestra transmisión en YouTube. Por allá los estamos esperando. Gracias a Lenny Morales. Dice, saludos a Brenda. Qué gusto que continúe colaborando. Carlos dice, gracias al bloqueo de John F. Kennedy se empobreció la isla. El golpe final fue cuando Rusia los abandonó. El bloqueo sigue hasta nuestros días. Quien hace comercio con ellos sufre aranceles. Muchas gracias, Carlos. Por acá, Luis de Alba dice, hola Ana, en relación a lo de Colombia, si no quieren la ayuda de México, que se rasquen con sus uñas, que cancelen toda ayuda, es que es el gobierno colombiano, ¿no? O sea, aquí creo que hay que hacer una diferencia importante. Seguramente, y lo escuchábamos de nuestra corresponsal, la gente en Colombia, por supuesto, que recibe la ayuda, que sea de donde sea, y más pensando en que son tan profesionales como los militares mexicanos, que en desastres naturales pues lo hacen muy bien. Así es que, bueno, pues es una pena que el gobierno recién estrenado del ultraderechista de la Espriella decida que no pueden pasar a ayudar. Dice José Alfredo Rodríguez, acerca de tu comentario, tengo entendido que la presidenta dijo que si Colombia pide nuestra ayuda, se las daremos. Si es cierto, entiendo la postura del presidente colombiano. Muchas gracias, José Alfredo. Por acá, Eduardo dice, sobre el pleito de los diputados, solo demuestra el bajo nivel de las personas, el superego del cero votos y la sobreconfianza del líder autoimpuesto de un partido, dirían mis viejos, tan mala la pinta como la colorada. La vez pasada en pleito con el Roñas, supuestamente se lesionó un camarógrafo y no hubo sanción al del RIP. ¿Cuál es el extra de este supuesto agarrón? No, ningún extra. Lo que pasa es que se da en el contexto de que Morena y aliados reviven la idea de poder desaforar a Alito, ¿no? O sea, por eso es que el diputado priista encara a Arturo Ávila justamente en el contexto de este intento de tratar de volver a revivir el desafuero de Alito, que repito, llevan 8 años con los votos suficientes como para desaforarlo y han decidido no hacerlo por razones que solamente ellos podrían explicar. Así es que, bueno, pues así están las cosas. Nora Bucio, tú estás por allá en Palacio Nacional a las 11 de la mañana, reunión entre la sección 22 de la Coordinadora Nacional de Trabajadores de la Educación y la presidenta Sheinbaum. ¿Cómo estás, Nora? Me da gusto saludarte. Hola, hola, mi querida Nora. No anda por ahí, ya se nos fue Nora. Vamos a regresar con ella en un segundito más para que nos dé el reporte de esta reunión. Por lo pronto nos vamos a otras cosas. Bueno, hay un tema importante que están promoviendo colectivos aquí en la Ciudad de México que tiene que ver con una propuesta de ley sobre la muerte digna en la Ciudad de México. En la línea tengo Asunción Álvarez del Río, doctora en ciencias en el campo de bioética por la UNAM e integrante de este grupo Libertad para Morir. Gracias, Asunción, por conversar esta mañana con nosotros.
14: Gracias a ti, un gusto estar aquí y tener la oportunidad de conversar.
11: Cuéntanos por qué es importante hablar de muerte digna. ¿Qué es la muerte digna de entrada, Asunción? Vayamos por ahí.
14: La muerte digna, de manera muy intuitiva, habría que definirla como la mejor muerte posible, pero no solo pensando en el momento de morir, sino en toda la etapa que precede ese momento, una vez que ya hay datos para saber que una persona está avanzando hacia su final, está en la etapa final de su vida. Entonces, que esa etapa y el momento de morir también sea el mejor posible y sobre todo de acuerdo a lo que quiere la persona que la está viviendo. Ahora, la muerte digna es como este ideal que se busca y hay diferentes medios para lograrlo. Estamos hablando en un contexto contexto específico, que es el de la atención de la salud.
11: Ajá.
14: Entonces, ya lo que tenemos en México es que podemos rechazar tratamientos que prolongarían nuestra vida como no queremos.
11: Sí.
14: Debemos tener, recibir cuidados paliativos. Uh-huh. Pero lo que no podemos hacer es, cuando esto no es suficiente, no podemos, si ya estamos sufriendo de manera intolerable desde nuestro punto de vista y tenemos la capacidad para decidir, y ya no queremos vivir, uh-huh, no podemos pedir y recibir ayuda para morir bien.
11: Uh-huh.
14: Y eso es lo que estamos impulsando,
11: uh-huh,
14: específicamente, una ley ciudadana de asistencia médica para morir en la Ciudad de México.
11: Uh-huh. ¿Qué resistencias encuentran ustedes por ahí, Asunción?
14: O sea, porque me lo... todavía no, sí, se han hecho ver mucho.
11: Okay, ah, porque... pues esa es buena cosa, ¿no? Supongo.
14: ¿Qué experiencia tenemos? Todavía estamos en una etapa que consiste en recolectar apoyos, porque por ser una iniciativa ciudadana, tenemos que juntar el 0.25% del padrón electoral de la Ciudad de México, que son como 20,000 firmas, llevamos como 7,500 más o menos. Y entonces, esto es a través de una aplicación del INE que avala esta iniciativa, que se llama Apoyo Ciudadano, que uno baja a su celular, pero que también se puede, lo que estamos haciendo es, además de que las personas puedan firmar individualmente,
11: sí,
14: estamos recolectando firmas en puntos de encuentro. Y ahí hemos tenido mucha posibilidad de platicar. Mucha gente que sí está de acuerdo en firmar, enseguida habla de sus experiencias dolorosas que no quieren repetir.
11: Uh-huh.
14: Algunas personas que dicen que no quieren firmar, sí dicen que pues es por razones religiosas, que ellos creen que no pueden tener, no tienen por qué decidir eso, que no les toca a ellos, y que,
11: sí,
14: incluso tienen que poder tolerar el sufrimiento si es lo que les toca.
11: Claro.
14: Ahora, sí sabemos que hay más oposición, lo que pasa es que ahora creo que todavía no se ha manifestado,
11: ya,
14: porque... pues porque todavía estamos en este
11: en
14: paso
11: etapa
14: anterior.
11: Claro.
14: Pero sí va a haber, y
11: sí,
14: sobre todo de grupos religiosos que quieren imponer sus creencias a todos.
11: Sí. A ver, Asunción, la iniciativa, tengo entendido, contempla dos, no sé si se llaman modalidades, pero dos maneras.
14: Dos modalidades, sí.
11: La eutanasia y el suicidio asistido. A ver, ¿qué es cada una, sí, de ellas? ¿Cómo se...?
14: Bueno, en general, la asistencia médica para morir es como... Se indica, es que puede poder el personal médico ayudar a una persona a morir con los medios más indicados, que son medicamentos. Y puede haber dos modalidades, que sea el personal médico quien realice la acción, por ejemplo, aplicar una inyección que causa la muerte de la persona que quiere morir y que cumple los criterios legales, desde, uh-huh, luego. Esa es una modalidad y se conoce como eutanasia.
11: Sí.
14: Hay otra modalidad que escoge la persona, porque en realidad la idea es que lo escoja la persona, que la persona prefiere que le den a ella los medicamentos y ella misma los toma.
11: Okay.
14: Entonces sería como autoadministrarse la muerte o suicidio médicamente asistido, es como se ha conocido.
11: Uh-huh. Pues es básicamente es como regresarle a la persona, al individuo, autonomía de decisión, ¿no? Un poco
14: hasta
11: como lo que
14: final
11: sucedió con otros,
14: sí,
11: temas polémicos, la,
14: exacto,
11: interrupción legal del embarazo, en fin, no, me imagino muchos otros temas que tienen que ver con decisiones muy personales, muy individuales.
14: Exacto, eso es, y en este caso se trata de tener libertad hasta el final, porque, uh-huh, el final también es parte de la vida,
11: uh-huh,
14: y hace una enorme diferencia poder, si uno quiere decir, ya no quiero vivir. ¿Por qué? Por la forma en que me está tocando vivir, por algo que no elegí y que no puede cambiar. Entonces, es como dices, es respaldar esa última, sí, libertad.
11: ¿Qué tiene que hacer la gente que nos está escuchando si es que desea apoyar? Otra vez, repetimos, esto es apenas una iniciativa ciudadana que busca recolectar las firmas suficientes como para que los políticos después tengan que hacerse cargo del tema y eventualmente legislar. Pero estamos en la etapa de recolección de firmas.
14: Exacto. Y como iniciativa ciudadana, lo que quiere decir es que los ciudadanos están influyendo en las leyes que nos van a legislar. Eso es lo que quiere decir, y por eso necesitamos que estén representados los de la Ciudad de México, a donde aplica esta ley, que es por donde empezamos, con la idea de que esto vaya a más lugares después.
11: Uh-huh.
14: Entonces, para que sea una iniciativa preferente y el Congreso esté obligado a revisarla, el Congreso de la Ciudad de México, discutirla, invitarnos a la discusión y votarla. Para eso necesitamos las 20,000 firmas. Una opción es que las personas que les parezca esto una buena idea y quieren influir en ello, que firmen. Puede ser bajando la aplicación Apoyo Ciudadano a su celular, y para eso les invito a que entren a la página de Libertad para Morir, libertadparamorir.com.mx, en donde de entrada, bueno, además de la iniciativa, hay un video que lleva paso por paso cómo dar esta firma individualmente. Uh-huh. La otra forma es que, bueno, vemos muchas personas que somos auxiliares en el sentido de que podemos usar esta aplicación del INE para recolectar firmas, y es lo que hemos estado haciendo.
11: Okay.
14: Y estamos en diferentes lugares. Hay uno fijo que es la entrada a la Cineteca Nacional por la calle de Mayorazgo, sábados y domingos de 12 a 6. A veces vamos otros días y lo anunciamos en nuestras redes de Instagram y Facebook. También estamos de manera fija, aunque con diferentes horarios, conviene consultarlos, en el CENART. Empezamos a ir al kiosco de Santa María la Ribera y así estamos anunciando. Pero bueno, ahora esa es otra forma, llegar directamente si tienen cualquier complicación para firmar individualmente, llegar y les tomamos la firma de manera muy rápida. Eso es la invitación.
11: Bueno, pues estamos entonces en este asunto. La página, ¿nos la repites otra vez, Asunción, para terminar?
14: Sí. Es libertadparamorir.com.mx.
11: Bueno, pues ahí está. Gracias. Estamos en comunicación, ¿te parece?
14: Sí, muchas gracias.
11: Gracias.
14: Muy bien.
11: Gracias.
14: Bonito día.
11: Igualmente, bye. Lindo día a las 9:38.
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11: Bueno, y ahora sí te tenemos en la línea, mi querida Nora Bucio. Estás ahí en el Zócalo capitalino. Ya están llegando los maestros de la coordinadora, tengo entendido, para la reunión con la presidenta Sheinbaum a las 11 de la mañana. ¿Cómo están las cosas, Nora? Platícanos.
15: Saludo con muchísimo gusto y de la misma forma a la audiencia. Y como bien lo comentas, desde alrededor de las 8 de la mañana, un fuerte operativo policíaco se mantiene en torno a Palacio Nacional. Esto por elementos de la policía de la Ciudad de México, encabezados por el jefe Prometeo, quienes mantienen esta valla. Están ellos apostados precisamente, Dora, y se han instalado además al menos dos vías que separan de vallas. Señalo precisamente que están separando a la Suprema Corte de Justicia de la Nación. El objetivo es que en cuanto lleguen los profesores de la sección 22 de la CENTE, que vienen a acompañar a la mesa de diálogo con la presidenta, pues estos no puedan acercarse. Sin embargo, el operativo policiaco, Ana Francisca, es demasiado amplio en el centro de la Ciudad de México. Al menos...
11: Uy, se nos cortó la comunicación. A ver
15: si... de la Ciudad de México, sin embargo, el número de los maestros hasta el momento no es muy grande, apenas se están instalando, y por lo que hemos podido platicar con algunos de ellos es que no tienen hasta el momento planeado instalarse en un plantón. Sin embargo, las afectaciones ya se empiezan a sentir, porque hay que recordar que aquí en el Zócalo pues hay una exposición de las ferias de culturas que pues los comerciantes de diferentes etnias han instalado y no han podido ingresar porque, bueno, obviamente este operativo no se los permite, no pueden acomodar sus productos para la venta de la tarde y ya se empiezan a quejar precisamente por esta situación. Ana, aparte de lo que ocurre en este momento aquí en el Zócalo capitalino.
11: Bueno, pues estamos por supuesto pendientes en este y en el resto de los espacios informativos para darle seguimiento a lo que termine sucediendo en esta reunión. Gracias, Nora, un abrazo, buen día.
15: Igualmente, Ana, seguimos pendientes, hasta pronto.
11: Las 9:40, vamos a la pausa. 5543-77125, nuestro WhatsApp aquí en cabina, ¿cómo les pinta la mañana? Regresamos con más Arturo Magaña y sus recomendaciones de cine y streaming. Ya vienen por acá.

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0: Son las 9:44 a.m. Nos vamos hasta Michoacán. Les decía hace un rato, la embajada de Estados Unidos en México ha emitido un comunicado en donde se dice que finalmente ya se regresa, digamos, a la normalidad en términos de las actividades de los inspectores de las huertas aguacateras, de las empacadoras aguacateras allá en el estado de Michoacán. A pesar de que Michoacán continúa siendo, desde la perspectiva del Departamento de Estado de los Estados Unidos, un estado del que recomienda simple y sencillamente no viajar. Es decir, los estadounidenses no deberían de poner un pie en Michoacán, de acuerdo con el Departamento de Estado de los Estados Unidos, por el tema de la inseguridad. Marco Antonio Duarte, ¿cómo estás? Buenos días.
1: Hola, ¿qué tal, Ana? Nuevamente te saludo con mucho gusto, al igual que el auditorio, y te informo que productores y empacadores de aguacate de los 5 municipios del Valle Esmeralda de Michoacán se alistan ya para la reanudación de las operaciones de certificación y exportación del fruto a Estados Unidos. Esto tras la suspensión de más de una semana que aplicó el gobierno norteamericano por una supuesta amenaza del crimen organizado contra sus inspectores. El Valle Esmeralda, Ana, hay que recordar, está integrado por los municipios de Los Reyes, Tocumbo, Cotija, Tinguindín y Peribán, todos colindantes con el estado de Jalisco, una zona donde se había registrado la amenaza contra el personal del Servicio de Inspección de Sanidad Animal y Vegetal del Departamento de Agricultura de los Estados Unidos, el USDA AFIS. Estados Unidos suspendió el 5 de agosto las inspecciones del USDA AFIS al aguacate de Michoacán, interrumpiendo así los procesos de exportación del fruto a ese país. Sin embargo, el pasado viernes el gobierno norteamericano autorizó el reinicio de las inspecciones en los municipios de Tancítaro, Tacámbaro, Uruapan y en algunos ubicados en el corredor Morelia-Pátzcuaro, no así en el Valle Esmeralda. De acuerdo con Israel Vega Rodríguez, el encargado de despacho de la Fiscalía de Michoacán, fue precisamente en la región de Los Reyes donde se registraron amenazas telefónicas contra personal del USDA AFIS, tras la detención el pasado 1 de agosto de Alfonso Fernández Magallón, alias Poncho La Quiringua, máximo líder del cártel de Los Reyes, acusado de extorsionar aguacateros y empacadores de esos 5 municipios. El gobierno de Estados Unidos ofreció una recompensa de hasta $5 millones por la captura de Poncho La Quiringua, identificado como un líder de los extintos civiles grupos de autodefensa de Michoacán. El embajador de Estados Unidos en México, Ronald Johnson, confirmó en sus cuentas de redes sociales que será este jueves cuando se reinicie la inspección a huertas y empresas empacadoras del fruto michoacano, tras evaluar las condiciones actuales de seguridad aquí en el estado. Y finalmente te informo que el Ejército Mexicano y la Guardia Nacional continúan reforzando la seguridad a la cadena de producción de aguacate en las distintas regiones de Michoacán, donde se espera ya que a partir de mañana comience la exportación de este fruto a los Estados Unidos. Ana, este es el reporte.
0: Bueno, pues una buena dentro de tantas cosas. Gracias, Marco.
1: Seguiremos al pendiente. Muy buen día.
0: Gracias. Buen día a las 9:48.
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0: Y estos son los titulares esta mañana.
2: 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Reforma.
3: Dice Claudia Sheinbaum que caso de Alito depende de Fiscalía de Campeche.
2: El Universal.
3: México y Estados Unidos reanudan en su totalidad las actividades en Michoacán. Embajador Johnson mantiene alerta de viaje en la entidad.
2: Milenio.
3: Estados Unidos retoma actividad comercial con sector de aguacates en Michoacán.
2: La Jornada.
3: Fidel Castro. Hoy habría llegado a los 100 años. Delegados internacionales destacan legado y se solidarizan con Cuba.
2: El Financiero.
3: Colombia no aprobó entrada de soldados rescatistas de México. Pedían otra certificación.
2: El País.
3: El estancamiento de la economía despierta las voces que piden a Sheinbaum certezas sobre el Plan México. Para MVS Noticias, Ángela Molina.
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5: ¡Corte!
6: Es oficial, compañeros. Estamos de regreso.
7: Mis amigos y yo somos los amos de esta escuela. 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
8: ¿Quiénes son esos?
9: Son como nosotros, pero el modelo más nuevo.
10: Y ahora
5: ahora qué vamos a hacer?
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8: Podríamos dejar el negocio para disfrutar nuestro último año de prepa y concentrarnos en la universidad.
5: Yo no estoy de acuerdo con que cerremos el negocio. Gracias a él nos conocimos.
0: Arturo Magaña.
5: Conocimos a Memo.
9: ¿Cómo estás, querida
0: bien,
9: Ana?
0: Muy bien, contenta de verte esta mañana.
9: Yo también. Por acá. Felicidades por
0: no,
9: esto.
0: Pues
9: para
0: a ti, todos.
9: Para todo el equipo.
0: A todo el equipo.
9: Bien,
0: claro.
9: Qué honor estar por acá.
0: Gracias a ti.
9: Oye, pues te quiero platicar del regreso de una historia emocionante de la cual hemos platicado ya en su momento por acá y que sin duda alguna creo que es una de las series más emotivas, más emocionantes de los últimos años en nuestro país, y es Nadie nos va a extrañar, que regresa con su segunda temporada y que ahora trae mucho más amor, mucho más corazón. Y para platicar de todo eso que ha dejado en la gente, quiero presentarte aquí las voces de todo el elenco. Y aquí está Nicolás Sasa, quien nos habla sobre el legado de lo que esta serie ha dejado.
10: Pues han habido muchas series a lo largo de mi vida que justamente han sido un refugio, un apapacho, que te ayudan a procesar muchas cosas de la vida, que en este caso pues puede ser la adolescencia, pero para alguien mucho más grande puede ser revivir su adolescencia y que eso los ayude a sanar otro tipo de cosas. Entonces pues ser parte de algo que es para muchas personas, eso que otras series han sido para mí, pues es un honor, la verdad, porque son cosas y proyectos que te llegan a veces una vez en la vida.
9: Y como sucedió con la primera temporada y con esa canción de Julieta Venegas, tan bonita, en esta ocasión la música también es un elemento fundamental de la serie. Y esto nos dice Camila Calónico, quien le da vida a Marifer, sobre lo que la música nos deja, sobre todo ahora con ese tema tan bonito de Julieta llamado Sentimiento Raro.
11: El soundtrack es parte completamente de la identidad de la serie, que remite a la nostalgia. Julieta Venegas con la primera temporada hizo una canción hermosísima que habla como de estos sentimientos jóvenes, ¿no? Que todavía no entiendes, de crecer, de dejar ir también. Y creo que en esta nueva temporada también viene con un tema muy sólido, que es Sentimientos Raros, que justo trata el duelo, ¿no? El extrañar a alguien que ya no está, que perdiste. Eso también es parte de crecer, ¿no? Hay gente que se va, ya sea porque se muere, lo que le pasó a Memo se suicidan, o porque simplemente toman distintos caminos, y eso también es parte de la vida, y creo que es una realidad muy fuerte de enfrentar, y más a esa edad, pero que te ayuda a dar perspectiva y como ver por dónde seguir después.
9: Ambientada en ese convulso año de 1994, donde a México le cambió la historia y la vida para siempre, esta historia también se las ingenia para contarnos muchas cosas que de alguna u otra forma resuenan en nuestra vida, en nuestra realidad, sobre todo con los más jóvenes, quienes han encontrado aquí también algo muy emocionante, que es decirles, ustedes valen y tienen una voz importante. Y esto nos dice Virgilio Delgado, de Noche, en la serie, sobre este importante mensaje.
12: Los jóvenes tienen una voz también. Muchas veces se piensa de que no, son los chavos, que ellos saben sus cosas, ¿no? No vale su opinión porque son chavos, ¿no? Y en esta temporada se habla eso, ¿no? Bueno, está el chiste de, no, el 94 va a ser el mejor año del... Y en esta temporada se va a ver eso muy reflejado, ¿no? Hay todo un capítulo en base a cómo afecta, para empezar, el negocio. Pero muchos dirán, no, afectó a los papás. No, pero después de los papás están los hijos, ¿no? ¿Qué afectan ellos también? Y que claramente tienen una voz respecto a los temas. Creo que eso me gustaría que se quedaran, con que si pasa una situación, tienes una opinión al respecto. Tienes una voz, ¿no? Porque sean cosas de adultos, tienes que quedarte callado. Si tú quieres opinar, lo puedes hacer y tiene validez lo que quieras decir.
9: La primera temporada fue dirigida por Catalina Aguilar Mastretta y Samuel Kishi, quien ahora dirige en solitario esta segunda temporada. Y me llama mucho la atención porque él hace algo, pues, yo diría típico en la industria, que es cuidar el corazón de sus personajes, sí, pero también de la gente que los interpreta, para también de alguna forma cuidar el corazón de todos los que estamos del otro lado de la pantalla. Y esto me dice Macarena Oz sobre ese trabajo con el muy talentoso y querido Samuel Kishi.
13: Creo que Kishi es una de las personas que más admiro porque nos enseñó mucho por dentro y por fuera, como personajes, como historia y como seres humanos. Kishi usaba mucho lo del taller, nos tallereaba un mes antes, hacía meditaciones en set, entonces literal todas las mañanas, hubiera mucho tiempo, hubiera poco tiempo, nos ponía a meditar a todos, a crew, a todos. Extras, nosotros, todos juntos, para estar como en la misma energía. Se adentró mucho y creo que eso se ve mucho en la historia, que de verdad le pone corazón a sus proyectos y cuida a sus actores, como no tienes idea que lo agradece en la vida, porque es un lugar seguro donde creo que puede ser así de vulnerable como es esta primera y esta segunda temporada, donde te abres a una cámara y te abres a un público porque tienes un director que te está cuidando atrás.
9: Para todos aquellos que vivimos una vida con un Memo clavado en el corazón, o sea, la memoria, el recuerdo de alguien que fue muy importante y que ahora solo vive en nuestra memoria, ya llegó la segunda temporada de Nadie nos va a extrañar al catálogo de Prime Video. Es una historia hermosísima que estoy seguro que otra vez les va a robar el corazón.
0: Yo tengo que ver la primera temporada.
9: Es muy bonita, te va a gustar.
0: Pero si yo pudiera ver todo lo que nos recomiendas aquí, me dedicaría a ver series, mi querido Magaña. Sí. Pero las apunto, o sea, las tengo apuntadas.
9: Esa te va a gustar. Y las también tengo apuntadas. La otra historia que te traigo, yo creo que esta es más como para ti.
0: ¿Vengue?
9: Porque seguramente ustedes pensarán, ¿cómo es posible que un pronóstico del tiempo pueda cambiar la historia? Pues sí, es posible. Y eso sucedió en 1944, cuando estaba planeando el día de esa invasión histórica que cambió el rumbo del planeta. Y esta historia que les voy a presentar hoy se llama justamente así, el día de, bajo presión, porque nos presenta la historia de Eisenhower y sobre todo el grupo de meteorólogos que dijo, tenemos que tener todo listo y de la mejor forma posible para ese desembarco. Y una de las cosas que eran muy importantes era saber si iba a llover o no, porque iba a ser una lluvia torrencial.
0: Sí, sí. Había una ventana muy chiquitita,
9: muy chiquita,
0: ¿no?
9: Muy chiquita.
0: Había que atenderlo.
9: Exactamente. Y esta película, dirigida por Anthony Maras, nos lleva a ese momento, a esa tensión palpable. Tuve la suerte de platicar con él y esto nos dice sobrellevar algo tan común en nuestros días como es el pronóstico del clima a una historia bélica realmente apasionante.
14: The challenge with pressure was an existential.
15: El gran reto de esta historia es que se trata de una amenaza existencial. Es la naturaleza misma. Si no prestas atención a las advertencias de la naturaleza, te aplastará. El truco era, ¿cómo dramatizas eso? Algo que es bastante abstracto. ¿Cómo lo haces emocionante? Porque creo que, ya sean pandemias o eventos naturales, hay muchas cosas que los humanos no estamos diseñados para temer, pero que probablemente son las mayores amenazas que enfrentamos. Y vi en esta historia una gran metáfora de eso. Todo transcurre en solo 3 días. Involucra estos sistemas meteorológicos y trata sobre la humanidad teniendo la humildad de reconocer lo frágil que es nuestra civilización y cómo Dios simplemente puede reírse de nuestros planes. Y si quiere enviar una tormenta, todos terminaremos derribados.
9: Protagonizada por Brendan Fraser como Eisenhower y sobre todo como Andrew Scott como James Stack. Dos actuaciones que creo que vamos a ver en la temporada de premios. El día de bajo presión ya está en los cines. Estoy seguro que así como cuando escuchan el pronóstico del clima, se van a emocionar igual o más.
0: Se me antoja un montón.
9: Sí, es espectacular. La verdad es que me gustó mucho y sin duda creo que estará en la temporada de premios.
0: Híjole, bueno, pues esa sí sube a mi lista.
9: Yo sabía que esta te iba a gustar.
0: Muchas gracias, Magaña.
9: A ti.
0: Buenos días. Buenos días, las 9:58 a.m. Gracias, nos vamos. Los dejo con Luz Macetina y Poncho Vera. Pasen un increíble día. Quédense, por supuesto, aquí en MBS Noticias con todos los espacios informativos y toda la barra que les hemos preparado. Pasen un increíble día y nos escuchamos mañana, viernes, 7:00 a.m.

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1: Dicen que el amor es el corazón de una relación, mas la confianza es el suelo sobre el que ese amor puede sostenerse. Sin ella, incluso los sentimientos más profundos suelen tambalearse. Y cuando la confianza se rompe, no solo aparece el dolor, también llegan las dudas, los temores y una pregunta que muchas personas se hacen en silencio. ¿Podré volver a confiar? La traición puede adoptar muchas formas. A veces se relaciona con una infidelidad. Otras quizás surgen a partir de alguna mentira, promesas incumplidas, secretos ocultos o acciones que hicieron sentir a una persona que ya no podía sentirse segura dentro de la relación. Lo cierto es que cuando alguien descubre que la persona que ama le ha fallado, algo cambia de manera profunda. No se rompe únicamente la confianza. También se fractura la tranquilidad, el sueño, y de pronto aparecen preguntas que antes no existían. ¿Me estará diciendo la verdad? ¿Volverá a suceder? ¿Realmente conozco a la persona que tengo a mi lado? Y es importante entender algo. Recuperar la confianza no basta con un perdón. El perdón puede abrir una puerta, sí, pero la confianza necesita mucho más tiempo para volver a entrar. Imaginemos a Raúl y Raquel. Llevaban años juntos cuando él descubrió una serie de mentiras que ella había mantenido durante meses. No se trataba únicamente de lo que había hecho, sino de todo el tiempo que pasó ocultándolo. Cuando la verdad salió a la luz, Raquel pidió perdón una y otra vez. Sin embargo, Raúl seguía con un vacío difícil de explicar. Una noche ella le preguntó: ¿qué más puedo hacer para que me perdones? Y él respondió: no necesito que me pidas perdón otra vez. Necesito volver a sentir que puedo creer en ti. Aquella respuesta reflejaba una verdad que muchas personas descubren después de una traición. Las palabras alivian, sí, mas los hechos son los que reconstruyen. Si la confianza se ha perdido y ambos desean salvar la relación, existen algunos pasos fundamentales. Asume la responsabilidad completa. Quien traicionó debe reconocer el daño sin justificarlo o minimizarlo. Trasladar la culpa a otra persona suele abrir heridas más profundas y, en lugar de arreglar algo, fracturará más la relación. Hay que practicar la honestidad. Después de una traición, incluso las pequeñas mentiras pueden convertirse en enormes obstáculos. La transparencia deja de ser una opción y se convierte en una necesidad. Comprender que la persona herida necesitará tiempo. No existe una fecha exacta para sanar. Algunas heridas tardan semanas, otras quizá meses o incluso años. Presionar para que todo vuelva a la normalidad puede generar más distancia. Es fundamental establecer nuevos acuerdos. Muchas parejas descubren que no basta con regresar a la relación que tenían antes. Necesitan construir una versión más sana, con límites claros, mejor comunicación y compromisos concretos. Recuperar la confianza no depende solo de quien cometió el error. También requiere una decisión de quien resultó herido. Deberá pensar si está dispuesto a permitir que la otra persona demuestre que puede cambiar o no.

Eso no significa olvidar ni fingir que nada ocurrió. Significa abrir un espacio para que los hechos presentes tengan la oportunidad de hablar más fuerte que los errores del pasado. Perdonar no siempre implica continuar. Hay ocasiones en las que la confianza se rompe de manera tan profunda que la relación ya no puede sostenerse. La confianza no nace de la perfección, nace de la coherencia, de ver que alguien cumple lo que promete día tras día y que sus acciones coinciden con sus palabras. Cuando la confianza se pierde, el camino es difícil, más cuando existe amor, honestidad y voluntad de cambiar. Incluso las grietas más profundas pueden convertirse en el lugar por donde entra una nueva oportunidad para crecer juntos y amarse más. ¿Tú qué opinas?

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0: buenos días, bienvenidos. Bienvenidos a su programa de ¿Qué va hoy? Tus mejores dos horas del día. Poncho Vera y Luz Macetín en los micrófonos. ¿Cómo estás, Poncho?
1: Bien, bien, bien. Feliz de verte, de saludar a toda la banda que nos escucha aquí en Noticias MBS 102.5. Las 10 de la mañana con 6 minutos. Esta canción que dice, lo que no te mata te hace más fuerte.
0: Así es. ¿Tú crees en esa filosofía de vida?
1: Pues no hay de otra.
0: ¿No? Si no te mató, párate y síguele.
1: Pues, ¿qué haces? Es como, lo que no duele, da comezón.
0: Lo que no duele, da comezón. Y crecer duele también.
1: Crecer.
0: Eso sí es cierto, ¿no?
1: No siempre.
0: Ay, ¿no te duelen las rodillas?
1: Ah.
0: Los huesos.
1: ¿Los qué?
0: Los huesos.
1: Ah. Porque también duele.
0: Las caídas emocionales.
1: También duele.
0: Cada relación que terminó nos hizo crecer, esperemos.
1: Pues es que no hay de otra. Pues, ahora... Entonces mejor no crecer, ¿no?
0: Ajá.
1: Mejor que no andes sufriendo.
0: No, pues es inevitable. Pochis.
1: Es como la pregunta, ¿qué prefieres?
0: ¿Entre qué y qué?
1: ¿Tener hambre o ganas de comer?
0: Es lo mismo, ¿no?
1: ¿No?
0: ¿Tener hambre
1: o ganas de comer? Pues es parecido, ¿no? Pero no es lo mismo.
0: Es diferente.
1: Es diferente, ¿no? Es, ay, la verdad es que no tengo hambre, pero sí me quiero echar unos taquitos. No tengo mucha hambre. Ya cuando tengo hambre, pues ya.
0: Muy atinado ese comentario, Ponchis. Vino perfecto
1: no
0: al caso, ¿ah?
1: Creo que no tanto. Sobre... No, por la canción que estamos escuchando. Es que tú eres muy.
0: Muy quién sabe cómo, ¿verdad?
1: Tú eres muy, muy buena para ese tipo de temáticas.
0: Hágala, Ponchito. Oye, hoy tendremos temáticas interesantes.
1: Sí, bueno, siempre.
0: Pláticas profundas también.
1: También.
0: Y otras que duelen. Otras
1: fuertes.
0: Que duelen. Yo traigo, fíjate, hoy. Que leí la nota o que la escuché ayer con Ana Francisca y es una situación que me revuelve el estómago, pero que hay que hablar de ella. Estaba mencionando el caso de la niña Noemí, que uh-huh. definitivamente ha sacudido al país y vuelve a poner sobre la mesa una pregunta urgente. ¿Qué tan protegida está nuestra infancia, nuestras niñas, nuestros niños? Hoy estaremos platicando a profundidad con Juan Martín Pérez García. Él es coordinador de Tejidos Redes Infancia. De lo que este caso revela sobre la violencia sexual contra las infancias en México y qué hace falta para prevenir que estas historias se repitan.
1: Bueno, sí, está terrible esa historia, pero son temas que hay que platicar
0: por
1: definitivamente.
0: Por supuesto.
1: Por otra parte, tendremos a una picudaza, a la doctora Ramani Durbasula. Ella es psicóloga, es autora de un libro muy popular, seguramente ya lo leyeron o ya lo vieron por ahí, se llama No eres tú. Así nada más, ¿eh? No dice soy yo.
0: No eres tú.
1: Vamos a hablar del narcisismo en relaciones y también de su participación en el Festival Internacional del Pensamiento de Mujer. Así que pues vamos a tener esta plática muy interesante.
0: Y viene un guapo, un talentoso.
1: Gracias, Luzma, ya llegué.
0: Un gran amigo como
1: gracias.
0: Tú, Poncho, que también lo conozco desde que era, mira, así, chiquitita.
1: Ajá.
0: Ben Ibarra va a estar aquí, nos va a visitar en cabina. Vamos a platicar sobre Nacer una vez más. Si se acuerdan, ya vino aquí cuando presentó su sencillo. Pero en esta ocasión viene a presentarnos lo que vivió en el Teatro Metropolitan, que quedó grabado, es un nuevo EP, parte de su exitosa carrera. Y bueno, tendremos una linda plática con él. Se rumora que trae guitarra, así que ve afinando las cuerdas, por favor.
1: No, que cante él nada más.
0: Que cante él.
1: Yo le acompaño con, mira.
0: Chasquidos.
1: ¿Quién es más flaco?
0: ¿Entre quién y quién?
1: ¿Benny o yo?
0: No.
1: ¿Quién será más flaco?
0: Yo creo que Selena. Ahí está.
1: Empate, declaro.
0: Pareja de flacuchis, que los quiero tanto. Oigan,
1: sí.
0: Esto se titula ¿De qué va hoy? Y estamos a punto de comenzar. Poncho Vera, Luz Macetina, aquí en los micrófonos 102.5. Gracias por acompañarnos. Arrancamos.

0: que importa y al grano. ¿De qué va hoy?
1: ¿Cómo llegarle a este tema? Bueno, vamos a... tenemos que empezarlo de alguna manera. En Tamaulipas, el caso de Noemí. Una niña, escuchen esto. 11 añitos. Una niña, 11 añitos. Ella llega a un hospital en Matamoros con 5 meses de embarazo. Producto de una presunta agresión sexual. Ha conmocionado al país esta historia. Uh-huh. Afortunadamente ha conmocionado al país y no la podemos olvidar. Esta menor fue sometida a una interrupción legal del embarazo mientras las autoridades investigan los hechos y le brindan, afortunadamente, lo que se conoce como una protección integral. Este caso, desafortunadamente, no se puede ver como un hecho aislado. Es un reflejo de una problemática mucho más profunda que sigue afectando a miles de niñas, niños y adolescentes en México. Detrás de historias como la de Noemí, aparecen realidades que muchas veces permanecen ocultas. Abusos sexuales dentro del entorno familiar. Violencia ejercida por personas cercanas. Embarazos infantiles. Matrimonios o uniones forzadas de menores de edad. Y contextos donde las víctimas guardan silencio por miedo o por amenazas, además de falta de apoyo. Este caso de Noemí pone sobre la mesa una conversación urgente. La necesidad de fortalecer los mecanismos de prevención, denuncia y protección para la infancia. También nos recuerda que la violencia contra las niñas y adolescentes sigue ocurriendo en espacios donde deberían de sentirse más seguras. En sus casas, en sus comunidades, en sus círculos de confianza. Organizaciones dedicadas a la defensa de los derechos de la niñez han advertido durante años que muchas de estas violencias permanecen invisibles hasta que ocurre una tragedia o un caso que logra captar la atención pública. Es un tema terrible.
2: No, hombre.
1: Y aquí sí me parece, sí. Sin ganas de escandalizar, pero yo creo que para entender la realidad de esta tragedia común en México, creo que sí es oportuno imaginarnos a nuestras hijas, a nuestras sobrinas, a una niña que nosotros conozcamos que ha sido abusada sexualmente. Porque es lo que pasa. Imaginémonos a alguien que queremos mucho y que quizá le regalamos una muñeca, quizá la llevamos al cine, quizá la llevamos por un helado. Imagínense esa niña abusada sexualmente, embarazada.
2: Sin duda es un caso que duele profundamente, Ponchito, uh-huh. Que podemos, por supuesto, sentir esa frustración sobre todo. Y ¿sabes qué es lo que más puede darnos coraje? Que decimos, ¿qué pueden hacer los papás para proteger a sus hijos? Uh-huh. Pero cuando en realidad es que hay niñas y niños cuyo mayor peligro está precisamente dentro de su propia casa. Y eso nos obliga entonces a hacernos una pregunta mucho más grande. ¿Qué responsabilidad tenemos absolutamente todos los adultos? Los maestros, los médicos, los vecinos, la familia extensa. ¿Cómo nos convertimos entonces nosotros en esa red de protección cuando el hogar deja de ser un lugar seguro? Y esta es la primera pregunta que me gustaría tener para abrir conversación con Juan Martín Pérez García, el ex coordinador de Tejiendo Redes Infancia en América Latina y en el Caribe. Te damos la bienvenida, querido Juan Martín. Gracias por esta conversación que estamos por empezar a tener contigo.
3: Muy buenos días a ambos y gracias por la oportunidad también de dialogar.
2: Pues sí, repito la pregunta con la que inicio esta conversación y queremos obviamente tener la atención de todos aquellos que pueden escuchar, porque todos somos responsables de alguna u otra forma en cuanto a nuestra niñez aquí en México. ¿Cómo entonces nos convertimos todos en esa red de protección cuando el hogar deja de ser un lugar seguro para nuestra infancia?
3: Mira, yo creo que tenemos que ubicar que la violencia, primero hay que tenerlo claro, es un acto de poder. Alguien que tiene dominio sobre el cuerpo, sobre la vida de otra persona y que le impone la forma de ver el mundo. Y este acto de poder solo puede sostenerse si está normalizado. Uh-huh. si está avalado por el entorno donde se ejerce este poder. Y llegamos entonces a que esto tiene varias capas, digamos. Una muy amplia, que tiene que ver con una sociedad violenta que normaliza esta violencia. Tenemos también a estos agresores, y tengo que ponerle acento en agresores, porque los hombres, desde niños y niñas, desde niños en particular, estamos socializados para ejercer esta violencia y socialmente está normalizado. Y por otra parte tenemos a las niñas, a los niños, que también están educados para obedecer al mundo adulto, pero además a que no deciden sobre su vida y sobre su cuerpo. Todas las personas tenemos presente esos momentos donde hay un bebé, una bebé recién nacida y pasa por las manos y los labios de todo mundo. Aunque el niño o la niña esté llorando, no quiera, o incluso más grandecitas o grandecitos se resistan. Y hay una lógica educativa de tú no decides sobre tu cuerpo, decidimos nosotros las personas adultas. Y aquí teníamos una parte mucho más dura de esto y es pensar todavía en este 2026 que los niños, niñas, adolescentes son objetos de propiedad familiar. Y esto implica que lo haces porque soy tu papá, no puedes hacer esto porque soy tu mamá, todo en una lógica de propiedad sin considerar que son personas que tienen derechos y que tienen sentimientos propios. Y en esta complejidad o en estas distintas capas, llegamos a que si un niño o una niña es objeto de propiedad, rápidamente se convierte en objeto de deseo sexual para los hombres socializados y educados en esta dinámica que se normaliza la violencia sexual. Por eso, como lo comentabas antes, 8 de cada 10 casos de violencia sexual suceden por hombres en los lugares de protección: la casa, las escuelas, iglesias, centros deportivos.
1: Juan Martín, con el gusto de saludarte. A ver, me llama mucho la atención y no entiendo ese término de que está normalizada esta violencia. Comprendo lo que estás diciendo, obviamente, de que pensamos de repente que los bebés son de nuestra propiedad, no nos pueden decir que no a muchas cosas, pero ya esta violencia como tal sexual, ¿escuchaste? Escuché algo que decías de que está normalizada. ¿A qué te refieres con eso?
3: Sí, tenemos en términos institucionales una impunidad del 95 al 97% de los delitos denunciados, sin considerar aquellos que no llegan a las agencias del Ministerio Público. Esta impunidad, es decir, que no sucede nada, no hay sentencias, es el mejor mensaje institucional para decir que está aceptado. Tenemos también en la dinámica familiar particularmente que esta violencia sexual se da fundamentalmente en los espacios familiares con el rol del hombre como proveedor, con el hombre como padre o como abuelo, tío, hermano mayor, que tiene poder, tiene dominio. Y esto lleva a que las víctimas sean silenciadas intencionalmente porque pueden romper la dinámica familiar. Y la mayor parte de la población en nuestro país ha escuchado el concepto del secreto familiar. Todas y todos tenemos a un primo, a un vecino, un amigo, amiga, que vivió violencia sexual en su infancia, pero que no pudo denunciar, o aun cuando lo denunció, no le creyeron. Exacto. Es a lo que nos referimos cuando hablamos de esta normalización. Y termino, Poncho, con quizás invitar al público a regresar tantito a la historia reciente y busquen el hashtag Mi Primer Acoso. Hace más o menos 10 años. Y ahí lo que se encontró de manera pública es que las niñas y mujeres recibían su primer acoso sexual desde los 8 años, fundamentalmente en espacios de casa, escuela, calle vecina. Y de ahí por eso que hablo de la normalización.
2: Okay. Sí. Sabes, mientras te escucho, pienso cómo en las escuelas enseñamos simulacros de incendios, de terremotos, ¿no? Para protegernos, y jamás enseñamos simulacros de protección personal, ¿no? O sea, ¿qué hacer si alguien toca tu cuerpo? ¿Cómo pedir ayuda? ¿A quién acudir? Ese tipo de cosas jamás no las enseñan. Y yo escuchándote diciendo cómo esto lo normalizamos, eso duele. Duele esa impunidad que existe detrás de todas estas violencias y todos estos delitos, duele las conversaciones con amigas que un acto como tal marcó tu vida para siempre. Marcó la relación que tienes con tu pareja, marcó el no sentirte libre sexualmente, no atreverte a gozar tu cuerpo. Entonces, yo no sé si tú, como yo, está adivinando que la verdadera falta es la educación, Juan Martín. A mí me gustaría que te imaginaras que mañana tú te haces o votamos porque seas secretario de Educación. Y tienes un presupuesto para implementar una sola medida que proteja a millones de niños en México. Solamente una. ¿Cuál sería?
3: Sí, yo creo que tendríamos que trabajar en educar contra el machismo y insistir en esto, que las niñas, las mujeres, son personas y tienen derechos. No son objetos de propiedad, no son objetos de deseo sexual, porque hablo de las niñas y adolescentes que son las principales víctimas. Y cuando son en edades pequeñas, según los datos oficiales, niños y niñas hasta los 6 o 7, también hay niños, por supuesto, víctimas de violencia, pero la gran mayoría de las víctimas son niñas y adolescentes, también, por supuesto, mujeres jóvenes. Pero ahí tenemos una gran tarea de educar contra el machismo, y agregaría con una obligación legal, además que ya existe, ni siquiera hay que pedirla, que es la educación sexual integral en las escuelas. Esto obviamente es dependiendo la edad, pero con niños y niñas pequeños, es esto que estamos hablando, tú decides sobre tu cuerpo. Incluso papá y mamá te tienen que pedir permiso para darte un beso, te tienen que preguntar si quieres o no. Cuando, por supuesto, somos un poco mayores, tenemos que conocer cómo cambia nuestro cuerpo, lo que significa en términos precisamente de disfrute y de riesgos. Y cuando llegamos a una etapa adolescente, tenemos que hablar con mucha claridad del consentimiento de la violencia sexual, porque lamentablemente en esta sociedad, lamentablemente la mayor parte de la iniciación en la actividad sexual no es amable, no es grata, sino está vinculada a la violencia.
1: Estamos platicando con Juan Martín Pérez García, él es coordinador de Tejiendo Redes de la Infancia en América Latina y el Caribe. Juan Martín, este caso tan terrible que estamos comentando ahorita, el de Noemí, una niña de 11 añitos que llegó a un hospital en Matamoros, 5 meses de embarazo. Ustedes allá en Tejiendo Redes de la Infancia en América Latina y el Caribe, ¿qué tan común es esto en México?
3: Lamentablemente más común de lo que nos gustaría. Quizás el público recuerde, y lo pueden buscar también, hace un año más o menos, una usuaria de redes sociales con el seudónimo Panquecita presentó una tabla de datos oficiales de la Secretaría de Salud y puso en correlación la edad de las niñas con la edad del padre con mayor rango de edad. Y había cosas horribles que generaron mucha indignación, niñas de 11 años con hombres de 70, 80 años. Estos casos existen y, por supuesto, lo que nos indigna son varias cosas. Primero, que esté embarazada con esta edad. Segundo, el silencio, porque obviamente en el contexto familiar hay silencio que no permite a la autoridad ahora mismo tener evidencia para poder detener. Hay un señalamiento muy directo al padrastro, obviamente corresponde a la investigación tener los elementos, pero por otra parte tenemos esta forma muy tradicional de criminalizar a las víctimas, a la madre, y no entender los contextos. De tal manera que actualmente los datos oficiales nos muestran que el embarazo adolescente, que empieza desde los, o se tiene, hay registros desde los 10 años, se ha mantenido constante en crecimiento, aunque tuvimos un pequeño descenso, sobre todo porque hubo presupuesto público y una estrategia nacional de prevención del embarazo adolescente, se dejó de invertir. El sexenio pasado tuvimos recortes presupuestales de más del 30% en la Secretaría de Salud, en la Secretaría de Educación, y esto obviamente desde la política pública se nota en el territorio y comenzó a incrementar otra vez el embarazo. Y regreso tantito, Poncho, a la impunidad. En tanto estos agresores queden impunes, es una invitación a que se repitan estos delitos.
2: ¿Cuál dirías tú que es el mito más peligroso que seguimos creyendo sobre el abuso sexual infantil?
3: Yo creo que el más normalizado es que no pasa nada, que solo fue un tocamiento o que no era la intención de agredir. Y creo que tenemos que dejar claro que cualquier forma de violencia contacto físico, verbal, visual, es violencia, es un acto de dominación, de fuerza, y los niños y niñas están en una condición de desventaja. Por ello es que tenemos que hablar con ellas, con ellos, lo mencionaban al inicio, tenemos que crear redes de protección. Todas y todos somos parte de esa red. Es decir, los niños y niñas como personas con derechos propios tienen que sentir que tienen apoyo dentro de casa. Si no lo hay, está la familia extensa hasta cuarto grado, están las escuelas, están los vecinos y las vecinas de la comunidad, pero es importante tener claro que no solamente es porque seamos buenas personas, es obligación de ley. Uh-huh. Un niño o una niña en nuestro país está protegido por la ley, no puede recibir ninguna forma de violencia y todas las personas adultas somos responsables legalmente de que se evite uh-huh. y si sucede, intervenir.
1: Me gustaría preguntarte, Juan Martín Pérez García, el tema del matrimonio infantil en este país, tengo entendido que ha ido cambiando, ¿no?, legalmente, porque existía o existe, por eso es la pregunta, el tema de usos y costumbres de ciertas comunidades de México y por lo tanto estaba permitido. ¿Cómo estamos en ese tema?
3: Sí, mira, obviamente en este momento ya en nuestro país está prohibido, claro. Ya de hecho es motivo de cárcel también. Ha sido un proceso, un tránsito, y creo que es muy importante lo que comentas en perspectiva de la idea sobre los usos y costumbres. Tenemos que trabajar con los pueblos originarios. El 5% de la población en nuestro país se autoidentifica como integrante de un pueblo originario. Y ahí hay varios factores que hacen que esté presente las uniones tempranas o uniones forzadas, tanto temas de orden cultural, de normalización de estas formas de violencia patriarcales, viejas, de siglos pasados, y nuevamente la impunidad. Creo que aquí tenemos que, y lo hablamos mucho con los pueblos originarios, que así como han incorporado las telecomunicaciones, me refiero a teléfonos celulares, pantallas, inteligencia artificial, y no atenta contra sus usos y costumbres, prohibir la violencia sexual, negarse a la violencia sexual contra niños, niñas y mujeres, no atenta contra los usos y costumbres. Ahí creo que sí es importante informar al público que quien plantea que los usos y costumbres normalizan las uniones forzadas, no solamente está mintiendo, porque eso no es así, sino que además no está entendiendo que ningún uso o costumbre está por encima de la ley ni por los derechos humanos y la Constitución mexicana, que ya prohíbe la violencia contra niños y niñas.
2: Oye, Juan Martín, obviamente hay muchas familias que nos están escuchando y yo no quiero dejar de oír desde tu sensibilidad cuál sería el consejo más importante que pudieras compartir para prevenir una situación como la de Noemí y tantos.
3: Sí,
2: y tantos
3: yo creo que niños. Los niños y niñas necesitan tener muchas personas significativas uh-huh. en su alrededor. Mamá, papá, abuelas, abuelos, tías, pero también nosotros, vecinos. Todas y todos somos vecinos de algún niño o una niña, y saludarle, reírnos con ellos, preguntarles cómo están, qué sienten, qué necesitan, eso cambia la vida, porque los niños y niñas que más protegidos o protegidas están son los que tienen muchos espacios de participación, muchos lugares de socialización. Así es que prevenir que les pase cualquier cosa, que sean víctimas de violencia sexual, que les roben, que puedan ser víctimas de otro tipo de delitos, esto, la mejor forma es que participen en su escuela, en los cursos de verano, que vayan a una clase de música, que vayan a teatro, que vayan a las actividades patronales de su barrio. Todos esos espacios de protección van a encontrar personas significativas sí. Y que es así como nos enteramos. La mayor parte de las ocasiones no nos enteramos porque la familia vaya y denuncie, nos enteramos porque en la escuela un compañerito, una compañerita, la maestra, se enteraron, tuvieron esa confianza de ellos y podemos encontrar la denuncia. Así es que ampliemos las redes de protección, que participen en todo lo que puedan y hablemos con ellas y con ellos, escuchémosles.
2: Qué bonito, sí, qué importante lo que dices, de acuerdo.
1: Juan Martín, en Tejiendo Redes de la Infancia, vaya, porque yo estoy seguro de que muchas personas que nos están escuchando quisieran pues tener pues más información de esta problemática, tener quizá una sensibilidad más importante. ¿Ustedes de alguna manera están abiertos a que la gente se comunique con ustedes, a orientar, a apoyar en Tejiendo Redes de la Infancia?
3: Sí, sí, claro, Poncho. Nos pueden encontrar en todas las redes sociales, así como Tejiendo Redes Infancia. A mí me encuentra como Juan Martín MX, igual en todas las redes sociales. Tenemos varios canales de chat moderado, donde mandamos bastante información, hacemos muchas actividades virtuales. Tenemos, por ejemplo, un taller llamado Familias Conectadas, Seguras y Participativas, para acompañar a las familias sobre los entornos digitales en una lógica de derechos y no de prohibición. Trabajamos con niñas, hay una estrategia llamada Niñas Poderosas, que está en toda América Latina y el Caribe, que se organizan y hacen muchas actividades. Así es que estamos haciendo bastante, bastante todo el tiempo. Todo es gratuito, así es que les invitamos a que nos busquen y que tomen contacto con nosotras, con nosotros, y será un placer acompañarles en esto, de que reconozcamos a niños y niñas como personas con grandes capacidades y sobre todo que los involucremos en todo lo que les afecta.
2: Pues sí, sin duda, como tú decías, esta responsabilidad que tenemos todos los adultos de cuidar a nuestros niños. Finalmente los hijos, los niños no deciden en dónde nacer, ¿no? Y como sociedad tenemos todos la obligación de que ningún niño dependa únicamente de esa suerte de haber nacido en un espacio seguro, en una familia que lo va a contener. Y bueno, gracias por involucrarnos a todos, por no señalar o culpabilizar solamente a un adulto, ¿no? Más bien todos tenemos aquí la responsabilidad de hacer una red segura para nuestros hijos, para nuestros sobrinos, para nuestras infancias, y de esta manera, bueno, poder aportar de alguna forma significativa en nuestra sociedad tan rota.
3: Muchísimas gracias por el espacio a ambos y bueno, quedamos en comunicación, encantado de seguir los diálogos con ustedes.
1: Finalmente, yo quisiera cerrar por mi parte, Juan Martín, a ver, si desafortunadamente nos está escuchando, por el público que nos da su preferencia, pues estamos hablando de un público adulto, pero si por ahí hay un papá, una mamá, un tío incluso, una persona adulta que quiera a los niños y que quizá sospecha, siente, tiene la inquietud de que su hijo, su sobrino, ha sido abusado sexualmente. ¿Qué le recomiendas hacer?
3: Lo primero es dar mensajes cortos, precisos, de que le creemos. Cualquier cosa que haya sucedido, yo te creo. Yo te voy a acompañar, te voy a proteger, y hasta donde el niño o la niña nos quiera decir. No tenemos que explorar detalles, no tenemos que pedir que nos cuente ahora nada. O sea, con que tengamos certeza y evidencia de que fue violentado, procedemos inmediatamente a la autoridad. Y a partir de ahí, pues que se inicie un proceso. Suelo recomendar que se acerquen a organizaciones especializadas, por lo que comentábamos, los altos niveles de impunidad y de violencia institucional que también luego inhiben las denuncias, ¿no? Estamos en un país donde, lamentablemente, en sociología llamamos necropolítica, porque se mide el éxito de una estrategia de seguridad con muertos o con carpetas de investigación, y obvio, pues nadie quiere abrir más carpetas de investigación. Por eso es mejor acompañarse con una organización especializada que les va a orientar, va a darle más capacidad para que esto avance. Pero la clave sigue estando, Poncho, en estar ahí, escuchar, yo te creo, te protejo, no entrar en detalles, y eso va a marcar diferencia. No tenemos que confrontarnos con el agresor, no tenemos que prometer algo que no vamos a poder cumplir, pero ese solo conocimiento de creer es lo elemental para una víctima.
2: Muchísimas gracias, Juan Martín. ¿Puedes recordarnos cuáles son las redes, por favor, de Tejiendo Redes Infancia?
3: Claro, sí. Así, Tejiendo Redes Infancia. Estamos en todas las redes sociales. Ajá. Y me buscan a mí también como Juan Martín MX.
2: Maravilloso. Te agradecemos mucho la llamada. Que estés muy bien.
3: Lindo día a ambos. Gracias a ustedes y a su público.
2: Gracias. Y gracias a ustedes también, porque nos están mandando muchos mensajes. Y quiero iniciar por leerte a ti, Betty Hernández. Buen día. Dice, perdón por mi francés. Eso es no tener progenitora. No entiendo cómo puede existir esa clase de violencia hacia los pequeños. Mi cabeza no dimensiona que en casa exista el peligro.
1: Es increíble, la verdad, y es que imaginarse a una persona que es de toda tu confianza, pensar que puede hacer algo en contra de un niño sexualmente, sí es inimaginable, pero tristemente pasa. Tristemente pasa. Sí. Y es el tío, es el primo, es el papá, es
2: Terrible. También terrible. Nos escribió por ahí, tienes los mensajes de Enedina Romero.
1: Sí, dice, Enedina Romero dice, buenos días, Lucy Poncho, buenos días. También saludos a la producción. Con respecto al tema con el que inician hoy, yo opino y mi sentir es de enojo y preocupación. El que nuestra niñez esté expuesta e indefensa ante estas acciones. Claro, es preocupación, es enojo, y de alguna manera creo que todos podemos hacer, aunque sea un poco al respecto.
2: Así es, y también licenciado Ordóñez dice, buen día, felicidades, producción, por el especialista de hoy, Tejiendo Redes Infancia en América. Está presente en toda Latinoamérica y también tienen cursos. Si se quieren especializar en el tema, búsquenlos en Facebook. Gracias.
1: Saludos también a Adrián Zárate, dice, el término normalizado debería ser cambiado por no ajusticiado. Ok. Y si sus hijos fueron abusados, muchos padres no nos tentaríamos el corazón para hacer justicia por propia mano. Sí, sí, sí, insisto. Imaginar a nuestros hijos en esta situación, ¿qué, imagínate? O sea, ¿qué harías, no? ¿Qué harías? Y ojo, ya hay que entender que así como tú que me estás escuchando, ¿no? Y te causa esa indignación, yo estoy seguro que a muchísimos papás que sus hijos han sido abusados, les causa lo mismo que a ti que me estás escuchando. Exactamente lo mismo. La cosa es cómo asimilar esto y cómo como sociedad intentar contribuir para que no haya ni un solo caso más.
2: Sí, y nuestro reconocimiento a Tejiendo Redes Infancia, sí, claro. Y también a fundaciones como Freedom, de Chovy Landeros, que en realidad invierten su tiempo, sus recursos en prevención, en capacitación, en incidencia legal, en acompañamiento, en orientación para denunciar. Muy importante siempre denunciar y no guardar silencio.
1: Paola te dice, Luzma dice, qué bueno que mencionas, Luzma, esto de la escuela, que se debe enseñar eso, importantísimo, orientación de defensa, comunicación, ayuda en este triste tema.
2: Gracias, Paola. Sí. Así es, juntos como sociedad, eso acuérdense que cuando los ojos están bien abiertos y podemos detectar algo que nos parece que está raro, alguna actitud en nuestros niños, luego es abrir la conversación.
1: Y creerle. Porque,
2: y creer, exacto, no poner en duda.
1: A la primera, ¿eh?
2: Sí, porque luego el seguro hiciste tú algo para...
1: No, estás inventando. ¿Cómo crees que tu tío Pedro?
2: Correcto.
1: ¿Cómo es capaz?
2: Siempre creer.
1: Si es mi hermano, el tío Pedro, ¿no? Pues ¿cómo?
2: Así es.
1: Creer al chamaco y darle seguimiento, ¿no?
2: Vamos a hacer una pausa. Son las 10:38 de la mañana. Vamos a regresar con mucho más aquí en ¿De qué va hoy? Volvemos.
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0: Tengo una pregunta.
1: ¿Cuál es tu pregunta, Ponchito?
0: ¿De dónde viene la palabra chacoteo? Y lo pregunto en serio.
1: Ah, esa es una buena investigación chacoteo. Que podemos hacer esta tarde.
0: Huay. Chacoteo, huay. Huay de rito. Huay de chacoteo. Huay chacoteo. Saludos al tiche.
1: La voz dariga. Vamos a chacotear.
0: A Joaquín.
1: Es así como va.
0: La voz dariga.
1: Porque aparte no dices qué chacotero andas.
0: No.
1: Esa no la dices.
0: No.
1: No, ¿verdad?
0: No, a ver, y ojo, no voy a decir una lepeada porque es aceptada esta palabra. Pero cuando tú dices que eres políticamente un chaquetero,
1: ajá,
0: es que cambias de chaqueta, y eso me refiero a de partido político o de afinidad política. Es un término completamente correcto.
1: Ah, ¿de verdad?
0: Sí,
1: o
0: claro.
1: O sea, si lo busco en el diccionario,
0: si
1: ese
0: tú,
1: es el significado
0: vaya,
1: de
0: está
1: chaqueta.
0: Aceptado, o sea, chaquetero o político es quien cambia de partido político. Es algo así como... como
1: wow,
0: chapulín.
1: Me estás abriendo el mundo. Yo pensaba que una chaqueta era lo mismo que un saco, una chamarra, una onda de estas.
0: Depende de qué color sea el saco.
1: Claro. Y si te saco esta, es
0: ya,
1: una...
0: ya. Saludos.
1: Ay, mira, que no se lleva y no se aguanta luego. ¿Ya
0: no,
1: viste?
0: No, pero a ver, de veras, o sea.
1: De veras.
0: Porque obviamente me imagino que el chacoteo vendrá de.
1: Por ahí.
0: Bueno,
1: y
0: lo
1: si
0: investigamos.
1: Quieres que le cambiemos el título
0: no,
1: a nuestra sección.
0: A mí me
1: lo
0: encanta.
1: Hacemos.
0: A ti te gusta, ¿no?
1: Oye, hablando de chacoteo digital, quiero contarles esta. A ver, imagínense que ustedes van caminando en la noche, ¿no? Tranquilamente.
0: Okay.
1: Ahí vas andando por las calles en el centro de la Ciudad de México. Y de repente...
0: ¿qué?
1: ¿Escuchas una voz de mujer?
0: ¿Ah?
1: Ajá. Así que les habla de... ¡Ponchito, qué soy!
0: ¿Qué?
1: ¡Ponchito, qué soy!
0: ¿Qué?
1: Y entonces de repente voltean para ver quién es.
0: La Llorona.
1: Y solamente encuentran ahí a un chico que está andando en bicicleta, así como tú, pero este chico en bicicleta. Y muy serio aparte. Y de pronto dice, ¿oyeron esa voz? ¿Oyeron esa voz? Entonces, bueno, esto pasó, le pasó a un señor, ahí tenemos las imágenes. Y fíjense, está caminando en la calle, cruzando la calle y de repente voltea, sorprendido, dice, ah, caray, ¿de dónde vino esa voz de mujer?
0: ¡Órale!
1: Y entonces empieza a caminar muchísimo más rápido.
0: Se asustó el don.
1: ¿Y en dónde está el chico en la bicicleta? ¿Andaba por ahí?
0: Por ahí andaba un chico en bicicleta, no había nadie más. Más que un sonido de una mujer.
1: Y entonces, vamos a escuchar el audio.
0: Vamos
1: venga.
0: A escuchar el audio.
2: Señor.
3: ¿Eh? ¿Eh? Pero una mujer.
4: Es una mujer.
3: Ajá, yo también escuché.
4: ¿Qué me están espantando? ¿Qué
3: dice? ¿Qué me espanta? Ya me voy.
2: Señor, de vuelta.
1: O sea, broma, el jovencito que iba en la bicicleta, que hace la voz de la mujer, y entonces empieza a juega con su psicología.
0: Qué fuerte, y asustó
1: al don. ¿Escuchó esa voz de mujer?
0: Además, me parece que este señor está en el centro de la Ciudad de México, puede ser, ¿no? Construcciones muy antiguas,
1: ajá,
0: llenas de historia, quizá llenas de leyendas estas construcciones, pero no hay nadie ahí en la calle.
1: Y voltea a ver a todas las esquinas para ver, oye, a ver, espérame, este chistecito de este jovencito le pudo haber sacado un gran susto a este señor, que ya es un señor mayor.
0: Ya está entrado en años.
1: Entonces imagínate ahí que le da un ataque.
0: Ya está entrado en años. Fíjate que ahorita viendo el video, creo que estudié con él en la primaria, por si...
1: Saludos a Juanito.
0: Oye, a ver, dime una cosa. No digan espantar.
1: ¿No?
0: No, asustar, ¿no? Espantarme.
1: ¡Ay, espantas!
0: Ay, ya ves, vamos a ver una película de espantos. No, ma. Sí, se ve terrible, ¿no? Aquí espantan.
1: Aquí espantan.
0: Aquí espantan.
1: Sí.
0: Oye, que te voy a decir una cosa.
1: Dímela.
0: A ver si no me regalen por decir esto. Pero antes aquí en MBC Radio, yo de alguna... como he estado aquí años y soy feliz de estar aquí. En alguna ocasión tuve un programa muy nocturno. Pero muy nocturno en fin de semana. Y entonces estaba todo esto solo. Y hubo de repente un rumor, una creencia dentro de los que trabajamos aquí, que en las noches aquí asustaban.
1: Espantaban.
0: Ajá. Y se hablaba de que de veras había la voz de una niña. Y bueno, tal fue el nivel que ya los señores, los amigos operadores que normalmente están solos aquí en la noche, ya no querían ir ni al baño porque les daba miedo. Porque se creó esto de que aquí asustaban.
1: ¿Tú llegaste a escuchar algún...?
0: Yo no escuché nada.
1: Nunca nada, ni con todas esas cubas que te metías en las tardes.
0: del varón rojo de aquí abajo. No, nunca escuché nada. Y fíjate que a mí sí me gustaría escuchar algo.
1: Ah, ¿nunca te han espantado, Ponchis?
0: Alguna vez sí vi un fantasma, ya lo platicaré en el especial de muertos que haremos. Pero alguna vez sí vi algo.
1: Ajá, yo también.
0: Pero...
1: ¿Jugaste a la Ouija?
0: No, no.
1: Nunca.
0: No,
1: no, esas no cosas son, no. Son del diablo.
0: Son del diablo.
1: No,
0: son bueno, pues del este diablo. Señor lo asustaron. Ahora, por favor, no asusten a los. A nadie. La sensación de que te asusten es horrible. O sea, ese momento en el que es clásico, ¿no? Que vas caminando y se esconde una de tus hijas. Ajá. Y atrás del pasillo. ¡Ah!
1: No, no, y que se te salen los ojos.
0: No, se te sale. Todo. Sí se te afloja el masticón, ¿no?
1: Nada simpático. No me gusta para nada que me asusten. Me pone de bastante mal humor.
0: Es horrible. O sea, es una sensación de veras. Es la muerte chiquita. La muerte chiquita. O sea, sí cuando te asustas así en serio del susto inmediato.
1: Sí, sí, sí.
0: Es una sensación horrible.
1: No, las veces que me hacen ese tipo de bromas mis hijas, de verdad sí se encuentran con una mamá bastante amargada.
0: Ahora, ¿por qué?
1: Así cuando... de, no me causó nada de gracia que me asustaras.
0: Ah, ¿no te ríes tantito?
1: No, no, ni tantito.
0: Porque es que el mexicano sí es mucho de que cuando, por ejemplo, cuando nos van a atropellar, que nos asustamos, nos reímos inmediato. No, cuando decide que no ves el coche y te pasa, y nuestra reacción inmediata es reírnos. Ajá.
1: Que te quedas a la mitad de la calle. Pero como riendo, conejo lampareado.
0: Y de, ¡ay!
1: ¡Ay! Me casi me...
0: O que te mojan, ¿no? En la calle. ¡Ay! Inmediato, no sé por qué demonios nos reímos. Pero no asusten, ¿eh?
1: No anden espantando, de veras.
0: ¿Alguien habrá... A ver, una pregunta seria, José María Cetina. ¿Alguien habrá muerto en alguna ocasión de un susto? O sea, ¿alguien sí se habrá quebrado?
1: Sin duda.
0: ¿De un susto?
1: Mira, y hay gente que se ha muerto de la risa, de un susto, de así. Haciendo el amor también.
0: Ah, bueno, eso, pues sí.
1: Saludos al papá de Yolanda Andrade. Se murió en un acto intenso de
0: era
1: amor.
0: Era carpintero clavándose.
1: Exacto. Oye, bueno, Ponchito.
0: ¿Y por qué es eso del papá de...?
1: Ah, pues porque es muy sabida esta anécdota de Joe. O sea, su padre.
0: O sea, se vino y se fue, ¿o no?
1: Ajá, okay, literal. Venga. Literal. Y nunca, bueno. Y nunca volvió.
0: Bueno, qué bonita manera.
1: Se fue.
0: Se fue.
1: Y ya. ya nunca regresó.
0: Qué barbaridad.
1: Oye, tenemos otra nota aquí en el chacoteo digital. Decías que era un término que sale en el diccionario.
0: Ah, sí.
1: Ahí está.
0: Claro.
1: Bueno, entonces.
0: A ver, ahí te va. ¿Quieres que lo platique?
1: Por favor.
0: A ver, por aquí lo tengo. Dice. A veces vemos imágenes o videos que parecen ser sacados de una película.
1: ¿No viste esta imagen?
0: Pero esta ocurrió de verdad. Durante el eclipse solar de ayer, el total eclipse of the sun.
1: The total eclipse
0: not, not
1: of the sun.
0: The heart of
1: no.
0: The sun. Al ratito vamos a hablar inglés, va aquí.
1: Ajá.
0: Pero en serio, ¿no?
1: Pero no viste estas imágenes.
0: Ah, bueno, durante ese eclipse de ayer espectacular, el skater, o sea, el patinador Dani León, logró quedar perfectamente frente al sol mientras hacía una acrobacia en una toma que parece imposible. El momento fue captado por Gonzalo González. Mira, se llama Gonzalo González, qué chido.
1: Mira,
0: quien
1: qué bonita
0: consiguió
1: imagen.
0: Coordinar el salto del skater con el instante exacto del eclipse para crear una espectacular imagen. Sí, para la gente que nada más está escuchando, justo cuando estaba el eclipse de sol, que sobre todo se vio en España. Justo en el momento en que está completamente cubierto el sol, solo con el halo de luz a su alrededor, ahí justo este carnalito brincó y ahí se quedó y la fotografía perfecta. Fíjate, de repente con todo esto de la inteligencia artificial, eso lo crearon. No. Y es lo interesante.
1: Claro.
0: Intentar conseguir estas imágenes creadas por la pericia, ¿no? De los seres humanos.
1: Está impresionante la imagen. Oigan, a mí no me estén molestando y diciéndome que esto es inteligencia artificial, ¿verdad?
0: No.
1: Que sí es real,
0: no,
1: ¿verdad?
0: Sí, claro, esto sí fue real.
1: No, y por favor, también pueden ver ahí en ese video la alegría del fotógrafo.
0: Pues es que es un momento
1: porque
0: maravilloso.
1: Tomó el momento, el instante y aparte histórico, porque no es como que cada segundo día podemos
0: salió.
1: A ver si mañana nos sale mejor, ¿no?
0: Oye,
1: no,
0: y,
1: pues no.
0: Y el patinador, es que no, repítela, es que cerré los ojos.
1: Exacto.
0: Cerré los ojos, es que no salgo bien.
1: No, hombre, wow, aplausos.
0: Inflé los cachetes. Uh-huh. Oye, ¿viste las imágenes ayer del eclipse seguramente, sobre todo en España?
1: Fíjate que grabé todo el día mi programa de Caminos con Luz, no tuve tiempo de ver absolutamente nada. ¿Tú sí viste varias imágenes lindas?
0: Imágenes, es que de veras fue un espectáculo hermoso, sí me recordó lo que vivimos aquí en México, bueno, que pudimos ver en México, que por cierto fue en el año del 91, yo ayer estaba diciendo que finales de los 80, fue del 91, y sí es como de veras una escena emocionante, es imposible No es igual verlo a través de una pantalla, de una impresión que
1: no,
0: en vivo.
1: No, claro que no, porque en vivo sientes el cambio de temperatura. Lo que te contaba de aquella vez, de el gallo cacareando como si fuera el amanecer, el rocío de la mañana, o sea, que se sintieran todas esas sensaciones a las... No me acuerdo a qué hora habrá sido ese
0: eclipse. En aquel entonces...
1: Según yo, como 12 del día, una onda así.
0: Habrá sido por ahí más o menos. Sí. Ajá. El gallo, sacaste un gallo, o sea, había un gallo.
1: Sí, saqué el gallo y cantó.
0: Era de noche. Sí, no, espectacular, ¿no? La temperatura baja. Ajá. Y verlo eso sí en vivo es lo que tiene el ser humano y el ojo del ser humano, ¿no? La belleza.
1: Sí.
0: Que por más que sea la ultra H... 4K, 5K definición.
1: No,
0: es igual.
1: Y aparte nos vamos a seguir sorprendiendo con esas experiencias naturales que podemos experimentar, que sí, muy adelantada estará la inteligencia artificial en 100,000 cosas, pero a ver, gánale a Dios.
0: Nunca va a suceder,
1: jamás,
0: obviamente.
1: Jamás.
0: Ahora, yo sí, la verdad, de alguna manera, no es que es tu profesión, sí lamento que la gente que estaba, por ejemplo, en España viendo eso, lo hayan visto a través de una pantalla por quererlo grabar en su celular.
1: Pues sí.
0: Hay maneras, ¿no? Lo puedes poner ahí en un tripié o algo y le pones ya rec, ¿no? Pero ya deberías ver a la gente, cada quien hace lo que le da la gana, pero que a final de cuentas estaba a través de la pantalla de su celular viendo esa maravilla.
1: Sí. Yo creo que así nos perdemos tantos y tantos
0: los
1: momentos.
0: Los conciertos, los partidos de fútbol. De veras, hay cuates que voy a un partido de fútbol todo el tiempo grabando, ¿no?
1: Sí. Entonces,
0: ¿qué tal estuvo el partido? No, no lo vi, pero al rato lo veo en mi casa.
1: La
0: ¿no?
1: competencia de tu niña ahí en
0: claro,
1: la gimnasia.
0: Claro, disfruta el momento.
1: Correcto. Esa es la reflexión de esta nota.
0: Venga.
1: Y también que tenemos que hacer un corte. 10:53 de la mañana. Oigan, regresamos. Estás escuchando a Poncho Vera y a Luz Macetina en MBS 102.5. Volvemos.

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0: Esa tarareada es Luz María Cetina cantando. 10 de la mañana con 57 minutos. ¿De qué va hoy? Luz María Cetina y Poncho Vera. Y bueno, fíjate, mi querida Luzma, vamos a platicar de finanzas personales.
1: Urge bueno, aprender, Ponchito.
0: Urge
1: ¿cómo
0: aprender?
1: No tuvimos estas secciones al principio de nuestra carrera, de nuestra vida?
0: Exactamente.
1: Pero y nunca esta es tarde. Educación financiera.
0: Pero nunca es tarde.
1: No, claro que no, nunca. No,
0: y ¿sabes qué? De repente, pues nosotros tenemos un dinero, ¿qué hacemos con él? ¿Cómo hacemos que genere? Porque puede generar, puede rendir.
1: Exacto.
0: Y bueno, para platicar de esto, tenemos a Isis Carús con nosotros, especialista en este tipo de temas. Antes que nada, muchas gracias, Isis, ¿cómo estás?
2: Hola, muy bien, muy emocionada de estar compartiendo con ustedes el día de hoy.
1: Qué gracias, gusto. Isis. Justo decíamos qué bonito hubiera sido aprender de todo esto más jóvenes, ¿verdad? Pero como dice Ponchito, nunca es tarde. Así que vamos a hablar sobre cómo le vamos a hacer, qué estrategias nos puedes compartir para que nuestro dinero rinda, independientemente si los ingresos. O sea, incluso hay gente

0: Generalmente llega el dinero y pago la tarjeta de crédito, pago la renta, la hipoteca y demás. Después ya no tengo nada, ¿no? Cuando justo lo que tenemos que hacer es todo lo contrario. En cuanto llega nuestro dinero, tenemos nosotros que organizar, planificar de qué forma vamos a empezar a utilizar este dinero para que de esta manera seamos nosotros tomando el control de nuestro dinero y no el dinero controlándonos a nosotros. Entonces, lo primero siempre es tener este presupuesto o este control de gastos para poder planificar.
1: Sí, porque podemos pensar que, híjole, es que si yo no gano mucho, ¿no? Pues obviamente ni para qué me organizo, ¿no? Ahí veo cómo le hago. Pero sin importar si es mucho o es poco o es mediano lo que gane, siempre es importante hacer un presupuesto. Querida Isis, ¿cuál sería, desde tu punto de vista, la recomendación de los porcentajes que debemos de destinar a qué cosas? Para que precisamente nuestro dinero nos rinda, porque me parece que podemos llegar a alguna tabla, ¿verdad? Muy específica de a qué le destinamos nuestro dinero.
0: Fíjate que se me hace muy interesante la pregunta que planteas porque hay muchas reglas, ¿no? Está el famoso 50-30-20 que nos dice 50% para nuestros gastos fijos, 20% para ahorro, 30% para entretenimiento y gastos variables. Y lo que sucede con ese tipo de reglas, porque la realidad es que en México y países de Latinoamérica, pues la verdad es que el ingreso es bajo, los sueldos son bajos y pues muchas personas se desaniman al darse cuenta que, híjole, yo ni de chiste que pone esa regla porque mis gastos fijos están ocupando ahorita el 70, 80 o incluso el 90 o más de mis ingresos. Entonces, no funciona para todos los casos tener como estas reglas. ¿Por qué? Porque si me doy cuenta que yo ahorita no quepo en esa regla, pues ¿qué va a pasar? Que digo, híjole, esto no es para mí, no funciona y vuelvo a la misma situación financiera en la que estaba, ¿no? Entonces, más que nada, yo lo que les recomiendo siempre a las personas es siéntate con tu agenda, siéntate con tu Excel o donde tú lo puedas anotar y revisa en este momento a cuánto ascienden mis gastos fijos, ¿no? Esa siempre es la mejor forma de comenzar. Todo aquello por lo que siempre pagamos la misma cantidad de dinero es lo que tenemos más identificado. Después siéntate a revisar cuánto gastas en la parte variable, cuánto estás gastando en alimentación, cuánto estás gastando en transporte público o en gasolina. Y ya con esa información, entonces podemos determinar, ok, si yo reviso, hago ajustes, este porcentaje es el que va a ir destinado a mi costo de vida. Y ya lo que sí podemos determinar con porcentajes, a lo mejor es cuánto le voy a destinar yo al ahorro. Voy a empezar con el 10%, con el 15%, con el 20% y comprometernos sobre todo con esa cantidad. Y algo muy importante que les funciona mucho, me funciona mucho a mí y a muchos de mis alumnos es, en cuanto llegue tu dinero, esa cantidad que tú te comprometiste a ahorrar, sepárala al inicio. De esta forma, no solamente te vas a gastar lo que te queda después de ahorrar, sino en realidad yo también lo veo como una forma de honrarte a ti mismo por el trabajo que estás realizando y decir que tus metas y tú eres tu prioridad.
2: Oye, siempre hay, de inicio, con tu consejo número uno, ¿no crees que también teniendo tantos alumnos a quienes tú apoyas y aconsejas, de inicio ya hay resistencia? O sea, como que siento que el mexicano, no sé si es un tema cultural, somos mucho de, bueno, pues ya sé cuáles son como los gastos grandes, ¿no? Si estás rentando, ya sabes que de tu ingreso vas a pagar tu renta. Que o vas a pagar, estás en un financiamiento de tu coche, por ejemplo, ¿no? Como esos montos grandes. Pero todo lo demás, que si el pago de la supervía porque cruzas aquí en México por los puentes, o el gasto que no es fijo, o las mascotas, o sea, como que todo el tiempo estás saque y saque y saque de la cartera, pero que no tienes conciencia de cuánto es en realidad. ¿Por qué hacemos eso? ¿Será desidia? ¿De qué manera podemos quitarnos y sacudirnos esa resistencia? Y sobre todo, yo creo que si tú nos abres un panorama de decirnos, mira, Luzma, te conviene hacer esto porque ¿cuáles crees que van a ser los beneficios? Esto y este y este.
0: Totalmente, lo que dices pasa muchísimo. Creo que esos son muchos factores. Una, tendemos a ser muy optimistas, ¿no? O sea, tendemos a ser muy optimistas con nuestra memoria. Yo digo, a veces no te acuerdas qué desayunaste ayer, cómo te vas a acordar en qué gastaste a lo largo de todo el mes. Y número dos, a veces lo que decía también Poncho hace rato es, pensamos que no tenemos suficiente dinero que administrar, ¿no? Y entonces ya cuando gane más, entonces me voy a preocupar por ahorrar, por invertir, por hacer un presupuesto, pero ahorita no es necesario. Cuando

0: La realidad, si justo queremos que nos alcance para todo lo que nosotros queremos lograr, necesitamos empezar a administrarnos ahorita. ¿Y cuál va a ser el beneficio? Mayor claridad, vas a poder tomar mejores decisiones financieras, pero sobre todo vas a poder tomar decisiones financieras con información, porque ¿cuántas veces no nos pasa que dices, híjole, ahora quiero comprar esto, ¿no? Y vas a la tienda y te dicen, bueno, te lo puedes sacar aquí a 40 meses sin intereses, ¿no? A 12 meses sin intereses o a la cantidad que sea. Y se nos hace muy fácil decir sí, cuando en realidad ni siquiera hemos revisado si dentro de nuestras finanzas, dentro de nuestro ingreso mensual, cabe ese nuevo compromiso financiero. Entonces, yo
1: Sí.
0: lo que le diría a las personas es lo más importante que van a ganar haciendo este tipo de ejercicios es paz y disminuir la ansiedad financiera que tanto nos aqueja hoy en día a los mexicanos.
1: ¿Qué tanto recomiendas en un principio, por esta desorganización que tenemos, de plano un día empezar con decir, hoy voy a apuntar, no sé, quizá en mi celular, todo lo que estoy gastando hoy, ¿no? En un día común. Y entonces ahí pongo, pues sí, que es gasolina, si es la Supervía,
0: El sándwich que me trajiste en la
1: el
0: mañana.
1: sándwich que te traje en la mañana, que es este de huevo conejote, pero ese lo preparé yo ahí en la casa. Estaba ya medio humedón ahí el pan. Pero, no, ¿qué tanto recomienda eso de apuntar, digo, puede ser en el celular, y ya llegar en la noche, decir, ah, caray, esto es lo que gasto un día común, sin tomar en cuenta la cuota del teléfono, la renta, sino nada más del día a día, del día común, ¿no?
0: Que
1: Los
0: sería el
1: gastitos.
0: gasto hormiga típico, como le llaman, ¿no? Tal cual, tal cual. Fíjate que yo considero que puede ser una muy buena práctica porque sobre todo nos va a dar dos cosas. Uno, hacernos conscientes, ¿no? A veces también somos demasiado optimistas en el de, no, no creo que gaste tanto, ¿no? Y cuando en realidad te sacas la cuenta de la propina, el viene, viene, el refresco, la botella de agua, el cigarrito en el semáforo y demás, te puedes dar cuenta que de forma constante o diario estás destinando una parte considerable de tu ingreso a ese tipo de gastos que generalmente siempre hacemos desde la inconsciencia. Y número dos, también nos puede empezar a formar el hábito de empezar a llevar un registro en nuestras finanzas y así a lo mejor ya al final de la semana o dos veces al mes, me pongo a bajar toda la información y voy a tener justo datos completos de verdaderamente cuánto estoy gastando, pero sobre todo lo más importante ahí es en qué estoy gastando, porque a veces solamente decimos no me alcanza, pero cuando me pongo a ver, como decía María, todos los gastos hormiga que tengo, pues híjole, a lo mejor de ahí podía salir una parte importante para destinarlo al ahorro, para destinarlo a mis objetivos, etcétera.
2: Claro, teniendo esa conciencia de, a ver,
1: Pues
2: estoy haciendo un súper en tal lugar, ¿cómo le puedo bajar? O sea, creo que el objetivo de saber a dónde se están yendo nuestros gastos, hormiga sobre todo, o bueno, el súper no es un gasto hormiga,
1: no, no, no, pero sí llevar una
2: pero
1: lista al
2: puedes ser
1: súper.
2: más consciente. O sea,
1: Claro.
2: ya tenemos este gasto
1: Sí.
2: y te das cuenta que te sientes que estás ahorcado.
0: Ahorcado.
2: Ok, esa sensación, ¿cómo se puede disminuir? ¿Cómo podemos vivir un poquito más holgados? Haciendo mejores decisiones, ¿correcto?
0: Claro, como dices, tomando mejores decisiones, ¿cómo tomo esas decisiones? Justo con
1: Sabiendo.
0: información.
1: Claro.
0: ¿Qué me va a dar esa información? Esta planificación. Porque justo en el ejemplo que ponías de la parte de la comida es donde la mayoría de las personas podemos tener una fuga de hasta 10 o 15%, porque
1: Wow.
0: vamos al súper sin lista, porque no asignamos un presupuesto de cuánto es lo que voy a asignar al tema de alimentación, porque voy cuando tengo hambre, porque no reviso primero qué se me va a vencer ya en la
2: Exacto.
0: alacena, en el refri, no planeo las comidas. Saben que justo planear nuestras comidas nos puede reducir considerablemente el tema del gasto en el súper. ¿Por qué? Porque ya no compro nomás porque sí, sino en realidad compro lo que hace falta para completar lo que yo sé que voy a estar haciendo los próximos días.
1: Sí, ¿cuántos no vamos al súper sin una lista? Y de veras, eso cambia todo.
0: Así
1: Cambia todo
0: total.
1: el llegar, esto es lo que necesito. Le baja la cuenta, pero en serio, ¿no? Y eso de los gastos hormigas. Yo no sé, siempre es muy común que cuando se habla de los gastos hormigas, siempre le tiran al café, ¿verdad? Como que siempre dicen, ya, el café que te compras, que
2: Es
1: te cuesta
2: que
1: tanto,
2: barato no es.
1: barato no es, pero siempre, pobre café,
2: Multiplícale.
1: ya estamos todos comprando café, ¿sabes? Pues sí.
0: ¿Y saben qué pasa? Por supuesto que el café puede ser un gasto hormiga considerable, pero
1: Siempre
0: número
1: lo
0: uno,
1: dicen.
0: los gastos hormiga ya han evolucionado y en realidad ahora los gastos hormiga principales son todas las apps y las
1: Las
0: plataformas de streaming
1: aplicaciones.
0: que tenemos y que no utilizamos, ¿no? Hoy en día es normal que la
1: Totalmente.
0: gente pague cuatro o cinco aplicaciones y en realidad ves una. ¿no? Totalmente.
1: Sí, ves dos. Sí. No, de Luzma sigue pagando la de esmas.com, que ya ni existe. Ya no existe. Y sigue pagando cosas.
2: No, la de, no. La de mi Blim? Mensualidad de Blockbuster. De Videocentro.
1: ¿Cómo se llamaba la de Televisa que se transformó en Blim? No, Blim. Sigue pagando el Blim. Ya nada más tienen ahí los capítulos de Mundo de Juguete.
2: Sí, sí, sí. Mi Viper. Pago mi Viper.
1: El Skytel. No, no, pero de veras, es que esto es clave. Es organización. Y en México somos mucho de... Ay, yo te invito, que no, está bien invitar, a lo que voy, es que si nuestra relación con el dinero...
2: Es grueso, sí, estoy de acuerdo.
1: Y porque también, que ¿sabes? Te digan codo la o amarrado es una ofensa.
2: La filosofía de Dios proveerá.
1: Dios proveerá.
2: Esa agua, claro. ¿Eh?
1: Y es
2: aguas.
1: Que, ¿cómo
2: siempre
1: eres?
2: Siempre provee, pero hay veces
1: organizado
2: que...
1: Organizado nada más, y está bien invitar.
2: Seguirá
1: pero
2: proveyendo,
1: saber,
2: pero organizadamente.
1: Saber si puedes...
0: Hay que darle una ayudadita.
1: Sí, claro, si ayudadita. Puedes invitar, o sea, pero es que sí, no, es que es bien codo, pues espérate. Y entonces salimos a comer con los, en la chamba, y no, yo traje mi comida, es que es bien codo. Por eso, güey, estoy organizando mis finanzas, dame chance.
2: Isis Carús, te agradecemos muchísimo. Como bien escucharon, ella es especialista en finanzas personales. Recuérdanos tus redes sociales, por favor, para seguirte, Isis.
0: Claro, estoy en todas las redes sociales, principalmente en Instagram y YouTube, como Finanzas Color de Rosa.
2: Ándale, ándale,
1: color de
2: pues.
1: Rosa.
2: Color de rosa.
1: Mira.
2: Por ahí queremos entrar.
1: Sí, sí, sí, mientras no sea rosa celeste, ¿no? Nada más rosa.
2: Gracias, gracias. Nos vemos pronto y gracias por haber conectado con nosotros. Momento de hacer una pausa.
1: Gracias.
2: 11-11 es un momento espiritual, ¿sabías el 11-11?
1: No.
2: No, bueno, pues te comparto. El 11-11 es un momento para que conectes y le mandes un pensamiento lindo a quien quieras, a la humanidad, por ejemplo. Que tanta falta nos hace, Ponchito.
1: Pues ya se lo mandé a la humanidad. Ojalá y lo reciba bien. Ojalá y lo reciba bien.
2: No, no es el típico 11-11. Pide un deseo.
1: Ya, ahí estuvo.
2: Manifiesta algo.
1: Que me los ponen.
2: Oye, bueno, vamos pues.
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7: Tras los terremotos registrados el lunes, el gobierno de Colombia anunció que solo recibirá ayuda de equipos de rescate de Estados Unidos, El Salvador, Ecuador e Israel, porque son los acreditados por el Grupo Asesor Internacional de Operaciones de Búsqueda y Rescate. Al respecto, la presidenta Claudia Sheinbaum confirmó que el gobierno de Colombia pidió a la Brigada del Ejército Mexicano una acreditación adicional para ingresar al país. Sin embargo, aseguró que el equipo de rescate de la defensa está listo para ayudar.
8: Ayer comenté que a Colombia habían ido los rescatistas, la Brigada de Rescatistas del Ejército, pero no. Pidieron certificación por parte de Colombia, están certificados, pero ahora piden otra certificación. Entonces, estamos llevando a través de aviones Hércules, despensas, insumos médicos y otras cosas que solicitan. Pero sí, para aclarar que la Brigada de la Secretaría de la Defensa Nacional de Rescatistas, pues no fue aprobada por el gobierno de Colombia, está lista para salir en cualquier momento. Han ido a 98 países a rescatar y a trabajar por la gente, solidariamente.
7: La Cancillería de México informó que hoy arribará a Tijuana, Baja California, el último grupo de connacionales pertenecientes al equipo de fútbol infantil Pumas Baja, quienes se encontraban varados en Colombia. En unos momentos, la presidenta Claudia Sheinbaum se reunirá en Palacio Nacional con integrantes de la sección 22 de la CENTE para tratar temas relacionados a la educación de Oaxaca. Previo a la reunión, la CENTE realizó un mitin en el Zócalo capitalino. También en la conferencia matutina, la secretaria de Turismo, Josefina Rodríguez Zamora, informó que de acuerdo al registro de la llegada a México de viajeros y turistas internacionales, en el primer semestre de este año se registró un incremento de 7.7% comparado con el mismo periodo del año anterior, que representa 51.1 millones de viajeros internacionales. El INEGI informó que en 2025 se registraron 13.745.944 incidentes de emergencia a través de llamadas al sistema 911 atendidas por instituciones de seguridad pública estatales, que representa un incremento de 2.8% respecto a 2024. Como parte de la Operación Sable, la Secretaría de Marina desplegó a más de 1.700 elementos navales en Mazatlán para el reforzamiento de seguridad en la ciudad y en el puerto. 5 equipos de la Liga Expansión han presentado una queja oficial ante el Tribunal de Arbitraje Deportivo contra la decisión de la Liga MX de eliminar los ascensos y descensos. Cancún, Atlético La Paz, Morelia, Mineros y la UDG exigen el regreso de ese sistema de competencia. Con información de reporteros y corresponsales para MBS Noticias, Giro Montes de Oro.
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0: 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Esta para mí es la filosofía, no nada más de esta canción, sino es la filosofía de este hombre talentoso que tanto queremos, Benny Ibarra, bienvenido.
1: Hola, Luz María, ¿cómo estás?
0: Hola, Benny. Qué Poncho. Seriecito. Mi querido Benny. Visto en el corte.
1: No, bueno, es que sí, ya. No, lo primero es celebrar este momento porque uno conoce a muchas personas que lo entrevistan, ¿no? Pero entrar a esta cabina sí me siento como en casa.
0: ¡Ay,
1: no,
0: qué estás bonito! En casa. Sí, siente bonito. Ven, sabes lo que te queremos y admiramos.
1: Triunfar, gracias. Un proyecto nuevo.
2: Gracias, Severas.
1: Que sigan explorando su curiosidad,
0: ah,
1: ¿verdad?
0: Yo pensé que otra cosa. No. Esa pausa con el Q.
1: Su curiosidad es importante.
2: Que para mí sigue siendo un lugar curioso ese.
1: Sí, sin duda. Pues, siempre
0: y
1: lo será.
0: Poco visitado a veces.
2: Sí, el mío prácticamente inexplorado, el mío.
1: Sí.
0: Pues qué fresa, la neta.
2: Bueno, pues qué quieres.
0: Qué fresa.
2: De repente un suscriptor.
0: Está chavo.
1: Pues sí, ya me di cuenta.
0: Benny Ibarra, pero dígame. Gracias por las porras.
1: My pleasure.
0: Sí,
2: gracias.
0: Definitivamente es un renacimiento para ti también, este nuevo proyecto. ¿Cuántas veces a los seres humanos nos cuesta trabajo, digamos, volver a comenzar? Como que pensaríamos que si comienzas de nuevo es porque fracasaste. ¿Cómo crees? Imagínate con toda la sabiduría, con todas las herramientas, con todo ese bagaje positivo que llevas cargando en estos 15 años, porque la gente dice, ¿por qué no había sacado disco nuevo, Benny?
1: Exacto.
0: O sea, pasaron 15 años, no dejaste de trabajar.
1: Exactamente.
0: Estuviste creando, estuviste formándote, estuviste creciendo como ser humano, evolucionando. Y hoy, entonces, sí, viene un nuevo disco maravilloso,
1: correcto,
0: el cual viniste a promocionar hace, exacto, algunos meses.
1: Sí.
0: Pero hoy es en vivo desde el Metropolitan.
1: Correcto.
0: Eso.
1: Qué felicidad. La verdad es que muy contento, obviamente, de presumir este proyecto en especial, porque un disco en vivo, para mí, mis discos favoritos de chavo eran esos, el Queen Live Killer y, sí, el Live The Kiss, ¿me entiendes? Y inclusive el disco de mi papá, de los Jackie en vivo, ¿no? Era un disco doble y en vivo, creo que fue el primero que se hizo en México.
0: Uh-huh, uh-huh.
1: Que decía abajo, los Jackie, el sonido agresivo de los Jackie. Esa era la banda de mi jefe, ¿no?
2: Ajá. ¡Qué grande!
1: Entonces, el vivo para mí es todo, porque es, sin duda, como mi primer gran amor, y lo he dicho muchas veces, es el teatro. El vivo es ese momento en el que no hay filtros, en el que, ¿sabes? Es único, irrepetible, estás ahí en una dinámica de entregarlo todo y de al mismo tiempo recibirlo todo.
0: Uh-huh,
1: y lo que hicimos con este concierto del 31 de octubre del año pasado, y que haré ahora en el 21 de noviembre de este año, ahí en el Teatro Metropolitan, es revisitar mis éxitos, las canciones que llevo coleccionando durante 35 años,
0: uh-huh,
1: y darles una nueva vida. No hace mucho lo expliqué de una manera que siento que hace sentido. Es que la gente va a los conciertos como va a los restaurantes a buscar un cierto platillo que nos gusta, ¿no?
0: Uh-huh.
1: Tú llegas a un lugar y quieres comer tal hamburguesa porque ahí te gustó la hamburguesa o la pasta o lo que quieras, ¿no? Y la responsabilidad de quienes creamos esos platillos, en mi caso musicales, es que los ingredientes siempre estén frescos.
0: Uh-huh.
1: Y eso es justamente lo que hice con estos arreglos. Los arreglos del show también los hice con Paco Huidobro, quien me ayudó a producir el disco y el concierto, y con Vico Gutiérrez. Y entonces la gente sí va y escucha mis canciones de toda la vida, pero está fresco. Hay algo que sigue con esa curiosidad de la que hablábamos,
2: uh-huh,
1: al,
2: sí,
1: principio, ¿no? De buscar una nueva manera de cantar Cielo, porque la hay, ¿no? Después de cantarlas 150.500 veces, o Tonto Corazón, o Inspiración, o Si Puedo Verte a Ver, o Mía, o Sin Ti, o qué sé yo, o Uno.
0: Sí, sí,
1: hay,
0: sí.
1: Hay maneras, estoy, nuevas de contar esa historia.
0: Estoy de acuerdo, pero también pienso, perdón que te interrumpa, encuentro un binomio que tienes tú muy particular. Ok, claro, siempre se siente fresco. Y recordamos el platillo porque nos deja esa sensación de delicia cuando lo comemos. Pero recordamos por cómo nos hizo sentir esa tarde cuando fuimos a esa hamburguesa y con quién estuvimos. Creo que tu música también nos lleva, y la nostalgia creo que es el ingrediente que hace que regresemos una y otra vez a ti, a tus canciones, a tus éxitos, porque nos recuerda aquello que estábamos viviendo hace 35 años y quiénes somos hoy cantando esas canciones, a esa persona que fue, que éramos.
1: Exacto.
0: Y ese sentir que nos haces cada vez que vamos a un concierto tuyo. ¿Cómo nos hace sentir Benny Ibarra cada vez que estás en una conversación, cada vez que estás en una canción, cada vez que te escuchamos en radio? Así que...
1: Es así, es un, gracias por ayudarme a describirlo de esa manera, porque ese es el propósito. Sí está la nostalgia como una herramienta muy efectiva a la hora de cantar estas canciones, sobre todo si tienes un repertorio de tanto tiempo y has conectado con la gente durante tantos años. Y a veces pasa, ¿no?, que pues, sí, te recuerda, ¿no?, lo clásico, a ese amor, a ese desamor, a ese engaño, a esa crush, a ese deseo, ¿no? Pero cuando tú revisitas estas canciones a través de un concierto en vivo, revaloras, recalibras dónde está tu corazón en ese momento. Entonces te pongo el mismo espejo que fue en su momento, Tonto Corazón, pero a lo mejor hoy lo ves de otra manera, lo entiendes de otra manera. Pues a lo mejor ya por fin ya no estoy ahí, o ya no me duele como me dolía en aquel entonces, o a lo mejor no he madurado eso, no lo he superado, ¿no? El concierto de Benny, no, sí la pasas bien, sí es importante que la gente se divierta, baile, etcétera, pero sobre todo que salga muy conmovida, Poncho.
0: Sí.
3: Y a través de tantas cosas que has hecho de ya algunos años, me parece que la gente piensa que ya te conoce, que te conoce a pesar de nunca haber platicado contigo.
1: Sí.
3: Y de repente cuando te ve en un restaurante, no es ahí está el artista, sino ahí está parte de mi historia. Sí, eso debe ser muy gratificante para
1: ti. Sí, lo es. Siempre fue parte del propósito, y lo digo porque pues desde muy pequeño obviamente tuve gente cercana, muy atinada, muy espiritual, ¿no? Menciono obviamente siempre a Memo Méndez Guiú, la Gordita Galindo, y claramente mi padre, mi madre, etcétera, ¿no? Pero si es con el tiempo aprendas a respetar más tu pasado, pues, no vivir de él, no descansar en tus laureles, como se dice, sino decir, a ver, güey, cada vez que yo abro la boca y canto tal canción, estoy cantando la historia de vida de muchas personas o de esa persona. Entonces, tenle más respeto, ¿no? Eso es, me pasa a veces cuando de repente trabajo con artistas que están empezando, ¿no?, y que llevan a lo mejor un año de éxito y están en la gira y tienen, sobre todo al principio, que todo es muy frondoso y tienen, es que ya tengo 100 conciertos y hasta qué flojera, bueno, ya no. Dices, bro, valóralo porque...
3: Agradece.
1: Exactamente.
0: Nacer una vez más es el título de este proyecto. Y bueno, claro que todos hemos... nacido. Cada vez que empieza un proyecto es un nuevo nacimiento, cada vez que empieza un nuevo reto en la vida, cada vez que nuestros padres se hacen viejos, cada vez que alguien muere, son nuestras primeras veces y es nacer con una nueva realidad. ¿Cómo es Benny hoy, después de 15 años de haber lanzado su último disco? ¿Quién es este Benny que se está presentando sobre las plataformas, sobre los escenarios? ¿Quién es ese Benny que antes o hace 15 años no era?
1: Pues... en estos 15 años le he puesto mucha atención a madurar muchas cosas, muchos temas. Claramente en lo profesional siento que mis herramientas se han desarrollado, que canto mejor, que tengo el músculo de la interpretación más despierto, o sea que tengo acceso a... Esto me lo ha dado obviamente el teatro, sobre todo, ¿no?
0: Y la misma vida, ¿no? En cuanto a las emociones que uno va...
1: Los golpes, los choques, los encontronazos, los fracasos, las dudas, los miedos, etcétera, ¿no? No hay una lección si no hay un fracaso. No lo hay. Pero en mi caso, que yo he tenido sí la oportunidad de ejercitar este músculo de la creatividad constantemente en diferentes áreas, el Benny de hoy sale... pues la verdad, muy transparente, pues, a la hora de interpretar, ¿no? Y tengo acceso inmediato, es casi una memoria muscular del alma, ¿no? Que dices, a ver, pum, tal canción, ya sé dónde colocarme para hacerle ese servicio a la canción y presentar esa ofrenda, digamos, con la canción uh-huh. y ser más efectivo, aun y cuando estoy enfermo, de malas, encabronado, sí, sí, sí. que no sé qué, que la junta, que el contador, que todas esas cosas tan...
0: Sí, tan de la vida.
1: Tan complicadas, ¿no? Uh-huh. Que si lo que sea, mi foco es... y viene de la... Venía escuchando en el coche, de la manera de pensar cristalizada. A estas edades, mis niños, ya no tenemos lo que le llaman el pensamiento fluido, ¿no? Uh-huh. Que es lo que tenemos cuando somos más chavos, cuando vamos a las universidades a aprender matemáticas y esas cosas complicadas y demás, ¿no? Vienen las ideas, los grandes inventos, etcétera, ¿no? Los años nos han ido como ayudando a llenar nuestra propia y personal biblioteca de capítulos de la vida y de libros y de fuerzas y de, ¿sabes? Y de todo lo que hemos contrastado, lo bueno, lo malo, etcétera. Y entonces a estas alturas uno llega y dices, ah, mira, de mi biblioteca para este momento de vida puedo sacar esta anécdota o esta historia sí. o esta herramienta para, pues, para no solamente estar bien, estar mejor que antes.
0: Claro.
3: ¿No? Uh-huh. La parte lírica, lo sabes bien, ¿no? Que tú de alguna manera has expresado el sentir de muchas personas uh-huh. y se identifican con sí. tus letras.
1: Sí.
3: Porque tienes letras que son alegres, tienes uh-huh. unas que son pues un poquito menos, sí. pero a final de cuentas la gente se ha identificado con esa parte lírica y se puede uh-huh. expresar a través de tus canciones.
1: Correcto.
3: Cuando ahora te sientas a escribir una canción, ¿qué tanto eso se vuelve una responsabilidad? Sí. ¿Y cómo lograr que no te bloquee el saber que la gente espera que vuelvas a tocar ese sentimiento que quizá no sabe cómo expresar él porque no tiene la facilidad de hacerlo?
1: La manera más fácil es autoconvenciéndote que el público viene hasta el final, que no estás trabajando para el público.
3: Ok.
1: Esa es la mejor manera, como lo explican Rick Rubin, que es un gran productor que admiro mucho, porque aparte de su manera de trabajar es muy espiritual, de los grandes productores de nuestro mundo, ¿no? Dice, the audience comes last. La gente viene hasta el final. Si yo me pongo a trabajar en una canción, uh-huh. pensando en qué va a provocar en las personas, uh-huh. les estoy faltando al respeto. ¿Me explico? Uh-huh. O sea, entonces, y me estoy faltando al respeto a mí. Uh-huh. Entonces, para adquirir o buscar, digo... Claro, nunca dejes de pensar, puta, ojalá y esto sea un éxito y ojalá y con esto vaya de gira y que la gente seguirá ahí. Uno es adicto al éxito, uno es adicto a... Si sobre todo tuviste éxito desde muy pequeño...
3: Pero no es lo primero.
1: It's a thing. Pero a la hora de la creación, el éxito que yo tuve en toda mi vida o que vaya a tener es completamente un estorbo, pues... Entonces tienes que entrar en una dinámica de que esto es para aquí, para mí es
0: y nacer una vez más y nacer una vez más y nacer una vez
1: de nuevo
0: más.
1: Y esto sí, es nuevo para justo. Mí. Algo así.
0: Oye, Benny, este EP ya lo podemos escuchar, ya está en plataformas digitales.
1: Está divertido.
0: Todas estas versiones en vivo que sí. nos propones desde el Metropolitan.
1: Sí, sí. Bueno, está primero la primera cuarta parte del álbum, que es todo el disco que saqué en inédito el ajá. año pasado, y en ese orden vienen las canciones en vivo.
0: Ok. Uh-huh.
1: Ahora ya en estos, no sé si hoy o mañana, me urge ese dato, pero bueno, el caso es que sale la siguiente cuarta parte.
0: Ok.
1: Y así me voy a dar, o sea, como que de cuartitos en los próximos
0: así te vas días. Dando en cuartitos.
1: Exactamente.
3: Ahora perfecto. Sí, que si no es hoy,
1: microdosis.
3: O sea, si no es ahora, será mañana.
1: Será ese microdosing del concierto, pues son 23 canciones, 24.
0: Ok. Ay, qué padre.
1: Pero de a poquito se lo vamos a ir sacando. Bien. Hasta que lo completen. Ya pueden ver en mi canal de YouTube, pues, el concierto del que les estoy platicando. Y pues espero que me acompañen el próximo 21 de noviembre.
0: Ay, Benny Barra, por supuesto.
1: En vivo.
0: Ahí estaremos gritoneándote.
1: Va.
0: Quitándonos el brasier y lanzando.
1: Excelente.
3: Yo lo uso
0: ¿tú
3: todavía. No.
0: Oye, mi Benny.
3: Casi.
1: Pero no.
0: Ya casi, porque ya produces.
3: ¿Qué?
0: Pues, boobies. Ya ves que a cierta edad luego les crecen las boobies a los hombres.
1: Sí, bueno, ahí va. Los flaquitos todavía nos
3: deben. Que pregunté hace unos minutos quién será más flaco, tú o yo.
0: Y dije
1: yo
0: que Selena.
1: Yo creo que tú.
3: Empate, ¿no?
1: No, Selena, sin duda.
0: Dije Selena.
3: Oye, sí. Eres un tipazo. Y
1: gracias,
3: te agradecemos mucho.
1: Gracias,
3: Luz
1: María. Los quiero
3: la
1: mucho.
3: La amistad y la admiración que pueden ir de la mano.
1: Thank
3: no,
1: you very
3: de
1: much.
3: tantos años. Y qué gusto escucharte con cosas nuevas.
0: Sí.
3: Con cosas que nos van a volver a permitir a nosotros también nacer. Una vez más, escuchando.
1: Ustedes lo están haciendo con su programa hoy. Así que, bueno, gracias, felicidades.
0: Gracias,
1: amo,
0: Benny.
1: Les adoro, les respeto. Y pues ahí nos vemos el 21 de noviembre.
0: Así será, así gracias. Será. Gracias, gracias. 11:33 de la mañana, es momento de hacer una pausa. Estás escuchando ¿De qué va hoy? Poncho Vera y Luz Macetín en los micrófonos. Volvemos.

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0: continuamos aquí, estamos en ¿De qué va hoy? Ya son las 11 de la mañana con 37 minutos y primera prueba fuerte, hablar en inglés a través de estos micrófonos.
1: Hoy hay casting aquí en cabina.
0: Tú hablas muy bien inglés, mi querida Luzma, yo la neta no tanto.
1: Lo mastico, okay, del lado derecho.
0: Haremos lo posible, no, porque estamos muy contentos, la presento en español, obviamente. Tenemos aquí a la doctora Ramani Durvasula, uh-huh. Ella es psicóloga. Es autora, entre otras cosas, del bestseller del libro que se llama No Eres Tú. Y vamos a platicar precisamente de este libro. Ella es una psicóloga clínica, investigadora, profesora. Durante más de 20 años ha estudiado el impacto de estas relaciones narcisistas. Ándale. Ha acercado esta información a millones de personas mediante sus libros, sus cursos y plataformas digitales. Además, ella estuvo en el Festival Internacional Pensamiento de Mujer. Relaciones narcisistas, Luzma.
1: Venga. Dr. Ramani. First of all, thank you so much for being here.
2: Thank you for having me. Mucho gusto.
1: Mucho gusto. Tú tienes que traducir, ¿eh? Gracias.
0: Sí. Bueno, gracias por estar aquí. Mucho gusto. Eso. Lo que vamos a hacer es hacer las preguntas en inglés.
1: Yo hago la pregunta en inglés y tú la haces
0: sí.
1: En español.
0: La hago en español. Venga,
1: so, okay. Oh, I have to tell you that I absolutely love the title of your book.
2: Thank you. Thank you.
1: The title is It's Not You.
0: Mm-hmm. Bueno, te quiero decir que antes que nada adoro el título de tu libro que se llama No Eres Tú.
1: Because I think that so many people spend years believing they are the problem.
0: Mm-hmm. Porque hay muchas personas que piensan que ellos son el problema y así pasan los años.
1: When in reality, they've been living inside relationships that slowly made them doubt about themselves.
0: Cuando en realidad son relaciones que lo hacen que duden acerca de ellos mismos.
1: So I find that in your book... Of course, you talk about narcissism, psychology, relationships. But today in this interview, I would love to talk about recovering ourselves.
0: Porque este libro habla precisamente de narcisismo, de relaciones, pero quiero llevar las preguntas en relación a recobrar la confianza y creer en ti mismo.
1: Why is it so important for you to put the focus on the person who has been hurt rather than on the narcissist?
0: ¿Por qué pones el foco de tu libro en la persona que está siendo herida, que es víctima, más allá de la persona narcisista?
2: Traditionally, we've been very interested in the narcissistic people.
1: Tradicionalmente hemos estado muy interesados en los narcisistas.
2: But we've spent almost no time considering
1: casi de nada de tiempo considerando
2: what happens to a person who is in a relationship.
1: ¿Qué pasa en una persona cuando está en una relación?
2: Where they are manipulated.
1: Donde hay manipulación.
2: Not believed.
1: Desconfianza.
2: Where they are, their reality is stolen.
1: Donde tu realidad se la han robado, tu ser.
2: Other people don't believe them when they tell what's happening in the relationship.
1: Otras personas no creen en ti cuando hablas de lo que pasa en tu relación.
2: And the person in the relationship,
1: y la persona que está en la relación,
2: feels guilty,
1: siente culpa,
2: because they are thinking badly about their spouse or their parent even.
1: Porque están pensando mal sobre su esposa, su esposo o sobre sus padres.
2: Traditionally, the field of mental health,
1: tradicionalmente, el campo de la salud mental
2: has completely ignored the experience of the people in these relationships.
1: Ha ignorado cuál es la experiencia de las personas que experimentan estas relaciones. Okay.
0: The purpose of the book is to.
1: El propósito de este libro es
0: to understanding in what position are you.
1: Entender en qué posición estás.
0: And maybe find.
1: Y tal vez encontrar
0: some healing.
1: Algún tipo de
0: about this
1: sanación
0: about the life with a narcissist
1: sobre
0: couple.
1: Lo que es una vida en pareja con un narcisista.
2: The biggest challenge in these relationships
0: el reto mayor de estas relaciones
2: is the belief that the narcissistic person will change.
0: Es creer que la persona narcisista va a cambiar.
2: They are not likely to change.
0: Ellos no tienden a cambiar.
2: So that changes the entire conversation.
0: Eso cambia toda la conversación.
2: About healing.
0: En relación a curarse, a sanar.
2: The person in the relationship now has to accept
0: la persona en la relación tiene que aceptar.
2: That the hope they had that this person will become something different.
0: Que esta esperanza de que el narcisista sea diferente.
2: Is gone.
0: Se va.
2: So the focus then is no longer on changing the narcissistic person.
0: La concentración no está en cambiar a la persona narcisista.
2: But taking yourself back after you gave it up to be in this relationship.
0: Sino más bien volver a ser tú después de estar en esta relación.
1: Why do you think that empathetic people...
0: ¿Por qué crees que las personas empáticas...
1: often stay much longer
0: comúnmente
1: in emotionally unhealthy relationships than they ever imagined they would.
0: Comúnmente se quedan más tiempo en estas relaciones, las personas empáticas, en este tipo de relaciones más tiempo de lo que quizá hubieran creído que deberían de estar.
2: People who are empathic are trying to understand the point of view of the other person.
1: Wow, that's dangerous then.
0: Mm-hmm.
1: Las personas empáticas generalmente quieren ponerse en los zapatos de la otra persona con la que están y tratar de entenderles.
2: As a result, they always make excuses for the other person.
1: Buscan excusar a la persona.
2: And yet, they're having so much empathy for another person.
1: Y aunque están teniendo mucha empatía por la otra persona.
2: But that other person is not having empathy for them.
1: Y la otra persona no está teniendo ni tantita empatía.
0: Why do the people stay in these kinds of relations?
1: ¿Por qué la gente se queda en este tipo de relaciones?
0: Is it because love?
1: ¿Es por amor?
2: There are many reasons.
0: Hay muchas razones.
2: A confused love is one of them.
0: Una confusión de amor es una de ellas.
2: But in addition,
0: pero además,
2: there is something even more basic.
0: Hay algo más básico.
2: Something we call attachment.
0: Algo que catalogamos como attachment es este...
1: Apego,
0: sí, gracias.
2: Human beings are wired to attach to other people.
0: Los humanos estamos cableados a estar atados a otras personas.
2: So even in a relationship that's unhealthy,
0: incluso en una relación no sana,
2: there is a drive to continue to try to attach.
0: Hay un encaminamiento a querer atarnos.
2: Which makes it difficult to leave.
0: Lo que hace más difícil irnos.
2: In addition, the person in the relationship feels very confused and feels as though it's their fault.
0: Y las personas están muy confundidas, incluso piensan que es su culpa.
2: So they try to change themselves, thinking that their relationship will change.
0: Entonces intentas cambiar, esperando que la relación cambie.
2: Mm-hmm. And in some cases, it's not safe to leave.
0: Y en muchas ocasiones no es seguro irse.
2: Narcissistic people can be very vindictive.
0: Las personas narcisistas pueden ser muy vengativas.
2: So people are scared of what will happen for them, for their children, with their family.
0: La gente se asusta qué le puede pasar a ellos, a los hijos, a la familia.
2: If they were to leave.
0: Si se van.
2: Okay. Also, there's even the fear of being alone.
0: Y el miedo también de estar, de sentirse solos.
2: Or the narcissistic person will then change after they leave and be better for somebody else.
0: Precisamente la gente de narcisista piensa que se puede ir para...
2: It's not true, but it keeps people stuck.
0: Mantiene a la gente ahí atrapada.
1: What would you say is the first red flag?
0: ¿Cuál es la primera señal de alarma?
1: Yeah, that usually people dismiss.
0: Que la gente pierde.
1: Because they confuse it with love.
0: Porque se confunden con el amor.
2: Having very strong... angry reactions.
1: Okay, observar reacciones muy fuertes y agresivas.
2: When things don't go the way the narcissistic person
1: wants.
2: Como las
1: cosas no salen como a la persona narcisista le gustaría.
2: Then the narcissistic person
1: says. Y entonces
2: says,
1: el narcisista dice.
2: Oh, I had a difficult day.
1: Ay, tuve un día espantoso.
2: But it's also your fault.
1: Pero también es tu culpa.
2: That's why my day is so difficult.
1: Y por eso mi día está siendo terrible.
2: You don't support me.
1: Tú no me apoyas.
2: Even early in the relationship,
1: incluso al principio de la relación,
2: the narcissistic person will blame the other person.
1: El narcisista culpará a la otra persona
2: for other things that go wrong.
1: Por otras cosas que salen mal.
2: Even when the other person has nothing to do with what happened.
1: Incluso cuando la otra persona no tiene absolutamente nada que ver con lo que pasa.
2: That shows up early.
1: Y eso aparece temprano en la relación.
2: But the problem is,
1: el problema es,
2: Early in many narcissistic relationships,
3: en las relaciones tempranas con un narcisista,
2: things can be exciting.
3: Las cosas pueden ser excitantes.
2: Fun.
3: Divertidas.
2: Romantic.
3: Románticas.
2: In the middle of the fairy tale,
3: ahí en la mitad de ese cuento de hadas,
2: it's difficult to think,
3: es difícil pensar,
2: that these other bad things are happening.
3: Que todas estas otras cosas también están sucediendo.
2: So people block themselves from seeing it.
3: Entonces las personas se bloquean de poder mirar.
2: Because that allows them to keep the attachment.
3: Porque eso les provoca seguir en ese apego.
4: Wow.
3: Qué fuerte.
0: Is it more common to find a narcissist male
3: es
0: or female?
3: Es más común encontrar un narcisista hombre o mujer.
2: It is more common in men.
3: Es más común en hombres.
2: But we know there are many narcissistic women.
3: Pero también sabemos que hay muchas mujeres narcisistas.
2: Many people have had harmful narcissistic mothers.
3: Muchos hemos tenido mamás
0: narcisistas.
3: Claro, que han herido mucho.
2: And people have had narcissistic girlfriends
3: y también
2: or wives
3: o esposas.
2: So it is more common in men, but
0: es más común en hombres.
2: The form of narcissism that is more victimized, passive.
0: La forma de narcisismo que es más victimizante, pasiva.
2: That's the form we tend to see equal in men and women.
0: Ahí es igual hombres y mujeres.
4: What sentence do narcissist people tend to repeat over and over that slowly makes someone question their own reality?
0: ¿Qué frase suelen repetir los narcisistas de manera, la repiten?
4: Lentamente. That makes someone question their own reality.
0: ¿Qué hace a una persona dudar de tu realidad?
2: I never said that.
4: Gaslighting.
2: Gaslighting.
4: Wow.
2: You see, I never said that.
3: Dicen, yo nunca he hecho eso.
2: I never did that.
3: Yo jamás hice eso, nunca dije eso.
2: That never happened.
4: So they're never responsible for their actions.
0: Nunca,
4: o sea, no son
0: pasó.
4: Responsables de sus acciones.
2: And they deny things ever happened.
3: Y aparte de todo, niegan que las cosas sucedieron.
2: So you doubt yourself.
3: Y dudas de ti misma.
2: And then they tell you also you're crazy.
3: Y te dicen, ¿no ves? Estás loca. O sea, gaslighting.
0: Who do you recommend to read this book? ¿A quién le recomiendas leer este libro? It's not you, no eres tú.
2: Todas las personas.
0: Todas las personas. Even in a relationship or single?
2: Yes.
0: ¿En una relación o solos?
2: It's not only
0: no solo.
2: It's in intimate relationships.
0: En relaciones de pareja.
2: Yes, sí. Narcissism is in familia, in a family.
0: En la familia. Okay.
2: In workplace.
0: Okay. En el trabajo.
2: Okay. With friends, con amigos. Okay. Sí. In society.
0: En la sociedad.
2: Pues see? Bien. In the politics.
0: Wow. Las políticas.
2: So, if you want to understand the world.
0: Si quieres entender el mundo.
2: Read this book.
0: Lean este libro. We can find it in Mexico, in everywhere.
2: Everywhere,
0: lo
2: all over the world.
0: En
4: all
0: todas
4: the platforms.
0: Las librerías.
2: Audiobook, yes, sí.
4: Yeah, ¿sí? We already have it in audiobook. Ya lo tenemos en audiolibro también. Mm-hmm. Búsquenlo como No Eres Tú.
0: No Eres Tú. ¿De qué editorial es?
4: Océano.
0: Océano. Ocean Editorial.
4: No, de verdad, qué manera de traducir, sí. Ponchito.
0: No,
4: felicito. Nos vemos en Miss Universo la próxima vez.
0: Oh, yeah. How was my English?
2: Fantastic.
0: Está,
4: fantastic. Hey, don't act.
2: Fantástico.
0: No. I'm being narcissist.
4: You're being narcissist. It's been a pleasure.
2: It's been a pleasure.
4: This conversation.
0: Muchas gracias.
2: Muchas gracias.
4: Thank you very, very much. La
0: mañana
4: doctora,
0: tenemos una entrevista en ruso, ¿eh?
4: Sí. Prepárate. La doctora Ramani Durvasula. Entonces ya pueden encontrar su libro en todas las plataformas. No Eres,
0: no eres tú.
4: De la editorial Ocean.
0: Ocean.
4: Gracias.
0: Muchas
4: momento.
0: Gracias.
4: ¿De qué es momento, Itzy Bitsy?
0: No.
4: ¿Qué quieres que hagamos?
0: Pausita.
4: A un corte.
0: Tenemos una pausa.
4: Claro, regresamos a despedir como Dios manda.
0: A commercial break.
4: Yeah,
0: and we'll be right back. And we know.
4: Saludos a Marta de Bailo.
0: Oh,
4: let's
0: yeah, Marta de Bailo. You know I love you. Carolina Cerveza, por favor.

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7: Ya estamos de regreso a punto de conversar, ¿no? Básicamente informar sobre las notas que tienes que saber, pero yo no quiero adelantarme sin antes decirle a Isitel Soria. Felicidades, nos escribe contándonos que su cumple y que anda bajoneada por cuestiones de salud. Pero dice que le mandemos unas felicitaciones y unos abrazos para que se reanime.
8: Bueno, happy birthday to you.
7: Sí.
8: Muchas felicidades.
7: Felicidades, ánimo, estamos vivos.
8: Y estamos pendientes aquí de tu salud.
7: Sí, aquí estamos. Gracias. Echándote porras, Isitel. Gracias por
8: pues
7: escribir.
8: Pues vamos, si te parece, Luzma, amigos, con las que tienes que saber. Y bueno, empezamos con el tú. Eso. Examen de control de la UNAM en León, Guanajuato, con alta inasistencia, fíjate.
7: ¿Qué pasó?
8: Resulta que casi el 32% de los aspirantes convocados no se presentaron al primer turno del examen. Wow. Es decir, 235 ausencias sobre 736 citados.
7: Órale.
8: La UNAM confirmó que no habrá reprogramación para quienes hayan faltado a su cita, pero es una cantidad de notable. Así perdieron su oportunidad de ingreso. La prueba consistió en computadoras dentro de una red cerrada, sin acceso a internet y ante la presencia de un notario. Así que el 32% en León, Guanajuato, vamos a ver qué pasa en otras partes de la República Mexicana, no se presentaron de
7: a
8: plano
7: lo mejor
8: al examen
7: era porque
8: de la
7: no permitían bultos grandes, ¿te acuerdas? Entonces
8: llegó puro paquetón.
7: Oigan, cambiando de tema, Pip, gracias. Fíjense que el reto de la juventud mexicana, el 14% no estudia ni trabaja y el 90% enfrenta sueldos bajos. Híjole, esto es un informe que la verdad encendió las alertas sobre las oportunidades educativas y laborales de las nuevas generaciones. De acuerdo con el estudio Jóvenes en México en el 2026, 4.5 millones de jóvenes de 15 a 29 años no estudian ni trabajan, Poncho. Además, más del 40% consideran que lo que les enseñan en las aulas sirve muy poco para el mundo laboral, mientras que casi el 90% de quienes ya trabajan ganan únicamente entre 1 y 2 salarios mínimos. Lamentable.
8: No, y obviamente esto tiene que ver con la economía informal que hay ahí. Y también hay que entenderlo de alguna manera. Luego, los sueldos, la verdad, son tan básicos para un trabajo.
7: Cierto.
8: De 9 a 5, o sea, qué caramba.
7: My dear Poncho, it's been a pleasure.
8: Oh, yeah, you know, hello, guys.
7: See you tomorrow. Nos vemos mañana.
8: Yeah, Víctor Poncho Munet. Dice,
7: gracias, Víctor Munet. Ya
8: hasta
7: le dije a Poncho.
8: Australia.
7: Que bien hablas inglés, no te mires. Desde Australia te están escuchando, Ponchis.
8: Oh, yeah.
7: Gracias, producción. Mañana en punto de las 10.
8: Spanish.
7: Nos vemos aquí en... ¿De qué va hoy en inglés? ¿Cómo se dice?
8: Oh, yeah.
7: What's happening today?
8: What the fuck is going on today?
7: ¡Hasta mañana!

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1: Hasta la vista, baby.

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1: Previo a la reunión de este jueves entre la presidenta Sheinbaum y la representación de la sección 22 de la CENTE, elementos de la Secretaría de Seguridad Ciudadana resguardan las calles aledañas a Palacio Nacional. Tras la denuncia que interpuso el líder del PRI, Alito Moreno, ante Estados Unidos por supuesta censura del INE, la titular del Ejecutivo indicó que estas acciones son del nivel más bajo. El embajador de Estados Unidos en México, Ronald Johnson, advirtió que el gobierno de su país perseguirá a las organizaciones narcoterroristas en cualquier lugar donde operen. Un juez federal le concedió la suspensión definitiva a Hilda Lozoya contra su vinculación a proceso por el delito de lavado de dinero en el caso de agronitrogenados. El secretario de Economía confirmó que la cuarta ronda de conversaciones entre México y Estados Unidos se llevará a cabo en los primeros días de septiembre en Washington. El gobierno federal hizo un llamado a la población para que realicen el registro de sus líneas telefónicas antes de que concluya el plazo. Las audiencias en contra de Gabriel N., padre de Dafne Zapata y señalado por el presunto delito de violación agravada contra la menor, continuarán la próxima semana en el Centro Integral de Justicia en El Mante, Tamaulipas. Y así están las calles en la capital del país.
2: Hallarás tránsito complicado sobre calzada Ignacio Zaragoza para quien deja atrás calle 7 y su destino es viaducto Río de la Piedad. Asentamientos al cruce con semáforos en avenida 100 metros desde el eje 3 norte hacia poniente 128. El avance es constante en el segundo nivel de anillo periférico para quien deja atrás San Jerónimo y su destino es Barranca del Muerto. Ligeros contratiempos sobre calzada Hermita y Iztapalapa provenientes de anillo periférico y con dirección a Rojo Gómez. Este fue el reporte desde el Centro de Atención Vial de la Secretaría de Seguridad Ciudadana.
1: Muchísimas gracias. Esto y más estaremos platicando a lo largo de los siguientes minutos de información. Mi nombre es Juan Manuel Jiménez. Bienvenidas, bienvenidos. Muy buenas tardes.
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1: Gran semana para las juventudes de México. En Palacio Nacional, Rommel Pacheco, quien es el director general de la CONADE, anunció estímulos económicos para los medallistas de los Juegos Centroamericanos.
3: 50 la de oro, 35 la de plata y 15 la de bronce. Por equipos y por en conjunto varía un poco. Lo mismo para los entrenadores. Ahora lo que se va a hacer es que se va a premiar todas. Por ejemplo, tenemos a una deportista de natación que solamente ella ganó 11 medallas. Las 11 se le van a pagar y de acuerdo al resultado en el que obtuvieron es la beca en el que pueden estar. Y la beca se toma en consideración sí Juegos Centroamericanos, pero también otros eventos internacionales. La beca más alta que tenemos en CONADE es de 55,000 pesos mensuales, que no está nada mal, más los estímulos económicos, más si alguno de ellos llega a ganar el premio nacional, el bono del premio nacional son casi 800,000 pesos.
1: Y la presidenta confirmó que habrá aumento del presupuesto para el deporte, con lo que se van a incrementar al menos en un 10% estos recursos.
4: No le va a faltar nada a CONADE. Ojalá pudiéramos darle 5 veces el presupuesto que tiene ahora, pero en la medida de lo posible vamos a aumentar el presupuesto.
5: ¿Y el aumento a becas qué porcentaje?
4: También vamos a verlo, por lo menos un 10% van a tener de aumento. El Vasco Aguirre, cuando le preguntan qué hay de diferente en esta selección del pasado, y dijo él, no tienen complejos. Pienso que tiene que ver también con una nueva visión de nuestro país, que tiene que ver con

0: con dejar atrás esta idea de que México es menos, de que los mexicanos somos menos.
1: ¿Cómo se conectan los resultados con la visión de llevar el deporte a todo el país?
0: Bueno, les vamos a pedir que nos acompañen algún día a alguna escuela para que hablen con niñas, niños, adolescentes.
2: Lo que da a conocer la presidenta de México, Claudia Sheinbaum Pardo, al menos un incremento del 10% para el deporte en la República Mexicana. Y en la Ciudad de México, la jefa de gobierno entregó el premio de la Juventud Ciudad de México a 19 jóvenes, quienes también recibieron un incentivo de 23 mil pesos para apoyarlos en sus acciones para cambiar su entorno.
3: Además, queremos que no solo hoy, que el mes de agosto sea el mes de las juventudes y que aprovechemos para visibilizar todo lo que hacen los jóvenes. Y el instituto además tiene un gran programa cultural, social, deportivo para festejarlas. Un mes entero para reconocer el derecho a participar y a transformar la ciudad. Y esto debe impulsarnos para que todos los días en esta ciudad reivindiquemos la fuerza y los derechos de las juventudes.
2: Lo que da a conocer Clara Brugada Molina, y en ese sentido destacó la visión del gobierno de la Ciudad de México de poner a la juventud en el centro de la agenda pública, y reitera que en la CDMX se cuentan con políticas en favor de las y los jóvenes.
3: Nuestro gobierno cuenta con una política pública de juventudes. Tenemos la única beca universal para universitarios a nivel nacional. Este año llegaremos a otorgarla a 200 mil jóvenes universitarios y seguirá creciendo hasta alcanzar la universalidad. Este año arrancaremos el primer programa de vivienda en renta asequible que priorizará a jóvenes y a población prioritaria con una primera etapa de 1,000 viviendas.
2: Importantísimo para los jóvenes tener vivienda, pero también reiteró algo que creo que es más necesario para este país. Las necesidades que tienen las juventudes de tener una buena educación.
3: Vamos también a construir, estamos en eso ya, un nuevo modelo de educación media superior y a continuar ampliando la construcción de preparatorias y universidades. La educación es el más sagrado de los derechos de la juventud. Que ninguna puerta del conocimiento se cierre para los jóvenes y ningún sueño se apague por falta de escuelas. Así que estaremos construyendo más preparatorias y universidades.
2: Y esperemos que con esto las juventudes de la capital del país de verdad se acerquen a estas entidades gubernamentales para poder recibir una buena educación, y si no la están recibiendo, manifestarse al respecto para que las autoridades se den cuenta de qué tipo de educación están presumiendo en los discursos y qué tipo de educación les están dando en las aulas. La buena noticia ya puso el foco en la educación, en los jóvenes, en la vivienda para los jóvenes, el gobierno de la Ciudad de México. Por su parte, Jania Zeteno, quien es integrante de la Alianza Jóvenes con Trabajo Digno, remarcó que casi la mitad de las y los jóvenes en México están fuera de la escuela y sin trabajo.
4: México le está fallando a la mitad de sus personas jóvenes. Casi la mitad de las personas jóvenes en México enfrenta barreras estructurales para construir una vida digna. Hablamos de 14.9 millones de jóvenes de entre 15 y 29 años que están fuera de la escuela y sin trabajo, laboran en condiciones precarias o viven en pobreza y cuentan con 12 años o menos de escolaridad. Para dimensionar lo enorme de esta cifra, podríamos llenar por completo el Estadio Banorte, antes Estadio Azteca, cada semana durante más de 3 años y todavía faltarían jóvenes por ocupar un lugar.
2: El organismo rechazó que se responsabilice a las y los jóvenes por no estudiar, no encontrar empleo o trabajar en condiciones precarias, ya que esta situación no se explica por la falta de esfuerzo ni de aspiraciones.
4: Hacemos un llamado a gobiernos federales, estatales y municipales. Es urgente fortalecer las trayectorias educativas, prevenir la salida prematura de la escuela, mejorar la transición entre la educación y el trabajo. Las empresas tienen un papel decisivo. Pueden ampliar las oportunidades de primer empleo, revisar los requerimientos de experiencia, fortalecer prácticas de contratación incluyentes y garantizar salarios, seguridad social. El futuro de las personas jóvenes se construye garantizando sus derechos hoy.
2: Lo hemos platicado en un sinfín de ocasiones con el presidente Coparmex Ciudad de México. Sin duda, tiene que haber más empleo, sin duda tiene que haber más oportunidades para empresas nuevas, recursos suficientes para los emprendedores mexicanos, pero también tiene que haber, del otro lado, ganas. Decía Hania hace algunos momentos que esta situación no se explica por falta de esfuerzo ni de aspiraciones. Sin embargo, y lo hemos visto aquí en este espacio, en MBS Noticias, cuando contratamos a personas, muchos jóvenes no tienen el hambre, la sed para ir escalando poco a poquito. Quieren todo de inmediato. Quieren ya conducir, quieren ya estar frente al micrófono, quieren ya ser arquitectos, el mejor abogado, y no entienden que es un proceso. Entonces, si bien el gobierno capitalino, el gobierno federal está creando oportunidades al igual que los empresarios, esas ganas, ese esfuerzo, esas aspiraciones por parte de la juventud tienen también que existir. Seguramente usted lo ha visto donde trabaja. Jóvenes que llegan preguntando una vez contratados que cuándo van a salir de vacaciones por primera vez, cuando todavía no ingresan formalmente al trabajo. Tenemos que también tener jóvenes que tienen hambre por crecer, por salir adelante. La encuesta Jóvenes en México 2026 del Observatorio de la Juventud en Iberoamérica y la Fundación SM identificó entre la población de 15 a 29 años un proceso de desafiliación de los espacios que tradicionalmente les proporcionan pertenencia, apoyo y oportunidades, como lo son la escuela, el trabajo, la familia o las relaciones afectivas, lo que dificulta la construcción de proyectos de vida a futuro, lo que significa que un 38.7% de las personas jóvenes sienten que no pertenecen a algún lugar. Estas dificultades son visibles cuando se examinan cuestiones afectivas y cuestiones sexuales. El estudio detalló que una parte importante de la juventud conversa poco con su familia sobre estos temas y cerca de 4 de cada 10 jóvenes sienten que su familia no los entiende o que no tienen con quién hablar. Una apreciación que afecta más a las mujeres. Y por este tipo de cifras, por este tipo de números, nosotros decidimos invitar a la doctora Ana María Aristi todos los lunes para que ese minuto de reflexión que les ofrecemos a la semana se ponga en práctica todos los días. Ese minuto de reflexión sea un momento para que entienda a su alrededor, a su hijo, a su trabajador, a su compañero laboral, y puedan juntos crecer. No únicamente, y no vamos a romantizar para vivir en un mejor país, pero tan siquiera en un mejor entorno laboral. Seguimos con temas educativos. Este jueves continúa la realización del examen de control presencial de la UNAM en Guanajuato y arrancó ya en Oaxaca. Uno de los aspirantes que terminó la prueba para ingresar a la licenciatura en Historia del Arte en la Escuela Nacional de Estudios Superiores, en la Unidad Morelia, aseguró que el examen no estuvo complicado.
5: Fue poco complicado, sin embargo, o sea, son conocimientos que ya tenía, conocimientos que ya sabía, y los temas que venían, por lo menos los temas que a mí me tocaron, fueron un poco diferentes a los que vi la primera vez en el examen.
2: Por otro lado, un aspirante a la licenciatura en arte y diseño en la ENES Morelia se quejó de aquellos que hicieron trampa en el examen en línea.
6: Creo que no había necesidad de hacer trampa, o sea, yo no puedo poner trampa de mi círculo cercano, porque pues suelo estudiar 12 días antes, creo que es suficiente para prepararte.
2: Lo que da a conocer un aspirante, y si le dice: no hagan trampa, no había necesidad, ahora por eso estamos aquí de forma presencial presentando el examen una vez más. Y del otro lado, dejo la UNAM, me voy al Poli, porque el Instituto Politécnico Nacional ha entregado las instalaciones de una de las escuelas en paro. Rocío Méndez.
7: El Instituto Politécnico Nacional indica que tras un proceso de votaciones solicitado por la comunidad de la vocacional número 6, Miguel Otón de Mendizábal, que se encontraba en paro estudiantil, los inconformes entregaron las instalaciones. Con una participación de 959 alumnos, 530 decidieron no continuar con el paro estudiantil y hacer la entrega de instalaciones de manera inmediata. Este proceso se llevó a cabo con autoridades del propio plantel y representantes estudiantiles, asegura el Politécnico. Hasta aquí la información.
2: Muchísimas gracias, Rocío. Y en temas de movilidad en la Ciudad de México, la bancada del PAN en la Cámara de Diputados exigió a la dirección del metro que dé a conocer públicamente los contratos de la más reciente remodelación de estaciones de la línea 2, luego de que el organismo rechazara darlos a conocer porque se están integrando. Es la voz de la diputada Giovanna Huerta.
8: Cuando se les exigió transparencia para saber cuánto nos costó a los mexicanos este caprichito, el metro simplemente se negó a publicar el contrato de la obra. Pues, ¿qué ocultan? ¿Por qué la prisa en tapar las cuentas? Los mexicanos no necesitamos luz de candelabro, necesitamos un transporte seguro, rápido y transparente. Seguimos exigiendo cuentas claras ya, que se publique el contrato.
2: Que se publique el contrato, pero también la diputada que espere tantito, pues están, ya lo dijeron, recopilando, integrando las carpetas para poder entregarlo completo, porque si lo entregan a medias, luego va a ser otra vez, no lo entregaron completo, y luego otra vez el metro va a decir, les dije que lo estábamos incorporando, lo estamos recopilando, y quisieron que lo entregáramos a medias. En fin, lo que da a conocer la diputada Huerta. Y desde la bancada del Partido Verde en el Congreso de la Ciudad de México, hablando de la limusina naranja, lanzaron una iniciativa, una propuesta, para que nuestros animalitos puedan viajar en el metro. Arturo Damián.
9: La diputada local del Partido Verde, Rebeca Peralta León, propuso reformar la ley de movilidad para que las personas puedan utilizar el transporte público junto con sus animales de compañía bajo condiciones de seguridad, higiene, bienestar animal y el adecuado funcionamiento del servicio. Al exponer su propuesta durante la sesión virtual del Congreso Capitalino, destacó que en la actualidad 6 de cada 10 hogares tienen al menos un animal de compañía, pero la ley no reconoce la posibilidad de que estos puedan viajar en el transporte público, salvo casos específicos, y eso provoca que cada servicio de transporte tenga diferentes criterios para permitir o no el ingreso de estos seres sintientes. Por ello, la PBMista propuso reformar el artículo 80 de la Ley de Movilidad de la Ciudad de México y que se establezca el criterio general válido para el ingreso de estos animales de compañía y que sea aplicable al sistema de transporte colectivo metro, al metrobús, cablebús, la red de transporte de pasajeros, transporte eléctrico y el concesionado. De esta forma, Peralta León argumentó que terminará la incertidumbre que enfrentan los usuarios del transporte público al establecer el acceso de los animales de compañía con reglas específicas que deberán adaptarse a las características de cada modalidad. La iniciativa fue enviada a comisiones para su análisis y dictaminación y se espera sea presentada para la valoración general de todos los diputados en el próximo periodo ordinario de sesiones. Reportó para MBS Noticias, Arturo Damián.
2: Muchísimas gracias, Arturo Damián. A ver, va a estar bueno el debate. ¿Por qué va a estar bueno el debate? Si bien se entiende la propuesta de esta diputada de que puedan viajar en el metro con mascotas, habrá muchas personas que dicen, me dan miedo y no quiero que esté una mascota al lado de mí, si es que me da miedo, soy alérgico al perro o al gato, ¿cómo va a controlar eso? Si llego a tener alguna afectación, ¿quién se hará responsable? Y todo eso van a tener que estar discutiendo en comisiones. Y se lo digo porque en un viaje que hice recientemente, una persona, porque decía que tenía problemas de ansiedad, subió a su mascota al avión al lado de una persona que era sumamente alérgica a los perros. Y se imaginarán cuánto se retrasó el vuelo, ¿verdad? Es algo que tendrán que tomar en cuenta nuestros legisladores al momento de discutir lo presentado por la bancada del Partido Verde Ecologista de México. ¿Qué opina? Déjenos saber a través de plataformas digitales, @mbsnoticias, @juanmapregunta. Que no se le pase.
10: Como resultado de acciones de coordinación intermunicipal entre Jaltenco y Ecatepec en el Estado de México, elementos del Grupo de Operaciones Especiales, la Policía Metropolitana y la Marina aseguraron un predio en Ciudad Cuauhtémoc, donde hallaron un vehículo oficial desvalijado y diversas autopartes robadas. El operativo se originó tras el reporte del robo de una camioneta de la dependencia Odapast de Jaltenco. Cuatro hombres armados amagaron al conductor en el libramiento a la IFA en Tonanitla para despojarlo de la unidad y abandonar a la víctima en una zona ejidal. Gracias al rastreo vía GPS del vehículo, las corporaciones policíacas ubicaron el inmueble en la zona de la Magdalena 1. En el lugar, las autoridades aprendieron a Jesús Alfredo N., de 26 años, quien fue localizado con placas de autos robados e intentó ingresar al terreno. Dentro del predio hallaron la unidad desmantelada, un inhibidor de señal, motores, autopartes e inconsistencias en la identificación de otros vehículos, por lo que el detenido fue remitido a la fiscalía. Así que ya lo sabe, que no se le pase. Para MBS Noticias con Juan Manuel Jiménez, Carmen Cruz Larios.
2: Muchísimas gracias, Carmen. Con eso nos vamos a un breve corte comercial. Nos vamos a la pausa. Al volver estaremos platicando de los verificentros que extorsionaban. Estos verificentros que extorsionaban en el Estado de México, que ya están sufriendo las consecuencias. ¿Puede creer que no era la extorsión por parte de una persona que le dice, ay, no te preocupes, yo te pongo la doble cero, no hay tanta bronca? No, de los funcionarios chonchos que se están dando cuenta del negocio que había, empiezan a cobrar, pero ¿qué cree? La autoridad ya se dio cuenta y hay consecuencias. Pausa, tenemos más.
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12: Que sigas teniendo una excelente tarde. Esta es la información vial. Norte. Hallarás avance constante en ambos sentidos de Calzada Ticomán, entre Avenida Río de los Remedios y Avenida Insurgentes. Sur. Ya es complicado el tránsito sobre Avenida Río Churubusco, desde Avenida Universidad hasta Calzada de Tlalpan. En este tramo demorarás aproximadamente 9 minutos. Oriente. Incrementa el aforo vehicular sobre Calzada General Ignacio Zaragoza, desde Boulevard Puerto Aéreo hasta Canal de San Juan. Permanecerás en este tramo aproximadamente 15 minutos. No circulan los automóviles con terminación de placas 1 o 2, engomado color verde, hologramas 1 y 2. En breve, más información vial.
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0: The Robots, The Craft Wreck. Gracias por continuar con nosotros en el 102.5. Una disculpa por la música que le pusimos. Claudia Vicap, ya nos pusiste de malas. No, trata de revertir ese sentimiento.
1: No, me siento ofendidísima. Es una banda de lo más top.
0: A ver, Camargo, ¿te gustó la rola o no? La neta. ¿Viste ahí que está, sí? Ahí está, ya más ves. Mustio. Híjole. Mentiroso, mustio.
1: Pero esto es para dejar y alejarnos un poquito de que nos estamos convirtiendo en unos robots. Ajá. Entonces te traigo dos opciones de cosas que hacer en la Ciudad de México para...
0: ¿No parecer robot?
1: Para no convertirnos en robots.
0: Okay.
1: O que las inteligencias artificiales nos dominen en el futuro.
0: Ok.
1: Entonces, la primera y la más importante es para las mamás y los papás que están en casa con los chavitos. Uh-huh. Una actividad en el Museo de la Fotografía, que está en el Centro Histórico de la Ciudad de México.
0: Ok.
1: Entonces, a ver, son dos actividades. Hay que hacer registro de esto en las redes sociales del museo, @mafmuseo, uh-huh. M-A-F Museo. Pueden ir al registro. Está luego en su bio, está ahí el registro y lo pueden hacer. Son dos días, dos viernes, mañana y el próximo viernes.
0: Ok.
1: Y entonces la idea es que los chavitos en la primera sesión armen una postal collage, que aprendan a hacerlo.
0: ¿Chavitos y adultos o nada
1: de
0: más chavitos?
1: 8 a 11 años.
0: 8 a 11 años.
1: Ese es el rango de edad para los niños.
0: O sea,
1: y niños,
0: niñas, ¿no? Uh-huh. Chavitos son como, bueno, 18, 19, ¿no?
1: Preadolescentes y 11 si ya están entrando.
0: Niños,
1: ahí,
0: ¿no?
1: Es pues todavía lo último.
0: Actividades para niños. 8 a 11 años.
1: Ajá. Pueden aprender a hacer postal collage y jugar con memorama fotográfico. Uh-huh. Y en la sesión del próximo viernes van a construir un archivo fotográfico personal.
0: Órale.
1: Y un juego de lotería con imágenes.
0: Ok.
1: Dura 2 horas, de 12 del día a 2 de la tarde.
0: Padre.
1: Algo muy importante es que los papás se tienen que quedar al interior del museo mientras sus hijos están en esta actividad.
0: Ok.
1: Pero está muy bonito, allá en el Centro Histórico, viernes 14 y viernes 21 de agosto. Y es necesario que asistan a las dos actividades.
0: Entonces, o sea, dos viernes,
1: sí,
0: seguidos.
1: Sí.
0: O sea, no nada más puedes ir a uno.
1: No. La inscripción hay que hacerla en redes sociales del museo, @mafmuseo.
0: Mafmuseo.
1: Y hay que acudir a las dos sesiones.
0: Ok, y es gratuito.
1: Así es, correctísimo. Entonces está muy bonito.
0: MAF Museo, M-A-F de foca.
1: Sí, eso está padre porque sí, los niños van descubriendo si algo les interesa, qué tal si tienen alguna inclinación por el arte, por la fotografía. Ahí son formas de ir descubriendo esas cosas.
0: Y gratis, 2 horas. Ajá. Padrísimo.
1: Así es. Y otro es que se va a inaugurar una librería independiente, Bocados Librería.
0: Bocados Librería, donde va a haber sándwichitos, ¿ok?
1: Pues es que también tienen su página de internet, en donde también suben recomendaciones de comida y de libros.
0: Ok.
1: Entonces está muy padre, es todo un proyecto autogestivo. El objetivo de esta librería es tener 70% autoras latinoamericanas. Mm. También va a haber autores varones y principalmente autoras en español. Entonces, okay, eso es muy importante. Van a vender revistas, proyectos, editorial, o sea...
0: ¿Ya abrió o va a abrir?
1: Va a abrir este sábado 15 de agosto.
0: Ah, ok. Entonces ya pueden. Otro plan.
1: Este es otro plan. Pero está muy interesante porque también van a hacer grupos de lectura.
0: Uh-huh.
1: Y eso está muy padre porque puedes conocer otra gente y tal. El primer grupo que se va a ser con el libro de Dalia de la Cerda, Perras de Reserva. Entonces, este no es para niños, pero pues... pueden encontrarlo. Pero aún no está confirmado cuándo va a empezar, pero ese va a ser el primer libro. Y está muy padre que se lancen. Esto está en la calle Violetas 99, en la colonia Buenavista, cerca de Metro Guerrero y del Metro Buenavista.
0: Ok.
1: Entonces es una buena opción para que hagan comunidad. Vayan y tengan. El grupo de lectura va a ser una vez al mes. Se van a reunir. Entonces va a estar muy padre.
0: Y para darte oportunidad de leerlo.
1: Exactamente. Y van a dar también talleres y van a vender libretitas, cositas de papelería, pan y, como no, cafecito.
0: Me gusta. Se inaugura este sábado. ¿Dónde está?
1: Este sábado en la calle Violetas, número 99, en la colonia Buenavista, muy cerca de Metro Guerrero y Metro Buenavista.
0: Muy bien, en la alcaldía Cuauhtémoc.
1: Así es. Y además de estas opciones, tenemos regalos.
0: ¿Tenemos regalos? ¿Qué tenemos?
1: Tenemos para la Gala Festival Internacional Flamenco MX 2026. Esto es en el Teatro Esperanza Iris. Requiem, esta obra que plantea el tema de la pena de muerte, las leyes y los límites de la compasión humana ante este tipo de medidas. Esto es en el Foro Shakespeare y en la maraca, para todas las mamás, John Secada.
0: Me gusta.
1: Hay que marcar al 55 51 66 1025, 55 51 66 1025, y que nos digan cuál es el hobby más extraño que tienen.
0: Me gusta.
1: Ahí está.
0: Me gusta. ¿Cuál es el tuyo?
1: El mío.
0: Yo no sé si tengo un hobby extraño, fíjate.
1: ¿Un hobby extraño? Ah, ¿sabes qué? Bueno, no sé si sea tan extraño.
0: ¿Qué cosa extraña haces?
1: ¿Qué cosa? Dios, soy muy rara. Hay muchas cosas.
0: No, me refiero a que esa sea la pregunta para abrirlo más.
1: Sí, ¿qué cosa?
0: Y sí, si eres rara, pero sí. Platícanos de tu rareza, ándale.
1: O sea, por ejemplo...
0: No eres rara, eres creativa.
1: ¿Se acuerdan de esas tiritas de plástico que en nuestra juventud...
0: Tiritas de plástico.
1: Ajá, eran unas tiritas de plástico y podías tejer con ellas. Haces la forma del cubo, panza de víbora...
0: Ah, claro, sí. ¿Las coleccionas?
1: No, ya no las colecciono, pero sí me gustaba mucho, no tanto coleccionarlas, sino estar ahí. O sea, yo podría perderme...
0: Pero eso no es tan raro, ¿sí?
1: No sé, pero sí de... Ya la terminaba y era, bueno, ya. Y podía empezar otra. O sea, sí era un poquito obsesivo. Y no las coleccionaba, solo me gustaba tejerlas y las regalaba.
0: ¿Y actualmente?
1: Actualmente, ¿qué será? No, pues yo creo que sí, un buen fin de semana, si no tengo nada que hacer, sí, echarme así un maratón.
0: ¿De series?
1: De series.
0: ¿O películas?
1: Sí.
0: ¿Sí?
1: Sí, creo que sí.
0: Tampoco es tan raro.
1: Pero sí está como excesivo, ¿no? O sea, sí...
0: Pues sí, pero pues a veces leer todo el tiempo de la inseguridad, del narcotráfico, de la política, pues cansa.
1: No, pero es que también me veo así documentales de narcotráfico. Es como te digo que se torna raro.
0: Te alimentas nuevamente lo que haces de lunes a viernes.
1: Exactamente.
0: Muy bien. ¿Cuál es su hobby raro? ¿Qué cosa rara cree usted que hace? Márquenos 55 51 66 1025. Dígale a Marianita, lo vamos a grabar y lo ponemos al final de este espacio como todos los días. Redes sociales, mi Clau.
1: @ClauBicap. Y vayan a seguir a Juanma, @JuanmaPregunta, @ClauBicap. Y que nos cuenten si son tan raros como nosotros.
0: También, ¿sí? También a través de redes sociales, pero en redes sociales, ojo, no hay premio.
1: No, ahí es no hay nada más premio, ya nada más por teléfono.
0: Empezar a cotorrear.
1: Sí, porque aparte la consigna de este espacio es alejarnos de los teléfonos un poquito. Entonces, una llamada con un humano está padre.
0: Gracias, mi Clau. Una vez más, redes sociales.
1: @ClauBicap.
0: Gracias, Clau. Día jueves, fecha 13 de agosto de 2026, la hora 12 de la tarde con 31 minutos, penúltimo día de la semana. Estamos en MBS Noticias 102.5.
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0: La semana pasada platicamos sobre una red de extorsión contra propietarios de verificentros y estaciones de servicio de combustible. Hay más detalles. Juan Gabriel González.
3: Las investigaciones sobre corrupción y extorsión en contra de verificentros, gasolineras y gaseras se han extendido a por lo menos dos sexenios anteriores en el Estado de México, especialmente en la Secretaría del Medio Ambiente, de las administraciones de los exgobernadores priistas Alfredo del Mazo Maza y Erubiel Ávila Villegas. Tras la detención el pasado lunes de Raúl Piña, quien se desempeñaba como director general de control de emisiones a la atmósfera, y Carlos Eduardo N., quien era director de control de emisiones, el Ministerio Público Mexiquense ha dirigido las pesquisas hacia gestiones anteriores, ya que existe la presunción de que los llamados moches y cuotas ilegales sobre empresarios datan desde hace varios años. Incluso las indagatorias también se han dirigido a la expedición y venta de concesiones de verificentros que nunca se entregaron a los empresarios solicitantes, pero estos sí habían hecho pagos millonarios por fuera a funcionarios ambientales que nunca terminaron, ni tramitaron, ni gestionaron las licencias de verificentros y gasolineras. Con el avance de las investigaciones y primeras declaraciones de los detenidos, se ha informado que además de las cuotas de entre 100 mil y 250 mil pesos mensuales por cada verificentro, también se les pedía un monto extraordinario de 500 mil pesos por cada línea de verificación, y en caso de no entregarla a los exfuncionarios detenidos, personal de la Secretaría del Medio Ambiente clausuraba parcial o totalmente dichos verificentros y los empresarios no podían tramitar la renovación de la licencia, por lo que en caso de perder la concesión, esta era vendida a otros interesados. Cabe mencionar que al menos en la gestión de Alfredo del Mazo, la Secretaría del Medio Ambiente también estuvo en manos de políticos ligados al Partido Verde y al dirigente nacional Jorge Emilio González, mejor conocido como el Niño Verde. En el expediente que se turnó a la Presidencia de la República, a la Secretaría de Seguridad Federal, así como a las Fiscalías General de la República y del Estado de México, se confirma que de los 168 verificentros con permiso permiso para operar en el Estado de México, en más de 140 se ejercía la extorsión, es decir, cada estación le dejaba a los funcionarios públicos involucrados en la extorsión ganancias ilegales por más de 1.7 millones de pesos cada año. Juanma, el reporte que tengo.
0: Muchísimas gracias, Juan Gabriel González. Vamos a analizarlo.
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0: Red de extorsión en los verificentros contra los propietarios de estos lugares. ¿Debería de renunciar la Secretaría de Medio Ambiente del Estado de México? Se lo pregunto al mejor periodista que tiene la entidad mexiquense con nosotros todas las semanas, Daniel Camargo. Danny Boy, compadre, ¿cómo estás?
4: Muy bien, compadrito, muchas gracias. Qué gusto saludarte a ti, a todos, todas en el estudio, al auditorio también. ¿Hasta dónde llega la responsabilidad política de Alelí Arroniz Rubio, titular de la Secretaría de Medio Ambiente y Desarrollo Sostenible del Estado de México, después de lo que escuchamos de la detención de estos dos funcionarios de la dependencia que ella dirige, que quedaron bajo investigación y fueron detenidos? ¿Por qué? Porque la detención de Raúl N., titular de la Dirección General de Prevención y Control de la Contaminación Atmosférica de la Secretaría del Medio Ambiente del Estado de México, o sea, no es un inspector, no es un verificador cualquiera, es el Director General de la Prevención y Control de Contaminación Atmosférica. Se podría convertir en algo más que un expediente judicial incómodo. Me dicen que si las investigaciones avanzan y el ahora exfuncionario mexiquense decide colaborar con las autoridades, porque el día de ayer platiqué con unas personas que están muy cercanas a Jorge Emilio, el Niño Verde, constantemente están en comunicación con esta, con este político, con esa persona. Me dicen que si este personaje, Raúl N., decide colaborar con las autoridades judiciales, el escándalo podría transformarse en una crisis política para el Partido Verde Ecologista de México, no solo en el Estado de México, sino a nivel nacional. Fuentes consultadas para este espacio me aseguran que además de las 30 denuncias que se presentaron, denuncias y señalamientos que se presentaron desde el año pasado ante la titular de la Secretaría de Medio Ambiente, además de eso, y de las extorsiones y de cobrar 500 pesos por línea, ¿a qué se refiere esto? Si un verificentro tiene 6 líneas para verificar automóviles, imagínese 500 por línea, si son 6, son 3 millones por cada verificentro. Las cuentas son millonarias las que se estaban dando.
0: ¿Y cuántos verificentros son? Un montón, imagínate.
4: Es un dineral lo que se pensaba recaudar. Estas presiones, además del tema de pagar por línea a los verificentros y todo, me dice la fuente el día de ayer que platiqué con ella, me dice que las presiones llegaron a un extremo insospechado. Las mochadas que pedía Raúl N., ahora preso, iban más allá del dinero. Las mochadas iban incluso al tema de que lo hicieran socio en verificentros. Sí.
0: Qué cómodo, ¿no?
4: Sí. Obviamente la fuente no la puedo revelar. Esta fuente va a aportar la documentación necesaria, pero
0: ante las autoridades.
4: Pero les pedían a Cuey, ¿quieres un verificentro? Va.
0: Ponme como socio. Te lo autorizo y me das el 10%.
4: No sé cuánto porcentaje era,
0: pero era una sociedad. Sí.
4: Imagínate nada más llegar a eso. No. ¿Por qué la urgencia del funcionario verde de recaudar dinero de manera tan vergonzosa? Según mis fuentes, el acuerdo político que garantiza al verde el control de la Secretaría del Medio Ambiente de México tendría como horizonte o tendría como fecha final este próximo mes de octubre de 2026. En teoría, se supone que los compromisos con el Verde Ecologista y con el Partido del Trabajo en el Estado de México se terminarán cuando se cumplan 3 años del gobierno de Delfina Gómez Álvarez en el Estado de México. Esa fecha habría encendido las alarmas dentro de algunos grupos vinculados al partido ante la posibilidad de perder una dependencia estratégica económicamente hablando, porque por eso es que estaban tratando de recaudar, me dicen, tanto dinero de los verificentros y de esta manera, de verdad, tan vergonzosa, tan descarada. El destino, las fuentes hablan de un supuesto cochinito electoral que podría ayudar a financiar las campañas políticas de 2027 en el Estado de México y de las gobernaturas que se van a jugar también en este año, ¿no? El verdadero golpe político no está solamente en cuánto dinero presuntamente se pidió, sino en quién sabía quién autorizaba y hasta dónde llegaba la cadena de responsabilidad, porque Raúl N. podría ser apenas la primera pieza del rompecabezas. Es por eso que pregunté al principio hasta dónde llega la responsabilidad política, jurídica de Alelía Ronis Rubio, la titular de la Secretaría del Medio Ambiente y Desarrollo Sostenible del Estado de México.
0: Para esto, una buena noticia, que las autoridades están haciendo su trabajo y están sancionando a los funcionarios públicos que se portan mal. Ya lo veíamos con los operativos contra los alcaldes, contra las alcaldesas. Ahora, que sirva de ejemplo lo que está sucediendo en la Secretaría de Medio Ambiente,
4: sí,
0: para que todos los funcionarios sepan que la justicia poco a poco comienza a ser de lo suyo.
4: Así es.
0: Entonces, hay una persona que en el Estado de México sí está haciendo su trabajo y está sancionando y está deteniendo.
4: Diría por ahí un clásico de Cantinflas, la justicia es ciega, por eso de repente se tarda en llegar, ¿no? Pero, pero está llegando.
0: Sí.
4: Ya está arribando, está llegando, y lo que hablas tú acerca de los operativos y de las detenciones contra funcionarios municipales que han tenido situaciones jurídicas, señalamientos, denuncias, el tema de lo de también el operativo caudal en el Estado de México, sí, impulsado por la autoridad estatal, pues sigue dando de qué hablar.
0: Uh-huh.
4: ¿Y por qué lo digo? Porque ahí me voy al siguiente tema, si
0: venga,
4: me lo permites.
0: No, adelante, es tu espacio.
4: El tema caudal habla de todos aquellos que tenían secuestrados pozos de agua en el Estado de México y realizaban el huachicol del agua para la venta de manera ilegal,
0: uh-huh,
4: en el Estado de México.
0: ¿Sí?
4: Todavía hay algunos por ahí que siguen realizándolo de acuerdo a los señalamientos de la ciudadanía.
0: Uh-huh.
4: Esto está sucediendo en el municipio de Cuautitlán, con Juana Carrillo. Dicen que la extracción ilegal del agua en Cuautitlán para venderla en colonias donde el abasto es insuficiente y en municipios cercanos es un negocio ilícito en el que fuentes internas y colonos de diferentes partes de Cuautitlán me aseguran participa César Alejandro Reina Carrillo, hijo de la presidenta municipal Juana Carrillo. Sostienen los habitantes de Cuautitlán.
0: Pero la familia completa está metida en los negocios.
4: Hablábamos hace unas semanas acerca del tema de los aviadores, del tema, uh-huh, de la gasolina. Ahora dicen los habitantes el tema del huachicol del agua, que están involucrados, dicen ellos, los hijos de la presidenta municipal. Esto se agrava porque si tomamos en consideración la problemática histórica en la región del acuífero Cuautitlán-Pachuca, que al paso de los años ha sufrido la extracción y distribución ilegal de líquido, pues el tema se pone complicado. Incluso los vecinos sostienen que grupos delictivos han lucrado con el desvío del suministro de agua potable mediante tomas clandestinas para su posterior venta, lo que genera escasez en colonias populares de Cuautitlán, lugares donde llegan las pipas pues a venderse a precios que la gente de repente no puede competir con ello. Pero la presidenta municipal, Juana Carrillo, lejos de atender el problema y evitar el presunto huachicol del agua que afecta a varias colonias, se ha dedicado a reprimir los vecinos que se atreven a denunciar esta problemática. Aquí lo señalamos. Durante manifestaciones recientes, habitantes de colonias como La Alborada y Villas de Cuautitlán se manifestaron, exigieron el restablecimiento del agua y, contrario a lo que pedían, fueron encapsulados y golpeados por policías municipales. ¿Recuerdas que lo dijimos?
0: Sí, claro.
4: Tras la golpiza que les pusieron a los habitantes, los llevaron al Ministerio Público, detenidos por ataques a las vías de comunicación.
0: Luego.
4: Y después de eso hubo otras protestas.
0: Y no es broma, o sea, esto es algo verídico, pero es que
4: en Cuautitlán, o sea, de verdad hay
0: qué cosa.
4: El México surrealista de lo que está sucediendo con el presunto huachicol del agua en Cuautitlán, auspiciado por la autoridad municipal, que también ya lo dijo en su momento uno de los actores políticos, Ariel Juárez, que hay denuncias en Cuautitlán y que van a proceder legalmente contra la presidenta municipal y sus hijos.
0: Y ojo, los mismos morenistas son los que están diciendo, a ver, esta señora se está portando mal.
4: Está haciendo
0: cosas indebidas.
4: Sí, los mismos morenistas.
0: Los mismos morenistas.
4: Está interesante esto y a ver qué atención ponen las autoridades, que están pues dando un combate interesante a todo ese tipo de delitos, ¿no?
0: Villa del Carbón, ya para terminar de enojarnos con los funcionarios públicos que nos tocaron.
4: Villa del Carbón, este pueblo hermoso del Estado de México, del norte del estado, Ahí la administración de la presidenta municipal Ofelia Antonio Sandoval enfrenta señalamientos, ya lo hemos dicho, pero señalamientos que van mucho más allá de una disputa política. Uh-huh. Una denuncia que fue presentada en marzo de este año ante la Fiscalía Especializada en Combate a la Corrupción, encabezada por Rodrigo Archundia Barrientos, describe presuntas irregularidades administrativas, financieras y posibles conflictos de intereses dentro del ayuntamiento. En esta denuncia señalan a la alcaldesa y a varios integrantes de su círculo político y familiar, entre ellos José Rueda González, el síndico municipal que es su esposo, Juan José Rueda Antonio, hijo de ambos. ¡Hijos! También mencionan al secretario particular Pedro Peralta Gómez y a su hijo Pedro Jesús Peralta Jiménez, director de Administración y Recursos. La lista continúa. Está el secretario del ayuntamiento Juan Juárez Hernández, Ignacio Juárez Hernández, o sea, los papás y los hijos, y el segundo regidor Paulino Gante Juárez, y también son mencionados José Ventura González Cruz, director de Recursos Materiales, Miguel Ramírez Robledo, director de Servicios Públicos.
0: ¿Son qué, morenistas?
4: Morenistas. Aliados con el PT. Ofelia, okay. La presidenta municipal llegó abanderada por el PT, pero en alianza con Morena y con el Verde.
0: Es que no presumen mucho lo del nepotismo y que ya no va a haber nepotismo y eso.
4: Es uno de los lineamientos que les dijeron que no tenían que cometer y ahí están unas de las pequeñas pruebas, ¿no? De acuerdo con esta denuncia de la que estoy hablando, Julio César Hernández Godínez fue incorporado como subtesorero de ingresos, pese a existir un expediente que es el 82/2024 relacionado con una responsabilidad administrativa contra Julio César Hernández, subtesorero de ingresos, donde lo señalan por su paso por el organismo operador del agua de Cuautitlán Izcalli. En este documento, este personaje recibió una sanción por abuso de funciones.
0: O sea, ya hay sanción.
4: Tuvo una sanción en 2024, cuando él era funcionario de Cuautitlán Izcalli. Y esa sanción establece que tiene 10 años de inhabilitación.
0: ¿Pero en Cuautitlán o en todo?
4: En todo el estado.
0: ¿Entonces qué pasó?
4: No sé, preguntémosle a la presidenta de Villa del Carbón. Eso fue en el 2024, hace 2 años. Vale. Inhabilitado por 10 años. Y no nombran... En enero de este año lo nombran subtesorero de ingresos. En el año pasado, perdón, subtesorero de ingresos en Villa del Carbón.
0: O sea, sancionado por 10 años, a la presidenta municipal le valió
4: una pura y
0: dos esponsal. Cacahuates y lo contrata.
4: Así es, a pesar de que está la inhabilitación. ¿Quién fue quien autorizó su ingreso? ¿Fue la presidenta? ¿Recibió la presidenta órdenes de alguien más?
0: Las multas tienen que estar brutales.
4: ¿Bajo qué criterio jurídico es que lo hicieron?
0: Bien.
4: También hay otro tema que involucra al tesorero Francisco Martínez Gutiérrez. Está interesante.
0: ¿Y ese todo qué esto, hizo?
4: El tesorero Francisco, tras la salida de Iris Giovanna Rodríguez de la Subsecretaría de Egresos, el cargo pasó a Nancy Escobar. El problema, según el escrito, está en las pólizas correspondientes al último informe trimestral de 2025, donde se dice que existirían documentos sin las firmas necesarias y operaciones cuya temporalidad no coincide con el alta de la nueva funcionaria. O sea, entra hoy
0: este señor,
4: y firma documentos con fecha pasada para temas económicos.
0: Sí, para sacar.
4: Económicos, pero de peso pesado.
0: Para sacar recursos. Bueno.
4: En Villa del Carbón.
0: Redes sociales.
4: Estamos en todas las redes sociales como Dani Camargo o como Daniel Camargo MX o www.cuestiondepolemica.com.
0: Muy bien. Muchísimas gracias, querido Tocayo. Cuestiondepolemica.com. Hay que seguirnos indignando, pero sobre todo alzar la voz, ¿eh? Porque créame que no estamos descubriendo el hilo negro. Llegan las denuncias ciudadanas a Daniel Camargo, las presentamos en este espacio, verificamos con nuestras propias fuentes y nos damos cuenta de una persona inhabilitada que sigue trabajando en un gobierno, que sabe ese gobierno que está inhabilitado, porque ¿sabes lo que va a hacer la presidenta municipal después de que salga esto en medios de comunicación? O sea, en este segundo.
4: ¿Quién sabe? Se va a ir a comer unas quesadillas, no sé.
0: Va a decir, yo no sabía, me mintió él.
4: No tenía conocimiento.
0: Entonces significa que el proceso para contratar personas en ese municipio es bastante laxo.
4: Así es. Y aquí solamente tomamos las piezas y armamos el rompecabezas.
0: Así es. Danny Boy, muchísimas gracias.
4: Que le vaya como se porte.
0: En las calles, Karen Ortega.
5: Gracias, bonita tarde. Movilización de servicios de emergencia en la calle Doctor Neva y el eje central Lázaro Cárdenas. Esto luego de que una unidad de transporte público, un trolebús, aparentemente atropelló a una persona que viajaba en un vehículo de aproximadamente 30 años de edad. Llegaron paramédicos del Escuadrón de Rescate y Urgencias Médicas, el ERUM, para atender a esta persona. En algunos minutos más se va a verificar si requiere ser trasladado a algún hospital. Mientras tanto, la movilización de los servicios de emergencia continúa. También tome en cuenta que hay reducción de carriles en la zona centro de la Ciudad de México, esto por varias movilizaciones para que evite retrasos y contratiempos. Y por último, al cruce de Gran Canal y Talismán se registra un percance vehicular. También conduzca con muchísima precaución. Hay reducción de carriles en la zona. Seguiremos pendientes. Regreso contigo.
0: Muchísimas gracias, Karen Ortega. Pausa. Tenemos más.
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4: Gracias por continuar con nosotros en el 102.5. Seguramente ya vieron el video de estos dos legisladores que pues protagonizaron una pelea en el patio del federalismo del Senado de la República. Uno priista, el otro morenista, y todo fue por el presidente nacional del PRI, Alito Moreno. Pero quiero desmenuzarle qué fue lo que sucedió para escuchar la crónica extraordinaria que nos armó Óscar Palacios. Legisladores de Morena se pronunciaron por retomar el juicio de desafuero contra Alejandro Moreno, senador de la República y presidente del PRI a nivel nacional, después de la denuncia que interpuso ante la justicia de Estados Unidos por una supuesta censura del Instituto Nacional Electoral. El vocero de Morena, Arturo Ávila, criticó que se solicite a una autoridad extranjera que intervenga en nuestro territorio.
5: Qué curioso que quienes defendían a capa y espada al INE, quienes decían el INE no se toca, sean hoy quienes le piden a una autoridad extranjera que intervenga en nuestro territorio para juzgar situaciones jurisdiccionalmente mexicanas, soberanamente mexicanas. Solo un traidor a la patria como Alito Moreno podría llevar a cabo estas conductas.
4: Le molestó muchísimo a los priistas lo dicho por Arturo Ávila y se armaron los guamazos.
6: Se calentaron los ánimos este miércoles en la comisión permanente. Esto luego de que legisladores de Morena se pronunciaran por retomar el juicio de desafuero contra el dirigente nacional del PRI, Alejandro Moreno Cárdenas, a quien incluso acusaron de traición a la patria. Tras la denuncia que interpuso el priista ante la justicia de Estados Unidos por supuesta censura, el vocero de Morena, Arturo Ávila, criticó duramente la postura de Alito Moreno, sobre todo cuando recordó hace un tiempo defendió al INE a capa y espada. Las palabras de Arturo Ávila abrieron un frente de batalla en el patio del federalismo del Senado, donde el diputado por el PRI, Eduardo Gutiérrez Mancilla, lo encaró para reclamarle airadamente sus señalamientos contra el dirigente del tricolor. Mientras transcurría el debate en el salón de sesiones, el legislador priista aprovechó la presencia de Arturo Ávila en el patio para lanzarse en su contra. «Eres un porro de Alito», soltó en repetidas ocasiones el morenista, ante la presencia del diputado del tricolor, a quien intentó eludir en su camino a las oficinas de Morena. «Representas al narco en México», respondió el priista, quien lo encaró entre empujones e incluso tomaduras de cuello.
7: «Eres un porro de mierda, pinche narco niñero. Dímelo de frente.
8: Porro de Alito.
7: Ten huevos, cabrón.
8: Porro de Alito.
7: Ten huevos.
8: Porro de Alito.
7: Porro de Alito.
8: Porro de Alito. Quítate, cabrón.
7: Eres el vocero del narco, cabrón. Eres el vocero del narco. Responde al pueblo de México.
8: Tú respóndele.
7: Responde al pueblo de México. Tú eres un pinche narco.
9: Representas aquí
7: al narco en México.
9: Suelta mi bastón.
7: Ten huevos.
8: Tengo bastantes.
7: No tienes nada.
8: Show, tu espectáculo.
7: No, ¿cuál espectáculo?
8: Para llevarse la cámara. Miren todo lo que hace el PRI. No tiene agenda política. Todo lo que...
7: A ti nadie te pela. Eres el ceroboso. La gente te vomita. Pinche dinero. Trepador. A mí no me manda.
6: El pleito continuó mientras Arturo Ávila intentaba llegar a las oficinas del partido Guinda, donde logró resguardarse, no sin antes intercambiar algunos improperios más con el priista, a quien incluso le recordó que él no es Noroña, en alusión al pleito que sostuvo Alito Moreno con Gerardo Fernández Noroña hace casi un año.
7: Ah, o sea, tú sí me puedes tocar. Tú sí me puedes tocar. ¿Ah? Dímelo. Aquí estoy de frente. Aquí estoy de frente. Aquí estoy de frente. No, aquí estoy de frente. ¿Me estás amenazando, cabrón? ¿Me estás amenazando? ¿Ah? ¿Me estás amenazando? Dímelo. A ver, no. Me estás amenazando que queda aquí grabado. Este pinche asesino me está amenazando. Quiere censurar a la oposición. Pero no lo van a lograr, cabrón. Con el príncipe, a ver. No huyas.

0: Anticipó incluso que van a encarar a morenistas como Alejandro Murat, quien lanzó duras críticas por la denuncia de Alito Moreno ante la justicia de Estados Unidos contra el INE. No vamos a permitir que estos narcopolíticos anden en la calle como si nada, sentenció el priista. Para MBS Noticias, Óscar Palacios.
1: Muchísimas gracias, Óscar Palacios. Así la calidad, el calibre de nuestros servidores públicos. A nombre de este gran equipo de trabajo, se despide de ustedes su servidor y amigo Juan Manuel Jiménez. Por favor, cuídese mucho y no baje la guardia.
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enfrenta un proceso legal en Estados Unidos que se ha vuelto histórico. Son fiscales de varios estados los que están involucrados en esta demanda, y lo que más llama la atención es lo que podría implicar económicamente para la compañía. La parte central de esta demanda, de la que hablaremos más adelante, tiene que ver con la adicción que genera, sobre todo en menores de edad, el uso de las redes sociales. Y si la compañía sabía o no que esto implicaba daño a sus usuarios, insisto, especialmente a los más jóvenes. Hablaremos después de ese punto, pero me parece importante ampliar el espectro de lo que estamos platicando y entender cómo esta es una conversación que se está dando en el mundo entero. En nuestro país, la presidenta ha tomado el tema como bandera, le dedica un espacio una vez a la semana para escuchar expertos de camino a lo que seguramente vendrá en el legislativo, que tiene que ver con una regulación a las redes sociales y restricciones al uso de celulares, al menos en las escuelas. ¿Qué pasa en otros lugares del mundo? En Australia, la edad para redes sociales se subió a 16 años. Malasia, 16 años. Francia, 15 años. Turquía, 15 años. Emiratos Árabes Unidos, 15 años. Italia, 14 años. Alemania, 16. Grecia, 15. Dinamarca, 15. España, 16. Noruega, 15. Polonia, 15. Eslovenia, 15. Suecia, 15. Reino Unido, 16. A mí, lo que me llama la atención de este tipo de regulaciones, que creen que poniendo una edad un poco más grande protegemos más a los menores de edad, es que me parece una especie de parche, porque nadie se vuelve más maduro una vez que cumple los 16 años o los 15, no más maduro de lo que era el día anterior. Y que además es muy importante que las conversaciones sobre nuestro uso de redes sociales empiecen desde mucho tiempo antes de que las utilizamos. Así como uno educa y forma desde el inicio en muchos otros aspectos de la vida, pues nuestra vida digital también ya es uno de esas, y tenemos que empezar a formar desde antes, porque no va a suceder después de que los chavos o chavas cumplan 16 años en Australia, que entonces tengan la madurez necesaria para enfrentarse a lo que sucede en el mundo digital. Más que hay que agregar que encuentran mil formas de darle la vuelta a las regulaciones, y entonces estas terminan siendo una curita, digamos, una curita de esas que se cae a la primera bañada. Pero hay datos que los van a dejar fríos como me dejaron a mí. La pregunta que me hacía esta mañana pensando en este asunto era: ¿cuántos años llevamos usando estas redes sociales? Facebook, 22 años. YouTube, 21 años. X o Twitter, 20 años. Instagram, 16 años. TikTok, entre 9 y 10. Es decir, nos hemos tardado 22 años. 22 años en darnos cuenta que tenemos que hacer algo al respecto. En 22 años, estas empresas de tecnología han avanzado tanto la capacidad de sus algoritmos que incluso a veces nos adivinan el pensamiento. Y nosotros, en 22 años, no nos habíamos dado cuenta que algo tenemos que hacer. Soy Pamela Cerdeira. Comenzamos.

0: El ciclo escolar para el primer ingreso comenzará el próximo 31 de agosto. La universidad estará publicando quiénes de las personas aspirantes podrán ingresar a alguna de las más de 200 ofertas académicas que en sus 134 licenciaturas tiene la Universidad Nacional.
1: Ayer comenté que a Colombia habían ido los rescatistas, la brigada de rescatistas del ejército, pero no. Pidieron certificación por parte de Colombia, están certificados, pero ahora piden otra certificación. Entonces estamos llevando a través de aviones Hércules, despensas, insumos médicos y otras cosas que solicitan. Pero sí, para aclarar que la brigada de la Secretaría de la Defensa Nacional de Rescatistas pues no fue aprobada por el gobierno de Colombia, está lista para salir en cualquier momento.
2: Queremos externar que esta situación que venimos a ver aquí en Palacio, afuera de Palacio Nacional, con este cercado policiaco, sin duda alguna deja mucho el discurso de este gobierno, que ha dicho que no reprime, mientras vemos a la policía, y como lo vimos en nuestra jornada de lucha, la policía estuvo ahí reprimiéndonos desde el primer día en que accionamos aquí a nivel nacional como Coordinadora Nacional de Trabajadores de la Educación. Y pues bueno, es una evidencia más de que nosotros, como lo hemos dicho, salimos a luchar no solo por gusto, como lo hacen ver también algunos actores, sino como una necesidad política cuando el gobierno no resuelve nuestras demandas.
3: Lo que nos pide la gente, querido compañero, es que seamos la representación de ellos. La gente está harta, está frustrada, vomita a estos narcopolíticos. Y no hay nadie que les haga frente más que el PRI. Por eso los vamos a señalar, no vamos a permitir que estén cómodos. Nuestro papel como opositores es serles profundamente incómodos a un gobierno que está entregando el poder al crimen organizado.

0: buenas tardes, muchas gracias por acompañarnos en este jueves 13 de agosto del 2026. Traemos un montón de información, así que esperemos que el tiempo nos sea justo para poderles platicar todo lo que les queremos platicar. Rox y Luis ya están aquí, ¿cómo están?
1: ¿Qué tal, Pam? Rox, auditorio, buenas tardes, muy bien, como dices, con mucha información, por eso miré rapidito. Ayer platicábamos de esta polémica que rodeaba a Colombia con el tema de la recepción o no de ayuda extranjera, específicamente equipos de rescate. Ayer la Cancillería colombiana intentó aclarar el tema, pero resulta que volví a revivir el asunto hoy en la mañana con la confirmación del gobierno federal de México de que incluso la Sedena, equipos de rescate de la Secretaría de la Defensa Nacional, no pudieron operar en Colombia porque les falta una certificación adicional, parte de lo que ayer comentaban las autoridades de Colombia, y que está la duda de que los topos aztecas sí tienen esa certificación, la Sedena no. No se trata, por supuesto, de competir y de decir estos sí, claro, estos no, pero sí de una posible línea que estaría marcando Colombia. Ya lo platicaremos más adelante. Y también parte de lo que comentaremos hoy, Pam, es de una plataforma que yo he estado usando, una plataforma que normalmente usamos para otra cosa en específico, pero que también funciona para juegos. Al principio yo la subestimaba mucho, pero hoy por hoy veo que es de las pocas plataformas que han entendido que podemos llevar el tema de juego familiar a lo digital. No, normalmente cuando pensamos en juegos de familia, pensamos en juegos de mesa. Mm. ¿Por qué? Porque juego en consola, pues es muy difícil para cierto tipo de personas en casa, adultos mayores o muy menores. Entonces no los podemos integrar a juegos ya en pantalla.
0: Nuestras habilidades no están en los dedos.
1: Exacto. Pero hay una plataforma que entendió eso y lo está haciendo muy bien. Hoy por hoy, yo cuando estoy en familia y hacemos juegos, podemos hacerlo todos en pantalla y entendiendo qué es lo que estamos haciendo sin que alguien esté sufriendo. Porque es que yo no le entiendo al botón. Ay, ¿qué onda con esto? Ya lo platicamos más adelante.
0: Ok, perfecto, Rox.
2: Pam, esta es una petición para no ser corrida mañana, porque vamos a escuchar la música de Tupac, que es un rapero que falleció a los 25 años en 1996. Por eso, porque no sé qué tanto te va a gustar su música, pero el chisme está bueno. Lo mataron en Las Vegas y apenas hoy arrancó su juicio, el juicio de la persona implicada en su asesinato. Entonces les voy a contar qué fue lo que pasó y por qué apenas es que puede ser que vaya a tener justicia.
0: Ah, perfecto. Muy bien, Rox. Muchas gracias. Oigan, pues parte de lo que vamos a platicar el día de hoy, les digo que traemos muchísima información desde este asunto del que medio hemos estado dando embarraditas de la información de Alejandro Moreno, Alito Moreno, y todo lo que ha estado sucediendo a su alrededor en los últimos días, hasta una noticia que a mí me parece escalofriante. Cuando la escuché, sentí que estaba escuchando algo que estaba sucediendo en alguna serie de televisión que pinta escenarios catastróficos, que tiene que ver con estos guantes que electrocutan a la gente y que son parte de un contrato que está haciendo ICE para que a la hora de detener a los migrantes, pues nada más con tocarlos les den toques y así los puedan controlar. Y el tema de qué va esta demanda de Meta que está enfrentando en Estados Unidos. Así que quédense con nosotros porque traemos mucho. Gracias, Rox. Luis, vamos con la información.
2: A ti.
0: Pues arrancamos con una buena. Habíamos dado seguimiento a este tema del aguacate y esta suspensión que después medio se reactivó, pero no completamente, del envío de aguacate mexicano a Estados Unidos por temas de seguridad. Ya la Embajada de Estados Unidos en México anunció que se reanudaban las actividades en Michoacán a partir del día de hoy. Y Marco Antonio Duarte, como siempre, tiene todos los datos. Cuéntanos, Marco Antonio, buenas tardes.
3: Hola, ¿qué tal, Pamela? Te saludo con mucho gusto, al igual que el auditorio. Y efectivamente, como tú bien lo comentas, pues este día ya se ha reanudado las inspecciones a la cadena de producción del aguacate michoacano en todas las regiones del estado. Y para ello también te quiero comentar que pues este día Omar García Harfuch y Ricardo Trevilla Trejo, los secretarios de Seguridad y de la Defensa Nacional respectivamente, se encontraron en este estado, en la ciudad de Morelia, para afinar el operativo de seguridad a esta cadena de producción para reiniciar la exportación del aguacate a Estados Unidos. García Harfuch y Trevilla Trejo arribaron por la mañana a la ciudad de Morelia, donde analizaron riesgos o amenazas a la cadena productiva del llamado Oro Verde. En una reunión privada en la 21 Zona Militar, en la que estuvieron presentes productores y empacadores de aguacate. En ese encuentro participaron mandos de la Guardia Nacional, así como de las 21 y 43 zonas militares del Estado, también de la 16ª Zona Naval, de la Fiscalía General de Michoacán y de la Secretaría de Seguridad Pública Estatal. Y como tú bien lo comentabas, pues la visita de García Harfuch y Trevilla Trejo coincide con el anuncio que este día realizó Ronald Johnson, el embajador de Estados Unidos en México, sobre la reanudación de operaciones de inspectores del Servicio de Inspección de Sanidad Animal y Vegetal del Departamento de Agricultura de los Estados Unidos aquí en Michoacán. Y es que Estados Unidos suspendió el pasado 5 de agosto las inspecciones al aguacate de Michoacán por una supuesta amenaza del crimen organizado al personal norteamericano, interrumpiendo así los procesos de exportación del fruto a ese país. Sin embargo, el pasado viernes, el gobierno norteamericano autorizó el reinicio de las inspecciones en los municipios de Tancítaro, Tacámbaro, Uruapan y en algunos ubicados en el corredor Morelia-Pátzcuaro, no así en el Valle Esmeralda, integrado por los municipios de Los Reyes, Peribán, Tinguindín, Tocumbo y Cotija, esto en la franja limítrofe con el estado de Jalisco. De acuerdo con Israel Vega, encargado de despacho de la Fiscalía de Michoacán, fue precisamente en la región de Los Reyes donde se registraron amenazas telefónicas contra personal de Estados Unidos, esto tras la detención el pasado 1 de agosto de Alfonso Fernández Magallón, alias Poncho La Quiringua, máximo líder del cártel de Los Reyes, acusado de extorsionar a aguacateros y empacadores de esos 5 municipios. Finalmente, te informo que el gobierno de Estados Unidos ofreció una recompensa de hasta $5 millones por la captura de Poncho La Quiringua, identificado como un líder de los extintos civiles grupos de autodefensa aquí en Michoacán. Pamela, este es el reporte.
0: Muchísimas gracias, Marco Antonio. Buenas tardes.
3: Muy buenas tardes.
0: Pues es una buena noticia y arrancar esta tarde con buenas noticias está muy bien. La secretaria de Agricultura y Desarrollo Rural, Columba Yasmín, atribuyó justamente esta decisión a estas mesas de diálogo que tuvieron con autoridades de Estados Unidos. Por otra parte, otra buena, el canciller Roberto Velasco informó que hoy va a llegar a Tijuana el último grupo de mexicanos que se quedaron varados en Colombia después de este sismo de el lunes. Es el equipo de fútbol infantil Pumas Baja y en total han logrado salir 118 personas de este país. Y por otro lado, pues sigue esto que nos comentaba Luis, las suspicacias por el rechazo del gobierno de Colombia a la operación de algunos equipos de rescate. Hatsiri Magallanes, cuéntanos todo, buenas tardes.
4: ¿Qué tal, Pamela? Pues sí, el día de hoy la presidenta Claudia Sheinbaum tocó este tema aquí en la conferencia mañanera y rechazó un conflicto con el gobierno de Colombia por pedir a México las certificaciones adicionales antes de autorizar la entrada a su país de esta brigada de rescatistas de la Secretaría de la Defensa Nacional. El día de hoy la mandataria comentó que precisamente el mandatario de Colombia pidió dicha certificación para los rescatistas mexicanos luego de que México pues haya ofrecido ayuda humanitaria, medicamentos y también insumos por este terremoto registrado en aquel país sudamericano. Al respecto, dijo que Colombia solo aceptó ayuda humanitaria, no rescatistas, obviamente, y añadió que el titular de la Cancillería, Roberto Velasco, y también el secretario de la Defensa Nacional, Ricardo Trevilla, informaron que el grupo Cali pues está ampliamente certificado. Vamos a escuchar algo de lo que dijo.
5: Ayer comenté que a Colombia habían ido los rescatistas, la brigada de rescatistas del ejército, pero no. Pidieron certificación por parte de Colombia, están certificados, pero ahora piden otra certificación. Entonces estamos llevando a través de aviones Hércules, despensas, insumos médicos y otras cosas que solicitar. Pero sí, para aclarar que la brigada de la Secretaría de la Defensa Nacional de Rescatistas pues no fue aprobada por el gobierno de Colombia, está lista para salir en cualquier momento. Bueno, han ido a 98 países a rescatar y a trabajar por la gente solidariamente. Bueno, es importante que se conociera esta información porque ayer tenían la información de que sí habían ido, pero hoy me hicieron la aclaración en el Gabinete de Seguridad.
4: Bueno, dijo que el gobierno mexicano va a seguir apoyando a Colombia, pero bueno, están en la espera de que puedan ingresar ya los rescatistas mexicanos. El reporte que tenemos.
0: Muchísimas gracias, Nora. Buenas tardes.
4: Buenas tardes.
0: Sí, es la verdad ridículo y uno no entiende de dónde viene esto y en efecto creo que ahí sí es incuestionable la capacidad del ejército para trabajar en estas labores de rescate. En San Diego fue detenido este sujeto que agredió a golpes a la recepcionista del Hotel Park Life Paradox. Seguramente recuerdan porque además el video estuvo en todos lados, sucedió el pasado 29 de junio en Santa Fe. La Fiscalía de la Ciudad de México está gestionando su envío a nuestro país para poderlo procesar por tentativa de feminicidio. Y me parece que no es para menos. Por cierto, nos vamos hasta Palacio Nacional. Está allá afuera Nora Bucio. Integrantes de la sección 22 de la CENTE se reunieron esta mañana con la presidenta Claudia Sheinbaum. Y siguiéndole el pulso al mitin del magisterio, está ahí Nora Bucio. Cuéntanos, Nora, buenas tardes.
6: Con muchísimo gusto y de la misma forma, la audiencia, maestros de la sección 22 de la CENTE provenientes de Oaxaca, se manifiestan afuera del Palacio Nacional desde las 10 de la mañana en espera de los resultados de la reunión que la Comisión Política sostiene con la presidenta Claudia Sheinbaum. Decenas de profesores instalaron sillas y lonas frente a la Suprema.
0: Te perdemos, Nora, ahí estás.
6: Acompañadas por un gran operativo policíaco, Pamela, pero han asegurado que no existen planes para instalar un plantón. El magisterio disidente exige a la presidenta que cumpla con los acuerdos pactados durante el plantón estatal y después nacional, realizados desde el 25 de mayo hasta el 19 de junio. Escuchamos a Francisca Pérez Martínez, integrante de esta organización gremial.
7: Hoy estamos de receso y aquí estamos nuevamente exigiendo a la presidenta que de una vez por todas cumpla con lo prometido. Es fácil hablar en las mañaneras, es fácil hablar en todos los lugares donde visita de que el magisterio se le ha cumplido. Hoy desde este lugar decimos que no es cierto. Hoy desde este lugar le exigimos que nos dé los recursos que maneja el instituto y que los manda a nuestras escuelas.
6: La Comisión Política, encabezada por Jenny Pérez, secretaria general, registró el inicio del encuentro con la mandataria federal a las 11:45 de la mañana. Mientras tanto, la mayoría de los maestros ha aprovechado para chacharear en tiendas del centro mientras llega la hora de su regreso a sus regiones en Oaxaca. Comento afuera de Palacio Nacional.
0: Aprovechando el viaje, Nora, muchas gracias.
6: Muy buenas tardes.
0: Muy buenas tardes. Oigan, por cierto, hoy se cumplen 398 días de la desaparición de Ana Amelí García Gámez, quien fue a la Jusco a caminar al Pico del Águila y nunca más se ha sabido nada de ella. Tampoco muchas pistas ni avances por parte del trabajo de la Fiscalía. 398 días. Saludos a quienes nos escuchan en la Ciudad de México, en Durango, en San Cristóbal de las Casas, también en Felipe Carrillo Puerto, y a quienes nos escuchan desde cualquier lugar del mundo, que sabemos que nos siguen a través de la transmisión de MBS Noticias en YouTube, y a quienes nos verán dentro de 2 horas a través de MBS Televisión. También muchísimas gracias quienes nos escuchan desde su coche, desde su casa, desde donde estén. Les tenemos hoy una pregunta. ¿Qué opinan sobre esta prohibición de utilizar los teléfonos celulares en las escuelas y de esta posible regulación de redes sociales que se estará discutiendo próximamente? Me encantaría escuchar lo que tienen que decir. Manden sus notas de voz 55 33 32 95 85. No solo queremos escuchar su opinión sobre este tema, sino todo aquello que nos quieran compartir. Recuerden que la última palabra la tienen siempre ustedes. Es la 1:21.
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0: Yo agradezco la capacidad de poderme sorprender. Cuando no... Pues eso, no perdemos esta sensibilidad ante ciertas cosas y que todavía podemos voltear a decir, eso está muy mal. Eso es distópico. Y me lleva también un poco a entender cómo funcionan estas narrativas, sobre todo generadas desde el gobierno de Donald Trump en torno a cómo se tratan a los migrantes. Y en esta capacidad de sorpresa, no olvidar lo que sucedió en su periodo anterior con los niños enjaulados, por ejemplo. Y cómo a través de estas narrativas incluso nos pueden llegar a pensar que aquello que es horrible y que no debemos olvidar que es horrible, de pronto terminemos aceptándolo como la opción menos grave, porque así nos ha ido construyendo esta historia. ¿A qué me refiero? Y se los contaba. Esta información que tiene que ver con un contrato para que ICE pueda adquirir unos guantes que electrocutan a las personas que están siendo detenidas. La demostración que hay de estos guantes es impactante. Uno ve como quien trae, pienso un poco en los superpoderes, ¿no? Quien trae puestos los guantes, apenas toca el brazo de una persona y la persona cae al piso inmediatamente. Cae, no hay manera, de la descarga eléctrica que recibe. Vamos hasta California con Edgardo Moreno, corresponsal de MBS Noticias. Cuéntanos, Edgardo, buenas tardes.
1: Pamela, buenas tardes. Efectivamente, como bien lo señalas, esto no solamente es una controversia, sino que nos debe de hacer reflexionar mucho. Estos guantes de descarga eléctrica para ICE es la nueva polémica migratoria acá en Estados Unidos. Esta es una herramienta para los agentes de inmigración que está provocando un debate. El Servicio de Inmigración y Control de Aduanas, ICE, plantea invertir entre 10 y 20 millones de dólares en guantes capaces de aplicar descargas eléctricas, como tú bien lo describes, durante las detenciones. El dispositivo conocido como Glove puede alcanzar hasta 380 voltios y está diseñado para provocar dolor inmediata al contacto directo con la piel, buscando que la persona deje de resistirse. El fabricante lo presenta como una herramienta de control y desescalamiento potencialmente menos peligrosa, según ellos, de un taser, pero existe una característica que preocupa especialmente a las organizaciones de derechos civiles. El agente puede activarlo mientras se está sujetando a una persona y la descarga puede no dejar marcas visibles. Los defensores de los derechos humanos advierten que esto podría facilitar abusos y cuestionan la necesidad de una herramienta de este tipo en operaciones migratorias de carácter civil. No estamos hablando de delincuentes, estamos hablando de gente normal, trabajadores, señoras amas de casa. El propio fabricante establece restricciones para su utilización sobre niños, mujeres embarazadas, adultos mayores y otras personas vulnerables. Ahora, la pregunta que todo el mundo se hace, ¿esto viola los derechos humanos? Bueno, lamentablemente el simple uso del dispositivo no constituye automáticamente una violación, pero una descarga aplicada como castigo contra una persona que ya está sometida y sin una amenaza que justifique este nivel de fuerza, podría enfrentar serios cuestionamientos constitucionales. Te comento para finalizar que existe además un antecedente preocupante en Kentucky, donde ya existe una demanda que sostiene que repetidas descargas de uno de estos guantes combinadas con un taser contribuyeron a la muerte de un detenido. En este momento solo es una acusación, aún no hay un fallo judicial, pero todo el mundo está poniendo los ojos para ver qué dicen las cortes respecto al uso de estos guantes, que podrían ser letales en muchos casos, porque muchos de los detenidos son personas de la tercera edad, con padecimientos que los agentes no conocen y que pueden provocar la muerte casi inmediata de estas personas. Pam, así están las cosas.
0: Edgardo, es que es distópico, o sea, uno lo oye y no puede sorprenderse ante lo que se está discutiendo.
1: Mira, no puede dejar cuando vi las imágenes, como tú bien lo dices, solo me recordé de la época de cuando se reprimió las protestas de los afroamericanos en Estados Unidos y se les lanzaban los perros pitbull sobre ellos y los perros los agarraban. Yo digo, no hace falta, o sea, a la gente que hay que decirle, tienes una orden de arresto, te vamos a arrestar, pero llegar hasta este punto, yo creo que estamos pasando una línea de ética y como tú bien lo dices, la realidad nos está sorprendiendo.
0: Sí, sí, son tiempos oscuros. Muchísimas gracias, Edgardo.
1: Buenas tardes.
0: Buenas tardes. Y les decía cómo hay que detenernos un poco en cómo se construye toda esta información, porque si venimos de agentes de migración que han asesinado no solamente a migrantes a quienes planean detener, sino incluso a ciudadanos estadounidenses, a plena luz del día, con narrativas absurdas, porque además están los videos como evidencia de que esas personas que han sido asesinadas no representaban riesgo alguno para los agentes, más allá de cualquier duda. Entonces parece lógico decir, bueno, en vez de que usen la pistola y los maten, pues mejor que usen los guantes. Y entonces algo que tendría que ser inaceptable, como el uso de los guantes, se convierte en algo tolerable ante otra realidad. Pero lo que no podemos dejar de ver es que ambas tendrían que ser intolerables. Nos acompaña Domingo García, presidente de la Liga de Ciudadanos Latinoamericanos Unidos. Gracias por tomarnos la llamada. Domingo, ¿cómo estás? ¿Y cómo están?
2: Muy bien, buenas tardes.
0: ¿Cómo están?
2: Pero también muy preocupado con estos guantes eléctricos que para mí son, es un instrumento de tortura.
0: Claro.
2: No se puede usar, va nada más para tortura. Y donde no deja marcas, no deja quemadas, pero es una tortura para cualquier inmigrante que sea o caiga en las manos de ICE. Solamente para eso es.
0: ¿Qué están discutiendo entre los latinos? ¿Qué les está preocupando? Y además, ¿cómo están viviendo esto? Que pareciera que lo hemos dejado de hablar, pero no ha dejado de pasar, el tema de las detenciones y la forma violatoria de todos los derechos humanos en las que se están llevando a cabo.
2: Y aquí estoy en Houston, Texas. Hace dos, ya acabamos casi un mes, que mataron a Lorenzo Salgado, a un padre, un esposo, y que tenía tres hijos. Y nunca, ahí sigo que trataba de usar su van para atropellarlos, pero era mentira, lo asesinaron. Y pienso yo que por toda la publicidad que ha pasado, por lo que pasó en Minnesota, lo que pasó aquí en Texas, por eso anda a los agentes de ICE buscando una manera que pueden torturar, terrorizar, pero que no dejen evidencia. Y esos guantes es parte de eso. Estamos hablando de gastando más de 20 millones de dólares, miles de estos tipos de guantes que van a tener las manos de ICE, y terrible la tortura que le puede pasar a un inmigrante que tenga una huelga de hambre o que diga que no me gusta la comida, y es lo que para eso se va a usar.
0: Qué interesante esto que nos estás diciendo. No se trata de buscar algo que haga menos daño, simplemente de buscar algo que no deje evidencia.
2: Correcto. Saben que los videos es la evidencia que, okay, dicen que le trataba de amenazar o era un peligro el inmigrante o el ciudadano americano. Y cuando los vídeos salen, pues es una mentira, la gran mentira que estamos viendo. Y la única manera de terminar esto, estamos preparando para la elección de noviembre, si podemos tomar el Congreso, sea demócrata, el Senado demócrata, podemos parar todos los fondos para comprar estos guantes, para ocupar a estas personas que son, en realidad no son policías, son agentes de terror. Y necesitamos que sacarlos.
0: Independientemente del resultado de las elecciones, ¿algún tipo de acción legal que pueda cambiarlo?
2: Sí, Lula que está pues haciendo una demanda en la Corte Federal, parando el uso de estos guantes, y vamos a tener una audiencia de un juez federal la semana que viene.
0: Ok, pues estaremos al pendiente entonces, Domingo. Muchas gracias.
2: Gracias a ustedes.
0: Buenas tardes, Domingo García, presidente de la Liga de Ciudadanos Latinoamericanos Unidos. Y ya me detengo aquí en este otro punto que también es increíblemente relevante. Él decía, no son policías, son agentes del terror. Más allá del calificativo, son personas que han sido contratadas con nula capacitación, con incentivos económicos para llevar a cabo detenciones. Pero insisto, nula capacitación. Con autorización para violar cualquier tipo de reglamento. Uno, que ni siquiera conocen, pero además con esta encomienda de hacer un uso desmedido de la fuerza. Y este incentivo, de entre más detengas, pues mejor. Es el horror absoluto. 1:33.
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0: tarde con 37 minutos. Continuamos en MBS Noticias. Gracias por seguir con nosotros. Sigue esta discusión sobre el tema de la regulación de los lineamientos para la defensa de las audiencias. Y en medio de esta discusión de aquello que se le exige a los medios de comunicación o que se le pretende exigir a los medios de comunicación, salió esta otra discusión de aquello que se le debería o no exigir a la mañanera. Insisto, no solo es la presidenta Claudia Sheinbaum, sino quien quiera que esté en el poder, que tenga un producto de comunicación, pues es un programa televisivo, si se transmite además por canales públicos y ahí se transmite completito a través de las redes sociales de la presidencia, si debería o no, pues digamos que seguir los mismos lineamientos. Pues al menos tener un defensor de las audiencias, ¿no? Y lo que el PAN propone es, pues esta mañanera tendría que tener derecho de réplica. El derecho de réplica es aquello en lo que alguien que se sienta ofendido o que la información que se haya dado no haya sido completa, más que ofendido que la información que se haya dado no haya sido completa o que le afecte en su honra y demás, pueda decirle al medio de comunicación, oye, derecho de réplica, quiero en el mismo tiempo, en el mismo espacio, con la misma publicidad, salir a decir lo que a mi derecho convenga. Y que los medios además estamos obligados a garantizar. Y el tema que era, bueno, porque la mañanera no, esta discusión, independientemente de esto que venga del PAN, no es nueva. En su momento, Xóchitl Gálvez se la solicitó a Andrés Manuel López Obrador. Y hubo, si no me equivoco, algunas otras solicitudes más que, por supuesto, se negaron. Esto fue lo que contestó hoy la presidenta al respecto.
1: Pero ellos lo que quieren es aprovechar este espacio. Pues no, que construyan el suyo, ¿no? Porque pues ellos tienen algo que ofrecerle al pueblo, supongo. Pues que lo digan y que construyan su propio espacio. Cuando la candidata del PRIAN en campaña hizo su espacio en la mañana para tener un espacio de réplica al presidente López Obrador, pues a lo mejor le fue bien los primeros 3 días, pero no se sostuvo mucho tiempo. Pues porque hay que estar informando, hay que estar diciendo, hay que estar debatiendo. No solamente diciendo, ay, es que la presidenta no dice la verdad, es que la presidenta no dice la verdad, es que la presidenta no dice la verdad. Bueno, esa es su verdad.
0: Bueno, a ver, esto dice la presidenta, pero me parece que una respuesta sí, entiendo, es una respuesta política y es una respuesta al PAN. Pero ¿qué tal si es un ciudadano común y corriente que quiere respuesta o que quiere derecho de réplica a algo que se dijo, o un periodista, a algo que se dijo de él o de ella en la mañanera? Contestar, pues que hagan su mañanera, equivaldría a que alguien en un medio de comunicación a quien se le solicita derecho de réplica contesta, pues que haga su propio programa y se conteste ahí. Esa es exactamente la diferencia. Pero Alberto Zamora, cuéntanos, buenas tardes.
2: ¿Qué tal, Pamela? Muy buenas tardes. El dirigente nacional del PAN, Jorge Romero, defiende la iniciativa que propone su partido justamente para regular la conferencia mañanera de la presidenta Claudia Sheinbaum y también, pues de paso, responde a las críticas que ha formulado la mandataria este día. En un video que se difunde, Romero Herrera aclara que su propuesta no busca que se otorgue réplica a los partidos de oposición, sino más bien a los ciudadanos en general. Aquí sus palabras.
3: Y no entiende lo que es el derecho de réplica, o le conviene fingir que no lo entiende. A ver, no proponemos un privilegio para políticos de oposición. Proponemos un derecho para cualquier persona, periodista, influencer o medio que sea señalado con calumnias, con mentiras o con verdades a medias, de esas que casi no se dan en la mañanera. Y que pueda cualquiera defenderse en el mismo espacio donde fue difamado. ¿Por qué? Porque la mañanera no es suya, ni de Morena. Se paga con los impuestos de todos quienes votaron por usted, también de quienes no.
2: Y bueno, como ya escuchamos, el dirigente del PAN está insistiendo en que esta plataforma pública que se utiliza actualmente, dicen, no se paga con recursos de la presidenta, sino que son recursos públicos, y justamente de ahí la necesidad de que haya una revolución. Aquí sus palabras.
3: Porque la de usted es la voz de la verdad, según usted. Presidenta, nadie quiere montarse en su mañanera, yo no, el PAN no. Lo que queremos es que deje de ser un paredón mediático con la justificación de que es del pueblo, hasta que el pueblo quiere ahí entrar a defenderse. Entonces ahí resulta que la mañanera es solamente de usted.
2: Pamela, el reporte.
0: Muchísimas gracias, buenas tardes.
2: Gracias, buenas tardes.
0: Bueno, ahora vamos con otra historia, que además es una historia que me parece que para entender lo que ha pasado en las últimas semanas con el asunto de Alejandro Moreno, hay que irnos varios años atrás, más o menos unos 4 años atrás. ¿Cómo se los explico? Ahí les va. Esto, si ustedes recuerdan, empezó desde el 2022. ¿Se acuerdan de Laida Sansores divulgando una serie de audios de Alito Moreno? Y con esta serie de audios y su divulgación vino también una persecución por la vía penal desde la Fiscalía Estatal que lo acusaba de enriquecimiento ilícito. Catearon su casa, se divulgó información sobre este cateo. Incluso el expresidente Andrés Manuel López Obrador criticó aquella divulgación o la forma en la que se hizo. Hubo más audios. Alejandro Moreno, en ese entonces, lo que hizo fue ampararse. Pero se amparó ante los audios. Entonces, Laida Sansores, fue un procedimiento largo de ida y venida. Le daban la razón, se la quitaban, se iba a la siguiente instancia y demás. Pero al final, Laida Sansores ya no pudo divulgar más de estos audios que tenía en su propia mañanera, por así llamarla, que se llama Los Martes del Jaguar. Pero pues la ley le dijo, ya no puedes divulgar más de estos audios. Y le vino también una solicitud de desafuero. Más o menos en eso andaban toda la serie de pues digamos que por la vía legal, no le quisiera yo llamar ataques, pero pues eran los hechos, ¿no? Por la vía legal, desde la Fiscalía del Estado contra Alejandro Moreno, quien había sido gobernador, y por la vía mediática, que era con la divulgación de estos audios. Él logró ampararse al menos ante la vía mediática o la divulgación de estos audios. Pero de pronto algo pasó, y no sé si se acuerdan ustedes de esto, el asunto bajó de volumen. ¿Y por qué bajó de volumen? Porque se votó la ampliación de las actividades de las Fuerzas Armadas en labores de seguridad pública. Y el PRI le dio los votos que le faltaban a Morena. Cuando el PRI dio esos votos, entonces los ataques contra Alejandro Moreno, digamos que bajaron de tono. Pero ahora el asunto se ha vuelto a calentar. Y entonces han pasado varias cosas. Primero, el INE le prohíbe a Alejandro Moreno, bueno, le pide que retire mensajes que ha publicado donde llama a Moreno un narcopolítico. Escuchen esto, que es la explicación que da el consejero Arturo Castillo sobre esta definición del INE.
4: No vino a defenderse como senador, vino a defenderse como presidente de un partido. Esto implica que aquí no está cubierto por la inmunidad parlamentaria que tanto se ha mencionado. El senador hubiera hecho estas expresiones en el contexto de un debate parlamentario, hubiera estado absolutamente protegido por esa inmunidad y hubiéramos estado imposibilitados como Instituto Nacional Electoral para dictar una medida cautelar en este sentido. El INE no está protegiendo ni a partidos ni a gobiernos. El INE está aplicando la ley que ustedes mismos aplicaron, ustedes mismos aprobaron. Por cierto, una ley aprobada el 23 de mayo de 2014, cuando el PRI tenía 52 senadores y 212 diputados.
0: O sea, depende de los zapatos que traiga puesto cuando publique esos mensajes. Por supuesto que a él no le gustó. Ojo, yo creo, y esta es mera opinión, que digamos que fue darse un tiro en el pie. O sea, no creo que la resolución del INE le haya ayudado precisamente a Morena. Siento un poco distancias, por supuesto, guardadas a cada uno de los hechos. Pero es como Andrés Manuel López Beltrán saliendo a decir, no me llamen Andy. No me llamen Andy, pues ahora todos le decimos Andy porque ya hizo que sucediera. O como cuando alguien te insulta y tú repites el insulto. Es darte un balazo en el pie. La resolución del INE le dio al PRI un montón de maneras creativas de seguirlo diciendo. Y entonces aquello que se quiere silenciar es como censurar un libro. Lo conviertes en un éxito de ventas. Más o menos es lo mismo que a mi parecer sucedió. Pero bueno, esto le dio pie para que entonces Alejandro Moreno fuera a Washington, al Departamento de Estado, a acusar a los consejeros del INE y a acusar censura, que por supuesto no era la primera vez que iba a decir aquí en Estados Unidos, por favor, voltenme a ver. Lo que yo creo que en Estados Unidos no podría importarles un poco menos. Escuchen lo que dijo sobre esto la presidenta Claudia Sheinbaum.
5: Se explica por sí solo lo que hace el presidente del PRI. ¿Qué mexicano? Vean, se imagínense, es presidente de un partido político, cuasi en extinción. Pero como presidente de un partido político en México, va y presenta una denuncia en Estados Unidos para pedir que quiten visas. Bueno, es hasta da risa, pues.
0: ¿Y qué es lo que ha pasado en los últimos días? El 10 de agosto detuvieron al que era contador de su hermano, pero también representante legal de varias empresas. ¿Qué tienen que ver el contador del hermano, el hermano y las empresas en esto? Bueno, pues que la fiscalía los está señalando de que recibieron recursos públicos del Estado cuando él era gobernador y que no hay comprobantes de que esos recursos públicos, por ejemplo, entre ellos un medio de comunicación, en efecto se hayan traducido en publicidad o lo que sea que se haya contratado. Y luego viene otra detención. Esta, a quien fuera titular de comunicación social, más ya a la salida de Alejandro Moreno, que se fue a competir para ser presidente del PRI, esta detención de quien hubiera sido el titular de comunicación social está en realidad relacionada con esta misma investigación que involucra al contador del hermano, porque al final se trata de, insisto, contratos de recursos públicos que hubiera recibido, que lo que acusa la Fiscalía del Estado es que estos no se ejercieron. Por ahí va el tema. Y esta es información que podrían haber escuchado en cualquier lado, pero la entendieron aquí y se relaciona con otra historia. Se acaba de publicar una carta de Hernán Bermúdez. ¿Quién es Hernán Bermúdez? Y se los recuerdo. Este sujeto que fue secretario de Seguridad Pública en Tabasco cuando Adán Augusto era gobernador y que también se quedó un poquito después de que Adán Augusto ya hubiera salido. Bueno, pues este personaje lo detuvieron en el 2025, acusado de ser líder de La Barredora. ¿En qué se relaciona? Bueno, pues que esta acusación o el caso de Hernán Bermúdez ha sido uno de los que Alejandro Moreno ha utilizado como justificación para llamar narcopolítico a Morena, porque había reportes de que la Secretaría de la Defensa sabía que este sujeto, Hernán Bermúdez, había formado parte o formaba parte de la delincuencia organizada y que tanto Adán Augusto como el entonces presidente Andrés Manuel López Obrador simplemente se habían hecho de la vista gorda, pero que ahora sí está siendo procesado. Bueno, pues él publica una carta. Una carta escrita desde el penal en el que habla de su inocencia y que ha sido víctima de los medios de comunicación, que han dado por hecho que él es culpable y que para que sea culpable pues tendría que haber un proceso judicial, pero sobre todo que habría que presentar pruebas que demuestren que lo es. Lo que a mí me parece más interesante de esta carta son dos cosas. Uno, tiene bonita letra. Ese dato no nos sirve para nada, pero me llamó la atención. Y lo segundo es el cierre. Cierra con esto que dice: hay un proverbio de grandes juristas, magistrados y jueces que dice: más vale 100 culpables en la calle que un inocente en la cárcel. Y yo soy ese inocente y nunca participé en los hechos en los que se me acusa. Hasta ahí va el tema. Y antes de terminar con esto que estamos explicando y contando, hay otra cosa que también es importante entender y que ahí sí ya no tiene nada que ver ni con Alejandro Moreno o Alito Moreno, ni con Bermúdez, ni con la política, sino tiene que ver con una información que seguramente escucharon ayer. Es más, aquí compartimos la nota y que habrán dicho: ¿y esto qué? ¿Con qué se come? La Suprema Corte de Justicia resolvió sobre un asunto de las pensiones de bienestar. Una acción de inconstitucionalidad que decía que las pensiones del bienestar eran inconstitucionales. Y lo que la Suprema Corte resolvió es que no, que en efecto son constitucionales y que todo sigue adelante. Y entonces todo el mundo volvió a preguntarse: ¿pero qué es esto, las pensiones del bienestar? ¿Pero qué tiene que ver con nuestras Afores? ¿Pero qué tiene que ver con nuestras...? Nada. Es información vieja. ¿Y a qué me refiero con vieja? Que en realidad tiene 2 años que esto se aprobó. Y que cuando se aprobó, pues provocó discusiones y controversias, pero ya se había aprobado. Alguien se amparó. 2 años después, la Corte resuelve y dice: eso que ya está pasando es constitucional. Seguramente con esto que les voy a platicar se van a acordar. Es aquello que dice que si tú tienes más de cierto tiempo que ya te jubilaste y no has reclamado tu pensión a través de tu Afore, ese dinero no reclamado se va y tu Afore lo tiene que entregar a las pensiones para el bienestar. ¿Qué son las pensiones para el bienestar? Un fideicomiso que lo que busca es ser utilizado para completarle las pensiones a ciertas personas cuyas pensiones no alcanzan lo que estaban ganando en su último sueldo, básicamente. En el momento en el que esto se aprobó, provocó mucha controversia porque decían: ¿cómo? Si no he reclamado mi dinero, es mi dinero, de mi pensión me lo van a quitar. Y desde el momento en el que esto se aprobó, se decía: no, no. O sea, que tu Afore se lo pase a las pensiones del bienestar no quiere decir que tú pierdes tu derecho a reclamarlo. Lo que pasa es que ahora lo reclamas a Pensiones para el Bienestar y ya no a la Afore. Y ese dinero manejado por las Pensiones del Bienestar se utiliza para este otro efecto social. Pero eso no quiere decir que la gente no pueda reclamar su lana. Simplemente que ahora se la reclama alguien más. Y al parecer, en estos 2 años que he operado, la reclamación ha funcionado de manera correcta. Hasta ahí lo que tenían que saber. Es la 1:53.
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0: Ilústranos, directora de los deportes. Buenas tardes.
7: ¿Cómo estás? Buenas tardes. Vamos a hablar del fútbol porque obviamente hay un torneo que se está disputando que es entre la MLS, la Liga MX, cambio de formato. Las quejas nunca paran. Digamos que este es como el capítulo 1500 de esa novela, Pam. Y hablamos de la Leagues Cup. Ya hay 2 equipos mexicanos pues prácticamente adentro. León aseguró su boleto después de ganar los 3 partidos. El último al Inter de Miami, el día de ayer, todo parecía que el Inter podía ganarle sin ningún problema al equipo de Gandolfi. Pero, le gana el León, avanza invicto. Y la queja viene precisamente del parte de los equipos mexicanos porque el día de hoy termina la primera fase, que es la fase regular. Avanzan 4 equipos de cada una de las ligas, avanzan a la siguiente ronda. Son 4 mexicanos, 4 del MLS. Entre los mexicanos que podrían clasificar está el América y está Cruz Azul esta noche. Toluca, que prácticamente ya también amarró su boleto. Y bueno, lo que mencionábamos del conjunto de León. ¿Qué ocurre, Pam? Que la queja viene porque la calendarización que hicieron en la Liga MX, pues no les está agradando a los equipos de la Liga MX, debido a que hoy termina esta fase y el próximo fin de semana, a partir del sábado, ya comienza la jornada 4 de la Liga MX. Bajas al por mayor por lesiones, quizá la más fuerte es la que sufrió Córdoba de Pumas, que Pumas ya quedó eliminado de este torneo, pero le salió caro precisamente la eliminación al equipo universitario con la lesión de Córdoba. La verdad es que es un torneo que los equipos mexicanos en su mayoría no les gusta jugar, tienen que hacerlo por cuestiones de compromisos de la liga, por compromisos de la federación, pero no les agrada mucho porque tienen que viajar a Estados Unidos. Esta vez hubo 4 partidos en México. Toluca jugó 2 como local, ahí sí no se puede quejar mucho Antonio Mohamed, que fue el que más se quejó el día de ayer, pero precisamente es esta parte, ¿no? Terminan y en lugar de esperar a media semana de la próxima semana, bueno, pues ya comienza la jornada 4 de la Liga MX, precisamente también porque vienen las fechas FIFA de septiembre, las fechas FIFA de octubre, y ahí se va atorando poco a poco el calendario. Y ya ni hablemos de si aquellos que logran avanzar a la final disputan el torneo intercontinental en diciembre, pues el calendario se atrasa un poco. Es un tema que ha dado mucho de qué hablar, que los equipos se siguen quejando de que tienen que viajar a Estados Unidos, que hacen viajes kilométricos y que eso también merma un poco en el desempeño de los jugadores porque no descansan del todo como deberían. Y fueron 3 partidos en una semana los que se disputaron y eso no tiene nada contentos a los equipos de la Liga MX, Pam.
0: Muy bien, director, ¿algo más?
7: Nada más mencionar, México ganó sus 2 partidos, tanto en femenil como en varonil, del Mundial de Flag Football. Vamos a estar informando de todo ese tema porque es uno de los deportes o uno de los mundiales que reparte boletos para Juegos Olímpicos y hay que estar muy, muy atentos con lo que hagan los 2 equipos, las 2 selecciones mexicanas, Pam.
0: Perfecto, directora, pues estaremos atentos. Tú nos vas a llevar por el caminito de la mano. Muchas gracias.
7: Abrazo, bonita tarde.
0: Muy buenas tardes. 1:57, les preguntamos al inicio de este espacio, ¿qué opinan de esto que se está discutiendo y que seguramente tendrá que ver en el próximo periodo legislativo, la prohibición de los celulares en las escuelas y también el tema de la regulación de las redes sociales? 55 33 32 95 85, por si nos quieren mandar sus mensajes de voz. Esto es lo que nos contestaron.
8: El celular en las escuelas primarias debería ser una herramienta no permitida. En la secundaria debería ser un instrumento regulado. En bachillerato y en licenciatura, un apoyo en la educación.
9: A pesar de ser una persona que ocupa demasiado el teléfono, estoy de acuerdo porque luego los nuevos chicos no sueltan el celular para nada y eso te atrofia mucho el cerebro en el conocimiento y te atrasas y vives pegado al dispositivo. Y las redes sociales son un campo minado de mucho ataque, mucha cosa mala para estas nuevas generaciones. Esa es mi humilde opinión.
10: Hola, buenas tardes, licenciada Pamela. Yo sí estoy de acuerdo con que regulen las redes sociales, porque ahí cualquiera publica cualquier cosa y los muchachitos se creen todo y eso no es bueno. Yo, por ejemplo, sí comparto cosas, pero antes de compartirlas, pues veo de quién viene. Si viene de una persona conocida, pues una confía. Como el otro día que vi que Chayanne estaba pidiendo dinero que porque se había quedado sin saldo, ¿usted cree? Y necesitaba que sus fans le ayudáramos a hacer una llamada. Yo le deposité y lo compartí en el grupo de la familia porque dije, pobrecito, con todo lo que ha bailado para nosotras, ya resulta que nadie lo puede ayudar. Mi hija me dijo que era una fake news, pero yo le dije, ¿y tú cómo sabes? Porque tampoco podemos andar diciendo que todo es falso. Además, la foto sí era de Chayanne y sí tenía su nombre. Pero eso sí, yo creo que las redes necesitan regulación porque la gente comparte cada cosa sin comprobar. Aunque todavía no sé si Chayanne pudo hacer su llamada, ya no publicó nada. Si sabe algo, me avisa, licenciada Pamela. Por favor, muchas gracias.
0: Vamos a destinar un equipo de investigación al respecto, cómo no depositarle al papá de todos los niños de México. Recuerden que aquí la última palabra es la de ustedes. 1:59.
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Estamos en MBS Noticias, son las 2 de la tarde con 4 minutos. Gracias por sus mensajes, Eduardo Reyes. Dice, Facebook y otras empresas de redes sociales se han tenido que adaptar a la reglamentación de otros países, pero aquí no hay regulaciones y dejamos pasar tal como quieran. Nuestros políticos están en rollos de cómo llevar agua a sus molinos. En serio, así como en la escuela para padres de los 70-80, donde se recomendaba regular el horario de televisión para los hijos y que esta no fuera niñera, siempre supervisando lo que veíamos en ella. Sí, pero la regulación venía desde las casas, no desde el gobierno. Ahora el gobierno sí regulaba lo que sucedía y regula, sigue regulando a qué hora se transmite qué, pero qué interesante conversación. Las pantallas más complejas con mayores alcances se les puede aplicar el mismo criterio, pero desde casa eduquemos a los adultos, eso es importante para llegar a los peques, igual y no está de más orientar desde la escuela. Ani, Pam, qué alegre escucharte en esta hora, felicidades y mucho éxito, gracias Ani. Marce, en Querétaro se implementó y ha dado buenos resultados, no como se esperaba, pero sí ha funcionado la ley Curi. Hay información reciente sobre el tema de la ley Curi y cómo es que ha funcionado. Gracias, Marce, por recordarlo. Leonel Sosa, buenas tardes, qué alegría escucharte en tu nuevo horario, que eventualmente fue el tuyo. Saludos y bienvenida de nuevo. Gracias, Leonel. Andrés Sánchez, feliz jueves. Claro que recuerdo muy bien este horario. Se acuerda de cuando vino a transmitir acá en esta universidad de San Diego, aquí en La Jolla, California. Eso hace como 9 años o más. ¡Ay, claro! La cara de Rox, no duda. Estaba ahí porque el Universal nos invitó a varios periodistas a hacer un curso de periodismo de ciencia. Interesantísimo, ya no sé si lo sigan haciendo. Entonces por eso transmití desde ahí. Era un curso donde nos estaban hablando en ese entonces, se acuerda que fue hace más de 9 años, de cómo, claro, yo estaba embarazada de mi hija, que tiene 9 años. Qué buena memoria, gracias. Uno puede no tener memoria, pero siempre hay un radioescucha que se acuerde. De cómo estaban creciendo órganos de unos animales en otros animales, utilizando

0: utilizando otros animales para reproducir órganos que después pudieran utilizarse. O sea, esos eran solo... Y en ese curso de hace 9 años, nos llevaron a en la universidad y nos enseñaron cómo iba a venir toda la parte de los aditamentos tecnológicos pegados al cuerpo, que hoy, o sea, tu reloj, ¿cuántas cosas mide hoy tu reloj? Tu oxigenación, tu pulso, tu presión, o los parches para medir, por ejemplo, tu glucosa. O sea, ya se estaba hablando justamente de cómo cada vez la tecnología iba a estar más pegada a nuestro cuerpo para darnos datos. Ya te vi preocupado, Luis, viendo el reloj. Nos ibas a contar chismecitos. Por cierto, también que ver con la tecnología, pero el entretenimiento en casa.
1: Súper rapidísimo, porque tenemos mucha información.
0: Ya deja de decirle a la gente que estamos apurados.
1: Les decía al inicio de este espacio.
0: Ustedes en el tráfico.
1: Que cuando pensamos en juegos de mesa, cuando pensamos en juegos familiares, pensamos en juegos de mesa, cosas físicas, pero no pensamos en cosas virtuales, porque pues la gente mayor, los muy pequeños, no pueden jugar consolas, son controles, son dinámicas muy complicadas. Y entonces, desde hace tiempo, esto les va a gustar porque es una plataforma que seguramente usamos todos. Netflix tiene una pestaña de juegos que yo por mucho tiempo la había ignorado, pero resulta que cuando te metes tiene juegos muy buena onda, muy fácil de entender, muy fácil de jugar y también muy fácil de unirte. Tú nada más tienes que agarrar tu control, escanear un QR y se te abre aquí un control que no consta de más de dos, tres botones. Facilísimo de usar. Hay juegos como que si Pictionary, que tienes que dibujar algo y los demás pueden adivinar. Juegos de Atari clásicos de dispararle a los aliens y demás. Un juego muy divertido que se llama Fibach 4, que es, no sé, te ponen datos. ¿Por qué Cristóbal Colón vino a América? Uh-huh. Y entonces los participantes deben de poner respuestas erróneas. Y después te da todas esas opciones. Entre esas opciones hay una verdad. Y entonces gana.
0: ¿Pero cómo pones tú en la plataforma las opciones, tus opciones erróneas?
1: A través del teléfono.
2: Es como
1: en el teléfono.
2: Kahoot.
0: Ándale, justo.
1: Está todo. Y es muy fácil de unirte todos solamente con escanear ese código. Ya se les abre aquí el control o esta plataforma que si es Pictionary, aquí lo dibujas en tu teléfono. Y si alguien adivinó, aquí en tu teléfono le pones adivinó Rocks y ya le da en la pantalla los puntos a Rocks. Está muy buena onda, está muy padre. Reuniones familiares con amigos, denle una oportunidad. No está disponible en todas las aplicaciones. Por ejemplo, las aplicaciones de Netflix que traen los decodificadores de servicios de televisión, que si Total Play y si bla, bla, bla, ahí no. No,
0: o sea, tienes que pagar tu suscripción de Netflix aparte.
1: Más bien, la aplicación debe de ser nativa de la pantalla.
0: Okay.
1: O sea, tienes tu pantalla y debes de meterte en la aplicación que
0: directo
1: tenga el sistema operativo de tu pantalla.
0: Ok.
1: Porque si te metes a través de decodificador, no. Pruébenlo con su familia, en serio, está muy chido.
0: Gran recomendación. Rox.
2: Pam, para quienes les gusta la música urbana, seguro saben que Tupac ha sido un parteaguas en el tema del rap y del hip hop. Fue asesinado en 1996, a los 25 años. En un principio se creía que el culpable era un miembro de una pandilla enemiga de Tupac, que resultó ser sobrino. Este hombre se llama Orlando Anderson. Orlando resultó ser sobrino de Dwayne Kane Kate. Este hombre, Dwayne, pasó como todos estos años, 30 años casi, viviendo normal, dando entrevistas, diciendo que pues su sobrino era inocente y tal. En efecto, nunca se confirmó que su sobrino tenía algo que ver con el asesinato de Tupac. Pero Dwayne escribió un libro en el 2019, autobiográfico, y ahí dice que él iba en el coche que emparejó con el de Tupac para dispararle. Y dice también, escribe, que él compró el arma con la que asesinaron a Tupac. Entonces todo el mundo dijo, órale, ¿qué pasó aquí? Empezaron a investigar y pues resulta que por lo menos, si bien no fue quien disparó el arma, sí fue el autor intelectual y la persona pues que fomentó el asesinato de Tupac. Todo esto a partir del 2023 lo detienen y apenas en este jueves va a empezar su juicio, se va a elegir al jurado y todo parece indicar que finalmente va a haber justicia para Tupac.
0: ¡Guau! Wow. Muy bien, gracias Rox.
2: De nada, Pam.
0: Son las 2:11. Ustedes están más o menos preocupados que los estudiantes de la UNAM que están teniendo que reaplicar el examen. Continúa esta aplicación. Ahora nos vamos hasta Oaxaca. Rosbel Rasgado, cuéntanos.
3: ¿Qué tal, Pamela? Buenas tardes. Este jueves inició en la ciudad de Oaxaca la aplicación presencial del examen de ingreso a la Universidad Nacional Autónoma de México, luego de las inconsistencias registradas durante la modalidad en línea. Los aspirantes acudieron al Hotel San Felipe Misión, sede de la aplicación del examen de admisión de control nivel licenciatura aquí en Oaxaca. 1920 jóvenes realizan la prueba que la máxima casa de estudios está aplicando en el estado. El rector de la UNAM, Leonardo Lomelí, supervisó la aplicación del examen en Oaxaca y reconoció el esfuerzo de los aspirantes que acudieron a presentar la evaluación y destacó que es la primera vez que la universidad lleva a cabo pues este examen fuera de la Ciudad de México. El rector también señaló que la decisión de establecer sedes presenciales responde a la necesidad de garantizar equidad y certeza en el proceso de selección, particularmente después de los problemas detectados en la aplicación digital. Escuchemos al rector Leonardo Lomelí.
4: La universidad está corrigiendo esa situación, pero hay que decirlo también, habría que señalar e invitar a las y los aspirantes y a sus familias a que en lo futuro no acepten ningún tipo de ayuda indebida, que confíen en sus propias capacidades y que a partir de ello pues presenten el examen con la confianza de que aquellos que llevan a cabo bien sus estudios, aquellos que se preparan adecuadamente, podrán tener un espacio en la universidad.
3: Pamela Lomelí también subrayó que los espacios disponibles serán asignados a quienes acrediten los conocimientos requeridos para incorporarse a la UNAM, por lo que el resultado de la evaluación será determinante para definir a los estudiantes que obtendrán un lugar, pero también reconoció que algunos aspirantes hicieron trampa en el proceso de admisión a la licenciatura y afirmó que la institución trabaja para corregir las fallas que permitieron las irregularidades detectadas en el examen anterior. Escuchemos.
4: Yo creo que por supuesto que hubo situaciones que no previeron ni la universidad ni la empresa y eso se está atendiendo, pero también hay una responsabilidad. Quien hace trampa, claro que comete también un error.
5: ¿Hicieron trampa algunos alumnos entonces?
4: A ver, por supuesto que algunos sí hicieron trampa, o sea, eso está más que evidenciado y de hecho hay evidencia que en su momento pues ya ha sido analizada por la propia Dirección General de Administración Escolar.
3: Pamela, también te comento que hay un caso especial aquí en Oaxaca, se trata del caso de Brisa García Santiago, es una joven quien obtuvo el puntaje perfecto en el examen virtual que aplicó la UNAM en mayo del 2026, ahora no recibió el correo de confirmación para aplicar el examen de control que este jueves se está aplicando en Oaxaca. Detrás de la reja que se abrió desde las 8 de la mañana para los aspirantes, ahí Brisa esperó sin obtener una explicación que ha venido solicitando desde el momento que su examen perdió validez. Ella es originaria de San Baltasar Guelavila, un municipio zapoteca de la región de Oaxaca. Presentó su examen para la carrera de medicina, pero bueno, en esta ocasión no le han dado ninguna explicación el por qué ha sido excluida de este examen presencial. Sobre este caso, Mauricio López, el director de comunicación social de la UNAM, informó que se está revisando el caso de Brisa y las circunstancias por las cuales el sistema no le permitió expedir la cita para la aplicación de este examen y tendrá comunicación ya con la familia de Pamela.
0: Faltó la IA de la IA, pues vamos a ver en qué resulta. Muchísimas gracias, Rosbel.
3: Saludos, buenas tardes.
0: Buenas tardes. En Veracruz, esta historia que sucede en la administración pública todo el tiempo. La diputada Morena, Doreni García Cayetano, fue denunciada por un extrabajador del Congreso local por pedir moches a trabajadores que estaban adscritos a su oficina, que cuenta que ganaba 20,000 pesos quincenales, de los cuales debía entregar 14,700 a una asistente de la legisladora. ¿En cuántos lados no pasan cosas así? En Jalisco, las autoridades locales reconocieron la operación de una nueva estrategia para la desaparición de jóvenes, que como ya sabemos, pues está vinculada con el tema del reclutamiento forzado. Elsa Marta Gutiérrez tiene la historia. Cuéntanos, Elsa Marta, buenas tardes.
6: Gracias, Pamela. Buenas tardes. De entrada te daría datos duros que hoy nos proporcionó la Vicefiscalía de Personas Desaparecidas. De enero a julio recibió en total 129 denuncias por adolescentes desaparecidos, 70 han sido localizados y 58 continúan sin ser localizados. Su titular, Blanca Trujillo Cuevas, descartó que sea un foco rojo la desaparición de menores en la entidad. Hoy, por lo pronto, Pamela confirmó que los adolescentes localizados recientemente en Michoacán y Guerrero fueron víctimas de reclutamiento forzado. Afirmó que los presuntos delincuentes liberaron a Carlos Humberto Corona, a Bruno Santiago Arámbula y a Héctor Figueroa. La funcionaria reconoció lo que comentabas en un inicio, esta nueva dinámica en casos de desaparición de adolescentes. En años anteriores, normalmente detectaban que los menores eran trasladados a un estado y ahí permanecían. Ahora estos menores pasan por dos o más entidades distintas a Jalisco. Es el caso que comentábamos el día de ayer, Pamela, el de Bruno y Héctor, de 15 años, vecinos de Tlajomulco de Zúñiga. Escuchen lo que hoy nos comentó justo cuando le preguntábamos sobre este caso.
7: Sí, está documentado que en primer lugar, después de salir de Jalisco, convergen en Zacatecas y, como bien lo refieres, finalmente son localizados en Guerrero. Entonces, pues sí es lamentablemente un hecho que hace más compleja la búsqueda y localización de una persona, el hecho de que se esté moviendo de estados. Son retos institucionales, pero por eso es tan importante pues el trabajo coordinado en los tres órdenes de gobierno. Eso no lo veíamos en casos de años pasados, generalmente los movían a un estado y ahí permanecían, pero ahorita sí, como bien dices tú, en los últimos casos hemos visto la incidencia hasta de dos entidades diversas a Jalisco.
6: Ahí está lo que dice la vicefiscal en Personas Desaparecidas. Anoche Pamela, Bruno y Héctor ya llegaron por vía aérea, todavía permanecen en las instalaciones de la Vicefiscalía de Personas Desaparecidas, están tomándole su declaración formal y posteriormente serán entregados a sus padres. Ellos, Pamela, se les brindarán medidas de protección, al igual que a Carlos Humberto Corona. De él, precisó la funcionaria, fue localizado en Cuauhtémoc, Michoacán, y no en Cualcomán, como lo difundió la propia fiscalía en un comunicado de prensa. Aquí lo que dijo sobre el caso de este adolescente de 14 años.
7: Afortunadamente Carlos está en buen estado de salud. Obviamente al vivir un contexto de reclutamiento, pues es una persona que merita medidas de protección, y no solamente eso, sino el apoyo integral de la Procuraduría de Niñas, Niños y Adolescentes para garantizar pues que va a estar bien en todos los ámbitos que lo rodean y que no vamos a estar en temas de reincidencia.
6: Los tres menores que fueron liberados, Pamela, tendrán acompañamiento integral de la Procuraduría de Protección de Niñas, Niños y Adolescentes. Es la información, Pamela, que te tengo desde Jalisco.
0: Elsa Marta, entonces, ¿la modalidad es el cambio de estados o la forma en la que los están reclutando cambió?
6: La modalidad es de que ya los están moviendo constantemente de los estados, es decir, no se quedan permanentemente en uno, como estaba ocurriendo, que la mayoría salen de aquí, los llevan a Zacatecas y ahí se quedaban. No, ahora los están moviendo a diferentes estados, como es este caso de Bruno y Héctor. Su ubicación dio en Zacatecas, pero finalmente los encuentran en Guerrero, es decir, ya los están moviendo de estados constantemente. El otro caso extraoficial que nos comentaron ahora es el de Jeremy, este adolescente que es reclutado en la central camionera de Tlaquepaque, lo llevan a Zacatecas, pero todo parece indicar que ahora se encuentra en el estado de Sinaloa, Pamela.
0: Ahora, ¿siguen siendo ofertas de trabajo o incluso abiertamente que es para reclutarlos para el cartel?
6: Sigue siendo ofertas de trabajos engañosas, la mayoría, es al menos lo que hoy están reiterando las autoridades, siguen buscando estas falsas ofertas de trabajo utilizadas por parte del crimen organizado para estar captando a los jóvenes.
0: Elsa Marta, ¿hay una importante campaña de comunicación para que la gente sepa que esto está sucediendo?
6: Las autoridades desde hace varios meses, Pamela, lanzaron esta campaña de No es lo que parece, que precisamente buscan alertar a los jóvenes de que estas ofertas de trabajo pues son engañosas, pero pues no ha permeado entre la población, entre los jóvenes, entre las familias. Pues han querido relanzarlo una y otra vez, pero pues la verdad es que pues no llega. Y siguen ocurriendo este reclutamiento forzado a través de las redes sociales, incluso aplicaciones de mensajería y a través incluso de plataformas de videojuegos para buscar captar a los charitos, pero aún así Pamela pues no logra permear, siguen desapareciendo y pues ahí están las propias estadísticas de las autoridades.
0: Claro, me parecen desafortunadísimas dos declaraciones, el no es un foco rojo en la entidad, híjole. O sea, tienen 58 chavos sin localizar y los que han localizado, al menos en estos, la buena noticia fue que los encontraron, pero se los llevaron para ser reclutados. Y la otra, para evitar la reincidencia, pues si ellos no son los delincuentes.
6: Exactamente, definitivamente muy cuestionable lo que hoy declaran las autoridades, pero pues sí, o sea, finalmente lo que le preguntaban algunos otros compañeros, ¿no? O sea, ¿cómo dices que no hay un foco rojo? Si tú misma como autoridad estás reconociendo que hoy en día tienes a 58 adolescentes entre 14, 15, 16 y 17 años reclutados, la mayoría, porque finalmente, Pamela, ellos dicen, estamos investigando, pero conforme avanzan los días, ellos mismos les están avisando a sus familias que están reclutados, que están en tal estado, que están aquí, que están allá, y pues ante esas declaraciones que dan las propias autoridades a las familias, pues es increíble que tú como autoridad digas que no tienes un foco rojo en Jalisco.
0: Claro. Pues estamos al pendiente, Elsa Marta, gracias.
6: Por supuesto, buenas tardes.
0: Buenas tardes. En el Estado de México, un motociclista de 49 años fue asesinado en el estacionamiento de una plaza comercial. Juan Gabriel González, cuéntanos, buenas tardes.
8: ¿Qué tal, Pamela, auditorio? Muy buenas tardes. Pues un ejemplo más de cómo los ánimos, las emociones y la ira pueden superar sus límites en cuestión de segundos. Un altercado por la ocupación de un espacio de estacionamiento escaló y derivó en la muerte de un motociclista, presuntamente a manos de un guardia de seguridad privada del centro comercial Gran Patio de Ecatepec, Estado de México, la mañana de este jueves. Los hechos se registraron luego de que un motociclista ocupara un cajón destinado a vehículos de mayores dimensiones a una motocicleta, por lo cual se derivó la discusión y posterior agresión que terminó en la muerte de Ricardo, de 49 años de edad. Entre exigencias de uno y negativas de otro, las diferencias escalaron, pasaron a las agresiones verbales y luego a las lesiones, donde el encargado de seguridad sometió a Ricardo y en su intento de neutralizarlo, pues el motociclista terminó sin vida. Aun cuando autoridades de seguridad, protección civil y rescate de Ecatepec trataron de auxiliar a Ricardo, solo se confirmó que este pues ya no tenía signos vitales. Todo esto se dio frente a los ojos de varios clientes y automovilistas de la plaza comercial Gran Patio Ecatepec, quienes intentaron frenar el enfrentamiento, pero no tuvieron éxito. Alejandro, el guardia de seguridad privada, fue detenido y presentado ante el Ministerio Público. Originalmente será denunciado por abuso de autoridad por parte de personas de seguridad privada, pero también estarían otros delitos como lesiones, incluso el tema de homicidio. Así terminó la vida de un motociclista que originalmente se metió a un cajón que no le correspondía. Híjole. Y el guardia de seguridad pues lo sometió con un exceso de fuerza presuntamente. Pamela, el reporte.
0: Habrá que seguir de cerca este caso. Muchísimas gracias, Juan Gabriel.
8: Buenas tardes.
0: Buenas tardes. El Frente Nacional de Sindicatos de Educación Media Superior anunció un paro indefinido a partir del 31 de agosto. Ojo, si es que las autoridades no cumplen con sus demandas sobre los rezagos salariales. Es a quien van a escuchar es Enon Ramos, integrante de la Confederación Nacional de Colegios de Estudios Científicos y Tecnológicos.
9: Queremos anunciar categóricamente que si la SEP y la Secretaría de Hacienda no radica los 300 millones de pesos de aquí al día 30 de agosto de este año, el día 31 estaremos entrando en un paro nacional. Un paro nacional que abarcará tanto CONALEPS como CECITES, como colegios de bachilleres, como telebachilleratos, como institutos de capacitación en los diversos subsistemas y diversas modalidades.
0: Bueno, pues mientras unos no saben si van a poder regresar a clases o no, algo va a cambiar en las escuelas como todos y todas lo conocíamos, al menos en las escuelas de la Ciudad de México. ¿Ustedes fueron parte de la escolta? Seguramente si fueron parte de la escolta en su escuela, se debía a que tenían el mejor promedio de su salón. Bueno, pues a partir del próximo ciclo escolar 2026-2027, las escoltas de las escuelas de la Ciudad de México ya no se van a poder integrar con los mejores promedios. Se acabó. Ni que si eres el más alto, ni que si eres la más lista, eso ya no es importante. Ahora lo importante es que sea incluyente y entonces va a ser a través de un esquema rotativo que le va a tocar a estos comités técnicos que de por sí traen ya chamba encima, decidir cuál va a ser este esquema rotativo para definir quiénes van a estar en las escoltas. Y me muero de ganas de conocer lo que ustedes opinan al respecto. 55 33 32 95 85, y así pusimos un pie en lo que va a ser noticia el día de mañana. 2:26.
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12: Que sigas teniendo una excelente tarde. Ya tenemos más información vial. Norte. Hallarás carga vehicular en ambos sentidos de Avenida Instituto Politécnico Nacional, entre el Eje 3 Norte y Avenida Wilfrido Massieu. Será mejor que te vayas por Avenida Insurgentes. Sur. Tránsito lento sobre Avenida Colonia del Valle, desde Avenida División del Norte hasta Avenida Insurgentes. Toma como alternativa calle Luz Aviñón. Centro. Muy complicado el tránsito en ambos bloques de Doctor Río de la Loza, desde Avenida Cuauhtémoc hasta Avenida Congreso de la Unión. En todo este tramo de demorarás aproximadamente 18 minutos. Puedes tomar como alternativa Doctor La Vista y Doctor Pascua.
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13: La gobernadora de Quintana Roo, Mara Lezama, y el delegado del Infonavit, Gerardo García Hernández, encabezaron la primera entrega de cancelación de hipotecas a 100 familias en Quintana Roo. Este programa brinda certeza jurídica a personas que ya habían pagado su vivienda. Con un convenio que reduce 16 mil pesos en gastos de trámite, el gobierno planea realizar más de 13 mil cancelaciones este año para atender un rezago de 51 mil casos. El INSS y la Secretaría de Infraestructura, Comunicaciones y Transportes fortalecieron su alianza mediante la aprobación de un modelo institucional de colaboración para acelerar la construcción de los centros de educación y cuidado infantil. Este esquema busca optimizar tiempos, supervisión y uso de recursos públicos. En una primera fase, se invertirán más de 244 millones de pesos para edificar 4 centros en Valle de Chalco, Tlalnepantla, Nezahualcóyotl y Chalco, enfocados en la atención de menores a hasta de 4 años. El gobierno del Estado de México abrió el preregistro en línea para el nuevo Bachillerato Nacional Margarita Maza, el cual contará con 52 sedes proyectadas en dos fases. Dirigido a egresados de secundaria, el trámite inicial solo requiere la CURP y datos de contacto, sin subir documentos. Este modelo ofrece carreras técnicas de vanguardia como inteligencia artificial, ciberseguridad y nanotecnología, con el fin de ampliar la cobertura media superior y preparar a los jóvenes para el mercado laboral. Para MBS Noticias, Rodrigo Errejón.
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0: 2:31. Aquí nos preocupan y nos importan todos los temas y todas las noticias, pero ponemos especial atención en aquellas que tienen un impacto directo en nuestro bolsillo, en nuestra tranquilidad, en con qué paz nos vamos hoy a dormir, en con qué esperanzas nos despertamos el día de mañana. Y de pronto uno siente que las cosas marchan un poquito más lento, sobre todo cuando hablamos de temas económicos, pero pues depende de dónde estés parado, a qué te dediques, cómo empiezas a sentir que se está moviendo más o menos el dinero a tu alrededor. Venimos de un evento deportivo que prometía dejar una importante derrama económica que al final fue y no fue tan grande como se esperaba, y fue más para algunos lugares. Por ejemplo, he tenido la oportunidad de platicar con personas que tienen restaurantes, y lo que me dicen es, no solo no les fue mejor, les fue peor que comparado con el mismo mes de otro año. Y hoy hay un dato que es interesante, que es lo que reporta la ANTAD, la Asociación Nacional de Tiendas de Autoservicio y Departamentales. ¿Cómo les fue en el último mes? Resultado que incluye, por supuesto, los resultados del Mundial. Nos acompaña Diego Cosío Barto, es presidente ejecutivo de la Asociación Nacional de Tiendas de Autoservicio y Departamentales. Gracias por acompañarnos. ¿Cómo estás?
1: Hola, Pamela, gusto en saludarte y felicidades por tu nuevo horario.
0: Diego, muchísimas gracias. Pues un crecimiento, pero pequeñito, ¿no? ¿Cómo lo interpretan?
1: Mira, la realidad es que desde que arrancó el Mundial en junio, lo dijiste muy bien, el impacto fue muy fuerte en el sentido que las y los mexicanos dejaron de visitar las tiendas, cadenas de autoservicio, departamentales. Ahora sí que literalmente por la cantidad de partidos y su frecuencia, la gente se olvidó de ir a comprar y estaba metida en las casas, en la televisión, porque hay un dato muy valioso que te puedo dar. Pantallas de video tuvieron crecimientos doble dígito altísimos desde el mes de abril. Esto es, la gente se pertrechó, compró, cambió o añadió pantallas, y pues esto sí nos afectó en tráfico y obviamente en ventas.
0: Oye, pero uno hubiera esperado que este vamos a ver los partidos y los vamos a ver en la casa hubiera implicado, pues no sé, mayor compra de ciertos alimentos y así. La industria refresquera, por ejemplo, registró un aumento importante.
1: En efecto, sí, lo que son categorías muy identificadas que compramos para el fútbol, refrescos, bebidas no carbonatadas, botanas, sí también tuvieron crecimientos durante el Mundial y las primeras dos semanas de julio, muy saludables y a niveles doble dígito a nivel nacional, pero el resto no, el resto se quedó en ceros o algunas categorías como ropa y calzado, inclusive decrecieron tanto en el mes de junio como en el mes de julio.
0: Ahí está la gente comprando playeras pirata. Justo quería preguntarte, ¿qué otras categorías perdieron? ¿A dónde dejó de irse el dinero?
1: Mira, yo creo que ropa y calzado, que te lo platiqué y que es importante en la mezcla de los asociados de ANTAD, no creció, números negativos de 1.7% contra el año anterior. En la categoría de abarrotes, bebidas alcohólicas tampoco creció, que ahí nos sorprendió, esperábamos un crecimiento, pero
0: qué
1: no creció.
0: Raro, ajá.
1: Crecieron las bebidas no alcohólicas, lo que tú mencionaste, refresco, no carbonatados. Y te acuerdas, hay, de lo que entiendo, lo he visto en algunos reportes, que es la tendencia en la nueva generación Z de beber menos que las generaciones anteriores.
0: Claro, ese es un fenómeno súper interesante, que por cierto, se lo platicamos al público, ha llevado a que muchas compañías que se dedican a la venta de bebidas alcohólicas estén sacando hoy lo que hablemos, vinos, cervezas, sus versiones cero, donde bueno, pues tienes el saborcito, o como diría una buena amiga, pues es un agua fresca, pero sin ningún tipo de alcohol, porque hacia allá va la tendencia de la generación Z. Diego, veo algunos foquitos rojos en la economía que me llaman la atención, que se han estado mencionando sobre todo en espacios meramente económicos, como el tema del endeudamiento que está creciendo, pero este en específico, el de la ANTAD, me parece que más allá de hablar de cómo nos dejó el Mundial, podría estarnos hablando también de un indicador de una cruda post-mundial. Empresas que gastaron muchísimo dinero previo al Mundial igual personas que gastaron mucho dinero previo al Mundial comprando televisiones y que pareciera anunciarnos una caída en materia económica que preocupante. ¿Cómo lo ves tú?
1: Mira, creo que reportamos, si tú recuerdas, el día de ayer, el cierre del mes de julio, y estamos trabajando precisamente, no que me quieras volver a invitar, pero vale la pena, para la próxima semana estamos llevando a cabo un pronóstico de tres temporadas cruciales que se vienen de aquí a fin de año. El regreso a clases, donde la gente a partir de finales de este mes y en septiembre gasta en ropa, artículos escolares, papelería, etcétera. Luego, obviamente, el Buen Fin y la temporada navideña. Creo que son importantes para ver cómo se comportan, porque todo el año ha venido flojo, con crecimiento por debajo de lo que esperábamos.
0: La versión más simple de mi pregunta es, ¿traemos menos lana en la cartera?
1: Yo creo que sí, la gente se está cuidando más, se está siendo más consciente, quitando, como te dije, esas ventas excepcionales apoyadas por mucha promoción de los asociados Santaf, de pantallas electrónicas, de artículos deportivos que los mencionaste. La realidad es que artículos deportivos, sobre todo playeras de la selección y artículos ligados al fútbol, crecieron también doble dígito, pero en el resto la gente está muy cautelosa.
0: Claro, pues Diego, te agradezco mucho la oportunidad de platicar y por supuesto, esta es tu casa, así que platicamos la próxima semana.
1: Te agradezco y te mando un saludo y de nuevo felicidad.
0: Gracias, muy buenas tardes. Diego Cosío Barto, quien es presidente ejecutivo de la ANTAD. Son las 2:38 y ayer platicábamos sobre este pleito, la que se armó en la Cámara de Diputados. La elegancia musical a manos de nuestros legisladores, pues ya les llamaron la atención. Angélica Meli, cuéntanos, buenas tardes.
2: Hola Pamela, muy buenas tardes, con el gusto de saludarte y a los amigos que nos acompañan. Jalón de orejas para estos dos legisladores que protagonizaron este zafarrancho el día de ayer en el marco de los trabajos de la Comisión Permanente, y también habrá un llamado a todos los congresistas a que no caigan en el pleito, en la descalificación, y bueno, pues en esto que vimos, estos insultos, manoteos y bueno, pues toda clase de improperios que se lanzaron estos dos legisladores, el vocero de la bancada de Morena, Arturo Ávila, en la Cámara de Diputados, y el diputado priista Carlos Gutiérrez Mancilla, que bueno, pues cada vez que habla el diputado Mancilla se arma un pleito en San Lázaro o en el lugar donde se encuentre. La presidenta de la mesa directiva de la Cámara de Diputados, Kenia López, informó, Pamela, que después de este pleitazo que vimos el día anterior en la sede del Senado de la República, bueno, pues ella se comunicó, como lo había anunciado el día de ayer, directamente con estos dos congresistas, con el diputado Gutiérrez Mancilla y con Ávila Anaya, bueno, pues para llamarlos a la civilidad, a que se comporten como deben de comportarse los parlamentarios y a que no desprestigien la política. Fue en redes sociales donde la diputada López Rabadán dio a conocer este llamado de atención que les hizo a los dos parlamentarios, y dijo la diputada presidenta de la Cámara que respondieron bien, respondieron con respeto y fueron asertivos, fueron receptivos frente a este llamado a que este tipo de episodios que se presentó ayer en la sede del Parlamento, que está trabajando en estos momentos en el Senado de la República en el caso de la Comisión Permanente, no se vuelva a repetir. Y también el coordinador parlamentario de Morena, presidente de la Junta de Coordinación Política, Ricardo Monreal, dijo que se está listando un llamado para que todos los congresistas eviten en caer en este tipo de actitudes. Vamos a escucharlo.
3: En congresos como el nuestro, aunque no es normal, siempre las pasiones suben de tono. Vamos a exhortar a todos los legisladores, a todas las legisladoras, para que asumamos una conducta que México se sienta orgulloso y que se honre la política. Que no entre en una decadencia la política, porque si nosotros nos alejamos del quehacer político, inicia la irracionalidad, el caos, la confrontación, el insulto, el odio, el pleito.
2: Y toda esa lista que dio el diputado Monreal fue lo que se vio ayer entre estos dos parlamentarios federales, así que ya llamado de atención para ellos dos, y también se prepara el llamado a todos los congresistas a que, bueno, pues cumplan su labor y no caigan en estos pleitos como el que vimos ayer, Pamela.
0: Oye, Angélica, pero bueno, dejará de ser el Congreso si deja de haber esos pleitos, ¿estás de acuerdo?
2: Sí, sí, y hay que señalar que estos dos legisladores en particular son muy explosivos. El diputado Gutiérrez Mancilla es así, es como pues un cerillito que se enciende con cualquier cosa, y el diputado Ávila también lanza luego señalamientos y hace acusaciones, y cuando lo confrontan, bueno, pues también a veces responde, a veces no, pero los dos se encendieron por esta serie de insultos que se lanzaron unos a otros.
0: No, además creo que además lo que más llamó la atención pues no fue en el salón de sesiones, ¿no? Es como el nos vemos a la salida legislativa.
2: Sí, casi parecían niños de primaria, por poner un ejemplo, Pamela.
0: Sí. Y con todas las disculpas merecidas a los niños de primaria que nos están escuchando.
2: Claro.
0: Muchísimas gracias, Angélica.
2: A ti, hasta luego.
0: Muy buenas tardes. Oigan, coméntenme del tema de las escoltas. ¿Qué opinan? Ya en la Ciudad de México no van a poder integrarse por quienes tengan mejor promedio. Así dicen los lineamientos. Tiene que ser incluyente y entonces que se vayan rotando. Son las 2:42.
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0: Pontón, ¿cómo estás? Muy buenas tardes.
17: ¿Qué tal? Buenas tardes, Pamela, ¿cómo estás? Pues yo me encuentro ya aquí en Nueva York, ya saliendo hacia México, pero porque el día de ayer tuve la oportunidad de cubrir el evento Made by Google, que son el anuncio de los nuevos dispositivos de esta marca, la cual va a estar saliendo, yo creo que en México, a partir finales de agosto, principios de septiembre, estos dispositivos. ¿Cuáles son? Es el Google Pixel 11. 11 Pro, 11 Pro XL, que XL significa que es grandote, ¿no? Extra large, Y el Pixel Watch 5, que es el reloj inteligente, además del Pixel Tag, que bueno, sabemos muy bien a qué se refiere, ¿no? El Pixel Tag, que es este pequeño localizador, como otras marcas
0: no lo
17: han tenido, ¿no?
0: Nope.
17: Ah, es nuevo, nuevísimo. Realmente es el primer, es como que el nuevo producto que tiene Google con este localizador. Ya sabemos que existen los AirTags, ¿no? Por parte de Apple, o MotoTag, ¿no? De Motorola. Ahora Pixel saca el suyo.
0: Oye,
17: que eso, pues,
0: ahorita que andan pidiendo donaciones para Colombia en la Cámara de Diputados.
17: Hay que
0: cuesta?
17: Hacer el experimento. Hay que hacer el experimento otra vez, Pamela. Sí.
0: ¿Cuesta?
17: Va a costar $30.
0: Okay.
17: Exactamente, y pues está interesante porque obviamente en países como por ejemplo México, que Android, el sistema operativo Android es el dominante, bueno, pues tendrá obviamente más precisión este tipo de tags o este tipo de localizadores, porque pues se hace esta cadenita, ¿no? De dispositivos con Android. Entonces, ese sí va a estar disponible en México. El único que no va a estar disponible es el teléfono plegable o el Fold, ¿no?
0: Okay.
17: De la marca de Google. Ese no, pero los gama premium, estos son el 11 Pro, el 11, 11 Pro, Pro XL, son gama alta, por supuesto, son los que compiten contra los iPhones Pro, Pro Max, son los que compiten con los Galaxy de la familia S, ¿no? S26, etcétera. Entonces van a ser teléfonos, obviamente, con un precio elevado, pero pues tienen, obviamente, poder de cámara brutal, tienen hasta 120x de aumento, es decir, de zoom, ¿no? Y tienen ahora un foquito al lado del módulo de cámaras, que el chiste o el objetivo que está haciendo ahora Google es que no te distraigas tanto con el teléfono y más bien tengas más contacto humano, ¿no? Con la persona que tengas enfrente. Y ese foquito, pues, tiene el objetivo justo de que tu teléfono esté boca abajo, es decir, con la pantalla tocando la superficie, y que las cámaras estén voltando hacia arriba, y al lado de las cámaras tienen este foquito. Entonces, si alguien te marca por teléfono, no sé, que Pamela me marcó, bueno, pues el color de Pamela es rosa, por ejemplo, ¿no?
0: Ah.
17: Y mis amigos es verde, y el de mis compadres del trabajo es azul, etcétera. Entonces ya sé quién me está marcando de alguna manera, y no tomo el teléfono, porque ya sabemos que si el teléfono está boca arriba, es decir, la pantalla hacia arriba, y veo que llegó un WhatsApp, le pico al WhatsApp y de ahí me lleva al Instagram, y de ahí me lleva al TikTok, y bueno, ya me distraje por completo, ¿no? Entonces, bueno, ese es el objetivo que tiene Google en esta ocasión con sus dispositivos. Está interesante, pero hay otra función que ahorita solo está disponible en estos, que son los Pixel 11. Sin embargo, es muy probable que salga en los próximos actualizaciones de Android, que es un lenguaje de señas a texto. Entonces, por ejemplo, si una persona sordomuda está hablando con el teléfono, con sus gestos o con sus señas, ¿no? La cámara del teléfono, la cámara frontal, la cámara de selfies, lo está capturando.
0: Pontón,
17: y está traduciendo todas esas señas. Sí.
0: Porque no es igual la lengua de señas mexicana
17: pregunta.
0: Que en Estados Unidos.
17: Es correcto. Ahorita nada más está en inglés,
0: okay.
17: Pero sí prometieron que va a estar disponible en diferentes lenguajes de señas, en español y en otros próximamente. Yo creo que espero que cuando termine el año ya estarán con esas actualizaciones.
0: Pues
17: entonces,
0: gratis.
17: Bueno, pues lo traduce. Eso está padre porque se traduce en texto y obviamente la persona que está al lado de ti pues lo puede leer, lo puede escuchar, ¿no? O lo puede también mandar por un mensaje WhatsApp, ¿no? Como quiera. Entonces, esa actualización de software está interesante. Y bueno, el hardware o los dispositivos también están padres, obviamente tienen un poder de cámara sensacional, etcétera. Pero bueno, eso ya sabemos que hay muchos equipos que también con respecto a hardware están muy padres, ¿no? Pero aquí el software, es decir, las aplicaciones, el sistema operativo, pues es lo que hay actualizaciones interesantes. Así que ya esperaremos a finales de este mes, principios del siguiente, para que nos digan precio, obviamente día específico de cuándo salen y próximas actualizaciones de Google Pixel.
0: Perfecto, Pontón, pues muchas gracias.
17: Ahí está. Gracias a ti, Pamela, un abrazo.
0: Un abrazo, buenas tardes, 2:50.
18: Ya sé que ya lo escuchaste, pero te lo explico.
0: Bueno, y igual en una alguna de esas tampoco lo habían escuchado, porque en realidad es información súper reciente y tiene que ver con esta denuncia que Meta está enfrentando en los tribunales en Estados Unidos. No solamente se trata de un estado, sino son 29 estados de Estados Unidos que se han unido a esta demanda que se está llevando a cabo en Oakland. ¿De qué es de lo que los acusan? Y como les decía al inicio, tiene mucho que ver con esta discusión que también se está llevando a cabo en nuestro país, relacionada con el uso de las redes sociales, la prohibición o no a los menores de edad para el uso de los teléfonos y demás. Y tiene que ver con el uso compulsivo en niños y adolescentes de redes sociales y la información que tendría Meta del daño que este puede provocar en los estudiantes. Y esto viene un poquito atrás, porque tiene que ver o parte de declaraciones que se hicieron ante un comité en el Senado de alguien, de un whistleblower, que dio información que dice que Facebook sabía que se estaba dañando a los menores a través de estos algoritmos de scroll infinito que hacen que no puedas parar. No se trata de que tú decidas o no, simplemente están construidos para que no puedas parar y no puedas parar y no puedas parar y sigas viendo más y más y más y más y más. Y eso ya, si a los adultos nos pasa, pues imagínense, entre más jóvenes más complicado, pero también con la información que guardan y usan sin autorización de estos menores de edad. El tema es que esta demanda podría costarle a Meta mucho más de lo que le ha costado en su historia cualquier otra demanda. Y en medio está, claro, el uso de la información de los menores de edad, pero también estos algoritmos diseñados para que los menores de edad y los adolescentes, y que también las personas adultas estamos ahí, simplemente no podamos dejarlo de ver y el daño que esto provoca. A mí me llama mucho la atención porque me parece que hay parte de esto que se parece a discusiones que ya teníamos. Hace rato alguien comentaba el tema de la televisión y cómo la regulación de los estados sobre cómo la televisión debería transmitir y qué, ¿no? Discusiones de los años 90, que eran como ver revistas de moda, por ejemplo, provocaban una baja autoestima en quienes las veía. Hoy, toda esa acumulación de eso que ya sabemos, pues se suma a las redes sociales, pero hoy contando que pasamos en nuestro teléfono mucho más tiempo del que hubiéramos imaginado pasar frente a un televisor, o mucho más tiempo del que hubiéramos pasado viendo revistas de moda, sino con este otro esquema en el que, como les decía al inicio, llevamos más de 20 años enfrentándonos, pero hasta ahora, al parecer, estamos poniéndonos al tiro sobre las responsabilidades que estas empresas tienen. Y bueno, esto va a durar más o menos unas 7 semanas, entonces habrá que seguirle el hilo, se va a poner interesante. Y por otro lado, hay esta denuncia que hace la Alianza de la Prensa Francesa contra Google, también en estos días. ¿Y qué es lo que dice? Bueno, pues Google, se acuerdan que tiene no mucho que implementó esta IA, que cuando tú metes en el buscador algo, antes de responderte como antes solo los resultados, la inteligencia artificial, que por cierto puedes apagar, te responde. ¿De dónde saca esta información para responderte? O sea, pensemos, ustedes buscan información del juicio de Meta, ¿cómo te responde esta inteligencia artificial? Pues metiéndose a los portales de noticias, tomando esa información y a partir de ahí te responde. Pero, ¿y qué reciben los portales de noticias? O sea, antes, cuando tú preguntabas algo y Google te daba los resultados de los sitios, te metías a los sitios y los sitios monetizaban ese clic, enseñándote anuncios. Pero hoy, cuando la IA te contesta, tú ya no te metes a los sitios, pero Google se queda con el usuario usando la información que le costó producir a alguien más. De eso va este proceso en Europa, del cual podríamos discutir a lo largo. ¿Qué tienen que ver estos dos temas? Muchísimo. Estos dos temas están relacionados con el pleito por el usuario. Aquí, el producto somos nosotros, menores o mayores de edad. 2.55.
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0: Audrey Funk, cuéntanos qué estamos escuchando. Muy buenas tardes.
20: Hola, hola, Pam y todo el auditorio. Buenísimas tardes. Nada, hoy traigo en este jueves de Ella Sonando con Audrey Funk a un grupo súper chido de Chicago. Ellas se llaman The Braided Jeans, o como ellas dicen, las Juanas Trenzudas. La verdad es que me encantan, son increíbles, son unas musicazas. Y bueno, Jess, la lead voz, la voz principal, tiene una voz súper bonita. Y bueno, esta canción que se llama Mi Canto viene en el disco de Renacer de The Braided Jeans. Así que nada, escuchen, disfruten y sean felices. Un abrazo a todo el auditorio y escuchen música hecha por mujeres. Y sobre todo, también por esta servidora, Audrey Funk, AUDRY-FUNK. Y nos escuchamos el próximo jueves. Bye.
0: Gracias, Audrey, que recuperes tu voz, primo. Ahorita que me despida, le subes para que lo escuchen. Gracias por habernos acompañado. Gracias al increíble equipo que hizo posible este espacio. Y mañana en punto de la 1 de la tarde, nos escuchamos en la radio y 2 horitas después nos vemos en MBS Televisión. Soy Pamela Cerdeira, que tengan muy buenas tardes. Súbele, primo.

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0: Hoy las mujeres, que son la potencia mundial número uno del mundo, han derrotado al conjunto de Eslovaquia. Le metieron una paliza a las eslovacas, impresionante, 53-24. Y ahí mismo en Düsseldorf, en Alemania, el equipo varonil comenzó con victoria 38-14, muy valeroso porque fue sobre el equipo de casa Alemania. Así que el torneo reparte 4 boletos para Juegos Olímpicos. Estados Unidos está clasificado, así que si gana Estados Unidos, pues habrá, o si llega a las finales, habrá más, mucho más espacio para poder buscar los boletos para el ciclo olímpico. México va a ser favorito para ganar, escúchelo usted bien, la medalla de oro en los Juegos Olímpicos de Los Ángeles en el flag football. Bueno, hablando de la Leagues Cup, prácticamente ya están definidos los equipos mexicanos. El León ha cubierto una primera ronda perfecta, 3 victorias. Ayer le ganó al Inter de Miami, 9 puntos. El Toluca ya clasificó. Anoche derrotó al Dallas FC en su estadio, 3-1. El América está clasificado con sus 6 puntos. Hoy juega contra el Austin. Cruz Azul, con que no pierda. Si no pierde hoy en Chicago, partido duro contra el Chicago de Lewandowski. Si Cruz Azul no pierde hoy, dejará fuera a Rayados de Monterrey. Entonces León, Toluca, América y Cruz Azul, no en ese orden forzosamente, porque faltan por jugar América y Cruz Azul, pasarán a la ronda de los octavos de final, cuartos de final de esta Leagues Cup, que ha tenido cierta controversia. Por cierto, ayer Messi regresó a la cancha después de acudir a las exequias de su señor padre en Rosario. Y bueno, la gente lo recibió con una ovación, abrazos, en fin. Ya hablamos un poco del tema ayer, de lo que podría significar todo lo que está pasando en la vida de Messi últimamente. Bueno, tenemos otros temas, por supuesto. Hablaremos del fútbol mexicano. Rafael Márquez. Rafael Márquez dice en un evento privado, yo estaba ahí, dice el técnico de la selección mexicana de fútbol, que urge un sistema para poder exportar más jugadores al fútbol europeo. ¿Y cómo le vamos a hacer, Rafa? Porque no está en tus manos. Pero al final, obviamente, las consecuencias pues las termina pagando Rafa Márquez. A ver, ¿cómo va? Déjame ver antes de saludar a Alan. ¿Cómo va el equipo de Efraín Juárez hoy?
1: ¿Lo eliminaron? Lo eliminaron. Le va a quedar la pura liga húngara, David. Buena tarde.
0: Lo echaron. Lo perdió contra el Riga en casa.
1: Sí.
0: Empataron a 1 y había perdido 2. Había perdido 1-0 en el partido de ida.
1: Ya una diferencia negativa de 1 y wow. ya lo terminan de eliminar. Y pues era uno de los objetivos, ¿no? Hablábamos de esta vitrina que te representa la competencia UEFA en la Conference. Y pues se terminó pronto la aspiración de Efraín Juárez. Tendría que esperar un año o simple y sencillamente pelear por competencias locales. Pero evidentemente lo que importaba era la competencia UEFA.
0: Correcto. Bueno, vamos a estar pendientes de lo que pasa con el futuro de Efraín Juárez. Muy bien, tenemos, Alan, un programa muy interesante. Platicaremos mañana, ya me confirmaron mañana que tendremos una entrevista con la ciclista Romina Hinojosa, que acaba de competir en el Tour de Francia, la también pareja de Isaac del Toro. Uh-huh. Así que va a ser interesante escucharla después de lo que fue la experiencia en el Tour de Francia femenino, que también es muy, pero muy exigente. ¿Cómo andas, Alan? Saludos. Bienvenido.
1: ¿Qué tal? Gracias, David. Gusto en saludarte. Sí, pues mucha actividad. Sobre todo ya termina la fase regular de la Leagues Cup. Hoy queda todo definido, ya lo mencionabas. Hay que platicar mucho, ¿no? Sobre lo que fue ayer el fenómeno Messi entrando a Miami. Nos sorprendió a todos. Habla de muchas cosas esto, ¿no? Desde quizá tener una dedicatoria para su padre, quizá de su profesionalismo. Lo decía Javier Gandolfi al término del encuentro. Con esto comprueba que es el mejor jugador del mundo, de los más grandes de toda la historia, sin duda alguna. El apapacho de los jugadores fue realmente impresionante. Hay que hablar, ya lo tocabas, de lo que ha hecho León. Javier Gandolfi, con un interinato después de la salida de Eduardo Berizzo, lo que está haciendo Gandolfi, ¿no? Demostrando y aprovechando que esta competencia sí puede ser para equipos como La Fiera y América y Cruz Azul, peleándose la cima y dando la cara por el fútbol mexicano. Platicaremos de eso, por supuesto, y más tarde.
0: Correcto. Saludamos con mucho gusto a Carlos Aguilar. Carlos, ¿cómo estás? Bienvenido, saludos, buenas tardes.
2: Hola, David, Alan, ¿cómo están? Un abrazo para ustedes.
0: ¡Epa, qué estilazo,
1: Fíjate,
0: ¿eh?
1: ¡Qué estilacho,
0: eh! Magnum.
1: ¿Es el zar?
0: El Magnum ¿de dónde le ponemos? El Tom Selleck de Chichen Itza.
1: Yo pensé que era... Oye, yo pensé que era Huicho Domínguez o algo con esa
2: la
1: camisa.
2: La primera vez que dices...
0: Oye,

0: espérame, esta es aportación no mía de la producción. Tom Celestum, dicen. Tom Celestum.
1: Esa estuvo mejor.
0: ¿Cómo andas, Carlos? ¿Todo bien?
1: Oye, bien, fíjate que un poco triste. David, estábamos hace mucho tiempo, seguramente nos tocó la época de Pritchard Colón, chico puertorriqueño, que buscaba una posibilidad de buscar un título del mundo. Enfrenta a Terrell Williams y creo que un descuido del referee, porque le pegan varias veces en la nuca, y pues cayó en coma. Estuvo en coma prácticamente más del año, 460 y tantos días. Se recupera penosamente por un desfriado, una situación pulmonar. Ya un chico que fue rehabilitándose de a poco, ya caminaba un poco, pero su estabilidad física no era la mejor y penosamente pierde la vida. Una situación compleja. Se hablaba de que era milagroso que Pritchard Colón ya tenía cierto movimiento, tenía también cierta conciencia y desenvolvimiento con la boca, con el lenguaje. Penosamente pierde la vida. De estos fenómenos del boxeo que se dan cuando una vida había sido salvada, pero bueno, ya no se pudo más. Por eso a veces insistimos que médicos, referees, jueces hagan su trabajo, porque en el deporte del boxeo pues no lo juegas, ¿no? Te pegan mal y pues pierdes la vida. Pritchard Colón perdió la vida a los 33 años de edad. David, es increíble que pasen estas situaciones.
0: Sí, una pena, realmente una pena. Y además la manera en la cual ocurrió todo este el desenlace de su vida. Estaba leyendo que su papá lo quería llevar de vacaciones, pero realmente había terminado mal la pelea. Si te acuerdas, Carlos, una pelea muy controvertida, porque hubo muchos golpes de conejo, ¿no? Golpes
1: de conejo. Sí. Que él se queja de inicio, por ahí cuarto episodio. Él se queja justamente de los embates en la cabeza. El referee hace caso omiso, pero ahí es donde tienen que aplicarse las reglas como tiene que ser. Reitero, golpes en la nuca, no tienes la densidad ósea que tienes en la parte enfrente y bueno, pierde la vida. Ya platicaremos de ello y platicaremos de muchas otras cosas, entre ellas mi vestimenta. Gracias.
0: No, tu vestimiento está espectacular.
2: No, se podía por llamada, tenía que ser Zoom el enlace.
0: Bueno, quería lucir sus lentes, déjalo, Alan, déjalo. No,
1: pero, bueno, se va, está bien. Les estoy aportando un poco de mis vacaciones, no que burro ni llama.
0: Bueno, ya vamos a platicar un poquito de la Leagues Cup, del desarrollo de la Leagues Cup, los partidos sobre todo de ayer, y platicaremos también del América, lo que puede lograr esta noche jugando en Austin. Pero ayer, Alan, Carlos, pues yo resaltaría obviamente lo que hizo el León, que está jugando muy bien al fútbol. Colombiano Arcila, sí, realmente juega muy bien, se combina muy bien con Cambindo, el otro colombiano. Creo que el León ha jugado una muy muy buena eliminatoria y ya ha dado resultados a partir de la llegada de Gandolfi. Es decir, desde el mitad del torneo anterior, el León estaba ya mostrando finalmente visos después de muchos intentos con muchas fórmulas diferentes.
2: Sí, de los equipos que les hace falta también pues totalmente independizarse, ¿no? De este llamado monopolio. Creo que ya daba algunos indicios, sí, de que quería cambiar, ¿no? Lo vimos en un golpe sobre la mesa con James Rodríguez, al final no funcionó. El moverle el cambio de técnicos, hay que decir también que Javier Gandolfi llegó en medio de un mar de críticas, pero ahora el León, la verdad es que bastante bien. Arcila, 4 partidos consecutivos, marcando la diferencia, también 4 victorias seguidas, 1 en Liga y 3 en Leagues Cup. Entonces, ¿por qué no? Hoy escuchaba a Gandolfi por la mañana y mencionaba esto de, era el objetivo del equipo, no desperdiciar. Y es que a veces, Carlos, David, menospreciamos la competencia, pero creo que en cuanto a rendimiento sí te exige una victoria, una derrota, te pone contra las cuerdas.
0: No,
2: la exigencia es máxima en ese sentido.
0: Sí, pero la exigencia también, Carlos, debe ser para equipos del tamaño de Monterrey, que está a punto de quedar eliminado. Y bueno, no basta con tener, ¿cómo le llamamos?, sensaciones positivas del juego de Rayados ahora con el señor Matías Almeida, que por cierto, ayer salió luciendo un reloj. Según la gente que sabe de relojes, un reloj bastante, bastante caro. Carlos sabe de relojes, yo no tanto, pero porque yo uso mi relojito este, ¿cómo se llama? De viejito, de una versión anterior.
2: Pila Tremor.
0: Pero, pero...
1: Tú te guías con el sol, David.
0: Me guío con... esa ya es tuya, mi Magnum Celestum. Oye, oye, aquí... Yo no sé qué le hiciste a la gente de producción, pero como que no te tienen muy buena fe, Carlos, ¿eh?
1: Yo tengo otra teoría, pero bueno, ya después te la platico.
0: Ah, perfecto. Bueno, hay una...
2: Mójese.
0: Bueno, a lo que voy es que el Monterrey, a ver, no bastan con buenas sensaciones. El Monterrey es un equipo que está hecho, que tiene una inversión para poder competir al máximo nivel y ganar los torneos. Yo entiendo que está, y hasta no lo entiendo, entiendo y no lo entiendo, que está en un proceso de transición, uh-huh. que todo lo que ocurrió con el mandato del Tato Noriega, los diferentes entrenadores que pasaron por ahí.
2: Nico Sánchez,
0: por supuesto. Pero bueno, Nico Sánchez fue ya una emergencia, ¿no? Una patada de ahogado. Ya
2: fue la gotita que derramó
0: todo. Pero yo también sé, Carlos, que hay que darle tiempo a Matías Almeida, pero Monterrey no puede desperdiciar un torneo internacional de ninguna manera.
1: No, de ninguna manera. Me parece que ayer con todo y lo de Orbelín Pineda y lo de Hugo Coupiers, el belga, me parece que sin duda alguna queda en el ojo del huracán todo lo que pueda hacer el equipo rayado. A mí en lo personal, lo que me deja la jornada de ayer, y sobre todo que ustedes hablaban también un poquito al inicio del Inter Miami enfrentando a León, la verdad lo que me llamó la atención es que tú checas el parado que tuvo el equipo de Miami y la verdad pensarías que es favorito sí o sí por encima del conjunto León. Es decir, lo de Segovia, Pinter, estaba por ahí De Paul, Casimiro, por supuesto. Es decir, creo que este equipo... Algo le sucedió, creo que se metió en la misma corriente sentimental, evidentemente lo que pasa a su máximo referente que tuvo actividad en la cancha, pero la verdad me sorprendió lo de León. Yo estaba viendo el partido y caramba, el León era amo y señor del partido por algunos momentos. Y bien lo dices, de Rayados, creo que todo lo que haga Matías Almeida, más allá del reloj que tiene, creo que tenerlo o no tenerlo se lo merece, más allá de todo eso, creo que lo que merece también es que Monterrey despierte dentro de la liga y dentro de los torneos a los que se meta.
2: También hay que valorar hasta qué parte o cuál es el parámetro de este cambio que le urgía a Rayados con la llegada de Dennis Teclós, por supuesto con Matías Almeida, que me parece que en los banquillos fue un bombazo para ese torneo. Entonces, a ver, el objetivo me parece que Rayados ya está en esa canasta de equipos que hay que exigirles, ya deja tú la grandeza o no, pero sí resultados y sí títulos que también ya hace un rato le urge. Esto por la inversión, la cantidad de jugadores que han pasado por el plantel y sobre todo las malas sensaciones que ha dejado en los últimos tiempos. Ahora, el hecho de traer a Dennis Teclós y un hombre como Almeida,
0: sí,
2: me parece que es un espejo o es un ejemplo de lo que hoy le urge a Tigres. No metiéndonos en ese tema, un orden, un proyecto serio y darle la vuelta a la página. Rayados, el primer fracaso, me parece que es demasiado corto el tiempo, pero ya se veo reflejado, que es quedar eliminado de esta forma en la Leagues Cup, que ya está por bueno, consumarse.
0: Todavía,
2: ¿no? Hay una esperanza muy, muy leve, bueno, ¿no?
0: Es que si
1: ganó Cruz Azul dos pierde, y ¿no? perdió uno, ¿no?
0: Sí, si Cruz Azul pierde hoy,
1: claro,
0: Rayado está adelante, ¿no?
2: Pero la diferencia de...
0: No, a ver, si Cruz Azul pierde hoy, ¿se queda con cuántos puntos?
2: Con seis puntos.
0: Seis puntos. Y Monterrey tiene seis puntos.
2: Tiene seis puntos.
0: ¿Tiene sí. mejor diferencia de goles Rayados?
2: No, Cruz Azul, David.
0: ¿Cruz Azul tiene?
2: Tiene diferencia de dos y es Rayados de uno. Por eso te digo, si cae la máquina por goleada... O sea, o una diferencia amplia, ahí nos vamos al tercer criterio, que es el
0: fair play. Está bien, ya prácticamente ha dicho adiós. Yo creo, sería lo más normal, pero bueno... cualquier cosa puede suceder en el campo de juego. Y el tema obviamente principal de la jornada de ayer, más allá del León, más allá del fracaso de Monterrey, el Toluca sigue siendo un equipo muy productivo. La llegada de Viñas le ha ayudado muchísimo. Justamente cuando el gran goleador Paulinho ha tenido que mantenerse lejos de la cancha por lesión. El chico este Gutiérrez entró ayer, marcó un
2: Gutiérrez,
0: golazo.
2: Que Chivas estaba en la banca y redes dicen, ayer se convirtió en Toni Kroos ahora.
0: Sí, no que muy disparo, bien. Mete un disparo implacable. El Niño está jugando muy bien el fútbol. Todo, a pesar de que tiene lesiones, Carlos, el equipo, ausencias por lesiones, en realidad tiene un entrenador muy competitivo como el Turco Mohamed y Toluca es... Hoy en día, junto con Cruz Azul, me parece los dos equipos más sólidos que tiene el fútbol mexicano.
1: Sí, y yo creo que ese medio campo empieza a estar mucho más sólido, tanto con Gutiérrez como con Romero, y el caso de su defensa, creo que es lo mejor establecido que tiene el equipo de Mohamed, con Gallardo, con Pereira, con Méndez y también con García. Creo que esos cuatro ahí me gustan. Creo que el problema, David, va a venir cuando justamente Paulinho se recupere, porque ahí vamos a tratar de ver dónde lo coloca, tiene una jerarquía dentro del equipo, pero lo de Viñas, en lo personal, dije qué costoso, qué caro, increíblemente la cantidad de dinero, pero la resolución que ha puesto de manera inmediata me parece que pone al Toluca ya otra vez como candidato importante, no solo en la Leagues Cup, sino también dentro de la Liga MX, ¿eh?
2: Creo que al venir de ganar la Conca Champions, que creo que ya es una competencia más amplia, más igualitaria, creo que ya te vuelve candidato, ¿no? A cosas importantes. Ahora, el proyecto que tiene Mohamed, la directiva, ¿no? Con su Inaga, con lo que han hecho la familia 10, realmente te habla de un proyecto serio. Ahora,
0: se ha invertido cualquier cantidad de dinero en este equipo. Ha crecido estructuralmente también, ha crecido alrededor como la experiencia. Ya es uno de los pocos equipos que se maneja como una familia, es decir, aquí el dinero no depende de una gran empresa, antes estaba Grupo Modelo atrás de ellos, pero ahora depende del patrimonio de Valentín Díez, que puede ser mucho seguramente.
2: Y desde el estadio.
0: El estadio lo transformaron en una gran experiencia. Mucha gente acusa al Toluca que sigue siendo un equipo pequeño porque no tiene las dimensiones pasionales de otros, de Pumas, de Chivas, obviamente, ni siquiera quizá de Tigres o de Rayados, que son otro tipo de mercado, pero la verdad es que el Toluca lo ha hecho muy bien y tiene, insisto, al mejor entrenador posible. Es decir, yo creo que Antonio Mohamed marca diferencia desde las bancas, ¿no?
2: Sí, sí, la verdad es que lo ha demostrado el turco. Teníamos muchas dudas, ¿no? ¿Qué iba a pasar con él? Por ahí se decía que antes de que terminara el torneo ya lo estaba manoseando Cruz Azul, tenía pláticas con otros clubes, había dejado su futuro en el aire Mohamed, había mencionado que no se iba a ir a otro equipo a menos que fuera para tomar un descanso con Toluca y pues no dirigir, una costumbre del turco. La verdad me sorprendió que a pesar de ganar la Conca Champions y haber entregado un bicampeonato, se haya comprometido y todavía tenga objetivos pues para este semestre y quién sabe si para el otro, ¿no? Un año deportivo.
0: Bueno, va a dirigir el Mundial de Clubes, ¿no?
1: De ese tamaño va a ser.
0: Bueno,
1: el
0: no es Mundial
1: también.
0: De Clubes. No, sí. Bueno, no es Mundial de Clubes. Es ¿cómo le llaman? Copa. No es el Mundial de Clubes. El que va a dirigir. Este año no hay Mundial de Clubes. No, al final.
1: Hasta el otro.
0: Pero no tiene contrato. Para el Mundial de Clubes está muy lejos todavía.
2: No sé de cuánto haya sido la renovación, pero sería el gran atractivo. No,
0: Mohamed no dura tanto tiempo en un puesto, no te preocupes. Se va. Se cansa, se aburre.
1: Ya duró bastante, David.
0: No.
1: Pensábamos, ya fue.
0: Pero
1: mucho.
0: En cualquier momento dice: recojo mis cosas y adiós. O sea, así es Mohamed,
2: sí,
0: ¿no?
2: Sí, sí.
0: Sabemos que es un hombre que te entrega resultados, donde vaya y a veces con el equipo. Que sea, porque en Pumas llegó a una semifinal con Pumas.
2: El oro Rey Midas, quizá.
0: Bueno, tenemos
1: más,
0: a.
1: Más si me lo haces enojar.
0: Más si te lo hago enojar. Bueno, hoy juega el América. El América juega contra el Austin. Allá en Texas ha estado bien el América, bien. No tenemos mucha credibilidad en sus rivales en la liga local para pensar que ha sido un buen inicio en el torneo doméstico, pero lo ha constatado con su paso en esta Leagues Cup. Y está el teléfono, pues, ¿quién más? El americanista número uno. Bueno, el número dos, ¿eh? El uno es el que nos paga a nosotros. Don Carlos Reynoso. Carlos, ¿cómo estás? Saludos, maestro.
3: ¿Por qué, David? ¿Cómo está? ¿Cómo le va aquí en la casa descansando? Usted no descansa nunca. A ver, David, ¿por qué ningunea mi equipo de América con los rivales? Y al final hay que jugar con todo para ser campeón.
0: Eso sí, es verdad. Tiene toda la razón del mundo. Ahora, maestro, estoy de acuerdo con usted. Ahora, este América, ¿ya usted le ve algunas formas, maneras de Guillermo Almada? Es decir, no va a ser fácil recuperarse de la gran, gran época de Andrés Jardiné. Va a ser difícil olvidarlo, pero ¿le ve ya algunas maneras?
3: No, es imposible olvidar a un tricampeón y una cuarta final, como lo hizo el señor Jardine, que cuando llegó tampoco nadie creía en él. Y lo de Almada, pues lo conocemos todos, David, usted, Toño, lo conocemos todos, o sea, trabaja muy bien con Chavo, uh-huh. Es un señor que exige mucho, que trabaja mucho, que le da prioridad a que los chicos corran, metan, luchen, y tiene fe y confianza en el futbolista mexicano, porque así lo demostró en Santos, así lo demostró en Pachuca, salió campeón en los dos lados, y tiene un reto muy difícil porque América viene de hacer temporada extraordinaria, pero yo confío mucho en él porque le puede sacar partido a los chicos del América, y a mí me encanta, me fascina de que los chicos del América jueguen en primera división y triunfen.
2: Maestro, ¿cómo está? Qué gusto saludarle, le mando un abrazo fuerte y preguntarle a usted como referente, leyenda y americanista. Hoy, ¿cómo se debe de sentir el americanismo con los recientes resultados, contemplando lo que ya decían, la salida de Jardine, la entrada de Almada? Pero en este presente, ¿debe ilusionarse el americanismo o debe haber cautela, maestro?
3: No, el América, y usted lo sabe, o sea, David lo sabe. A ver, el América tiene que jugar para ser campeón. Y si no es campeón, es fracaso. Y si el señor Almada no es campeón, es fracaso. Pero se puede hacer un torneo. Empezó haciendo dos torneos muy dignos, donde está clasificado, casi clasificado en uno, y va de líder general en el otro. Entonces yo creo que lo que está pasando con este América en el día de hoy es muy bueno. Falta mucho para ser campeón, o sea, en la fecha 3 no sé, nadie es campeón. Entonces yo confío mucho en el trabajo de Almada, porque lo ha demostrado, y es un tipo muy capaz, que habla muy sencillo, no habla como hablan los jóvenes de ahora, muy sencillo y muy directo.
1: Maestro, le saluda Carlos Aguilar, le mando un gran abrazo. Oiga, me imagino que también debe haber una muy buena sensación, es decir, cuando escuchábamos el nombre que llegaba de la Dirección Técnica de América, Guillermo Almada, todos decíamos, caramba, es un hombre que a veces choca demasiado con los jugadores, les exige demasiado, y creo que las cuentas que entrega hasta el momento, fíjense, nada más en el mes de agosto lleva 9 goles, o sea, cada partido de a 3, ha empatado solo un partido, y de ahí en fuera creo que el equipo sí promete. Es decir, esa expectativa, me imagino que tiene contento al americanismo, ¿no?
3: Claro, o sea, decirte, hay algo que a mí me encantó de lo que dijiste, o sea, le exige a los jugadores, que no es ninguna gracia, o sea, el futbolista tiene que trabajar 24/7, entonces, si Almada va y le exige al joven, al de mediana edad o al viejo, le exige de la misma forma. Eso es fútbol profesional, o sea, de repente los jóvenes de ahora se quejan por los viajes, se quejan por los hoteles, por las comidas, y de repente uno los ve comiendo tacos en la calle, dices, no son futbolistas profesionales de 24/7. Entonces el señor Almada para mí es una persona que le exige a todo el mundo por igual. Puede ser un crack, puede estar empezando, y le exige a todo. A mí me fascina como el Salmán, si dura después, pero hay que ver con el tiempo si dura o no.
0: De acuerdo. Oiga, maestro, realmente le sorprende el nivel del Brian Rodríguez. Qué jugador, qué buen futbolista es, porque sí, siempre en cada ventana de verano se habla de que se va, se hablaba de que se iba al fútbol del Golfo Pérsico, ahora se hablaba de que se iba a Brasil.
3: Tiene como 100 equipos en el mundo, ¿no?
0: Tiene 100 equipos en el mundo, de que tenía nivel para jugar en Europa. Yo la verdad, digo, tuvo un gran fracaso como toda la selección uruguaya en el Campeonato Mundial. Pero
3: no jugó, David.
0: Sí, jugó poco. Pero sí es un futbolista esencial para el América.
3: Sí, en este momento sí, en este momento que no está Sendeja, que Martín se está recuperando, que Malagón ya está por volver, que fue una columna vertebral esa del Club América, con Cáceres como central, entonces fue una columna vertebral que llevó a los éxitos al América. Entonces creo que en este momento sí, sin lugar a duda, el Rayito es el mejor futbolista que tiene América. Y cuando está en la cancha marca la diferencia.
2: Maestro, en el tema de pues que América siempre tiene que estar peleando todo, no solo peleando, ganando y en los primeros planos, ¿qué síntomas nos puede estar dando pues que hoy también protagonice ya Cruz Azul, que se hable constantemente de Toluca y su gran proyecto. Pues ya no hablemos de los regios, ¿no? Que últimamente pues ya no han estado levantando la mano, pero sobre todo pues de estos equipos que parecen ya una amenaza, ¿no? Para la grandeza y ese protagonismo que constantemente marcaba la pauta de la América.
3: Yo creo que hoy en día, hablando de fútbol y de actualidad, Cruz Azul está por arriba de los demás equipos. Toluca, si vuelve a tener el ritmo que tenía con Tony en los torneos anteriores. Tony para mí es uno de los mejores técnicos, si no el mejor técnico que hay en México. Después el América, con este deseo de los americanistas, empezando por mí, de que Almada haga un gran torneo, pueden estar peleando el título. A los equipos de Monterrey no los veo yo peleando. A Tigre pareciera que se está desarmando en vez de armarse. Y Monterrey lo veo mejorando un poco, pero para competir y ser campeón creo que le falta muchísimo.
1: Maestro, yo le quiero preguntar lo siguiente. En sus tiempos, ¿usted hubiera querido una Leagues Cup como la que están teniendo ahora? Es decir, no tenemos Libertadores, no tenemos Sudamericana, y aparece este fenómeno de la Leagues Cup para generar negocios. ¿Usted qué hubiera hecho en sus tiempos?
3: ¿Cómo?
1: ¿Usted qué hubiera hecho en sus tiempos si le dicen hay que ir a jugar a Estados Unidos, abuelita, a huesos? Pero
3: a ver, mijo, y no es una crítica a los técnicos de ahora ni a los jugadores de ahora, pero yo le voy a contar lo que todos ustedes ya saben. Nosotros viajábamos para jugar a Monterrey, a Torreón, 11 horas, 13 horas en camión. Salíamos a las 9 de la mañana con un jugo y un sándwich en el camión, y llegábamos a desayunar a Querétaro, de ahí a San Luis, y de ahí íbamos haciendo en camiones de antes, mijo, ustedes no los conocieron, pero con asientos no recargables.
1: Imagínese a David en primera clase siempre, y le rentan el de al lado también.
3: Entonces nosotros viajábamos 11 horas para llegar a jugar a Torreón.
0: ¿Sí?
3: Y ahora se quejan en primera clase de ir 2 horas, 3 horas, 4 horas a Los Ángeles, a Nueva York.
0: Entonces, y viajan en aviones
3: privados.
0: Teníamos
3: que ir allá y ganar,
0: Hoteles de 5 estrellas, por favor.
3: No,
0: pero bueno.
3: Nosotros llegamos un poco más y llegábamos a motel.
0: Seguramente.
1: Entonces, eso sí los conoce David.
3: Diferencia con este fútbol actual, mijo. A lo que jugábamos antes, y se lo puede preguntar a todos los que vamos quedando vivos, los viajes que hacíamos sin aire acondicionado, sin nada, mijo, viajábamos 10 horas, 9 horas en México. No le digo los aviones de antes.
0: Sí.
3: Cuando era seleccionado chileno, íbamos en eso de aviones de los militares,
0: sí.
3: Íbamos a Colombia, íbamos a Argentina, íbamos a Brasil. Teníamos que ir en esos aviones privados de antes.
0: Sí, es increíble. Pero bueno, así ha cambiado todo el deporte, profe.
3: Sí, claro, y para bien.
0: No, bueno, sí, obviamente, pero para bien. O sea,
3: que se quejan, ¿no?
0: Yo no sé usted si alcanzó algún día la cifra mágica como entrenador, porque usted dirigió mucho en el fútbol mexicano, pero hoy tenemos un entrenador en el fútbol mexicano que cobra $5 millones al año.
3: No necesito un auxiliar.
0: Bueno, ahí se lo dejo para que vean lo increíble cómo ha cambiado el fútbol, maestro.
3: Y se quejan.
0: Y se quejan todavía. Tienen espacio, claro, para quejarse. Oiga, maestro, nada más para finalizar de mi parte, el América, ¿qué le interesa más el América? La Leagues Cup. Porque además el América es un equipo que últimamente ha tenido ciertos problemas en torneos internacionales. ¿Le interesa más la Leagues Cup o el torneo de liga?
3: Últimamente no he tenido la fortuna de hablar con Emilio, pero yo creo que, como hemos hablado desde que era un niño, o sea, creo que Emilio va por los dos. O sea, no creo que Emilio dude en preferir un torneo. En el América, el América está hecho para ser campeón. Y yo creo que hace 10 años, 9 años, una cosa así, que no somos campeones internacionales. En este momento, hoy, que se juegue ese partido. Yo creo que es el que más le interesa a la América, pero hablando de campeonato, los dos. Yo creo que los dos.
0: Bueno, maestro maestro Carlos Reynoso, como siempre, un placer, un honor poder platicar con ustedes. Le mando un abrazo.
3: Un abrazo a todos.
2: Abrazo fuerte.
1: Abrazo.
0: Ya la producción rápidamente encontró un pretexto para poner la música esta.
2: Formando.
0: Oye, pero esa es la vieja, ¿no? ¿O es la nueva?
2: La vieja.
0: No, pero espérame, había una que cantaba el maestro Reynoso junto con Verónica Castro.
2: Ah, caray.
1: No, no era Lupita. No,
0: lleva
1: no.
0: En mi pecho los colores de la América. No, hombre, por favor. Bueno, en aquel entonces se escuchaba de todo. Música buena, regular, mala. O sea, pero se escuchábamos de todos. Pero bueno, esta es muy bonita, este himno es muy bonito. No más bonito que el himno de Rayados de Monterrey, que me parece el más bonito del fútbol mexicano. Y no, obviamente el himno de la Universidad de México.
1: Claro.
0: Ese es diferente. Es un himno académico, sí. Pero el himno del Monterrey es mucho más bonito que el del América. Pues búscalo para ver si lo tienes. Ah, bueno.
2: ¿Podrías tararearlo, David? Una pequeña estrofa del himno de Rayos.
0: Ahora que regrese, Alan.
1: No, qué necesidad, Alan,
0: por favor. Yo tengo pinta de Pavarotti, pero no llego a tanto, ¿no? Tengo el pecho de Pavarotti.
1: Como de tres Pavarotti.
0: Sí, sí, sí. Pecho palomo. Sí, mi magnum de Celestumo. ¿Cómo se llama? Oye, ¿en qué andas, Carlos? ¿En el Ferrari rojo descapotable o qué andas en eso?
1: No. Llegué a pie. No, aquí andamos felices de la vida. La playita, la brisa marina, se siente. Ahorita ahí me van a traer una bebida.
0: Andan buscando la lluvia. Dicen que andan paseando las iguanas. Bueno, vamos a hacer una pausa. Oye, por cierto, si se ven algo de Memo Schutz y del Burro Van Rankin, pues avísenlo, ¿no?
2: Sobre todo
1: Memo, oye, nominado, pero
2: los dos
1: han
2: de estar encerrados, ¿no? Memo, sabemos.
1: La va a salvar mi Memo.
0: Yo quiero que regrese ya, Memo. Ya lo extrañamos acá. Ya, yo sí lo extraño acá. Es usted más, siga lo que quiera.
2: Ya no vote por él. No vote por él.
0: Y el burro, pues es el burro, ¿no? Está ahorita feliz perra de la vida.
2: Oye, no andará encerrado también.
0: No, dicen que andaba en Disneylandia.
1: Sí, en el Hong Kong.
0: No.
2: Ahí va, sería amarrado, ¿no?
0: Va con la mujer. Una pequeña pausa y regresamos.
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0: regresamos. A ver, Carlos, ya pusiste tu musiquita por acá, mira.
1: Ya escuché, mis caracoles, ahí están. Gracias. Bueno. Al rato tengo una ceremonia de la lluvia.
0: Perfecto, perfecto. Bueno, a ver, hablemos de, terminemos con el tema de la Leagues Cup.
2: Sí.
0: Entonces, León, ya Monterrey eliminado. Bueno, Monterrey depende ahí de una combinación. Y hoy juegan América y Cruz Azul, que son los únicos, Alan, que tienen, pues que tienen ya boleto. Bueno, Cruz Azul no lo tiene garantizado, pero el América ya está clasificado a la siguiente ronda.
2: Sí, por esa diferencia de goles, todos empatados con 6 puntos, excepto León, que está en la cima, David. Y la gran posibilidad que tiene el América, ¿no? Ayer se filtraba una información de que en caso de que el América termine como líder del sector mexicano,
0: sí,
2: podría incluso recibir los cuartos de final en la cancha del Estadio Banorte, lo cual
0: es lo que me decían ayer. Ayer me lo negó Marco Cancino, línea de cuatro, pero sí tengo una información que dice que el América, por eso buscábamos a Francisco Suinaga, algún directivo que nos pudiera atender, para entender si realmente pueden ser locales en cuartos de final. Tanto a mí me dijeron que América y Toluca. Que América y Toluca serían los equipos que podrían ser locales jugando en casa, ¿no?
2: Lo acaba de decir. En el caso de Toluca, acaba de decir, perdón, Carlos, Antonio Mohamed acaba de descartar en conferencia de prensa esa posibilidad para el Toluca, pero lo que dejó abierto y que está supuestamente en pláticas es que se juegue en los Estados Unidos, pero en una sede alterna.
0: Claro, eso es lo que me decía ayer Carlos, me decía Marco Cancino ayer, me decía que no, que estamos confundidos, que el hecho es de que juegas como local, administrativamente hablando, y tú escoges la cancha para sacar al equipo de la MLS de su zona de confort. Es decir, te tocó jugar contra, a ver, ¿qué equipo? Dime, el Chicago Fire. Sí. En lugar de jugar en Chicago, tú dices, ah, te voy a llevar a, el América dice, o el Toluca dice, te voy a llevar a jugar a San Antonio, Texas, o a Los Ángeles. Sí, pero a ver, lo que sí está muy mal es que esta Leagues Cup no tenga las cosas muy claras desde el principio, ¿no? Ya establecidas, porque esto de andar viendo si juego allá, juego acá, me parece un desorden, un cachondeo de una liga totopera, ¿no? Entonces, al final de cuentas se confirma lo que decíamos al inicio, lo decía yo, me parece un torneo de corcholata.
1: Sí, digo, de entrada, ¿por qué se jugó en el Azteca y en la Casa de los Diablos
2: Rojos?
1: Fue
2: por ranking,
0: Carlos, en Casa de Tigres.
2: Fue por ranking de rendimiento del 2025, un ranking que hizo la CONCACAF, que posicionó esos equipos.
1: Sí, pero eso lo sabes tú. Es decir, ese es el tema, un poco. Carlos. Sí, mi tema es ese. Yo creo que, como bien lo dice David, es una desorganización. No aparenta tener una lógica clara el torneo. Bueno, hoy incluso Cruz Azul, que enfrenta al Chicago Fire, si logra ganar por 2 o más goles, incluso puede acabar como líder del torneo. Por eso me parece que Cruz Azul sí tiene una muy enorme posibilidad y Cruz Azul no podría jugar en su casa, como lo estuviera diciendo David, ¿no? Es decir, pues sí, lo ideal es que disputaran y fuera parejo en ciertas condiciones el torneo.
0: Yo no entiendo el ranking, porque el mejor equipo mexicano de las últimas temporadas ha sido Cruz Azul. En cuanto a obtención de puntos.
2: Sí.
0: El América puede jugar en casa. El América ha tenido una CONCACAF muy mala.
2: Habla de todo, tanto de resultados de liga, o sea, es todo ranking que engloba. Bueno, pero es que es lo que lleva, no solo de CONCACAF.
0: No, está bien, pero
1: pues toda, sería Toluca. Todavía queda el superratón, el conde.
0: No, de veras.
2: No, pero yo no me lo inventé, Carlos.
0: No, lo inventaron ellos. No,
2: ellos, claro.
1: Lo inventaron ellos, pero tú le crees.
0: Pues, bueno, entonces, a ver, pero las fuentes dicen que América podría jugar como local cuartos de final en esta Leagues Cup si termina como líder de los mexicanos. ¿Qué le falta a América? ¿Ganar hoy por cuántos goles? ¿Cuánto supera a León?
1: Con dos está como líder, y si logra meter más, con dos está calificado. Si logra meter más, se vuelve líder.
0: Sí, de acuerdo. Oye, y el tema, a ver, aquí está, dice, lo primero que hay que entender es que la Leagues Cup decidió que para clasificar a los equipos mexicanos había que tomar en cuenta los dos torneos del 2025 y no el Apertura 25 y el Clausura 26. Dios mío, yo.
2: Es que esa es la respuesta por la cual Toluca tuvo dos encuentros. Entiendo que es por el bicampeonato, por el año futbolístico. Entonces, al tomar en cuenta el otro torneo.
0: Llevan como 18 criterios, Alan, que si lo quisieron el torneo, que si son campeones de liga. Ya no te entiendo, ya me hice bolas.
2: El tema es que hay una desorganización, eso es claro, y por eso también me parece que alimenta las quejas de los técnicos. Y es que lo primero que te dicen antes de los viajes, te dicen, es que es un torneo de desorganización en tanto vuelos, tanto el hospedaje también, las horas en que nos programan, a dónde nos llevan, las horas de competencia, ni siquiera a veces hay 48 horas de descanso.
0: Y ni hablemos del arbitraje, hay que ver lo que pasó con Lucas Di Llorio, el futbolista argentino, el delantero argentino de Santos. Le dieron una entrada terrible contra el Chicago Fire. El árbitro, un árbitro de San Kitts, si no me equivoco, San Kitts y Nieves, le dijo, oye, vete a cambiar la media porque tenía sangre. Vete a cambiar la media y no te hagas el payaso prácticamente. Resulta que regresó a Torreón, le han tenido que poner tres puntadas y está fuera, si subió la imagen, la vemos en redes sociales. Y obviamente, además, CONCACAF regañó al Santos porque el futbolista puso en sus redes sociales la parte donde había recibido el impacto, todo manchado de sangre. Increíble, o sea, pierde el conjunto de Santos por 3 meses, así como Pumas también perdió a Córdoba por el resto de la temporada y por varios meses con fractura de ligamento cruzado, ¿no?
1: Sí. Pero ahí Córdoba se lastima solo, David.
0: De acuerdo contigo. No,
1: ahí
0: pero
1: es diferente.
0: Te digo que tiene un precio el torneo, es decir, tiene un precio. Sí, claro. Y en este caso, un equipo como Pumas fue a hacer el ridículo, fue a perder sus partidos y además perdió a un futbolista como Córdoba que no tiene manera de sustituirlo ahora, ¿no? Entonces, todo este desgaste. Pero bueno, escuchemos a Guillermo Almada, el técnico uruguayo del América, previo a lo que será su presentación esta noche contra el Austin allá en Texas.
3: No, nos sentimos felices y contentos porque ganamos 2 partidos importantes, ¿no? Que nos dan una buena posibilidad para la última fecha clasificar. Tenemos que seguir en esta evolución que venimos marcando partido a partido, independientemente de las variantes que hemos hecho, y seguir fortaleciéndonos como equipo, que eso es lo que nos va a sacar adelante en situaciones complicadas. Así que vuelvo a insistir, muy satisfecho por la entrega, la disposición y el fútbol que han demostrado los futbolistas, y que sobre todo las alegrías que le han transmitido a la gente, eso nos deja satisfecho. Pero vuelvo a insistir, con los pies sobre la tierra y con la humildad de intentar seguir creciendo como equipo, corregir situaciones, ayudarlo a la hora de dar indicaciones para tener un mejor rendimiento, y particularmente me siento muy involucrado a la hora de los partidos oficiales en todo este tipo de situaciones que nos hacen, vuelvo a insistir, estar muy metido y compenetrado en la actuación del equipo. Sí, eso siempre es muy positivo, ¿no? Hay un gran grupo desde la parte humana, se trabaja con muchísima alegría diariamente, a pesar de la exigencia, y uno ve o palpa ciertas situaciones de convivencia que se trasladan a la cancha y por ende al rendimiento, ¿no? La solidaridad, bien entendida, siempre es importante a la hora del juego. Y bueno,
0: las palabras de Guillermo Almada, el técnico del América, que me parece un tipo obviamente muy elocuente, un tipo que tiene los puestos bien puestos, los pies en la tierra. Vamos a verlo con el paso del tiempo, porque según algunas experiencias es un hombre que va desgastando su relación en el vestidor. Entonces, eso obviamente puede terminar a largo plazo afectando. Pero no nos adelantemos. Hoy en día Almada es un gran, gran proyecto del América.
2: Y me gusta más esta versión de Almada que el que vimos en su momento en Santos, que el que vimos en su momento en Pachuca, incluso en España cuando deja al Valladolid y sale mal con la directiva por tomar al Real Oviedo y se le tachó de que dejó un proyecto tirado. Y esta versión más ecuánime... Creo que declara mejor y ya no lo veo tan explosivo y por lo menos a lo que he escuchado los jugadores
0: que empiece
2: están
0: la
2: creyendo.
0: Presión,
2: vamos a ver.
0: No le hemos dirigido al Pachuca que al América. Bueno, está en línea telefónica, le agradecemos mucho a nuestro compañero y amigo Marco Cancino. Marco, a ver, Alan Lara nos ha dicho que lo que yo te comentaba un poco ayer en el programa Línea de Cuatro, sobre la posibilidad de que América o Toluca o los dos jueguen como locales en los cuartos de final de esta League's Cup. ¿Eso es posible o es prácticamente imposible o pueden cambiar el reglamento a su antojo? Te saludo con mucho gusto, Marco.
4: Igual, David, ¿cómo estás? Qué gusto saludarte, Alan. Un fuerte abrazo. A mi querido Sar, también como siempre, un fuerte abrazo.
1: Abrazote, Marco.
4: No, la realidad es que no, se supone que no. Yo los escuchaba, los vengo escuchando atentamente, como todos los días, mi pan de cada día escucharlos.
0: Hombre, gracias, sí.
4: Y te contaba yo ayer, David, que tuvimos una plática, una reunión con Víctor Guevara, quien hoy es el responsable de la Leagues Cup, un directivo que estuvo en la Federación Mexicana de Fútbol durante muchos años. Y puntualmente, como cada año, de pronto, este tipo de reuniones en donde se puntualiza y se actualiza el tema del reglamento, los criterios y demás, y justamente este tema fue algo de lo que platicábamos off the record con él, y no hay ningún inconveniente en tocarlo en este momento, porque a mí me quedó muy claro varias cosas, el tema de los criterios de desempate con el tema de los goles y el tema de los partidos, y fue muy tajante Víctor Guevara en su momento al decirnos que solamente eran esos cuatro partidos que se jugarían en México y nada más. Y se especificó y se contó este tema que da un poco como a quizá falta de información, creo yo, de parte de la propia Leagues Cup para hacerlo público y no solamente a través de nosotros, que somos un vehículo y por supuesto lo contamos y lo decimos, pero sí creo que a lo mejor tendrán que encontrar una dinámica para hacerlo mucho más público, porque incluso hay cierta confusión hasta en los clubes, ¿eh? Yo había platicado por ahí con gente de algunos clubes en torno a esta situación, algunos jugadores que pensaban, como lo venían platicando ustedes y como lo platicábamos ayer, David, de que al ganar o al quedar tú por encima en torno al ranking, hay un ranking que ya se hizo acorde al año futbolístico, no es el año futbolístico, sino el año calendario, el año 2025, de cara para este 2026, en donde Toluca es el que está rankeado en el número uno. Después del Toluca, el que está rankeado es Tigres, después está el América, Cruz Azul, y el quinto rankeado, el primer rankeado, vamos, de la MLS es Filadelfia. Con lo cual, si los equipos mexicanos terminan del ranking, clasificados de la parte alta de este ranking, con respecto a los de la MLS, tienen prioridad solamente Toluca y América, que son los mejores rankeados. Y ahí Toluca, por ejemplo, ahorita ya no lo mueve nadie. Toluca juega de local administrativamente para los cuartos de final. No juega en la Bombonera, no juega en el Nemesio 10. Ya lo sabía la gente del Toluca, ya lo saben de antemano, ya se les hizo el conocimiento de que no había otra forma de cambiar. Lo único que tiene ya bloqueado, y no el Toluca, sino la Leagues Cup, son algunas sedes. Nos contaban la sede de Los Ángeles, sede de Dallas, sede de Houston, no recuerdo cuál otra más, para exactamente, digamos, que adelantarse ante una posibilidad de que América o Toluca quedaran en la parte alta y pudieran elegir o escoger su sede. Seguramente, por ejemplo, se los cuento en el caso de Toluca, van a escoger Carson para irse a jugar en el estadio del Galaxy para el partido de cuartos de final contra el que les toque, ¿no?
2: Oye, Marco, te mando un abrazo fuerte y gusto en saludarte, hace tiempo que no lo hacía. Por eso declaraba, para tenerlo más claro, ¿no? Lo decía Mohamed, haber descartado jugar los cuartos de final en el Nemesio 10, pero en una sede alterna en los Estados Unidos. Ahora nos confirmas que sería entonces Carson la localidad administrativa que tendría el Toluca por este tema de ranking que bien nos explicas, Marco.
4: Sí, así, Alan. Igual, te mando un fuerte abrazo, mi tío Alan. Qué gusto saludarte. Sí. Así, o sea, a Toluca no le... Porque ayer escuchaba y también de pronto en redes sociales la gente me preguntaba mucho, con la cercanía que tengo con la gente del Toluca, es que, oye, les están cambiando sobre la hora, les hicieron movimiento, no se vale, ¿por qué Toluca tendría que recibir en el Nemesis? No, no, o sea, Toluca lo tenía claro. Tan es así que lo declaró en conferencia de prensa ayer por la noche el Turco Mohamed después del partido. Se acabó, no hay más. Sabemos que el siguiente partido en cuartos de final somos locales administrativos, pero en Estados Unidos. No lo dijo él abiertamente, pero sé que, bueno, que la idea de Toluca es jugar en Carson, que se hace además por el viaje mucho más cercano, ya tienen una logística muy adelantada, que han jugado ahí cualquier cantidad de veces en los últimos tiempos y se sienten muy cómodos jugando ahí. Entonces va por ahí, y entiendo que en América es igual. O sea, América, pase lo que pase, seguramente clasificando como ya lo está, va a estar en la parte alta del ranking de los clasificados y va a escoger sede. Y no nos extrañe que se vaya a Houston o que se vaya a Dallas, no sé, algún dependiendo también el rival que le toque, ¿no? Digo, si le toca a Dallas, por ejemplo, pues no se va a ir a Dallas, a lo mejor se cambia su sede a Los Ángeles, ¿no?
1: Marcote, te saludo con gusto, gran trabajo allí en Nueva York, la verdad es que tu elocuencia en el mundo del fútbol me encanta y como narras también, Rey. Oye, yo te quiero preguntar lo siguiente, ¿no tendría que haber un canal de comunicación más claro para esta liga? O sea, es un relajo. El propio fanático no sabe por dónde lo va a poder ver. O sea, está iniciando la liga y de repente ya te cambian a la League Cup. El fanático real, ¿dónde puede estar siguiendo a su equipo? Caramba, eso rompe un poco también con estos dimes, diretes. Imagínate, nosotros somos los que tenemos que estar enterados y resulta que no tenemos esa facilidad para tenerlo, ¿no?
4: Sí, tienes toda razón, mi Charlie, te agradezco mucho tus palabras, sabes, el aprecio y el cariño que les tengo a los tres, y viniendo de tu parte ese comentario, te lo agradezco infinitamente, la pasamos muy bien. No me voy a dejar mentir, David, esa terraza tenía bien. Mucho, era una
1: adiós, muy bien.
4: Y luego además trabajar en el piso 17 y luego en tu cuarto, mi cuarto estaba en el piso 11 del mismo edificio, pues estaba chulada, ¿no?
0: No había queja. Oye, hablando de esa cobertura, le mandamos un abrazo a nuestra compañera Valeria Marín, Vale Marín. Por supuesto, abrazo. Entrañable compañera, gran ser humano, gran profesional. Poco tiempo que tuve oportunidad de trabajar con ella, la verdad es que maravilloso, siempre está preocupado por el de al lado y bueno, la vamos a extrañar muchísimo, ¿no? Ojalá
1: sí,
0: que
1: sin duda.
0: El paso mejor que dé, estoy seguro que será para mejorar, ¿no?
4: Sí, debe ser eso para mejorar. Recording in progress. Yo le celebro su valentía, la verdad, que es una chava súper valiente. Trabajé muchos años con ella antes y ahora en estos últimos 7 que estuvo acá. Y no es lo mismo a lo mejor en el día a día y estos últimos días en Nueva York, 45 días, de verdad, no lo digo por quedar bien, ni mucho menos, pero a mí me no que me sorprendiera, pero me encantó su actitud laboral. Hablando de la personal, cero, nada que decir, es una chava de 10 puntos. Pero su gran actitud laboral de decir, porque todo es muy válido y todo nos pasa, lo que no sé, lo investigo, lo que no sé, lo pregunto, lo que sé, lo trabajo y lo puntualizo, y entendió perfectamente su rol, nos dio, me parece, cátedra a nosotros en torno a la conducción, al manejo de las mesas. No hubo partido que no estuviéramos los cuatro ahí viendo los encuentros, y ella, la computadora todo el tiempo sacando notas, se preparó impresionante, de verdad lo digo. Lo digo de verdad porque lo viví 45 días y era salirnos a comer algo y llevaba la computadora y a ver el partido y hacer notas y preguntas. Una chava muy preparada que no tengo la menor duda de que le va a ir muy, muy bien, porque a la gente que trabaja, creo que tarde o temprano las cosas siempre se van acomodando. Pero no cerré el tema de lo que decías, Mizar. Yo estoy de acuerdo contigo, ¿eh? Creo que el torneo tiene muchas cosas buenas. Sí entiendo, David, es de los que ataca el torneo de chocolate y demás, entiendo, pero ahí estamos, ¿no? Y si no lo ganan los que lo tienen que ganar, los vamos a criticar, y si hay que hacerlo, o sea, es un torneo que es el que nos toca. Yo no creo que sea el proyecto prioritario de los equipos de la Liga MX, ¿no? O sea, ya tienen el premio América, Toluca, el premio deportivo ya lo tienen, y el económico pues tampoco es tan sustancioso, claro. Debería ser mucho más importante, pero sí creo que esa parte de comunicación que bien señalas tendría que estar un poquito más detallada y cuidada para que no vengan este tipo de pues de detalles en los que se piense que se está actuando sobre la hora y cambiando las cosas cuando, insisto, Víctor Guerrero nos lo dijo desde antes de que arrancara el torneo, así está estipulado y no va a cambiar. Si lo cambian hoy en día, pues ya tampoco voy a creer en este proyecto llamado Leagues Cup, ¿no? Pero no tendría por
2: qué. Se parecen a la federación, falta comunicación.
0: Sí, de acuerdo. Marco, muchísimas gracias. Te mandamos un abrazo. Pusiste nervioso a nuestro productor Armando. Le empieza a temblar todo, todo. ¿Quién sabe por qué?
1: Ya se churró ese güey.
4: Ese Armando es más nervioso que...
0: No. La última vez que había ocurrido fue cuando entrevistamos a Héctor Miguel Celada. Ese día por poco ese día se desmaya. No. Ya. Córtalo. Eso no.
2: Bájenlo.
0: No. El censuras, vamos a llamarle. Un abrazo, Marco.
2: Abrazo fuerte, Marquiño.
4: Abrazo, señores.
1: Abrazo.
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5: 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Crecí escuchándote narrar los partidos. Segundo, porque me está gustando tu manera de desenvolverte dentro de la casa. Me gustan las personas cultas con valores y me encanta lo que proyectas. Proyectas paz, tranquilidad. Tú confía en el proceso porque acá afuera también está el juego y estamos jugando por ti.
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0: Regresamos. Aquí estamos en MBS Deportes y vamos a hacer una escala, un paréntesis del mundo de los deportes para platicar un poquito con un actor, un artista, un hombre muy, muy reconocido en productor, el medio mexicano, también. Productor, sí. Un hombre que conocí hace muchísimos años en TV Azteca, Mario Besares, y ganador además de La Casa de los Famosos, Mario Besares.
1: De la segunda temporada.
0: Mario Besares, Mayito, ¿cómo estás? Saludos.
2: Mi querido David, qué gusto saludarte, qué gusto oírlos. ¿Cómo están, tío Jorge y Carlos? ¿Cómo andan? ¿Qué tal? Buenas tardes a todos.
0: Todos muy bien, aquí andamos. ¿Tú cómo ves a Memo Schutz? ¿Cómo lo has visto?
2: ¿A poco está en la casa, Memo?
0: Ah, ¿no te has dado cuenta? Es nuestro representante, entonces.
1: Deportes.
0: Aquí tiene porra.
2: No, ¿sabes qué bien? Es que es un cuate muy, muy noble. Es un cuate que no quiere meterse en broncas ni nada de eso. Por eso está nominado de esta manera. Es un cuate que quiere ser afable con todo mundo. Es puro corazón el mi querido Memo Chihuahua. Pero es un corazón de veras.
1: Señor Besares, ¿cómo está de este lado? Le saluda con gusto Alan Lara. Antes que nada, felicitarlo. Yo me aventé prácticamente esa segunda temporada. Y usted fue una prueba, ¿no? De que las cosas pueden empezar de menos a más y que todo puede cambiar en una semana. Y justo le quería preguntar cómo ha visto el desempeño de Memo en lo que va de tres semanas, porque los escenarios han cambiado. Hay cosas que no comenzaron gustando de Memo, a pesar de que no le hacía daño a nadie, pero hoy parece que se ha vuelto uno de los referentes de algunos de la casa.
2: Sí, por supuesto que sí. Lo que pasa que pues entró así tibio para tratar de empatizar, de jugar su... de ser un caballero y de verdad es todo un caballero, caray, porque no con las mujeres las protege muchísimo, no se mete en broncas, anda ahí jugando y toda la cosa. Aquí es lo que sí no estoy de acuerdo, porque yo soy americano, entonces estoy dominando a ese americanista. Ahí sí no estoy de acuerdo, fíjate.
1: Sí,
0: oye, pero tú eres americanista, ¿verdad, Mayito? De hueso colorado.
2: Sí, señor, arriba en la América.
0: ¿Qué otro defecto tienes?
2: ¿Qué otro defecto tienes? Papacito de mi vida, ¿qué hay otros equipos o qué?
0: Ay, así me gustan. Oye, ¿por qué han nominado tanto a Memo Schutz? ¿Por qué? Porque eso es una buena señal, es una mala señal.
2: Fíjate que es muy buena señal porque lo están haciendo muy fuerte. Digo, esta es la tercera nominación, ya salvó dos y la gente está empatizando con él. Entonces, acuérdate que la gente de repente los adoptan o nos adoptan y como que buscan la manera de que dicen, ay, ¿por qué lo nominan? ¡Qué mala onda! Entonces, tiene mucho más adep-

0: electos, entonces tiene muchos más votantes, entonces sin querer lo están haciendo muy, muy fuerte.
1: Señor Besares, la casa nos tiene acostumbrado a peleas de repente, a roces. Me parece que es un gran experimento social, ¿no? De cómo se comporta varios seres humanos juntos y sacan su peor versión. Me parece que es la clave de este tipo de realities. ¿Por qué brinca mucho entre los habitantes cuando llega alguien quizá diferente como Memo, que lo conocemos, y que sigue manteniendo los valores por delante y cambia este discurso? ¿Por qué brinca socialmente hablando?
0: ¿Por qué brinca? Pues porque de repente no sabe si va a saltar. O sea, las personas que son muy calmadas y muy tranquilas también tienen un temperamento y tienen un carácter que si lo zapan, si le tocan la fibra, el señor va a estallar y se los va a poner en su lugar. Entonces, por eso salta eso, ¿no? El que dice, espérame, no sé ni por dónde llegarle, caray, ¿sí? Porque el señor es muy tranquilo y es puro corazón, y si le dices algo, pues lo toma a la ligera y se ríe y todo lo demás. No habla mal de nadie, claro. No se mete con nadie. Al contrario, siempre está viendo la manera de decir, pues es que no me di cuenta, es que la verdad, no sé quién sea. Entonces está jugando ese papel de probablemente sea una estrategia de Memo muy buena, caray.
2: Ojalá, ole. Ojalá. Oye, Mayito, cuéntanos cuáles son tus, en este momento, ¿qué estás haciendo? ¿Tus proyectos? ¿Qué hay de nuevo alrededor de Mario Besares?
0: Papacito de mi vida, pues estamos por estrenar una serie en la plataforma de ViX que se llama Hotel Todo Incluido.
2: Ah, caray.
0: Que es una serie bellísima. Caray, con gente talentosa como Sofía Castro, José Eduardo Derbez, Consuelo Duval, Richie Feinitz, y muchos, muchos actores maravillosos, Ofelia Medina, Cynthia Clitbu y demás, ¿no? Raquel Garza, que fue mi esposa, Regina Pavón. Entonces, nos fuimos a grabar a Bilbao, España, con esta serie, y voy a regresar nuevamente, pero ahora hacer una película a Bilbao, España, que se llama Guerra de Hierro. Tengo mi
1: YouTube. Ahí, a ver, tenemos un poquito de problema.
2: Sí, se corta la comunicación con Mario Besares. Pero a ver, vamos a recuperarla porque estaba hablando de esta nueva serie que tendrá en ViX. ¿Cómo dijo que
1: buen
2: se llamaba?
1: Buen elenco. Ahorita le preguntó
2: Hotel,
1: bien.
2: Hotel, ¿cómo dijo que se llamaba? A ver. Ahí está. Mario, repítenos porque se perdía. ¿Cuándo se debuta esta serie en ViX?
0: El 28 de agosto, amigo mío, en la plataforma de ViX, se llama Hotel Todo Incluido, con un reparto impresionantemente bello.
2: Ya desde el título me atrae, ¿eh?
0: Sí, fíjate, es que tienen que verlo porque es una comedia blanca padrísima, que ahí se realizan todos los sueños de los habitantes. Es un hotel que llegas tú a saber y a conocer lo que es tu niño interno, que dejaste de hacer cosas que automáticamente se vuelven a realizar porque tu niño interno te las pide, ¿me explico? Sí.
1: Ya, por último. Y también, adelante.
0: Y te digo, me voy a España nuevamente a hacer una película que se llama Guerra de Yernos, y luego también tengo mi programa de Fonda a los Amigos ahí vía YouTube para que ustedes lo puedan ver, y pues estamos ahí pegando fuerte y estreno este sábado teatro que se llama Divorciémonos, Mi Amor, que están cordialmente invitados al estreno este sábado 15 de agosto. Se estrena en el Teatro Broadway de los Centros Teatrales Manolo Fábregas también.
1: Esperamos la invitación, los boletos, Mayito, yo sí voy. Me tengo que aventar un gallinazo contigo para TikTok.
0: Claro, pero por supuesto que sí se los mando, papacito lindo. Bueno. Y vendo mole los domingos y aplico inyecciones también.
2: Eso, chiva.
1: Y el caso de carnitas también.
2: Mario Besares, Mayito, te mandamos un gran abrazo. Saludos a la familia.
0: Y créanme que estoy votando por Memo. De verdad, es un agasajo de hombre, de verdad.
2: Sí, es una buena persona, una buena alma, y ojalá pueda terminar imponiéndose. Yo lo veo todavía lejos del camino, pero es que aquí lo extrañamos también mucho aquí en radio, entonces, pero bueno, está allá y lo está haciendo bastante bien. Mayito, un abrazo.
1: Abrazo fuerte.
0: Igualmente, Nes, cuídense mucho, Dios los bendiga, que estén muy bien, abrazos.
2: Bueno, Mario Besares, hacemos una pequeña pausa. y regresamos. Vamos a volver a temas deportivos. Tenemos, obviamente, el tema de la Leagues Cup, todavía lo que puede seguir para los equipos mexicanos. Y ya regresa el torneo de liga. Ya se nos había olvidado, pero vuelve el torneo de liga tan pronto como el fin de semana.
1: Y ya hubo quejas también por que el tema de la calendarización, mi querido David. Pero bueno, esto ya lo estamos viendo constantemente antes del corte. A ver, ¿ustedes se imaginan cuánto cuesta ser aficionado del fútbol?
2: ¿Cómo?
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4: Ser fan de un equipo no solamente cuesta paciencia, lágrimas y varios corajes por temporada. También cuesta dinero y probablemente mucho más del que imaginamos. Porque una cosa es decir, soy fan, y otra muy diferente es mantener económicamente ese fanatismo. Vamos a hacer cuentas. Primero está el jersey. Dependiendo del equipo y de la versión que compres, puede representar una cantidad importante. Y claro, si cada temporada quieres el nuevo, ahí ya tenemos un gasto recurrente. Después viene el boleto. Porque sí, podemos ver el partido desde casa, pero nada se compara con estar en el estadio, cantar con la afición y vivir el partido en persona. A eso, súmale el transporte. Si vas en coche, pues la gasolina y el estacionamiento. Si utilizas transporte por aplicación, también hay que considerarlo. Y obviamente, la comida. Porque decir voy al estadio casi nunca significa solamente pagar el boleto. Entre una cosa y otra, fácilmente puedes terminar gastando varias veces el precio de entrada. Y todavía falta algo que para muchos aficionados es fundamental: seguir al equipo cuando juega de visitante. Ahí ya entran boletos, transporte, hospedaje, comida y todo lo que implica viajar. Entonces, si juntamos boletos, jerseys, transporte, comida y algún viaje durante la temporada, ser fan puede convertirse en una categoría importante dentro de nuestro presupuesto. Así que si vas a comprar ese jersey, salir a comer después del partido o moverte para ver jugar a tu equipo, una parte de esas compras pueden regresar a ti. Porque ser fan ya nos cuesta suficientes corajes como para que, por lo menos, nuestro dinero no tenga que sufrir de más.
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0: Última, vamos con una noticia de último momento, última hora. Se confirma que Ferran Torres va al Paris Saint-Germain, el campeón del mundo con la selección de España. El acuerdo está confirmado para uno de los jugadores más importantes del seleccionado español, el Barcelona. Va a recibir 50 millones de euros. 50 millones de euros por Ferran Torres. El Paris Saint-Germain, acuerdo cerrado. Buen futbolista y buena adición para el equipo de Luis Enrique, que recientemente le ganó hace dos días al Aston Villa la Supercopa.
1: El día de ayer. Sí,
0: la
1: sí,
0: super, fue ayer, perdón.
1: Dos goles
0: por uno. Supercopa Europea, ¿no?
1: Sí, ya se confirma esta información, David. De hecho, hoy por la mañana presentó pruebas médicas ya Ferran Torres, ya está prácticamente todo arreglado. Una vez aprobadas, que seguramente está pasando en estos momentos, estarán firmando el contrato. Y otra de las cosas interesantes, a ver, según reportes también importantes de Fabrizio Romano, Rodri ya se metió ahí, el PSG ya en la pelea, parece que están avanzadas las negociaciones.
0: Wow.
1: Empezó con el Real Madrid, después se metió el Barcelona y parece que ya la negociación se estaría dando con el City. Entonces,
0: tampoco si él puede, él no tiene ningún problema en jugar con el Madrid, ¿no? Es un futbolista el problema es que supera los 30 años, ¿no?
1: ¿Qué edad tiene Rodri? Tiene 29, me parece.
0: Sí.
1: Tiene Rodri 29. Bueno, está.
0: Jugadorazo.
1: Que de hecho, me parece que la gran mayoría en su prime, cuando llegan a su top, tienen 28, 29 años. Me parece que hoy el futbolista larga la edad un poco. Pero, ojo a lo que se va a armar el PSG y lo atractivo a lo mejor para el mismo Rodri, ¿no? Que ofertas no le faltaron desde Real Madrid y Barcelona. O estando en el City, pero pues con Luis Enrique siendo español.
0: Puede pues ser, además la misma corriente futbolística de Pep
1: Algo
0: Guardiola,
1: les gustó del proyecto y les está gustando.
0: De acuerdo. No, y además ahí va el PSG, ¿no? Ahí va el mejor equipo de fútbol del mundo en este momento. Bueno, tenemos también breaking news o último momento con respecto a una noticia que aparece en el periódico francés L'Equipe. Dice Mercato, el as de Mónaco está a punto de buscar o de cerrar la contratación del internacional mexicano Eric Lira. Esto dice el periódico L'Equipe. Vamos con Adrián Esparza, que está siempre muy cerca de lo que pasa con la máquina celeste de Cruz Azul. Adrián, ¿cómo estás? Saludos, buenas tardes.
2: ¿Cómo estás? Saludos, mi querido David. Alan, fuerte abrazo a todos.
1: Abrazo.
2: La noticia de que internacionalmente han mencionado ya que Mónaco ahora sí va con todo y oferta va con todo y una muy buena propuesta por Eric Lira. Yo hace apenas unos minutos pregunté en Cruz Azul y me dicen todavía no ha llegado nada, pero sabemos que se puede mover ya el tema de Mónaco. Para poner en contexto qué ha pasado en los últimos días, la gente del Al Jazeera, de Emiratos Árabes Unidos, de Abu Dhabi, ha insistido con Eric Lira. De hecho, me dicen que podría llegar hasta otra oferta más fuerte por él, que en un principio era de 12 millones de dólares más 2 de variables. ¡Hala! Que bueno, ahora podría llegar una más fuerte, inclusive también hablando en cuanto al sueldo de Eric, pero Eric es muy claro y les dice muchas gracias, yo me quiero ir al fútbol europeo y la oferta que le gusta es la de Mónaco.
0: Entonces, yo imagino que en Cruz Azul, las oficinas de Cruz Azul no ven con malos ojos la oferta árabe, ¿no?
2: No, claro, a ver, en Cruz Azul les encanta la oferta del Al Jazeera porque significa mucho más dinero, casi el doble de lo que podría llegar a ofrecer Mónaco, que se habla mucho de que va a llegar una oferta de 8 millones de dólares. En cuanto al tema económico, a Cruz Azul le encanta la del Al Jazeera, pero saben que Eric Lira no la quiere aceptar, no la va a aceptar, él quiere estar en el fútbol europeo, él quiere llegar a una liga importante, y me parece que justamente la clave, pues ahí termina siendo Mónaco, ¿no? Y en el sentido de llegar a un acuerdo con el jugador, por ahí se ha escuchado mucho que todavía no hay un acuerdo. Yo lo que sé es que Mónaco y Eric Lira ya tienen conversaciones muy avanzadas. Eric Lira ya sabría cuánto estaría cobrando, ya sabe cómo va a estar los términos individuales de la negociación. Aquel tema será llegar a un acuerdo con Cruz Azul, que tampoco creo que vaya a ser tan sencillo, David, Alan. Les voy a decir por qué. Porque con la oferta del Al Jazeera, que es de 12 millones más 2 en variables, Cruz Azul ya lo tasó a Lira. Cruz Azul dice, esto es lo que vale mi jugador.
1: Claro.
2: Por supuesto, vamos a tratar de apoyarle al jugador a que salga a Europa, por supuesto, pero una cosa es apoyarte con 10 millones de dólares, con 11 millones, y otra es bajarse tal vez hasta 6, 7, 8 millones, ¿no? Entonces, creo que ahí puede venir un tema muy interesante con Cruz Azul, de ver en cuánto realmente van a soltar a Eric Lira en caso de que llegue esta oferta del Mónaco.
1: Híjole, mijo, ya a ver si no acaban por ahí con diferencias, ¿no? Como pasó en su momento con la salida de Huescas, que, bueno, fue otro tema, pero igual la relación terminó por completo mal. Porque justo nos decías, ¿no? Hace tiempo, cuando sonó lo del tema del Mónaco, que en Cruz Azul la directiva estaban dispuestos a aceptar quizá no una millonada con tal de cumplirle el sueño a Eric, en respuesta también a que Eric pudo haber quedado libre y quiso dejarle dinero a Cruz Azul renovando para un caso como este, ¿no? Entonces, pues ojalá haya congruencia con lo que originalmente entre ellos habrán hablado, y ahorita pues no tanto el interés, y que bien lo dice Tazar al jugador, ¿sabes qué? Pues ya mi jugador vale hasta 15, 16, 17, ¿no?
2: Claro, y ¿sabes qué? Y lo dices muy bien, en Cruz Azul, tal cual me lo han dicho, no quieren acabar mal con Eric Lira. ¿Por qué? Porque Eric Lira es tu capitán, ya fue campeón de Liga de CONCACAF, de campeón de campeones, cumplió su ciclo y lo hizo de manera exitosa, ¿no? Y en Cruz Azul lo que me han dicho es, si Eric Lira se va, se tiene que ir por la puerta grande, no acabar peleados. Evidentemente habrá diferencias, Cruz Azul tratará de ganar lo más que se pueda en esta transacción, Eric tratará de irse con la mayor facilidad al Mónaco. A mí lo que me sorprende de todo esto es que justamente Eric estuvo a semanas de quedar libre en Cruz Azul. Y decide renovar, perfecto, renovó hasta el 2029. A mí lo que me sorprende es por qué en esa renovación, Eric Lira, teniendo la sartén por el mango porque estaba a semanas de quedar libre, ¿por qué demonios no le pusieron una cláusula bajísima, ¿no?, de Europa en su contrato? Es decir, órale, a la Liga MX me voy por 20 millones de dólares, no pasa nada. Pero Europa me ponen una cláusula de 3 millones de dólares y si no, no firmo, no renuevo, ¿no? Ahí me parece que Eric debió de haberse protegido un poquito más. Entiendo que Cruz Azul le dio su palabra de apoyarlo, entiendo que Cruz Azul tendrá que bajarse, que no le puede pedir al Mónaco o a cualquier liga europea importante lo mismo que los petrodólares, pero creo que ahí era la forma en la cual Eric se pudo haber protegido más en cuanto firmó su renovación.
0: Oye, y también me están diciendo aquí en producción, Armando, que también Pumas tiene una participación en esta transacción, claro, ¿no? Importante, ¿no?
2: Claro, claro. Pumas tiene el 20%. Ellos, al momento de negociar a Eric Lira en su momento, en enero de 2022, que es cuando llega, firman el 20%, quedarse con el 20% de una futura venta. Es decir, por ejemplo, Pumas también están rogando en estos momentos que firme con el Al Jazeera, ¿no? Porque si son 14 millones de dólares, el 20%, es decir, cerca de 2.8, casi 3 millones de dólares se van para Pumas. Pero si lo vendes Eric Lira en 8 millones de dólares, pues nada más te tocaría ese porcentaje a Pumas, ¿no? El 20%, que evidentemente es mucho menor, pero sí, 20% de la venta, del negocio que se haga con Eric Lira, irá destinado a los Pumas.
1: Y los Pumas muy bien en ese tipo,
0: o sea,
1: de negocios.
0: Los Pumas también están apoyando a los equipos árabes.
1: Hombre, caray, con Johan Vázquez, lo mismo, tiene un porcentaje.
2: Tiene el 50% de Johan Vázquez, mira, por ejemplo. Claro, cuando vendan a Johan Vázquez el Genoa, Pumas sigue teniendo el 50%.
0: Es que esa es una manera en la cual ayer platicábamos, coincidíamos con Rafael Márquez, el entrenador de la selección mexicana, en un evento privado, y él nos decía, Adrián, que hay que buscar un mecanismo para con el cual se pueden exportar más futbolistas mexicanos. El mecanismo es ese, que los equipos, los clubes retengan un porcentaje de futuras operaciones, porque estás confiando en que el jugador va a ir a Europa y va a triunfar. Igual es claro, el tema de Eric Lira. Oye, Adrián, ¿y el Cruz Azul, si se va a Lira, está pensando en una alternativa? ¿La va a buscar o no?
2: No, yo creo que Cruz Azul se va a quedar ya como está, tal cual, independientemente de que se vaya a Lira o no. El reemplazante natural es Amaury García, que lo hizo muy bien durante la liguilla pasada. De hecho, fue el mediocampista con el cual fueron campeones. Así es que Cruz Azul, y lo han dicho el mismo Joel Wick, lo ha dicho la directiva, están listos, planearon este torneo pensando en que Eric Lira se iba. Así es que no traerían a nadie más, ¿no? Hoy, por cierto, concentrado, Eric Lira está con el grupo, seguramente para ser titular hoy frente a Chicago, en un partido importante que van a tener en Leagues Cup. A pesar del paso perfecto, si Cruz Azul pierde hoy, podría quedar eliminado. Entonces, bueno, importante, ¿no? Para Joel Wiki tener a Eric Lira en su mejor momento para hoy en la noche.
1: Y sabes qué, Adrián, mi querido David, algo que me parece ha facilitado el camino, o lo facilitaría, mejor dicho, hablando en futuro, para Eric Lira y su llegada al Mónaco, pues son las constantes lesiones de Paul Pogba. Recordemos que no lo ha pasado bien, Adrián, con el tema de la rodilla. Recientemente reportaban hace 3 días, la semana pasada, pues una recaída de temas musculares a los 33 años de Pogba, y esto también me parece que puede obedecer a pensar ya en otra alternativa, Y por ahí, Adrián, no sé si sepas o tengas por ahí algo de información. También se habla de la salida de Balogun, este jugador polémico de la Copa del Mundo estadounidense que le quitaron la tarjeta roja. Pues me parece que pretenden venderlo y por eso quizá es que han entrado más ingresos a las arcas del Mónaco, ¿no?
2: Sí, que en un principio se hablaba que sería Lamine Camara, el mediocampista de contención, que es la clave para que Eric pueda llegar, ¿no? Porque se va este contención que además ocupa plaza de extracomunitario y entonces llega su reemplazante natural. Puede ser el mismo Balogun, ¿no? Un jugador estadounidense, centro delantero, es otra posición, el que termine por abrir el camino para que Eric Lira pudiera llegar, ¿no? Vamos a ver aquí también qué tan prioridad es para el Mónaco, ¿no? Eric Lira, porque en una de esas Mónaco dice, no, perdón, pero si se va a Balogun, yo tengo que ir por un centro delantero de manera inmediata y trae a alguien más, o si para el proyecto de Aviña, Carlos Aviña, director deportivo mexicano, dice, ¿sabes qué? Quiero a Eric Lira y lo cerramos de una vez.
1: Y quedan que ojalá no, Adrián, porque ya no tanto. Pasaría lo mismo que con Camara, que estaban esperando su salida, pero estaban priorizando también que les entrara el dinero, pero reforzar otras posiciones. Digo, si el Mónaco otra vez ya apuntó a Eric Lira, no creo que sea como... Ojalá no pueda pasar una situación que se repita.
0: Y hay que entender que lo están... A ver, lo están haciendo por un futbolista de medio campo, como Lira, con más tendencia a defender, ¿no? Lo cual no es fácil, ¿no? Generalmente los gastos vienen de medio campo hacia el frente, otra clase de jugadores, pero Lira ha mostrado una realmente un nivel fantástico, lo mostró en la Copa del Mundo, antes de la Copa del Mundo. Yo creo que hay que empujar que se vaya Lira, que se vaya, y Mónaco es una muy buena puerta. Excelente alternativa el Mónaco, es un equipo de media tabla hacia arriba, compite en Europa, por ahí justo empezó Rafael Márquez,
1: sí, cómo no,
0: su periplo en el fútbol europeo, Mbappé entre otros, pero yo creo que
1: Falcao
0: lo puede hacer muy bien.
1: Por ahí Falcao también.
0: Sí, no, yo otros, muchos otros, ¿no?
1: Sí. Yo, Moutinho. Oigan, y ya nomás para redondear esta parte, sí, creo que el Mónaco es ideal por lo siguiente. A los 26 años, Eric Lira me parece que ya no es un jugador que vaya a estar en formación. Seguramente en Europa aprendería conceptos diferentes, trabajaría de otra forma, pero creo que ya no es el chavito que tengamos que mandar al Feyenoord, que tengamos que mandar a Portugal, al Benfica,
0: sí, está
1: por ahí.
0: Está un pasito arriba. Sí. Bueno, quién sabe, ahí está con...
1: Yo
0: tampoco
1: creo que
0: exageremos.
1: Ya está para jugar,
0: está bien.
1: En el Mónaco, en Bonaria.
0: Está bien, sí, pero el Mónaco está al nivel del Porto, al nivel del Ajax,
1: sin duda,
0: esos equipos, ¿no?
1: De Europa League, sí, peleando de repente por Champions.
0: Abajo, peldaños abajo de los equipos de clase A, ¿no? Pero es mucho mejor ir a Mónaco que ir a los Emiratos Árabes Unidos, ¿no?
1: No
0: eso
1: sé.
0: Está claro.
1: Sí, sin duda.
0: Bueno, Adrián, Cruz Azul esta noche tiene que, no puede perder, ¿no?
2: Correcto, es un partido muy interesante el
0: duro,
2: de hoy.
0: Cruz
2: Azul no puede perder. Si cae, tomaría su lugar Monterrey, por ejemplo. Cruz Azul, si gana, compite por el primer lugar ahí con León, y vamos a ver qué sucede con las Águilas del América, que también se juegan su boleto esta noche. Y si empatan, es muy curioso porque los dos avanzan. Avanzan Cruz Azul y avanzan Chicago. Y es una situación muy similar a la que tienen América y Austin, que también si empatan, avanzan los dos. Por ahí hay mucha gente en redes sociales que ya está promoviendo el tratado de Chicago, que nada más haya pases horizontales y que ninguno de los dos se ataquen. Bueno. Y que los dos avancen. Me parece que vamos a tener un muy buen partido. Cruz Azul sabemos lo vertical que es, que siempre trata de ser espectacular y ofensivo. Y se enfrentan a Chicago, que es además un equipo muy sólido, que es un equipo que ha tenido buenas temporadas y que sobre todo ahora con Robert Lewandowski ha pasado a darle otro nivel, ¿no? Ha pasado a darle otra jerarquía,
0: sí, de acuerdo.
2: Al ataque de Chicago, y justamente íbamos a ver ese duelo, Cruz Azul frente a Chicago, una final prácticamente para los dos equipos.
0: Adrián, muchísimas gracias, vámonos rápidamente hasta Portland. Donde esta noche juegan los Xolos de Tijuana, cerrando su participación en la League Cup, y está el entrenador del equipo de la frontera, Sebastián Abreu, el Loco Abreu. Loco, ¿cómo estás? Saludos, buenas noches, buenas tardes.
3: David, buenas tardes, ¿cómo andan?
0: Bien. A ver, Sebastián, por cierto, transmitimos nosotros esta tarde en TUDN el partido entre Tijuana y Portland. ¿Qué buscas esta noche para el cierre de la Leagues Cup?
3: Primero que nada, ganar, porque siempre están en juego el orgullo, el honor. Está la camiseta y el club por delante. Entonces, siempre terminar el torneo con una victoria no es lo mismo que terminar perdiendo, y sobre todo porque va a ser un plantel en el cual, por los volúmenes y las cargas que tenemos, es de muchos futbolistas que vienen con pocos minutos. Entonces también para la parte anímica de esos jugadores que necesitamos tenerlos también competitivamente de manera alta, va a ser una muy buena posibilidad para mostrarse, para los jóvenes que tenemos dentro del plantel, y si eso le sumamos el triunfo, indudablemente genera una autoestima dentro del grupo muy bueno para darle continuidad a lo muy bueno que venimos realizando en la liga.
1: Sebastián, ¿cómo estás? Te saluda con gusto Alan Lara. Escuchaba recientemente que no piensas arriesgar jugadores ya para este compromiso, entendiendo que pues ya quizá no hay algo en juego, y como nos mencionas, darle minutos a los jóvenes. ¿Por qué no merece la pena? Hay molestia, Sebastián, entendemos que no han gustado las formas, el formato, el torneo que se juegue de aquel lado, pero ¿qué es lo que no termina ya de convencer, Sebastián?
3: No hay molestia. Esto estaba planificado en el momento que sabíamos qué fixture íbamos a tener. Esto estaba previsto de jugar dos partidos de una manera y el último, independientemente si había posibilidades o no, con un plantel totalmente fresco, porque bueno, nuestra obligación también es atender las necesidades fisiológicas del desgaste de cada partido, de los viajes, tomando en cuenta que a nuestro reinicio de liga nos toca Cruz Azul y Chivas, donde son equipos de mucha intensidad, de mucha dinámica, de jugar con presión alta en campo rival, generando transiciones defensa-ataque, ataque-defensa constantemente. Uh-huh. Y todo eso lo tenemos que evaluar, es nuestra obligación, es nuestra profesión, no es solo el 4-3-3 de un partido, sino ver el combo de todo lo que se te va a venir en lo que tiene que ver a las descargas físicas, a todo lo que tiene que ver al desgaste acumulado, y ahí, bueno, contemplamos que esta era la mejor manera para poder presentarnos de manera digna, con seriedad, con responsabilidad, y siempre entendiendo de que la búsqueda del triunfo es lo más importante, porque en definitiva competimos para poder ganar.
0: Claro, y el equipo ha comenzado muy bien en el torneo de liga, y tiene un partido durísimo el domingo allá en Tijuana contra Cruz Azul, nada más y nada menos. Abreu, Sebastián, ¿cómo va Gilberto Mora?
3: Gilberto está muy bien. Ya hemos podido restablecerlo en lo que tiene que ver a esa reinserción a los trabajos del equipo, a su aspecto físico, de lo que fue obviamente una carga tan importante emocional y física de la Copa del Mundo, todo lo que le está tocando vivir ahora, porque bueno, le ha cambiado la vida después de la Copa del Mundo. Al lugar que vamos, estamos con un Backstreet Boy, o sea, estamos viviendo a través de él, estamos viviendo una visibilidad espectacular, porque todos nos nutrimos. A mí me han hecho más entrevistas en este último mes y medio por Gil, antes ni me pelaban a... Solo me pelaste vos, que viniste a hacerme una nota acá, que viniste a Tijuana a hacerme una nota, después no me pelaba nadie y veníamos con buenos torneos y ni me pelaban, y a partir de lo de Gil, parece que fuera...
0: Por eso no lo venden, por eso no lo venden.
3: Claro, y a través de Gil parece que ahora fuera el Turco Mahmedo, que fuera el Mada, que estoy posicionado ahí arriba, pero bueno, es un poco lo que estamos disfrutando, y él está muy consciente de todo lo que le está tocando vivir. Y también está muy consciente de que después de algo tan lindo y de que lo han puesto en un pedestal, de que ahora van a venir también los francotiradores, porque es parte de nuestra cultura humana. El ser humano es envidioso. El ser humano en un momento te infla, pero después ya no le gusta que se infle tanto y empiezan los detractores. Y él va a tener que convivir con ese tipo de situaciones. Por suerte le chupa un huevo a las redes sociales, no le da bola, entonces no se contamina de ahí, y acá está bien arropado. Él sigue siendo él, sigue generando lo que genera, indudablemente está generando una tensión mayor en los rivales, una exigencia a la hora de marcarlo diferente, y bueno, y ahí es en la etapa de evolución, porque sigue teniendo 17 años, en la etapa de evolución de tener mayor claridad, entendimiento táctico, entendimiento juego, saber de que a veces el movilizarse con ese hombre que tiene individualmente por sector, moverse genera línea de pases para otro, y bueno, es la maduración que le va a servir para lo que venga más adelante, que todavía va a ser mucho más exigente por los niveles futbolísticos que esperemos él tenga.
1: Sebastián, fuiste un jugador internacional, ¿no? Que pasó por muchos equipos, jugó Copa del Mundo, marcaste diferencia y evidentemente pues conoces el alto nivel, y a mí me llama la atención cómo cada vez que hablas de Gil Mora, te noto incluso sorprendido y no me quisiera ilusionar. A ver, tenemos que es nuestra joya, pero ¿para qué está Gil Mora o cómo lo ves? ¿Dónde lo ve el Loco Abreu, Gil Mora?
3: Ah, Gil está muy bien. Primero está muy bien a nivel emocional. No se subió nunca. Nunca se subió arriba del ladrillo para mirar a la gente por encima. Sigue con los pies sobre la tierra, sigue con la coherencia, con el sentido común, con la felicidad de correr atrás de una pelota, de jugar a la pelota, de estar todo el día con la pelota. A veces hasta tenemos que esconder las pelotas porque le digo, profe, saquemos Gil de ahí que ya está pateando porque se va a sobrecargar. Entonces tenemos que decirle al utilero, esconde la pelota, así Gil no ve ninguna pelota en cancha y lo podemos recuperar. Entonces no pierde esa esencia. Y en lo futbolístico, bueno, ya obviamente que ya dejó claro su potencial. Y desde ahí todo lo que pueda venir será incrementar su nivel futbolístico, porque si algo tiene es interpretación de juego, entiende rápidamente en los sectores donde se mueve, que él no tiene un sector fijo, o por lo menos desde mi humilde opinión, no quiero que tenga un lugar fijo, porque todo el desorden táctico que él genere va a ser productivo para nosotros, y después que él tiene el balón siempre genera diferente tipo de alternativa, porque bueno, es muy versátil, maneja la pierna derecha, la izquierda, puede retroceder al doble cinco, puede aparecer de extremo, de media punta, aparece en segunda línea en el área. Entonces es un jugador que obviamente te da muchas variables para el funcionamiento que queremos. ¿Y a dónde va a ir y a dónde queremos ir? Bueno, ahí estarán las personas indicadas. Él está pronto, obviamente, está pronto para seguir la evolución del fútbol de élite. Ahora, ¿a dónde irá? ¿Qué lugar? ¿Qué club? ¿Qué liga? ¿Qué país? Me parece que está muy bien rodeado con gente de experiencia como para que la elección a la hora de bajar el martillo sea la mejor humana y deportivamente para Gil.
0: Sebastián, ¿aparecías como un candidato para tomar a la selección uruguaya después del terrible campeonato mundial que tuvieron con Marcelo Bielsa? ¿Sigues aspirando a eso? Han nombrado obviamente a Diego Forlán, ¿no?, como entrenador.
3: Sí, bueno, Diego va a estar hasta marzo, porque, bueno, no sé si, o sea, para interiorizar un poquito, él asume como interino, asume como entrenador de la selección sub-20 para el sudamericano que hay en enero y asume de forma interina para los 6 partidos fecha FIFA que hay. Y en marzo hay elecciones en Uruguay. Por eso que este presidente que hoy tenemos en la asociación no quiso tomarse atribuciones de darle un contrato más extenso porque cree y interpreta de que eso tendría que resolverse después de las elecciones en marzo, claro, para darle continuidad al nuevo proceso para el Mundial 2030. Indudablemente que yo no soy hipócrita y no me sale el cassette de políticamente correcto. Diego es mi amigo y le deseo lo mejor. Ahora, si en marzo interpretan de que puedo ser viable porque cambiaron las posibilidades, y uno siempre va a estar dispuesto, pero no le voy a desear el mal a Diego porque es mi amigo. Primero está la persona, después está la profesión. No hay que ser mala leche ni hay que desearle el mal para que uno pueda crecer en la vida. Podemos crecer los dos de la mano. En marzo se verá quién es el presidente y qué decisiones toman. Si tienen que tomar una nueva decisión, siempre voy a estar disponible para mi país. Pero en este caso hoy, todas las energías para que le vaya bien a Diego la sub-20 y para que le vaya bien en los partidos de fecha FIFA. Indudablemente que si le va bien en los partidos de fecha FIFA en la sub-20, va a sumar muchos puntos para darle continuidad. Y que uno de los nuestros esté ahí adentro para recuperar lo perdido, me pone muy feliz.
1: Sebastián, era necesario después del fracaso de Uruguay, porque realmente fue un fracaso lo que pasó, ¿no? Totalmente estaba para más, históricamente así es. Urgía el regreso de un técnico uruguayo, pero ahora, a ver, un ídolo, una leyenda como lo es Forlán y sobre todo un entrenador joven todavía.
3: Sí, en realidad Diego es un ícono y se ha ganado ese respeto de todo nuestro país, de todo nuestro país futbolístico y a nivel mundial. Y creo que para este momento de mucha turbulencia, la presencia de él va a tranquilizar las aguas. A nivel popular tiene mucha aceptación, a nivel periodístico tiene mucha aceptación, a nivel mundial tiene mucha aceptación. Entonces me parece que la elección fue la correcta, tomando en cuenta que también, como en todas las federaciones, está la parte política. Entonces tampoco afectó en ese sentido la elección de Diego. Para los chicos, la sub-20 será espectacular ver a Diego Forlán como entrenador transmitiéndote y entendiendo claramente lo que es el sentir de ser jugador de selección. No lo leyó, no lo estudió, no se lo dijeron, no, lo vivió en carne propia. Entonces poderlo esterilizar de esa manera para los chicos va a ser fantástico, porque van a ser una esponja absorbiendo información. Y para el grupo de selección mayor, que son muy jóvenes, de 24, 25 años, que se paren frente a Diego Forlán y que tengan presente, porque esa generación de la selección mayor tiene presente al Diego Forlán de Sudáfrica, que lo tengan como entrenador, también va a ser, para la autoestima, va a ser algo muy bueno. Entonces, creo que en todo sentido, inicialmente, el desarrollo que Diego pueda tener va a ser positivo. Y te voy a repetir, que uno de los nuestros nuevamente esté ahí dentro del complejo celeste para recuperar lo que todo el mundo hoy habla, que vuelva lo de antes, que vuelva las formas de antes, que vuelvan los tratos de antes, que vuelva la energía que había antes. Bueno, solo lo conseguís con la gente que estuvo antes, que lo vivió. Y bueno, hoy lo tenemos a Diego, está el Ruso Pérez de auxiliar técnico, está Nacho González, está el Flaco Fernández. Entonces hay mucha gente de la camada de Sudáfrica dentro del complejo celeste.
0: Sí, una generación que fue bastante, bastante exitosa para el fútbol uruguayo. Sebastián, espero que cierren bien hoy la League's Cup y espero verte muy pronto, porque me parece a mí, y ¿sabes qué? Te escuché en algunos comentarios en el Mundial, en la cadena ESPN, y obviamente lo haces de forma fantástica, así que espero que dures mucho como entrenador.
3: Y bueno, ojalá que me vaya bien como entrenador, pero bueno, en esos lapsos, ¿no? Esos impases que hay de entrenador. Y bueno, ya sabes, con mi teléfono, y yo siempre disponible para poder disfrutar de...
0: Tienes un conocimiento muy claro de lo que es el
1: fútbol. Habla muy bien
0: y una voz del locutor que es fantástica.
1: Tremenda.
0: Sebastián Abreu, el Loco Abreu. Muchas gracias, abrazo. Sebastián, un abrazo.
3: Dale, abrazo grande, abrazo, y a las órdenes, como siempre.
0: Vamos a la pausa, tenemos información de último momento de Santi Jiménez. ¿Dónde puede ir el exjugador de Cruz Azul, del Feyenoord? Deja el Milan... ¿Y a dónde puede recular? Suena bastante interesante, ¿eh? Volvemos.
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1: Muy bien. Bueno, la información que tenemos antes de irnos con Julio Ibáñez, la información que tenemos es que podría el Real Betis, que está clasificado para la Liga de Campeones de Europa, el Real Betis podría ser una opción para Santiago Santi Jiménez. Hay que recordar que bueno, ahí juega Álvaro Fidalgo, juega también el colombiano de Osa, ¿no?
0: De Osa, Nelson de Osa.
1: Dirigidos todavía por Manuel Pellegrini.
0: Por el ingeniero chileno.
1: El entrenador chileno. Lo que sí está claro, que no entra en planes de Amorim, el entrenador portugués del Milan. Está completamente descartado, buscando equipo. Hay tiempo todavía para encontrar ese camino. Pero a mí me pareciera que el Real Betis es realmente pues un lugar fantástico. Primero, por la cuestión del idioma, las costumbres, y segundo, porque va a jugar Champions, ¿no?
0: Sí, a ver, son más claros o más cercanos los reflectores en la Liga Española. A mí me sorprende porque Santi no tomó la opción de seguir en la Liga Italiana con la Lazio, ¿no? O sea, creo que la puerta con Gennaro Gattuso se la cerró por completo, tendrá sus razones. Me gustaba mucho la opción del Porto. España quizá no me dejó buenas sensaciones por lo que pasó de último momento con Diego Lainez, bueno, ¿no? Aquella situación, ya tiene un par de años, pero también, cierto es, David, bueno, por ahí pasó Andrés
1: pasó
0: Guardado.
1: Con Andrés Guardado, ¿no?
0: No, terminó como ídolo, de hecho trabaja, hasta donde tengo entendido.
1: Sí.
0: Formándose como entrenador en el Real Betis, entonces podría ser una de las opciones. Lo que sí, David, bien lo dijiste, sí o sí, Santi Jiménez tiene que buscar salida del Milan, ¿no?
1: Bueno, a ver si podemos colocar a Eric Lira en el Mónaco y que se vaya a un equipo contendiente. A mí, la verdad, el Real Betis, además, viene una temporada muy buena donde se ganó un lugar para la Liga de Campeones de Europa, que, por cierto, lo dijimos un poco más temprano, eliminado de la Conference League, eliminado el Etok Giori, el equipo de Efraín Juárez. Hoy sí. Jugó contra el Riga, empataron a uno, habían perdido la semana pasada como visitantes, así que 2-1 marcador global, está fuera el sueño de Efraín Juárez de dirigir en el fútbol europeo. Vamos con Julio Ibáñez. Julio Ibáñez, esta noche el América juega en Austin. Julio, ¿cómo estás? Saludos. A ver, tiene una canción para Julio Ibáñez. A ver, ¿cuál es la canción?
2: Un presidiario.
1: No. ¿Cómo te quiere Armando,
0: No, esa no es. No sean groseros. Perdóname, Julio. A ver, los voy a corregir. Era de tu cárcel, de los Bukis. Maleducados.
2: No,
1: abusan Ibáñez de ti. ¿Cómo estás, Julio?
2: ¿Cómo andan? Fuerte abrazo para todos. Nada más quisiera agregar, David, durante la Copa del Mundo en Miami tuve oportunidad de entrevistar para TUDN a Rafaela Pimenta, que es la, la representante de Santiago Jiménez, y me decía, es una lástima los muy malos momentos que ha tenido Santiago Jiménez de cara a eventos decisivos, con lesiones, con situaciones que afectan a un futbolista que suele ser muy profesional y muy disciplinado, y me dejaba entrever al término de la entrevista, cuando charlaba un poco con ella, que la gran prioridad que tenía era moverlo sí o sí, que entendía, ¿no? Que parecía como que el tiempo de Santiago Jiménez en el Milan se había terminado y ojalá se pudiera dar lo del Betis, ¿no? Me parece que es algo que vienen planeando y trabajando desde que estaba en curso la Copa del Mundo. Eso del lado de la noticia que daban ustedes de Santiago Jiménez, me parecía oportuno sumarlo.
0: Claro.
2: Y del América, bueno, David, estamos a 1:40 de que arranque el partido en Austin. América, que ha tenido un arranque extraordinario de Liga MX y de League Cup. Sabemos, ¿no?, lo que representa en términos de exigencia. Mucha gente que no le gusta la League Cup, estos torneos que quitan más de lo que te pueden ofrecer, pero que bajo el mandato de Jardine siempre fue de los torneos en los que se les pedía más. Bueno, con el Mada lo ha hecho. Hoy la intención es que vayan con todos los futbolistas de arranque, con todo el poderío de arranque. ¿Cuál sería un once probable? Seguramente con Cota, que ha tenido buenas actuaciones. El otro día se equivoca, pero bueno, en general ha estado muy bien en este arranque de semestre. Por cierto, Malagón, más o menos en un mes lo podríamos ver de vuelta con América. Ya recibió el alta médica, ya trabaja de forma regular. Hace 15 días hizo ya por primera vez fútbol, con algunas reglas particulares que le pusieron, que era, por ejemplo, no salir en un mano a mano a chocar. No quieren cuidarlo en ese sentido, pero bueno, eso por Malagón. Hoy te digo, con Cota, con Cáceres, con Reyes, con Kevin Álvarez, en la media cancha seguramente será Cervantes junto a Chiquito Sánchez, Veiga, Violante, que también ha tenido un semestre extraordinario, además de Brian Rodríguez y Henry Martín. Esos serían los futbolistas que hoy estaría pensando utilizar Guillermo Almada, a reserva de que, insisto, en aproximadamente 40 minutos tendremos ya una alineación definida, compañeros.
0: Oye, profe, sabemos que la comunicación o la información, más bien, o las reglas a veces de CONCACAF y este tipo de torneos no son muy claras, Julio. ¿Qué hay de esto? Si, a ver si por ahí sabes algo, de que en caso de que la América termine como líder del sector mexicano, hoy con una victoria, pueda recibir los cuartos de final, pues aquí en territorio mexicano, Julio, porque ya platicamos con Marco Cancino, nos explicó perfecto la situación de Toluca, que es diferente, pero ¿cómo estaría la situación con el tema de las Águilas del América, profe?
2: Fíjate, Alan, que, o sea, lo que sería un hecho es que sería local. Yo me metí a ver ayer las reglas de la localía, y lo que yo entiendo, lo que yo interpreto, es que serían locales en un lugar neutro de Estados Unidos.
1: Correcto.
2: Pero okay, bien,
1: lo que decía Cancino, sí.
0: Una localidad administrativa.
1: Exactamente. Exacto. Puede escoger o sacar al equipo de la MLS de su localía, ¿no?
2: Exacto. Creo que lo que yo interpreto con lo que leí es justo eso, ¿no? Que vas a poder, digamos, hacer que viaje el equipo de MLS y que tú pudieras entonces escoger una ciudad como pudiera ser tal vez Los Ángeles o Houston. Que sabemos que no son ciudades que le quedan muy cómodas a la América, pero en League Cup todo eso es como los reality shows donde está Memito Schultz, ¿no? Todo puede cambiar, todo, ¿no? Entonces,
1: todo puede ser. Bueno, ahora oye,
2: por cierto,
1: sí, adelante.
2: Creo que vale la pena decir en esto que todo puede cambiar en League Cup. El aficionado americanista ha estado quejándose en las últimas horas que Austin redujo el boletaje vendido al conjunto azul crema, a pesar de que estaba vendido y que estaba comprado y que estaba pagado después de lo que pasó hace algunos días cuando el América pues literalmente fue local en Portland.
1: Avasalló, ¿no? ¿Cómo decían la gente de Tigres cuando iban al estadio?
2: La invasión.
1: La invasión americanista.
0: La invasión.
1: También dicen, ¿sí?, que dicen también que subió el índice de robos allá en Portland. No, digo, es coincidencia.
2: Yo te diría que al revés, porque estaban ocupados.
1: Imagínate si el insider de la América también tiene su fichita, ¿no?
0: También tiene antecedentes. Exacto.
2: Yo poco o nada puedo hablar de eso, ¿eh? Yo diría que ya hoy en día no significa nada ir a la cárcel.
1: No, para nada. Además, hicieron un gran trabajo espiando a los sudafricanos, ¿eh? Nos sirvió de mucho.
2: Eso, imagínate eso, la gente que decía, no, es que voló el dron para...
1: Hazme favor. Bueno, Ibañez, ya nos vamos. Gracias, un abrazo.
2: Abrazo,
1: ya mañana hablaremos de hablando en el X-Cop, qué tipo de sanción viene para Nahuel Guzmán, porque empujó un árbitro, ¿no?
0: Por lo menos más de 5 o 6.
1: ¿Pero en X-Cop nada más o también en la Liga MX?
0: En X-Cop será. Nada más.
1: Ya nos vamos. Gracias, abrazo. Gracias, Alan.
0: Gracias.
1: Buenas tardes. Buen provecho.
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1: Buenas tardes, muy buenas tardes. Bienvenidos a MBS Noticias. Yo soy Mario Campos y le doy la bienvenida a este espacio informativo de las 5 a las 7 de la tarde. Y estas son las historias de hoy.
2: Aquí está el mapa. Todas estas pequeños puntitos son los bots, los trolls o el equipo de ataque. Y finalmente, el papel que juegan los medios y también el papel de los políticos.
3: Que den su conferencia de prensa. Ahí puede haber una buena réplica. Y todos pueden hacer el mismo ejercicio. Tiene su chiste sostener todos los días una conferencia de prensa.
4: Te agradezco mucho a las y los jóvenes que el día de hoy están presentando este examen de control y de esta manera creo que estamos dando un paso adelante para que en lo futuro podamos prevenir cualquier tipo de acciones que pudieran afectar la equidad en el acceso a la educación.
5: Hasta el presente tenemos el reporte de 40.753 familias afectadas, 273 fallecidos. De esos 273 fallecidos, 189 cuerpos han sido entregados a sus familias.
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1: Amenaza a Estados Unidos con atacar a narcotraficantes en tierra. El secretario de Guerra, Pete Hegseth, precisa que la operación se enmarca en la coalición de 19 países llamada Escudo de las Américas. Estados Unidos y México retoman la inspección de campos de aguacate en Michoacán.

0: Y de verdad quisiera creer que no tiene que ver con el oficio que el día de hoy mandé al órgano de administración judicial respecto del presupuesto de esta Corte.
1: La Suprema Corte da luz verde a la Unidad de Inteligencia Financiera para el bloqueo de cuentas y la autorización de un juez. Exige la presidencia una lista de periodistas incómodos. La consejera jurídica Luisa María Alcalde acusa una red digital para orquestar, dice, ataques contra el gobierno.
2: Medios y comentaristas. De aquí se origina y se legitima el mensaje. Entonces tenemos varias cuentas, Atypical.
1: El rector de la UNAM, Leonardo Lomelín, supervisa la aplicación del nuevo examen de control en Oaxaca a los aspirantes de nuevo ingreso a nivel licenciatura. El Servicio de Inmigración de Estados Unidos gastará 20 millones de dólares para adquirir guantes, guantes que dan descargas eléctricas en su trato con los migrantes.
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1: Y así arrancamos en esta tarde donde la información en materia de comunicación está en el centro de la agenda, la comunicación por el lado de la presidencia de esta conferencia del día de ayer de Luisa María Alcalde, de la que le vamos a tener los detalles, la comunicación del lado de los panistas que insisten en que la conferencia mañanera de la presidenta Sheinbaum tendría que tener réplica ahí mismo en la conferencia, no en otro espacio. En la comunicación también del gobierno de los Estados Unidos, que mantiene el endurecimiento frente a los cárteles de la droga en toda la región del continente. Y de eso y más vamos a estar platicando de aquí y hasta las 7 de la noche con las voces, con los invitados, con las y los reporteros que forman parte de este espacio. Y arrancamos esta emisión de hoy con estas declaraciones, esta conferencia que brindó Luisa María Alcalde, quien es la consejera jurídica de la presidencia. Usted la conoce bien, exsecretaria de Estado, exdirigente de Morena, quien ayer denunció pues lo que presentó durante varios minutos con láminas como una red de amplificación digital. Una red que, dice la presidencia o la consejera jurídica de la presidencia, se dedica a difundir las críticas contra el gobierno federal y la cuarta transformación. Vamos con mi compañera Hatsiri Magallanes, que nos tiene los detalles de lo que ayer se dijo y que, conforme han pasado las horas, va generando más reacciones, la mayoría, por lo menos, de los medios de rechazo. Hatsiri, ¿cómo estás? Muy buenas tardes.
4: ¿Qué tal, Mario? Buena tarde. Pues esta conferencia del día de ayer que encabeza la consejera jurídica, Luisa María Alcalde, se dividió en dos partes. Por un lado, pues habló de los lineamientos generales para garantizar la protección de los derechos de las audiencias. Ahí comentaba ella que hasta el momento pues sí ha habido participación, porque dice que van más de 2,000 personas que han ido a esta consulta pública para hablar de lo que se está diciendo que podría ser la ley censura. En la conferencia de derecho de réplica del día de ayer señaló que por el momento, pues bueno, el gobierno federal no tiene la intención de ampliar a la prensa escrita estos lineamientos sobre derechos de audiencia, solamente pues va a ser de momento radio y televisión. Al respecto de ese tema vamos a escuchar algo de lo que dijo.
5: Hasta ahora, mira, 2,228 participantes únicas, 2,117. Sería bueno que todo aquel que quiera participar lo haga. Tenemos, ¿cuándo concluye? 21 de agosto, periodo de consulta. Entonces todavía se tienen unos días para todos aquellos que quieran participar. Se pueden registrar aquí, pueden dejar sus comentarios. Recordar que obviamente no solamente decir estoy de acuerdo, ¿no?, sino conocer los lineamientos y en todo caso poder hacer propuestas específicas para ser consideradas. Ese es un derecho que tenemos todas y todos, porque todas y todos somos audiencia. No es que las audiencias son sujetos aislados. ¿Quién sabe quién es, de quién se trate? No. La audiencia somos todos aquellos que vemos la televisión o escuchamos la radio.
4: Bueno, por otra parte, pues ya presentaba esta lista de conductores, de comunicadores y también de medios de comunicación, informó que se detectó un ecosistema digital de la derecha, así lo dijo, en la que amplifican mensajes en contra pues de la cuarta transformación y también de la presidenta Claudia Sheinbaum. Mostró esta lista de periodistas, de políticos, comentó pues esta lista justamente y acusó de retomar, respaldar y también politizar información para atacar a la administración actual. Agregó que se realizó un análisis durante 7 meses en el que se evidenciaron 4 capas de dicho ecosistema en las que participan, dijo, 54 cuentas de medios y comentarios.

0: 32 cuentas de personajes políticos y 34 cuentas de ataques, así como 560 mil cuentas de amplificación, es decir, que replican todos estos mensajes en contra de la actual administración. Y bueno, pues menciono precisamente los nombres de algunos comunicadores y también de medios de comunicación, Mario, que dice ella, pues están exhibiendo a la presidenta, y esto fue parte precisamente de lo que se dijo en esta conferencia el día de ayer. El reporte que tenemos.
1: Pues vaya, vaya materia que tenemos para el análisis. Gracias, Hatsiri.
0: Buena tarde.
1: Buena tarde. Y es que, mire, no salimos de la discusión de los lineamientos, que creo que ya estaba apagándose por este comunicado incluso de hace un par de días de la CIRT. Aquí se lo comentamos, lo platicamos con Vanessa Romero, como parecía que ya estaba apagándose la idea de que se iba a utilizar ese instrumento, se podía utilizar ese instrumento para la censura. Y ahora la presidencia abre un nuevo frente con los medios de comunicación en algo que a mí me sorprende, no porque haya un monitoreo de medios, eso lo hace cualquier institución pública o privada, no porque estén atentos a las críticas, incluso yo diría que es sano que estén atentos a las críticas, sino porque se construye un relato en donde se presenta, pues, casi cualquier crítica como elementos de una gran conspiración, una conspiración que, dijo ayer Luisa María Alcalde, está desplegada en cuatro niveles: medios de comunicación, políticos, cuentas de redes identificadas y después un ejército de bots, en donde todos, según este relato, pues participan en una especie de coordinación o sincronía para empujar los temas que incomodan al gobierno. Y vamos a platicar de esto, pues, con una de las voces más importantes en el análisis de la comunicación en nuestro país, que es el doctor Raúl Trejo del Arbre, investigador de la UNAM, a quien saludo con mucho gusto ahora desde este espacio. Doctor, ¿cómo está? Muy buenas tardes.
2: Pues contento, Mario. Antes me daba gusto saludarlo por las mañanas, ahora lo hago a esta hora. Me da mucho gusto.
1: Gracias, doctor. Ya sabe que donde pueda siempre acudiremos a usted para tener su análisis. ¿Y por qué es importante esto que dijo la consejera jurídica el día de ayer? De pronto se dicen tantas cosas en las conferencias, en las de la mañana o en estos espacios del llamado derecho de réplica, pues que pasan un poquito desapercibidos. ¿Por qué habría que detenerse en esto que se presentó ayer?
2: Bueno, porque en primer lugar está siendo muy comentado porque menciona a gente muy notoria que tiene voz propia en el espacio público, que tiene cuentas en las redes digitales, que tiene sitios en los medios. Por eso está siendo muy comentado eso. Pero yo creo que también, y esto es lo más preocupante, porque se trata de una acción persecutoria. ¿Qué gana el gobierno haciendo esta lista de personas, de ciudadanos críticos en los medios y en las redes digitales? Pues en primer lugar no dice nada nuevo, porque la sociedad conoce quiénes tienen una posición y quiénes otra, tanto en redes como en medios, pero lo que se consigue es señalarlos delante de la sociedad como antagonistas del gobierno y delante de los fieles y de los fanáticos de la llamada Cuarta Transformación, que no son pocos, por desgracia, pues se les crea a estas personas una imagen de individuos a los susceptibles de ser perseguidos, de ser acosados, de ser molestados, etcétera, etcétera. Creo que esto es un efecto inmediato de estas listas. Más allá de las intenciones o no del gobierno y de la consultora jurídica de la presidencia, yo creo que estas listas confirman que al gobierno le inquieta muchísimo, mucho más de lo que reconocen expresamente, la crítica en los espacios de comunicación, los puntos de vista discrepantes. Todo el tiempo se ufanan de los índices de popularidad que dicen que tiene, y sin duda tiene en parte el gobierno actual, pero frente a eso, estas críticas les inquietan sobremanera, y yo creo que por eso responde de manera tan, tan visceral la licenciada alcalde, porque aunque pareciera que hay cierto entramado analítico en la presentación que hizo ayer, lo digo de manera muy gráfica, Mario, me hago responsable de esta afirmación, es un ejercicio de engañabobos, de veras. No hay rigor académico alguno, no hay metodología expresa, no se indica con qué tipo de software, con qué API, como se llama, a los programas para analizar redes digitales, se hizo este examen. Y al final de cuentas, concluyen lo obvio, que hay ciudadanos que critican al gobierno.
1: Claro.
2: Esta manera de acomodarlos en cuatro planos, Dicen, primero hay medios analistas que son los que sugieren ideas críticas. Luego hay políticos que retoman esto. Caray, entre esos políticos hay gente muy diversa que tienen ideas propias y los ponen como personajes que replican lo que dicen los comunicadores que están en los medios y luego hablan de un anillo de bots con un 500,000 de cuentas. No se animan a reconocer que muchas cuentas son de ciudadanos que a título individual tienen punto de vista críticos, los califican como bots y les salen mal las cuentas. Por ejemplo, en las primeras tres categorías que mencionó la licenciada alcalde en su posición, hay 98, no, hay 120 cuentas.
1: Ajá.
2: Y ella habló de 100, de 98 cuentas semilla. ¿Dónde quedaron o de dónde salen las demás?
1: Claro.
2: Es tan descuidado este ejercicio que ni siquiera hacen las sumas más elementales para que tenga una mínima ya coherencia interna, María.
1: Ahora, yo quiero detenerme en dos aspectos, doctor, que me parecen importantes. Uno ya lo apuntaba de alguna manera usted, que es el regatearle la legitimidad de un actor que puede estar en contra de una política de gobierno, sea un medio que señala alguna omisión, alguna falta del gobierno, sea un partido de oposición o un ciudadano simplemente que no está de acuerdo con algo que hizo el gobierno, pero al encuadrarlos a todos como parte de una especie de gran acuerdo o de gran complot, se le regatea la legitimidad. ¿Y por qué en democracia pues es delicado cuando se plantea que solamente existe como la visión oficial y la visión pues de la gran conspiración?
2: Es justamente una de estas consecuencias. Al presentar a las opiniones críticas como resultado de una conspiración, se les tiende o se les intenta minimizar. Lo que está haciendo sin quererlo esta presentación de ayer de la señora alcalde es magnificar la presencia pública de esas cuentas, pero delante de quienes quieran creerlo, se dirá, bueno, se pusieron de acuerdo, están articulados, como si no hubiera independencia y diversidad entre los críticos. Si vemos con atención la lista, hay gente tan variada que lo que se hace es comprobar que las discrepancias respecto del gobierno actual está arraigada en sectores muy diversos de la sociedad, empresarios, analistas de todas las posiciones, comentaristas de muchos medios, etcétera, etcétera. Y lo que no hacen es que haya un funcionamiento anormal. Vaya, que lo que dice un tuitero con muchos seguidores sea replicado por otros, pues es lo más normal. Así es como funcionan las redes digitales. Quienes son seguidores de uno, si les gusta lo que dijo, claro, lo reenvían a sus respectivas cuentas. Este ejercicio que presenta el alcalde no demuestra que haya una irregularidad, no demuestra en momento alguno que haya coordinación entre uh-huh. unos y otros, y eso nos lo queda debiendo la señora alcalde o quien quiera que la haya engañado sugiriéndole que este es un ejercicio analítico y académico. Es una vacilada, Mario.
1: Bueno,
2: lo grave es que con esta vacilada señalen en público a ciudadanos como parte de una conspiración crítica en contra del gobierno.
1: Pues sí, y que cuando señala el gobierno señala con un peso específico, porque no es simétrica la relación entre un periodista y el poder. Cuando el poder señala a alguien, lo puede hacer directa o indirectamente, voluntaria o inconscientemente, hacia el conjunto de las instituciones. Es decir, yo pienso en otras seres de gobierno que están viendo esta lista de los villanos de la historia y pues me preocupa la objetividad que puedan mantener en sus interacciones que inevitablemente van a tener con ese grupo de ciudadanos, de periodistas o de medios de comunicación, ¿no?
2: Cuando el poder señala a alguien de esta manera, con nombres, apellidos y aglomerándolos como parte de una acción orquestada, se trata de un abuso y de una irresponsabilidad. Ojalá que esto lo piensen quienes toman estas decisiones al interior del gobierno.
1: Gracias, doctor, por tomarnos la llamada. Qué gusto.
2: Con gusto. Buenas tardes. Hasta
1: Buenas
2: luego.
1: Tardes, doctor Raúl Trejo del Arbre. Y antes de cerrar el tema, yo quisiera agregar una cosa. El tema de la violencia contra el periodismo en el país. Yo creo que hay climas que favorecen el ejercicio del periodismo y hay climas que entorpecen el ejercicio del periodismo. Y esta lista de ayer no suma en un contexto en el que lamentablemente a veces por factores locales, municipales, estatales, a veces por actores nacionales, a veces por el crimen organizado en muchos de los casos, a veces por actores políticos vinculados con el crimen organizado, se dan expresiones, se dan actos de violencia, homicidios, y esto me parece que no suma a este ambiente. Pero bueno, vamos a seguir con más información en materia de comunicación, que le decía yo que es un poco el eje que marca la agenda de este día, porque la presidenta Claudia Sheinbaum propuso en la mañana al Partido Acción Nacional que abran su propio espacio en las mañaneras y rechazó el planteamiento de que los opositores pues tengan un espacio en la conferencia matutina. Escuchamos a la presidenta.
3: Pero ellos lo que quieren es aprovechar este espacio. Pues no, que construyan el suyo, ¿no? Porque pues ellos tienen algo que ofrecerle al pueblo, supongo. Pues que lo digan y que construyan su propio espacio. Cuando la candidata del PRIAN en campaña hizo su espacio en la mañana para tener un espacio de réplica al presidente López Obrador, pues a lo mejor le fue bien los primeros 3 días, pero no se sostuvo mucho tiempo. Pues porque hay que estar informando, hay que estar diciendo, hay que estar debatiendo. No solamente diciendo, ay, es que la presidenta no dice la verdad, es que la presidenta no dice la verdad, es que la presidenta no dice la verdad. Bueno, esa es su verdad.
1: Por lo pronto, la presidenta descartó que vayan personajes de la oposición y que puedan participar ahí en la conferencia. Sobre esto, Jorge Romero, que es el dirigente del PAN, defendió la iniciativa que propone que se regulen las conferencias, y esto fue lo que dijo.
4: Y no entiende lo que es el derecho de réplica, o le conviene fingir que no lo entiende. A ver, no proponemos un privilegio para políticos de oposición. Proponemos un derecho para cualquier persona, periodista, influencer o medio que sea señalado con calumnias, con mentiras o con verdades a medias, de esas que casi no se dan en la mañanera, y que pueda cualquiera defenderse en el mismo espacio donde fue difamado. ¿Por qué? Porque la mañanera no es suya, ni de Morena. Se paga con los impuestos de todos quienes votaron por usted, también de quienes no.
1: Bueno, ¿y qué piensa usted de todo esto que le estamos platicando? 55-24-99-102-5, nuestro número del WhatsApp, se lo repito, 55-24-99-102-5, para que se comunique con nosotros también en el canal de YouTube de MBS Noticias. Aquí estoy atento ya a los comentarios que nos quiera compartir en este día. Vamos a la pausa y enseguida regresamos con mucha más información. Vamos a contarle todo lo que está pasando con Estados Unidos y esta alianza de países anticárteles que se está construyendo. Le cuento regresando del corte.
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6: Ya regresamos con más información vial. Norte, hallarás avance constante en ambos sentidos de Avenida 608, entre Circuito Interior y Avenida 412. Sur, fluida la circulación en ambos sentidos de Avenida Tláhuac, entre Avenida Santa Ana y Calzada Ermita Iztapalapa. Poniente, carga vehicular en ambas direcciones de Avenida Observatorio, entre Avenida Constituyentes y Periférico. Permanecerás en este tramo aproximadamente 12 minutos.
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7: Y el tema que sigue creciendo, que lleva ya varios meses cocinándose, es esta alianza de diversos países encabezada por Estados Unidos para combatir al narcotráfico. Apenas ayer mismo en este espacio le dábamos cuenta de la autorización del nuevo gobierno colombiano para la realización de las operaciones militares conjuntas en ese país contra el narcotráfico. Y sobre la manera en que va creciendo este tema, vamos a platicar, vamos a tener un par de entrevistas sobre esto, pero empezamos con José Díaz Briseño, quien es corresponsal de MBS Radio en Washington y a quien me da mucho gusto saludar, él lo sabe. ¿Cómo estás, José?
8: Hola Mario, ¿qué tal? Un placer estar contigo, así es. Saludos desde Washington.
7: Hasta que pues, se me hace, José.
8: El tema que mencionas sí es muy importante, dado que esta coalición con la adición de Colombia ahora, pues ya incluye a 19 países de todo el continente. Es importante destacar que ni México ni Brasil están incluidos en esta coalición de anticarteles de las Américas, ese es el nombre formal que tiene. Y un tema importante es que justamente ayer se mencionaba que el secretario de la Defensa, Pete Hegseth, había revelado en este discurso en Panamá que Colombia había autorizado pues operativos conjuntos de fuerzas estadounidenses en territorio colombiano, y ahí citó unos polémicos bombardeos que en marzo pasado ya el ejército estadounidense, en coordinación con los militares ecuatorianos, habían llevado a cabo en el interior de Ecuador propio. Esos bombardeos fueron muy polémicos. El propio diario de New York Times pues dio a conocer que al menos uno de estos blancos que fueron atacados, que supuestamente era base de carteles, en realidad era un rancho agrícola. Pero si te parece, Mario, escuchemos una parte de las palabras del secretario Hexet ayer en Panamá en esta coalición de anticarteles de las Américas.
3: El nuevo lema de la coalición anticárteles de las Américas es: hacemos cosas malas a la gente mala. Esa es la mentalidad que quiero que haya en esta sala. Nosotros somos gente buena que hace el bien, pero en definitiva nos enfrentamos a gente mala que ha hecho mucho daño a la gente buena durante mucho tiempo, y están a punto de conocer a un nuevo sheriff del pueblo. La coalición anticárteles de las Américas, narcoterroristas, organizaciones del narcotráfico y traficantes de drogas están advertidos.
8: Mario, esta coalición anticárteles de las Américas es solo el componente militar de una estrategia hemisférica más amplia de seguridad del presidente Donald Trump, y que es conocida, como sabemos, como el escudo de las Américas. En su participación ayer, el secretario Hexet también puso como ejemplo del tipo de operaciones que busca impulsar esta polémica campaña también de 64 bombardeos que desde 2025 lleva a cabo Estados Unidos en el Mar Caribe y en el Océano Pacífico contra presuntas narcolanchas en las que han muerto al menos 215 personas. Ayer el secretario Hexet atacó a medios como The Washington Post, que apenas a finales del mes pasado habían publicado análisis del propio Pentágono y de la Administración para el Control de Drogas, la DEA, que aseguran que estos bombardeos contra las narcolanchas han fracasado en disminuir el abasto y el precio de la cocaína en Estados Unidos. Así es que, Mario, sería interesante ver en qué tipo de operativos los miembros de la Alianza Anticárteles de las Américas se involucran ante estos polémicos antecedentes. Hasta aquí el reporte desde Washington.
7: Bueno, pues seguramente platicaremos mucho en las siguientes semanas, José, por este y por otros temas, porque además se va acercando la elección de noviembre y, bueno, van avanzando múltiples frentes, entre ellos este de la política de seguridad para el continente. Gracias, José, te mando un abrazo.
8: Un honor desde Washington estar contigo, Mario.
7: Muchas gracias. Gracias, José Díaz Briceño. Y nos vamos al análisis de lo que esto significa con David Saucedo, analista en temas de seguridad. ¿Cómo estás, David? Buenas tardes.
9: ¿Qué tal, Mario? Quiero saludarte a ti, auditorio, a tus órdenes.
7: Gracias, David. Bueno, pues, ¿qué significa que siga avanzando esto? Digo, lo de Panamá que ahorita nos contaba José es solo el capítulo más reciente, pero es algo que se ha venido cocinando desde hace tiempo. Ya nos recordaba José estos bombardeos de las lanchas en el Caribe venezolano. Pero, ¿ante qué estamos? ¿Cómo podemos explicarle a la gente qué significa esta política del gobierno de los Estados Unidos arropado o acompañado de este conjunto de naciones?
9: Bueno, es una vieja aspiración de los Estados Unidos la utilización de los ejércitos nacionales de los países de América Latina para poder enfrentar a las mafias del narcotráfico. Los Estados Unidos consideran que en América Latina nuestros sistemas de justicia, de procuración de justicia, de seguridad pública y las policías locales están sumamente penetradas por la delincuencia, y consideran que quizá las instituciones que mejor podrían enfrentar a los cárteles de la droga serían las instituciones armadas, en este caso los ejércitos. Esto no es nuevo. Los norteamericanos siempre han presionado en este mismo sentido para que, incluso también en México, sean los militares los que asuman el reto de enfrentar a las mafias del narcotráfico. Donald Trump lo que está haciendo es invitar a todos estos países de América Latina para que se unan en esta especie de frente en contra de las mafias que están invadiendo distintas regiones de Sudamérica, sobre todo Ecuador, Perú, Bolivia. Un escudo de esta naturaleza no tenía ningún sentido si no se daba la participación de Colombia y de México, los principales países productores, y también, en cierto sentido, ya los principales consumidores. Países como Argentina, Chile, tienen una presencia marginal en el tema de consumo, ocupando un lugar marginal también en el tema del poder y fuerza de los grupos criminales que se han asentado en territorios. Y lo que se aprecia es más bien que los norteamericanos están buscando absorber el presupuesto de materia de defensa de los países de América Latina y enfocarlo, direccionarlo para el combate a los cárteles de
7: Oye,
9: la droga.
7: David, ¿y en esto cómo está parado México? Porque pienso primero que si bien nos dices, es un deseo histórico de los americanos que en algunos momentos han logrado sacarlo adelante, bueno, pues hoy no podemos desligarlo de la coalición de partidos afines al gobierno de los Estados Unidos, que pasa lo mismo por Argentina que por Colombia ahora con el nuevo presidente, el caso chileno, y por supuesto lo que hemos ido viendo en Centroamérica con otros gobiernos. ¿Cómo se para México frente a esta coalición?
9: Bueno, lo que han hecho los norteamericanos, coincido con tu comentario plenamente, es intervenir en procesos electorales de América Latina para que sean electos gobiernos ideológicamente afines, es decir, de derecha. En el caso de México, tengo la impresión que los norteamericanos desde hace tiempo desistieron en su intención de participar, inclinar la balanza a favor de una fuerza política de derecha en México. Sí lo hicieron en la época de John Gavin, en el sexenio de Andrés Manuel López Obrador, cuando Gavin fue embajador de Estados Unidos en México, dieron su respaldo abierto, franco, hacia liderazgos del Partido Acción Nacional. Me da la impresión de que hace tiempo los norteamericanos desistieron de aplicar este esquema que han aplicado en los últimos 2 años en elecciones de América Latina, y lo que han hecho es más bien irse por la vertiente de golpear a los grupos, a los integrantes de Morena, que están vinculados directamente con cárteles de la droga, mediante sanciones de tipo mediático, como lo son el retiro de las visas, o no tan mediáticas como las órdenes de captura con fines de extradición. Es decir, pareciera que en este contexto México se resiste a integrarse a este bloque de países,
7: Y ahí está la
9: pero
7: presión.
9: y la presión me parece que se va a mantener. Si México no participa de este escudo, pues prácticamente ese escudo sería totalmente disfuncional. Se requiere forzosamente la integración de México a este esquema hemisférico de combate a las drogas.
7: Oye, y finalmente, David, ¿qué significa esto para el propio crimen organizado? Ayer escuchamos esta publicación, bueno, leímos la publicación del embajador de los Estados Unidos en México, advirtiendo que el carácter global del crimen organizado, particularmente del Cártel Jalisco, dice, será su debilidad porque ahí les vamos a golpear. Esta alianza, este acuerdo del que estamos hablando, ¿qué puede significar para la operación del crimen organizado?
9: Los cárteles hace tiempo se anticiparon a este escudo de las Américas, y desde hace tiempo el cártel Jalisco, el cártel de Sinaloa, plantaron su bandera en países como Perú, Bolivia, Ecuador, países centroamericanos y, de acuerdo con medios de comunicación argentinos y chilenos, también en esos dos países. Es decir, América, el escudo de las Américas es más bien una reacción a esta globalización de la actividad del narcotráfico que el cártel Sinaloa y el cártel de Jalisco Nueva Generación ensayaron ya en varios países de América Latina. Por supuesto que el desarrollo tanto de Jalisco como de Sinaloa, el crecimiento de sus células criminales en esos países, quizá no tenga el nivel, por supuesto, que el que ya tiene en países como Ecuador o Bolivia. Pero en ese sentido me parece que los narcotraficantes sí están un paso adelante, y los norteamericanos lo que tratan de hacer es, en perfecto español, igualar el marcador.
7: Bueno, pues vamos a seguir atentos a esta historia que la que le faltan todavía muchos capítulos. Gracias, David.
9: Gracias, Mario. Te mando un fuerte abrazo.
7: Gracias, David Saucedo, analista en temas de seguridad, y gracias por sus mensajes a quienes se han comunicado esta mañana a través de YouTube. Esta mañana, esta tarde, Alejandro Esteves, que nos escribe a través de YouTube. Muchos saludos a todo el equipo. Dice, gracias por brindarnos la información de forma clara y concreta. Gracias también a quienes se comunican por el WhatsApp. El doctor Alba dice, las mañaneras son para difamar y agredir a los ciudadanos. José Luis Vázquez Martínez dice, excelente intervención de David Saucedo. Y le recuerdo que usted puede participar. Y le invito a que lo siga haciendo a través del 552499. Apúntelo para que lo tenga ya a la mano y cuando te vea una entrevista, escuche una entrevista que le parezca que tenga algo que quiera que aquí le planteemos a nuestros invitados, nos lo haga llegar. 552499-1025. Y nosotros nos vamos a ir con más información ahora desde la corte.
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7: Bueno, ¿se acuerda que ayer le contamos del pleito en el patio del Senado? que se dijeron, bueno, pues aquí se lo pasamos completito, los empujones y los saludos familiares que intercambiaron. Bueno, pues hoy el pleito, con otras palabras, y no, ahí no hubo empujones afortunadamente, pero el pleito llegó a la Suprema Corte de Justicia de la Nación, donde se hizo visible pues lo que ya desde hace tiempo estamos viendo, las tensiones entre las y los integrantes de la Corte, particularmente hoy por las palabras de la ministra Lenia Batres, que habló de esta animadversión. Pero vamos con René Cruz para que le cuente usted qué es lo que pasó hoy en la reunión de la Suprema Corte de Justicia. ¿Cómo estás, René?
11: Muy bien, Mario, amigos del auditorio, muy buenas tardes. Así es, los integrantes de la Suprema Corte de Justicia de la Nación protagonizaron este día una nueva confrontación luego de que la ministra Lenia Batres acusó a sus homólogos de actuar con una animadversión insana al rechazar sus proyectos. El diferendo, Mario, tuvo su origen porque Batres Guadarrama se negó a ajustar un proyecto de sentencia relacionado con una contradicción de criterios en el cual dos tribunales tenían versiones distintas sobre si las notificaciones judiciales a la autoridad debían hacerse a través de oficio o por listas. La mayoría de ministras y ministros señalaron que esas notificaciones son por oficio, lo que generó la molestia de Lenia Batres, quien señaló que la animadversión de sus compañeros pudo derivar del oficio que envió al órgano de administración judicial para denunciar que la Corte solicitó un presupuesto de 6.100 millones de pesos para el 2027, lo que representa un aumento de 17%, además de que determinó restituir los gastos de seguros médicos mayores para más de 300 servidores públicos. Escuchemos.
12: Bueno, yo lamento que haya este ánimo en una discusión meramente jurídica. Espero que no sean otros elementos como que intervienen permanentemente aquí en los ánimos de los ministros los que les lleven a sostener, pues sin argumentos. Veo una animadversión insana y de verdad quisiera creer que no tiene que ver con el oficio que el día de hoy mandé al órgano de administración judicial respecto del presupuesto de esta corte.
13: Pues me estoy enterando del oficio en lo personal, ministra, no tiene que ver.
11: En respuesta, la ministra Yasmín Esquivel Moza, quien también es afín a la llamada Cuarta Transformación, calificó de preocupante las expresiones de Batres Guadarrama. Así lo dijo.
14: Se hacen expresiones que me parecen preocupantes. Todo lo que he escuchado en este debate han sido puntos de vista jurídicos y serios. Entonces, seamos serios, somos serios. Y han sido puntos de vista nada más en la parte del proyecto. Y señalar que es insano lo que se está presentando aquí. Bueno, pues yo no veo dónde está ninguna de las consideraciones ni expresiones hacia la persona de la ministra poniente.
11: En tanto, el presidente de la Corte, Mario Hugo Aguilar, pues rechazó que en las decisiones de la Corte existan otro tipo de intereses. Así lo dijo.
13: Nadie ha hecho una descalificación en razón de la persona, en razón de alguna cuestión específica. Incluso es contradicción de criterios. No es, no está involucrado algún otro interés de ningún tipo.
11: En su oficio, Lenia Batres pidió a Néstor Vargas, titular del órgano de administración judicial, suprimir lo que calificó como los privilegios que ya se habían eliminado en ejercicios presupuestales anteriores. Y tras esta discusión, Mario, pues al final Lenia Batres optó por retirar su proyecto, el cual será retornado a otro ministro o ministra para elaborar uno nuevo. Así las cosas, Mario, en la Suprema Corte de Justicia.
7: Bueno, gracias, René.
11: Muy buenas tardes.
7: Buenas tardes, René Cruz. Ahí está la información. Por cierto, más adelante vamos a tener más sobre este asunto de la Corte y lo que determinaron a propósito de las cuentas congeladas por la UIF, por la Unidad de Inteligencia Financiera, pero eso será volviendo de la pausa. Nos vamos a un corte que es muy breve y enseguida regresamos. 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
7: ¿Y se acuerda usted de las movilizaciones de los maestros en el marco del Mundial? O justamente unos días antes del arranque del Mundial. Bueno, pues algo se movió, porque hoy la presidenta Sheinbaum pasó de la atención al diálogo con el magisterio, por lo menos con los integrantes de la sección 22 de la Coordinadora Nacional de Trabajadores de la Educación, la CENTE, que es el grupo de Oaxaca, que vaya que es uno de los más activos en estos temas. Y vamos con Hatsiri Magallanes nuevamente para que nos cuente pues de qué fue este encuentro y en qué quedaron luego de las tensiones, de las protestas, de los reclamos, de las promesas incumplidas de reforma de pensiones. ¿Qué pasó, Hatsiri? Cuéntanos.
26: ¿Qué tal, Mario? Muy buena tarde nuevamente. Pues sí, durante esta reunión entre la presidenta Claudia Sheinbaum e integrantes de la sección 22 de la coordinadora, ellos solicitaron más plazas magisteriales y así lo informó el gobernador de Oaxaca, Salomón Jara, quien estuvo en este encuentro y quien de alguna manera también gestionó esta reunión, que duró aproximadamente 2 horas. Y bueno, en el entrevistado justamente ahí en Palacio Nacional informó sobre parte de los acuerdos de los que se van a mostrar avances ya para el próximo 2 de septiembre. Escuchemos.
27: Los acuerdos que hemos llegado es que lo que tiene que ver con los uniformes, las incidencias, se dieron plazos, de tal manera que el día 2 de septiembre se va a resumir casi la mayor parte de esos acuerdos y darle seguimiento.
28: ¿Los uniformes a qué se refiere? ¿Les van a dar uniformes?
27: Se refiere a lo que son los de las becas Rita Cetina, pero que a nivel
28: el apoyo, pero a nivel de
27: preescolar no se otorga, y entonces se le va a dar a los de preescolar, a los niños también sus uniformes.
28: ¿Solo en Oaxaca?
27: Bueno, ahorita en Oaxaca, porque fue una lucha que han tenido históricamente los maestros y que ahora lo exigían porque nada más era la parte que correspondía solamente a primaria y a secundaria.
28: Pero digamos, ¿para este ciclo escolar solo Oaxaca?
27: Para este ciclo escolar, pienso que la presidenta lo planteó ahora, pero lo va a plantear a nivel nacional seguramente.
26: Y bueno, dijo el gobernador que la presidenta escuchó de manera atenta las peticiones del Magisterio, se comprometió precisamente a otorgar esta beca Rita Cetina, y bueno, pues ya los integrantes de la coordinadora dijeron que iban a ir a informar a sus bases sobre los resultados de este encuentro con la mandataria. Las mesas de trabajo continuaron con integrantes de la SEP, incluso estuvo Mario Delgado, su titular, y también iban a checar algunos otros asuntos de seguridad. En materia de seguridad, el compromiso pues es que el próximo 2 de septiembre ya se pongan en la mesa algunos de los avances de estos acuerdos, de los que pues ellos ya estarán platicando más adelante o más detalladamente sobre este encuentro con la presidenta Claudia Sheinbaum. El reporte que tenemos.
7: Oye, Hatsiri, pues qué distinto esto a los intercambios de declaraciones de antes del Mundial, ¿no? Donde te acuerdas que en algún momento la presidenta dijo que ya no se iba a reunir con ellos, el propio magisterio amenazaba con movilizaciones rumbo a la inauguración y los partidos aquí en el estadio en la Ciudad de México, pues parecen otros actores, ¿no?
26: Sí, cambió un poco la narrativa y la misma presidenta decía en la mañana que esta reunión pues fue a raíz de que ella visitó precisamente el estado y ahí el gobernador se le acercó para preguntarle que cuándo podrá recibir pues a una parte de esta sección de la 22 de la coordinadora y ella accedió pero ya con ciertos puntos en mano, ¿no? No se iban a tardar tanto tiempo como ellos acostumbran a hacer este tipo de reuniones, que se iban a reunir de manera muy breve, pero que sí estaba dispuesta a escucharlos, solamente con la sección de Oaxaca, no así con las demás, pues ya se verá más adelante a ver si empieza a reunirse con las demás secciones, pero bueno, de momento el acuerdo solamente era con este estado.
7: Bueno, gracias, Hatsiri.
26: Buena tarde.
7: Buena tarde, y déjeme cerrar con temas educativos, porque continuó este día la aplicación del examen presencial para aspirantes a la licenciatura de la UNAM, ahora en Guanajuato y Oaxaca. El rector de la Universidad Nacional Autónoma de México, Leonardo Lomelí, estuvo supervisando el del sureste, el del oaxaqueño. ¿Cómo estás, Rocío Méndez? Muy buenas tardes.
0: Buenas tardes, Mario. Lo vieron los aspirantes al rector Lomelí recorrer los pasillos del Hotel San Felipe Misión en la capital oaxaqueña, supervisando la aplicación de este examen presencial de control para realizar estudios superiores en una de las universidades más prestigiadas de Iberoamérica. Vamos a escuchar.
1: No perdió credibilidad, simplemente se está corrigiendo una situación que, por desgracia, involucró también en muchos casos la acción de empresas y de personas que ofrecieron ayuda indebida a los aplicantes. La universidad está corrigiendo esa situación e invitar a las y los aspirantes y a sus familias a que no acepten ningún tipo de ayuda indebida, que se preparan adecuadamente, podrán tener un espacio en la universidad. Por supuesto que hubo situaciones que no previeron ni la universidad ni la empresa y eso se está atendiendo. Pero por supuesto que algunos sí hicieron trampa, o sea, eso está más que evidenciado. Las investigaciones llevan su curso, no solo es una investigación interna, hay también una auditoría que ya se le solicitó a la Auditoría Superior de la Federación, que ya inició los contactos con la universidad para llevar a cabo una investigación, y aparte se solicitó una auditoría interna por parte de la propia universidad, más una auditoría tecnológica que está considerada tanto por la empresa como por la propia universidad. Habrá que esperar a que se lleven a cabo cada uno de estos procesos para ya tener la evidencia completa de todo lo que pasó.
0: Hasta ahora, Mario, 46,083 aspirantes han descargado su cita para presentar la prueba de 120 reactivos con el apoyo de un dispositivo electrónico sin conexión a internet, dos hojas en blanco, un lápiz y un sacapuntas. Pero para aspirantes del norte, en Tijuana, tienen cita 518 para presentar el examen el domingo 16 de agosto en el Instituto de Investigaciones Jurídicas de Baja California, y para aspirantes del centro en Ciudad de México, 53,568 ya tienen cita para acudir al Palacio de los Deportes el lunes 17, martes 18 y miércoles 19 de agosto. Sin embargo, este número podría crecer porque tu sitio sigue abierto. Nuevamente, el rector Lomelí.
1: Agradezco mucho a las y los jóvenes que están presentando este examen de control para dar certidumbre no solamente a ellos y a sus familias, sino a la nación, de que ingresarán aquellos que cuentan con el suficiente conocimiento para poder llevar a cabo este examen. Estamos dando un paso adelante para que en lo futuro podamos prevenir cualquier tipo de acciones que pudieran afectar la equidad en el acceso a la educación.
2: Hay casos en los que los alumnos no han podido ingresar a este examen.
1: todos los casos se van a atender en tiempo y forma. Los casos en los cuales claramente hay alguna condición especial que habría que revisar serán agendados para la próxima semana y se resolverá antes de la publicación de resultados. Una aplicación en línea tiene la ventaja de que al contestarse en su casa pues no tienen que viajar. Fue una situación excepcional que habrá que valorar para futuros eventos. Si el examen vuelve a la presencialidad, consideraremos tal vez otras sedes. Ya se ha hablado también de que se pueda aplicar en Mérida. Y en función de eso y con tiempo, tal vez incluso darles a escoger la sede. En este caso, por ser un examen de control que se tuvo que armar en unos cuantos días, no hubo esa posibilidad, pero para el futuro, por supuesto que se considerará.
0: Mario, el reporte al momento.
7: Gracias, Rocío.
0: Buenas tardes.
7: Buenas tardes, Rocío Méndez.
25: Tiempo extra con Eddie Chabot.
7: Eddie, ¿cómo estás? Muy buenas tardes.
2: Querido Mario, qué gusto saludarte. Disfrutando un poco de la Leagues Cup, no voy a mentir, ya sé que es el tema del diario ahora por este torneito que ya está llegando a su fin, o al menos la fase de grupos, ya luego los cuartos de final y demás se jugarán hasta septiembre, cosa que también me parece un tanto ridícula, y creo que vale la pena mencionar eso, ¿no? Creo que al torneo le falta quizás un poco de buen marketing más que nada, y también mejorar el formato. O sea, seamos más justos en la división de partidos en Estados Unidos y en México. Creo que también el tema de en qué momento del calendario lo ponemos y no después de una jornada 3 debe de cambiar. Pero bueno, incluso el tema de que los primeros, hay que recordar que de los 4 equipos que pasarán de la Liga MX, los primeros 2 se enfrentarán, digamos, el 1 contra el 4 de la MLS y el 2 contra el 3, tendrían, entre comillas, ventaja de la localía, pero como no hay más partidos en México, la ventaja va a ser que no se va a jugar en el estadio del rival, sino en otra ciudad de Estados Unidos. Cosas raras que no acaban de encajar en el aficionado mexicano, con justa razón, pero la verdad es que al menos esta última jornada ha presentado algo de emoción. Ayer veíamos a León frente al Inter de Miami teniendo que remontar para conseguir los 9 puntos de 9 disputados, y así lo consiguió la Fiera en un momento muy dramático. El Monterrey, para mantenerse con vida, también tuvo que revertir un 1-0 en contra de Nashville para ganarlo 2-1 sobre la hora. El Toluca también gana 3-1 y se mete pues ahí en la espera de resultados para poder llegar a los cuartos de final. Y ojito, porque aunque Chivas no pasó, a mi parecer dejó buenas impresiones para que su afición se pueda al menos ilusionar de cara al regreso de la Liga MX con la jornada 4 este fin de semana. Hoy, la verdad, 2 partidos a destacar porque son los que importan. Ahorita en un ratito, 6:30, América frente al Austin. Ese es un buen juego, pero el América, para quedar fuera, tendría que ser goleado. La verdad, lo veo complicado que al América lo vaya a golear Austin, pero ojito, porque tanto Austin como el Chicago Fire, que es rival del Cruz Azul, necesitan las victorias para meterse en los mejores lugares de la MLS, así que no va a ser rival sencillo. Y lo digo lo del Chicago Fire porque a las 7, que se miden justamente a la máquina, si por algo el Cruz Azul pierde, por el marcador que sea, podría quedarse fuera y su lugar sería ocupado justamente por el Monterrey, que ahora sí, pues esperará que la máquina quede fuera, más que nada, y repito, como lo digo cada día, porque para el Monterrey sí puede ser importante el conseguir uno de los primeros 3 lugares de este torneo para meterse a CONCACHAMPIONS. Así que esos serán los 2 partidos importantes para el día de hoy.
7: Oye, y nada más para que no nos digan que solo hablamos de fútbol, cuéntanos del Mundial de Tochito rápidamente.
2: Oye, fenomenal, la verdad es que ese debería de ser nuestro tema principal y no seguir hablando de la maldita Liga MX o de la Leagues Cup, porque México lo está haciendo muy bien. A ver, México en Tochito, en el fútbol flag, como se le llama, flag fútbol, ¿sí?, le va muy bien. De hecho, la selección femenil se ganó el mundial, el torneito este que se armaron el año pasado frente a Estados Unidos, le gana la final, que es lo más importante que se había logrado en los World Games 2025. Después pierden, o más bien antes, en 2024, pierden el mundial pasado, la final con Estados Unidos, pero hay una gran rivalidad. Este mundial se disputa en Alemania, inició hoy con doble partido de ambos equipos, tanto el femenil como el varonil, y en ambos casos México venció a los anfitriones, a Alemania. También el femenil le ganó después a Eslovenia, los aplastó 53-24, y el varonil también le ganó a Brasil. Ya están en cuartos de final. Mañana van a disputar cada uno su último partido para ver si avanzan como primeros. La femenil a las 3:45 de la mañana, porque es en horario de Alemania, obviamente 3:45 de México, va a medirse a Italia, y la varonil se va a enfrentar a Suiza. Y ojito, porque para allá hay lugares. Si quedan en los primeros 2 lugares o 3, si es que Estados Unidos está dentro de estos primeros tres. Hay boletos para Los Ángeles 2028, que es la primera vez que va a haber Tochito en Juegos Olímpicos. Así que, pues ahí está la oportunidad para que los dos equipos mexicanos puedan avanzar a los Juegos Olímpicos.
7: Ojalá y que se traduzca hasta en una alegría en Los Ángeles. Gracias, Eddie.
2: Un fuerte abrazo, Mario, y nos escuchamos el día de mañana.
7: Gracias, hasta mañana. Nosotros vamos a ir a la pausa. 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Nosotros vamos al corte y regresamos.
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7: Estados Unidos y México retoman actividades en Michoacán tras reforzar la seguridad en los campos de aguacate. El embajador Ronald Johnson reconoce el trabajo de las autoridades mexicanas. Advierte el secretario de Guerra de los Estados Unidos, Pete Hegseth, que atacarán por tierra a narcotraficantes. La operación se enmarca en la alianza anticárteles integrada por 19 países.
8: El nuevo lema de la coalición anticárteles de las Américas es: hacemos cosas malas a la gente mala. Esa es la mentalidad que quiero que haya en esta sala. Nosotros somos gente buena que hace el bien, pero en definitiva nos enfrentamos a gente mala que ha hecho mucho daño a la gente buena durante mucho tiempo. Y están a punto de conocer a un nuevo sheriff del pueblo, la coalición anticárteles de las Américas. Narcoterroristas, organizaciones del narcotráfico y traficantes de drogas están advertidos.
7: Obtiene la sección 22 de la CENTE 1.300 nuevas plazas para maestros de Oaxaca luego de reunirse con la presidencia Claudia, con la presidenta Claudia Sheinbaum en Palacio Nacional. El gobernador de Oaxaca, Salomón Jara, celebró el acuerdo.
9: Los acuerdos que hemos llegado es que lo que tiene que ver con los uniformes, las incidencias, se dieron plazos, de tal manera que el día 2 de septiembre se va a resumir casi la mayor parte de esos acuerdos y darle seguimiento.
10: ¿Los uniformes a qué se refiere? ¿Les van a dar uniformes?
9: Se refiere a lo que son los de las becas Rita Cetina, pero que a nivel de preescolar no se otorga y entonces se le va a dar a